0: aquí estamos en la luciérnaga. Muy bien, estaba haciendo la coreografía, Fraile, muy bien, para aplaudir como Fraile hace la coreografía aquí en el estudio.
1: La manito en la cabeza, uy.
0: Sí, la manito, un movimiento sexy, ese es lo que mejor le queda. ¿Me puedes repetir el movimiento sexy, Fraile? Que es que no lo vio la gente.
1: Y la canción.
2: Yo bailaba ese. Después de bailar eso me va el guayabo potrero ese.
3: El guayabo, guayabo,
2: guayabo potrero. Y luego la posición del exorcista.
0: Sí, eso, eso.
3: Y así la bomba. Oiga, vea todas las canciones que tuvieron que ver hoy.
0: No, pero ya uno a esta edad es suavecito para abajo, para abajo, uy, para abajo, para abajo.
4: Ahora levántese a ver si...
0: Sí, levántese. Venga, sí, la parte de para arriba no necesita que lo ayuden a levantar.
5: Alexandra, ayúdeme a levantar.
0: Oye, Alexandra tirada en el piso, ¿qué le va a ayudar, hombre? No,
2: uno baila pero cerca a una baranda.
0: Sí, sí,
4: para no soltarse.
3: Agarradito.
0: Yo no me imagino Rizaloca bailando esta canción allá en Medellín.
1: Ah, sí, aquí estaba bailando también movimiento sexy.
0: ¿Cómo es el movimiento sexy, Risa? ¿Cómo es así?
4: Párese, párese y muestre.
0: Mire, ustedes se meten ya mismo a YouTube, ponen Caracol Radio y Rizaloca nos va a mostrar cómo es el movimiento sexy.
5: No, no te sales del plano.
1: No, no se sale.
0: Sí, no, no, no, no se puede.
4: No te sales del plano. Nos hinchas el plano, pero no te sales.
0: A ver, yo le voy cantando. Una mano en la cabeza, una mano en la cabeza, pan abajo, pan abajo, suavecito pan arriba, muy bien. Una mano en la cintura.
4: Y ahora subo, subo.
0: Y ahora empieza a menear, a menear. No, parece que estuviera, en un paseo y hubieran parado en un potrero.
5: No, se lo seguí.
0: Sí, muy bien, muy bien.
1: Oiga. Del año 1988.
2: Perdón, patrón, vuelo que sí. Con dolor de rodilla.
1: Oye, pero traqueó, claro. Traqueó.
0: Sí, sí, pero mire, para.
4: Está crocante.
0: Para los que no estaban en YouTube, pueden entrar y pueden retroceder ahí un poquito. Entran a YouTube, ponen Caracol Radio y ven que el baile, en serio, el baile de Rizaloca es como cuando uno paraba en carretera un potrero.
3: Sí, de rosas.
4: Y no, no se mueva, tápeme.
2: Y lo que sonó, no fue una falla técnica, sino que fue las rodillas.
4: Sí, échale la culpa a la rodilla.
2: Fueron las rodillas, no fue una falla técnica. Aquí todo está muy bien.
0: Todo está muy bien, sí.
2: Fueron las rodillas.
0: Oh, ya vi que mañana me van a mandar la incapacidad de Rizaloca.
1: Desde ya la está.
2: Sí, patrón. Ya que estoy pidiendo la cita a la EPS.
1: Ya está siendo el panorama.
0: Bueno, porque esta bomba de azul-azul.
1: La bomba azul-azul, 1998, por ahí en el 2000 en América Latina, pero el primer lanzamiento fue en el 98. Y este grupo es de Bolivia. Son bolivianos.
0: Son bolivianos.
1: Bueno, se celebra un día. Ah, volvemos a Argentina, Gabriel.
0: George le dejó el libro.
5: El libro de George.
1: Sí. Lo que pasa es que si vamos a las celebraciones en Argentina, como que son celebran todo en Argentina. ¿Qué haríamos sin Argentina, la verdad?
0: Sí.
1: Bueno, señores, hoy se celebra el día, es que la que es, Gabriel, el día del trabajador de estaciones de servicio.
4: Vea, escriben los oyentes, Gabo, se mueve más.

0: ¿Sí o no?
1: Se mueve más un muñeco de Lego.
2: Sí.
3: Oye, entonces, Gabriel, ¿la qué es?
2: Sí, pero sí.
4: Hoy sí le pegó.
3: ¿Le pegamos, sí o qué? ¿Boli, qué dice?
5: Sí, por la, aquí se le llama bomba.
3: ¿Qué le llamamos a la bomba de servicio?
4: Por si las moscas, había una canción que se llama Gasolina, abuelo.
1: Ah, también.
3: Sí, también. También servía gasolina.
2: No, esa es mayonesa. Esa es mayonesa. Ella se mueve como
4: así, como
3: sonido. Gasolina. No, ese Poli dañó la hora loca.
2: Polilla,
3: dañó la hora loca, Poli.
2: Polilla, a veces no hay que hacerle caso al amigo imaginario.
1: Sí, Polilla, el amigo imaginario tiene sus baches.
3: Le cantó la otra.
4: Oiga, patrón, mire que a mí me pasó una vez una anécdota con este tema de la bomba. Estaba con un primo en Argentina, habíamos alquilado un carro, habíamos llegado a Buenos Aires, íbamos para La Plata a ver a Le Luthier. Y entonces, al otro día, cuando ya íbamos de regreso a Buenos Aires, cuando vimos el carro, tenía una llanta bajita. Entonces nosotros le dijimos a un man que estaba pues por ahí, dice, amigo, hágame un favor, ¿dónde hay una bomba? Y dice, ¿bomba? ¿Cómo bomba? ¿Qué pasó? Y yo, no, es que, espere, pues claro, uno colombiano diciéndole, sí, y yo, no, espere, es que la llanta está bajita. Me dice, ah, loco, una gomería.
3: Asustó al argentino, los que...
2: La bomba. Bueno, la que es, Gabriel.
4: Sí, señor, la bomba.
2: Sí, claro. Un poquito de humor, conectémonos con el cielo, a ver si está por ahí el flaquito.
1: Gasolina. Gasolina.
2: Desde el cielo.

0: Chan en el cielo, ¿cómo llega la señal de YouTube? Allá, sí, Flaquito Agudelo, ¿cómo estamos?
1: ¿Cómo van ustedes,
0: Bien, bien, bien.
1: ¿Cómo están? ¿Sí me escucha?
0: Sí, hola, perfectamente.
1: Perfectamente, es que aquí tenemos la última tecnología, aquí 5G en el cielo, es todo 5G.
0: Tranquilo, que aquí también en la tierra Pulilla 5G. Sí,
2: Pulilla lleva
0: última 5G tecnología,
2: y 2 años 5G.
1: Ah, no, es que le dicen ley de Newton.
0: ¿Por qué?
1: Sí, ley de Newton, porque entre más masa, mayor atracción.
2: Ay, ay.
0: Bueno, señor.
1: ¿Qué más? ¿Cómo van ustedes?
0: Bien, Flaquito, bien. A ver si nos divierte, nos hace falta su humor, señor.
1: Sí, claro, qué bueno que me estén escuchando muy bien acá. Aquí, como siempre, tratando de cuadrar eventos, cosas...
0: ¿Pero qué? ¿Cómicos o musicales? Cómicos.
1: Aquí siempre es cómico musical, ya llegó excelente presentador, don Alfonso Cesarazo, ya llegó. Para el próximo festival que vamos a hacer aquí. Vamos a hacer un festival, pero necesitamos un par de trovadores.
0: Le tengo varios. Sí, le tengo Carlitos, Compolizo, Corozo. Compolizo tiene muchas ganas de ir a trobar allá.
1: Carlitos, Compolizo, Corozo, todos con C.
0: Sí.
3: Sí, señor.
0: Muy bien. Sí,
1: vamos a ver si eso.
3: Pues. No, Flaquito, gracias.
1: No, también.
3: No, sí, estamos ocupaditos.
1: Ah, bueno, estamos ocupaditos. Pero ahí vamos a ver qué.
0: Bueno, pero si quiere una guachafita, se le tiene, Flaquito.
3: La guachafita también.
1: Una guachafita. ¿Cómo estás, Risita?
4: Gracias por la invitación. Bien, Flaquito.
1: Pero puedes mandar los músicos.
4: Muy bien, excelente. No, los necesito.
1: Aquí hay cantantes.
0: Bueno, y no le podemos ofrecer un cura párroco, pero sí un fraile.
1: Ah, un fraile. Sí, claro, pues sirve. ¿Cómo vas, fraile?
3: El año pasado estuve por allá, como que saludé y me volvieron.
4: Lo devolvieron.
3: Ustedes lo aguantaron.
0: ¿Cómo será que lo devolvieron?
3: Sí, fraile.
0: Todavía no. Vaya y ponga pereque allá en la luciérnaga un rato.
1: Vaya más bien pereque, efectivamente.
0: Bueno, Blaquito, démosle.
1: Beco, ¿te parece que eso es clase de español?
0: Sí.
1: Pura clase de español, entonces la profesora con muchachos, pura clase, sí. Esto era universitaria, clase universitaria, de lenguas, de lingüística.
0: Sí.
1: Entonces dice la profesora, dice, bueno, a ver, necesito un ejemplo de una frase afirmativa. Y dicen, yo firme por la patria. Bien, sí, sirve. Afirmativa, okay. Sí, afirmativa. Sí, bien. Una frase negativa. No quiero ir a estudiar. Muy bien. No quiero ir a estudiar. Frase copulativa. Oye.
0: No, señor. Adiós, vámonos para Boyacá.

0: ¡Ay, ay, ay! ¿Cómo se topa, don Gravielito?
1: Muy bien, Patojita. ¿Cómo le va a usted?
0: Bien será su persona. Un saludo cordial a su merced, a todos los oyentes que están aquí listos para salir a la calle, don Gravielito, en estico ya, ciclovía nocturna y el eclipse.
1: ¡Ay, eclipse! Sí. ¡Ah, también! Ya nos va a contar Fraile en minutos de la ciclovía nocturna y el eclipse. Como siempre, la recomendación hay eclipse de luna y la recomendación que hacemos siempre, con la boca cerrada se ve igual.
2: Sí.
0: ¡Ah, sí!
2: Lo de lejitos.
0: Sí, oiga, ¿verdad, sí, Abuelito? ¿Por qué será que la gente así estira la
1: jeta? Sí,
0: como si estuvieran por allá en el otro, loco.
1: Oiga, señora, déjeme saludar a un gran amigo de esta casa, Jimmy Rodríguez Ardila, porque el Consejo de Bogotá va a exaltar el compromiso, vocación de servicio y valioso aporte de Jimmy Rodríguez Ayala este 31 de agosto en el Consejo de Bogotá. Tiene que ver con la trayectoria de aporte a la industria del entretenimiento. Actualmente, de la mano de Ocesa, Jimmy Rodríguez sigue llevando mucho aporte al entretenimiento de este país y de esta ciudad. Así. Aplauso para don Jimmy, don Fraile.
0: ¡Oh, su persona! Sí, eso
3: ahí en el Vive Claro. Además, le salió espectacular esto de la recaudación de fondos, la gente muy solidaria y el Vive Claro, que además cumplió un año. Eso ha sido un año ahí guerreando. Les ha ido muy bien. Merecido lo de Jimmy.
0: Bien, sí, su persona, sí, bien, esos reconocimientos. Bueno, hola, si está apoyando don Orlandito Villar en del Congreso. Ah, no está bueno, su merced. Entonces le voy a preguntar a don Juan Fraile, don Juanito.
1: Eso, de una vez, señora.
0: De una vez le pregunto, ¿cómo vamos con, precisamente, con el tema de la ciclovía nocturna?
3: Pues le vamos a mostrar, Patojita, usted que está aquí en la cabina conmigo y a quienes están en YouTube, nuestros YouTube video oyentes, este mapa maravilloso que sacó la Alcaldía de Bogotá con las vías que usted no va a poder utilizar por la ciclovía nocturna. Básicamente todas.
2: Sí.
3: Pero
0: No. Entonces, ¿cómo es la joda? Sí.
3: Mire, me va a trastear para este lado para poderles mostrar mejor. El recorrido es el mismo que tenemos los domingos, Gabriel y oyentes, para que lo tengan en cuenta, 94 kilómetros de ciclorrutas. Entonces, las calzadas amarillas es donde la ciclorruta es las dos calzadas, o sea, ciclovía completa, la carrera novena en el norte, la carrera séptima, tenemos aquí también en la localidad de Chapinero, la avenida Boyacá, que es uno de esos corredores continuos de la ciclovía, la carrera 50, la calle 26. Ojo, quienes tienen proyectado viajar esta noche o tienen vuelos, tienen que saber que, como en la ciclovía normal, va a estar cerrada una de las calzadas de la calle 26 en sentido aeropuerto y en sentido los cerros orientales. Entonces, ojo que ahí vamos a tener complicación de tráfico. En el caso de... miremos por acá también, la calle 170, hablemos de las calles, de las que atraviesan de oriente a occidente, la calle 170 es corredor de ciclovía, trancón hermoso, bello, que vamos a tener en el norte, la calle 116, Hacienda Santa Bárbara, recuerden, esa es la que nos conecta con la avenida Boyacá, y ojo la carrera séptima, porque a la ciclovía nocturna se suma el tema de las obras. Gabriel, usted sabe, se está cerrado casi entre la 100 y la 116. Eso va todo el año, entonces hoy vamos a tener la dificultad. Va a haber solo un carril para vehículos en la carrera séptima y la ciclovía baja por la calle 92. Conecta con la 15 y ahí ya se distribuye a las demás zonas del norte. Va a haber también como muchas actividades culturales, oportunidad de ver el eclipse porque la ciclovía va hasta las 12 de la noche. Ojo a este dato, Gabriel. Concierto en el Coliseo Med Plus. Hoy.
1: Uy,
3: Maroon 5.
1: Maroon 5, conciertazo, señor.
3: Vayan arrancando porque el trancón va a estar muy bravo de ida y de regreso. La ciclovía es hasta la medianoche, entonces ahí también vamos a tener dificultades. La gente de la alcaldía nos hizo unos mapas con algunas zonas que les voy a mostrar acá para que vayamos avanzando de dificultades que pueda llegar a ver o que la gente tiene confusión por las obras. Este es el desvío de la carrera 50. Tengan en cuenta, entonces, calzada completa de ciclovía, la carrera 30. Aquí tenemos también la conexión con la autopista sur. Ahí va carril compartido con contraflujo, es decir, los carros en un lado, la ciclovía al otro. Para que lo tengan claro, es básicamente lo mismo que funciona los domingos, solo que ha habido unos cambios por las obras. El siguiente, les mostramos cómo está este punto de la ciudad en la calle 26, por dónde tendrían que ir los carros, cuáles son las vías alternas, la carrera 40, la avenida Las Américas, que también está en obra, la calle 19, porque recordamos, tanto la carrera séptima como la calle 26 son corredores de ciclovía. Y uno más para que nuestros oyentes tengan la orientación del tráfico hoy. En este caso, la carrera novena entre las 170 y las 116. Este es gigantesco. Este sí es el recorrido del norte. Poli ya creo que va por allá.
0: Sí, entonces, sí, su persona ya está haciendo cuentas. Pues,
3: usted
0: con ese
3: sale de Chapinero, Poli. Coge la carrera séptima, hay ciclovía. Va a haber solo un carril. Se va a demorar bastante. Tiene que bajar por la calle 116. Si quiere, la autopista norte no va a tener, pues digamos, ciclovía como se acostumbra los domingos.
1: No va a tener el trancón tradicional.
3: Pero le quiero decir, Gabriel, que las fotos en este momento, los que tengan a la mano Waze, van a poder ver todas las vías en rojo. Está absolutamente infartada la autopista norte.
1: Bueno, pero Juan, sí, listo, pero ya lo sabíamos, se trata de incentivar el uso de la bicicleta, otros medios alternativos de transporte y públicos, así que con paciencia, con tranquilidad, porque esto no es una sorpresa, sabemos de las obras de la ciudad, pero qué bueno que tengamos estos días al final.
3: Sí, mire, Gabriel, esta ciclovía nocturna venía del cumpleaños de Bogotá, hace parte del festival de verano, se nos empató con el terremoto la fecha oficial, y por eso, en aras de que la gente iba a estar pendiente de sus familias y de todo el tema solidario, se decidió aplazar y queda para este fin de semana. Ojo, este par de datos también. Este fin de semana hay Caminata de la Solidaridad, entonces vamos a tener unas vías cerradas. Concierto por la Solidaridad en el Campín, que es gratis, con Wisin, el de Wisin y Yandel, el de la Universidad del Perreo. Y vamos a tener también concierto el mismo día en el Movistar Arena. Movistar Arena también concierto por los damnificados, Juan Piz Live Show, Caracol Radio ahí firme también apoyando esa iniciativa. Capo, Fade, bueno, una cantidad de artistas. Entonces va a estar bien movido todo el tema el fin de semana. Y hoy nuestra ciclovía con eclipse, como decía la Patojita, a las 11 de la noche, punto máximo, luna completamente roja, luna de sangre, se puede ver sin gafas, sin necesidad de visor, no hay problema para el tema de los ojos. Ojalá esté despejado hasta ahora, Gabriel. Desde las 9 empieza a ponerse un poquito roja la luna, a las 11 de la noche va a estar completamente cubierta.
1: Oye, a propósito, que venía pasando por aquí, por la ciclorruta, subí aquí a la cabina a saludar al doctor Juan Fernando Cristo. Cristo, ¿cómo le va? Estaba usted por la ciclovía nocturna que ya empezó ahorita a las 6, hace 29 minutos.
2: ¿Aló?
1: ¿Aló, qué hubo, Cristo?
2: Hola, Gabriel, buenas tardes. ¿Cómo va todo?
1: Bien, señor. ¿Cómo bien. Va usted?
2: Por aquí, modo ciclovía, Gabriel, porque... Claro, sí. Pero se me dificulta un poco que se me desinflen las huevas, Gabriel.
1: No, pero sí, pero generalmente pero, hay gente que infla llantas, hay gente que despincha también las ruedas allá en la ciclorruta.
2: En cada esquina hay una persona que está ahí para a ayudarle a la gente con las huevas, Gabriel.
1: Pues usted se ha dado cuenta que lo primero que hacen, más en las ruedas del carro cuando usted está pinchado, lo primero es que le meten un puyón más grande en la rueda.
2: Ah, sí, claro, eso le como que le pinchan la rueda mejor, para meterle así y ahí le echan como un pegante, Gabriel, también.
1: Sí, pero eso es como con un destornillador, le meten un chuzo muy duro en la rueda.
2: Eso sí que duele, Gabriel.
3: ¿Pero a usted le gusta cuando le calibran las ruedas?
2: Uy, claro, porque uno queda tranquilo. Una calibradita de huevas de vez en cuando, Gabriel.
1: No, pues es que...
3: El
1: balanceo.
2: El balanceo.
1: Y usted dice, póngame las de atrás adelante.
2: Sí,
0: eso es
2: exacto.
0: Una vaina
2: verraca. Eso, sí, eso sí ya es con el cargo que usted llega.
0: Con el cargo.
1: Pero estamos en bicicleta, sí.
2: Pero hoy es bicicleta, Gabriel, y pues, oiga, y a todo eso yo pedaleando, Gabriel, y nada que me llaman a trabajar en el nuevo gobierno, Gabriel.
1: Ay, pero
2: nada, eso me gustaría echar, sí, claro. Y hay varios exmiembros de su firma de abogados, ¿cómo se llama? The Spiel Luggage, Dodgers.
1: Sí, pero es caro, pues sí. Cada torero viene con su cuadrilla.
2: Exacto, la escribía Lawyers, es que a mí me enseñó a pronunciar la directa. Y sí. Rosalino Rosco Becerra, por ejemplo, subdirectora general de la presidencia, Gabriel.
1: Sí, buena abogada.
2: Abogado Andrés Bagueto, Gabriel.
1: Bagueto, claro.
2: Bagueto, secretario jurídico de presidencia, ese no es cualquier rueda, Gabriel.
1: No es cualquier rueda.
2: Julia
1: no,
2: Eva Pretel, superintendente de sociedades también, Gabriel. Tenemos ahí, vamos a ver.
1: Sí, superintendente de
2: sociedades. Yensi Joana Osorio, directora de unidad de víctimas, Gabriel, con activos. Sí. Todos los archivos están cargando y descargando cada gato, Gabriel.
1: Uno sí, cargando y cada descargando gato, archivos.
2: Cada gato descarga algo, Gabriel.
1: Sí.
2: Cada gato se puede descargar.
1: Un gato no tiene que descargar nada.
2: No, el gato, o sea, un gatico. Un gatico, ah, un gatico, o sea, un momento, sí, ratico, exacto. Sí, una sí, cosa sí. Es el gato y otra cosa el gato. Esa, exacto, sí. Diana Patricia Bravo Pérez, Gabriel, directora de la SAE, una rueda con mucho poder, Gabriel.
1: Es una rueda con mucho poder.
2: Yoli Beatriz Lich. ¿Cómo ¿qué? Se llama? Yoli Beatriz Lich. Superintendente Lich, sí. Delegada para notariado, Gabriel, notariado, una notaría. Sí, sí. No, está bien, ya vemos. No, eso el gobierno llegó cagado con todo de su gabinete, Gabriel.
1: No, pero pues están fraile, recagados. Sí, uno tiene que pues que la gente sepa que trabaje bien, pero que
2: además claro, sea Gabriel, eso sí. De una, Gabriel, y eso me imagino todos los almuerzos de trabajo, Gabriel, porque eso es uno, todos los cuadras hacen un almuerzo, ¿no? Un almuercito, una frijolada, Gabriel.
1: Una frijolillo.
2: Sí, una frijoladita y ahí arranca, sí, Gabriel, una frijoladita sí. Bien rico, ¿sí o no? Un frijol bueno. De cargamanto.
1: Cargamanto.
0: Sí, a Gabriel le fascinan los de, ¿cómo es que?
2: Cargaotas.
0: No, cargamanto.
2: ¿El cargamanto o la caraota? ¿Qué le gusta más, el cargamanto o la caraota?
1: Pues la caraota a veces
0: claro
1: es buena.
0: Claro que también,
2: caraota. Claro, la caraota.
1: No, queda mucho mejor. Claro, no, mucho mejor con la caraota.
2: Sí, sí, y un postreguecito sí. Después, ¿sí o no? Pitaya.
0: Y después de eso le fascina un
2: postreguecito de pitaya. No,
1: hoy comí, mire, hoy le enseño.
2: Pitaya y cagamelo. Pitaya con
1: frijoles,
2: cagamelo.
1: Frijoles y el postre fueron... Brevas con arequipe.
2: Ah, las brevas con arequipe. Y
0: se les escurren las babas.
1: Uy, pero es que mire, usted coge una breva.
2: Y cagamelo.
1: Y coge una breva y sí. Con el cuchillo la parte por la mitad.
2: La parte por la mitad, sí.
1: Coge la breva, la parte por la mitad. Le pone ahí el quesito.
2: El
1: y
2: quesito.
1: Encima le pone arequipe.
2: Ah, arequipe. Ay. O usted de pronto no le echa arequipe, sino cagamelo, Gabriel.
1: ¿Caramelo?
2: Sí, con caramelo. Entonces, sí, claro. Entonces, una hueva y caramelo, Gabriel.
0: Oiga, Cristo, cantes esa canción.
2: De pitaya salsa. Y caramelo también.
0: Sí. Cantes esa canción.
2: Caramelo, caramelo, caramelo, kilo. Ese.
1: Sí, es. Caramelo, kilo. Que la van a poner a cantar. Oiga, le gusta. Bueno, a propósito, ya Cristo, para que siga su camino.
2: Oiga,
1: sí.
2: Yo, el humor. Humor sí. Con guisa. A mí me fascina guisa loca me encanta. No,
1: guisa loca, le gusta.
2: ¿Cierto, guisa?
4: Sí, claro.
2: Uno escucha, exacto, uno escucha las guisas en Medellín.
1: Sí, sí, él ya sabe.
2: Uno escucha muchas guisas, oiga, las guisas.
4: ¡Qué energía! ¡Qué entusiasmo!
1: Sí.
4: ¡Para el humor, patrón!
1: Risa loca, ahí sí estoy de acuerdo con Cristo. Sí, sí, totalmente.
2: Las guisas, las guisas, acá agradecidos.
4: Sí. No, era la guachafita ya.
2: Eso es la guachafita. Ah, ya, sí. La sí, guavichita.
4: Sí. No, guachafita.
2: Ah, guavichita, eso.
4: No, guachafita.
1: Dele cuenta, hombre.
4: Sí, que estaban conversando dos amigos.
1: ¿Amigos de quién?
4: Amigos de ellos y de okay. Cristo también.
2: Ah, sí.
1: Ok.
2: Eran sí. Amigos.
4: Entonces dice, me cómate para que yo estudié dos carreras. Estudié matemáticas y fisioterapia. Ah, bueno, entonces ¿cuánto es 3 por 15? Es 15.
1: pausa pues fino,
2: es 15.
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0: Bueno, sigue la Luciérnaga en Caracol Radio. Bueno, Juan Fraile, ¿cómo analizamos? ¿Qué tenemos que decir brevemente de lo que es el gabinete a la sombra? Después de 4 años, la oposición ahora del gobierno con Gustavo Petro y con Iván Cepeda a la cabeza armaron su gabinete a la sombra, pero que ellos dicen es el gabinete por la vida.
1: Sí, Gabriel, presentaron esta, digamos, figura que existe en algunos países como el Reino Unido, en donde hay un gabinete conformado por la oposición. Pues digamos, es un cargo simbólico en el que cada ministro experto en X tema se vuelve la sombra del ministro oficial para estar pendiente de si la embarra, para estar pendiente de dificultades que atraviesen el Congreso, para estar advirtiendo equivocaciones que a su juicio podría estar cometiendo el ministro titular. Lo que vimos ayer fue al presidente Petro y al senador Iván Cepeda presentando a estas personas que fueron los ministros que estuvieron en su gabinete durante un buen tiempo. La gente extrañó, por ejemplo, a Francia Márquez o a Aida Quilcue, no las tuvieron en cuenta. Y lo que sí vimos pues fue unos nombres que fueron tal vez los ministros más cercanos al presidente Petro, el de Trabajo Antonio Sanguino, el de Educación Daniel Rojas, la ministra de Minas Irene Vélez, el ministro de Hacienda Germán Ávila. Todos hicieron maravillas en el gabinete y entonces empieza también a jugar el tema de la autoridad moral. Uno para empezar a señalar equivocaciones después de haber metido tanto la pata, Gabriel.
0: Bueno, señor, pues, ¿sabe qué? Conectémonos con la posición del gabinete por la vida de Gustavo Petro.
2: Les habla su expresidente y a un líder mundial. Y yo había dicho que no sería un expresidente cansón. Pero también les había dicho que el mío sería el gobierno del cambio. Así que no se quejen, pero entienden que no puedo privar a la humanidad de mi presencia ni de mis 300 trinos diarios que estoy haciendo. A ver, ya vi que está levantando la mano Iván Cepeda, es que te llamas, ¿no? Bueno, voy a nombrar mi gabinete por la vida porque parece que los riquitos blanquitos no entendieron que mi gobierno consistía en 4 años de planeación y 4 de ejecución, que son los que vamos a empezar. A ver, empecemos por Clara López, que será la encargada del control político al nuevo gobierno fascista.
3: Yo habría preferido que me dieran un cargo más acorde a mi perfil como viceministra de las juventudes. Saludo a mis contemporáneos en la Caja Agraria, el IDEMA, el INCORA, Ferrocarriles Nacionales.
2: Bueno, a ver, muy bien, Cepedita, otra vez estás levantando la mano. A la próxima que sea a la izquierda, porque aquí la derecha no nos va a levantar absolutamente nunca la mano. Isabel Zuleta será ante el INPEC mi vocera designada, mi nombrada. Su tarea es revivir mi exitosa paz total.
4: Yo me comprometo a organizarle otro tarimazo con los incomprendidos compatriotas en condición de privación de su libertad por comercializar sustancias blancuzescas. Y desde el INPEC tendré el apoyo de una nueva sindicalista que está tomando la vocería, la señora Cindy Catalina, más conocida como Sindicata.
2: Muy bien. Y antes que Iván Cepeda se vuelva tan habladorcito, porque está hablando harto, ¿no? Aquí estoy recibiendo una llamada. Sí. Vamos a ver. Aló, ¿con quién hablo?
5: Les habla Francia Márquez. En nombre de los nadies y las niñas. Es hijo que en este gabinete me den el cargo de inspectora de operaciones aéreas. En el aire, claro está.
2: Sí.
5: Para que así yo pueda recuperar mi helicóptero. Solo así volvería a sentir un verdadero síntesis.
2: Querrá decir éxtasis. Sí. Y qué pena con los demás, pero se me metió esa llamada.

0: Pues eso es un spam. Susana, ¿qué pasa? ¿Que estás llorando? Are you crazy? Cry. Are you crazy?
1: Vea, presidente, yo le habla a Susana Muhammad. Y en ese gabinete, a la sombra, no me pienso sentar al lado de Armando Benedetti. Yo no me voy a sentar.
2: Bueno, a ver. Mira, te voy a decir una cosa. Quiero hablar en nombre propio mío. A mí no me jodan con esa maricada del gabinete ese, no me metan en esa culada de gabinete. Esos tostas caregaver que están aquí. Yo soy un caber político y tengo es que hablar con los gringos para que me saquen de la puta lista.
3: No, hombre.
2: Se va para la puta mierda.
3: No.
0: Bueno, veo que ya se va nuestro querido Iván Cepeda de la próxima. Deje hablar a todos acá porque. Bueno, saludos, la posición del gabinete. Ya está listo.
3: No hicieron nada.
0: La luz.
3: Ay, a ver, María.
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5: 6:44 sí, Gabriel, noticia a esta hora de última hora porque ha sido capturado uno de los presuntos responsables del asesinato a un empresario, un arrocero, recuerde usted, en un gimnasio en Bogotá. Los detalles en la fiscalía, en el búnker, Jenny Angarita.
6: Orlando, muy buenas noches y mucha atención, que fue confirmada la primera captura por el crimen ocurrido en febrero de este año en el norte de Bogotá. Se trata de Lionel Llanos, fue detenido en las últimas horas en la ciudad de Villavicencio, en el departamento del Meta, y es la persona que aparentemente conducía la motocicleta del sicario que asesinó tanto al empresario Gustavo Aponte como a su escolta. También se conoce que el abogado Mario Guarán, quien representa a la familia de las víctimas, ha señalado que esta captura se da en medio de una investigación que ha desarrollado la fiscalía y que ha contado con el apoyo de la policía. También señala que se ha tratado, al parecer, de una confusión, porque el objetivo del sicario era asesinar aparentemente a Olimpo Antonio Oliver Peñaranda. Entre tanto, Orlando, se acaba de confirmar por parte de la fiscalía que fue legalizada la captura de este hombre y que en las próximas horas se le van a imputar varios delitos, pues habría participado del crimen del empresario y de su escolta. Específicamente, los delitos son homicidio agravado, tráfico, porte o tenencia de armas de fuego, accesorios, partes o municiones. La investigación continúa.
5: Gracias, Jenny. Desde la fiscalía estamos hablando del empresario Gustavo Andrés Aponte Fonegra. Algunos registros lo tenían y lo identificaron en su momento como propietario y directivo de una arrocera, una de las compañías más importantes de la agroindustria colombiana, y quien fue asesinado mientras salía de practicar deporte. Aquí, Gabriel, uno de los puntos más importantes entonces que señala y señalaría esta investigación de la fiscalía es que no iban por él y se trató de un error. Sin embargo, la persona que ha sido capturada no fue la persona que accionó no el arma. Lo que detalla acá el informe de la fiscalía, Gabriel, es que sería la persona que habría realizado todo el tema del seguimiento, la vigilancia y la coordinación logística antes del atentado. Información, noticia en desarrollo a esta hora en Caracol Radio, que usted encuentra en caracol.com.co, en nuestras redes sociales, en nuestra cuenta @ultima hora CR, con todos los detalles.

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1: A propósito del Gabinete por la Vida que anunció el expresidente Petro, esto lo que representa es que al fin el expresidente reconoce que perdió las elecciones, y así como Iván Cepeda, que ya recibió su primer salario como senador de la oposición al que tiene legítimo derecho, el expresidente Petro empieza a ejercer su derecho como legítimo líder de la oposición del gobierno legítimo que ganó las elecciones. Entendido eso, y superada la ficción del algoritmo israelí que no detectaron las autoridades colombianas ni las misiones internacionales de vigilancia electoral, pero sí un promotor de bandas experto en Rock al Parque, pasemos a revisar cuál va a ser el ejercicio de este grupo de personas que no hizo lo que debía y podía hacer cuando estaba en el poder, pero que ahora quiere dar cátedra con un cargo simbólico. Hoy leí al exministro Rojas hablar de que el gobierno nuevo está legislando por decreto, y no pude evitar recordar el decretazo de la consulta popular y todas las medidas que querían tomar vía decreto y que tumbó la Corte en las emergencias económicas injustificadas. También la exministra de Transporte, María Fernanda Rojas, hablando de los 10 proyectos clave que salvaron a Bogotá y quejándose de la gerencia para la ciudad del nuevo gobierno y cómo eso va a afectar la autonomía de Bogotá. No pude evitar recordar cómo durante 4 años el presidente Petro pisoteó la autonomía de los alcaldes queriendo imponer los proyectos con los que sus candidatos perdieron las elecciones. Sabotearon hasta el cansancio el metro, y ni hablar de las obras de la avenida Boyacá y la Autonorte, la descontaminación del río Bogotá. ¿Qué sigue? ¿Que el exministro Jaramillo dé clases de empatía con los pacientes del sistema de salud? ¿Juliana Guerrero y Gabriela Muñoz van a verificar que los nombramientos del nuevo gobierno cumplan con los requisitos? ¿Qué papel van a desempeñar expresidente Petro desde la cárcel o desde el exilio los que se robaron la unidad de gestión de riesgo? ¿Verónica Alcocer va a estar pendiente del trabajo de la primera dama? ¿Qué tareas tendrá el profesor de educación física que estaba en la UIAF porque no se dio cuenta cómo se enriquecieron varias mujeres a las que ahora llaman las mariposas amarillas cercanas al entorno suyo, presidente? La que no va a tener oficio, por ejemplo, es la ministra de Transporte a la sombra, porque no dejó nada con qué trabajar al gobierno nuevo. ¿Debería el expresidente Petro también incluir al senador Racero para vigilar el Servicio Público de Empleo y al Departamento de la Función Pública? Ha demostrado ser un experto en la generación de empleo digno y bien remunerado para su familia. No sé si sea una casualidad la cosa, pero el Gabinete por la Vida nace el mismo día en que se muere el payaso más temido en la historia del cine de ficción. Considero legítimo, valioso, importante, necesario, urgente y sobre todo en este gobierno el ejercicio de la oposición. Pero es que tienen mucho rabo de paja.
2: Bueno, Fraile, pero hombre, atención, porque hay noticias de última hora, tiene que ver con orden público, ataque contra el ejército en el Cesar Villar, ¿qué sabemos?
3: Sí, Gabriel, estamos hablando del municipio de Pelaya, donde criminales, de acuerdo con el reporte preliminar de las autoridades, lanzaron varios objetos explosivos contra el ejército. Hasta el momento, Gabriel, lo que dicen los informes preliminares es que hay 2 uniformados que resultaron heridos. Son decenas de dispositivos, se habla de al menos unos 40 explosivos, información que estamos confirmando, precisamente, como le digo, información preliminar a esta hora, pero lo que sí nos confirman, Gabriel, desde Casa de Nariño, es que el presidente Abelardo de la Espriella convocó a un consejo de seguridad de forma extraordinaria para verificar este y los ataques recientes, además, que se están dando de grupos armados como el ELN y otros que están buscando, como lo hemos contado, desestabilizar precisamente al gobierno nacional, generando estos hechos de pánico y, por supuesto, atacando la fuerza pública. Información también en desarrollo que vamos a desarrollar en los próximos minutos.
2: Muy bien, ahí está el servicio informativo de Caracol Radio. Bien, vamos cerrando la luciérnaga entre la realidad y la ficción a propósito de este gabinete a la sombra, a propósito de ese sermón de Fraile. Llega nuestra águila descansa de la luciérnaga.
4: Crispina, Crispina, apúrate y vení, que se me acabó el sueño, Crispina. Yo no sé, se me acabó el sueño y me acabo de despertar y no te imaginas lo que estaba soñando.
5: Ay, ay, Carlos Mario, que ¿qué? Es ese escándalo por un simple sueño, ni que le hubiera soñado que era un delantero de la Selección Colombia.
4: Peor, Crispina, peor. Imagínate que estaba soñando que yo era ministro, pero eso no fue un sueño, es una pesadilla, Crispina.
5: Ay, oiga, es usted tan bobo? Ah, eso depende, porque si soñó que era uno de los ministros de Petro, pues antes qué maravilla, trabajar, cobrar bien y no hacer nada.
4: No, Crispina, el problema no fue en ese, sino que empecé siendo ministro de Hacienda, luego fui ministro de Defensa, después de Ambiente, Crispina, me estaba acomodando tanto que pensé que era Roy Barreras, Crispina.
5: Ay, no, Carlos Armario. A mí esos sueños sí me gustan. Con decirle que una vez soñé que no hacía nada, que nadie me tenía en cuenta, sí, que todos me habían olvidado, pero no importaba porque pues vivía mejor que todos.
4: No jodas, Crispina, soñaste luego que eras millonaria.
5: Ay, tan bobo. No. Soñé que era Francia Márquez.
4: Ah, sí.
5: ¿Sabes
4: ah,
5: qué? Mejor vámonos a dormir un rato a ver si se nos cumple el sueño de asegurar a toda la familia y amigos mientras viajamos y nos las gastamos todas.
4: Ah, ya te entendí, Crispina, ya te entendí. Lo que vos querés es que nosotros soñemos que éramos Petro y la primera dama, Gustavo y Veroniquita. Se la copio, bueno, se la copio, mami.
2: No, eso ni se habla, no se preocupen, señores. Bueno, nos vamos, queda la luciérnaga. Un abrazo a todos los que están en las calles.

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1: Hola a todos, bienvenidos a La Polémica. Millonarios le gana en Villavicencio 2-0 a Llaneros, que se quedó con un jugador menos desde el minuto 5 por una expulsión imprudencia

0: patada en zona sensible de John Vázquez. Aunque protestó, fue expulsado correctamente y Millonarios quedó con uno más. Don Cristian Amézquita, ¿cómo ha jugado Millonarios?
1: ¿Qué tal, César? Un saludo para todos Millonarios, de menos a más. Por supuesto, le sirvió mucho la expulsión del jugador John Vázquez al minuto de partido. El primer gol lo anotó Francisco Chaverra, la gran figura del partido por su influencia en el frente de ataque. Y ya en el segundo tiempo, de la mano de un brillante Daniel Ruiz y con el cambio de módulo de Fabián Bustos, que cambió la línea de 5 por línea de 4.
0: Se demoró un poquito, ¿no?
1: Se demoró en el segundo tiempo. Sí, señor. En el segundo tiempo cambió la fórmula. Daniel Ruiz fue figura y lo terminó decretando André Estupiñán la victoria de Millonarios 2-0, que está por consumarse.
0: Sí, le sobraba un defensor central a Millonarios jugando el rival con un solo delantero. Steven, Francisco Chaverra destacado.
2: Sí.
0: Pero se comió 4.
2: Sí, pero ha aportado mucho en el partido.
0: Sí, sí.
2: Finalmente
0: ha jugado prácticamente delantero, extremo.
2: Claro, mientras usted esté sacando el resultado a esa clase de jugadores que aportan en el juego, pero que se quedan cortos en la definición, pues se les perdona. Como le estaba pasando, por ejemplo, a Tomás Ángel en América. Ha aportado mucho en el juego, pero América resolvía de otra manera el gol y se le perdonaba por eso. Otra cosa sería que Millonarios estuviera perdiendo el partido.
0: Yo, por ejemplo, Liche, creo que la figura es Daniel Ruiz.
3: Estoy un poquito
0: en desacuerdo con Cristian, porque es que Daniel Ruiz asistió a Chaverra, hizo un gol que le anularon y ha asistido a las jugadas más importantes del partido, ¿no?
3: Bueno, y es que, a ver, si nosotros hablábamos de los problemas de Millonarios anteriormente, era precisamente la generación. Que con esta línea de defensiva, de cómo tenía los carrileros, de qué tanto los retenía y demás, yo siento que hoy esa producción o esa generación sí se ha visto en aumento. A mí me gusta más Millonarios con línea de 4. Yo no sé, el técnico Bustos desde el primer partido nos ha demostrado que es la forma en cómo él tiene que jugar y entiendo la terquedad que tienen los técnicos, pero yo sí creo que va siendo hora para empezar a mostrar cosas y tener a los hinchas más tranquilos y encontrar de cierta manera más fácil el resultado, empezar a dejar un poquito la terquedad de mirar qué jugadores son los que tiene y cómo responden en el campo de juego.
0: Sobre todo, Luisa, en ciertos partidos, hoy tenía uno más desde el minuto 5.
3: Claro,
0: yo creo que hoy era para aprovechar más volumen de juego en la mitad, jugando de local ante rivales no tan fuertes también, pero bueno.
4: Totalmente, y también en este partido hemos visto el Millonarios durante todo el semestre con 2-9, cuando está Rodrigo Contreras y Castro. Para este partido no, le apostó solamente a Castro teniendo a Estupiñán, que también ingresa en el segundo tiempo y hace gol. Empieza a hacer algunas modificaciones, sin embargo, por pasajes del partido, sobre todo en el segundo tiempo, antes del segundo gol de Millonarios, Llaneros estaba encima. Y también dejó ver una defensa un poco desconcentrada, lenta en las espaldas, sobre todo por los laterales.
0: Llaneros Campo tuvo dos oportunidades. La del minuto 21, solo Harley Mena elevó, le ganó a Barreiro, que se resbaló, trastabilló y no lo pudo marcar. Y la del minuto 82, Joel Contreras, mano a mano, balón que atajó Urray.
5: Sí, en el segundo tiempo tuvo posesión, tuvo llegada, tuvo una muy buena actuación del Colorado, o está teniendo una buena actuación del Colorado, y no estuvo fino de cara al arco en el mano a mano. Tuvo otra clara y una acción de Ginás que era como para discutirla, sí. Pero al final, si mal no estoy, había posición adelantada, que fue lo que pitaron. Y eso impidió que revisaran la acción de Ginás. Lo cierto es que hay casualidades que ayudan. Se lesionó Contreras. Y yo creo que ya había quedado claro en el partido anterior ante Águilas que el doble 9 no le funciona tanto como tener un volante ofensivo, un volante ordenador de juego. Ruiz le mejora al equipo. Ruiz le mejora al equipo.
0: Sin duda, además porque Ruiz es la cuota de creación que no tiene cuando no está. Porque los volantes de primera línea no te generan. Ni Mateo García, que hoy entró en el segundo tiempo. Ureña muy poquito y Del Castillo tampoco son.
5: Creo que incluso César, hasta Chaverra se siente más cómodo. Creo que todos ofensivamente se sienten más cómodos con un organizador de juego.
0: Hoy Chaverra jugó extremo, ¿no? De extremo,
5: claro,
0: total.
5: Jugó, César, cuando uno arma una casa, en la sala va el mueble de la sala. En el baño van los muebles del baño.
0: No
5: en
0: diga eso, cuarto, porque hoy las cocinas están metidas en las salas.
5: César, pero cocina es cocina. La pongas en la mitad de la sala.
3: No pones al lado del sanitario la estufa.
5: La estufa la pones ahí, exacto.
0: A
5: no
0: veces
5: pones
0: toca la

0: tienen el sanitario o la lavadora.
1: Bueno, cuando eso pasa, termina enredándose millonarios como venía enredado. Ajá. Porque usted ve la casa enredada. Sí, creo que hoy puso a cada ficha en su sitio. Y yo creo que el mismo fútbol le demostró que por lo menos ante este rival y en este momento, Ruiz le mejora el equipo, el doble nueve no.
0: Sí, hoy don Mauricio González empezó enredadito Millonarios. Al minuto 29 desenredó la madeja por el gol de Chaverra, pero los primeros 29 minutos, Mauricio, fueron complicados.
2: César, se acabó. César, bueno, sí, termina el partido, gana Millonarios 2-0. Pero mire, César, termina sacando ventaja a Millonarios, porque aquí hay que juntar absolutamente todo, las circunstancias de juego. Pero termina evidentemente sacando ventaja del hombre de más con relación al rival, sobre todo porque muchas veces, ¿cuántas veces no ha pasado que el rival se queda con un hombre menos y la enredada que se pegan los equipos es impresionante? Puede que le haya costado al principio, pero finalmente termina sacando ventaja a Millonarios de ese hombre de más. A mí me gustó mucho lo de Daniel Ruiz, sobre todo por una cosa, más allá del partido, es porque creo que Daniel Ruiz necesitaba un partido como el de hoy. Esta es la tercera etapa de Daniel Ruiz en Millonarios y yo creo que Daniel Ruiz todavía no se ha consolidado como queremos en Millonarios. Y lo de hoy puede ser un punto de partida para su consolidación.
0: Pero tenga en cuenta una cosa, Mauricio. La primera vez se fue al Santos por lo que hizo en Millonarios. Era figura en Millonarios.
3: Y le fue mal en Santos.
0: Le fue mal en Santos. La segunda vez se va a Rusia por lo que estaba haciendo Millonarios. El momento de Daniel Ruiz era muy bueno.
2: Pero regresa César.
0: El problema es que no ha funcionado afuera.
2: De dos intentos fallidos en el exterior.
0: Claro, pero en Colombia ha jugado bien.
3: Pero aún así. Pero mira que lo que dice Mauro, perdón Mauro, yo creo que Daniel Ruiz, pese a que por eso es que se va, por la actuación en Millonarios,
0: claro,
3: ha tenido, pero Daniel Ruiz en Millonarios no ha sido referente y figura absoluta, ha tenido partidos muy buenos.
0: No, yo creo que sí ha tenido
4: la primera, la primera
3: solo la primera etapa,
0: inclusive
3: solo la primera etapa
0: lo llamaron a selección.
4: Y cuando cuando se va a Rusia no era la que figura, pero tenía buenos partidos.
3: Por eso, sí.
2: Partidos. Lo bueno es que ahora está mucho más maduro, ¿no? Yo recuerdo esa primera etapa de él en Millonarios. ¿Se acuerdan cuando se tiraban del área por cualquier cosita y exageraba buscando siempre el penalti?
0: Sí,
2: eso ha mejorado un montón. Ojalá le ayude también.
3: Es que ya también es un jugador más maduro.
1: Yo creo que todavía vive de esa primera etapa. Fue tan buena que todavía de ella.
0: Sí. No, pero la última etapa fue buena también, Campo. Antes de irse a Rusia,
3: la última etapa tuvo partidos.
0: Era el jugador que sacaba la cara por Millonarios. Enredado, complicado, pero era el que generaba y el que aportaba más acciones de gol y sobre todo más creación, que es el gran problema de Millonarios cuando no está Ruiz.
5: En esta tercera etapa no hemos podido saber bien en qué nivel está. Yo creo que ese es el partido donde más minutos le hemos visto a Daniel Ruiz.
0: Lu, en el primer partido lo sacaron siendo el mejor, ¿no, Cristian?
6: Sí, no, y también le ha costado mucho el tema de volver a recuperar el ritmo, porque recordemos que en Rusia no jugó más de 5 partidos.
0: Sí, jugó
6: y
0: nada.
6: Técnicamente el entrenador del CSKA Moscú lo borró. Entonces llegó a Millonarios justamente con la idea de hacer una pretemporada y a partir de ahí buscar un equipo. Finalmente no se dio, se quedó en Millonarios y poco a poco ha ido recuperando. Y yo estoy de acuerdo con Mauricio en el que necesitaba un partido así para sentirse importante y mostrarle al entrenador Bustos que como el doble delantero no le da, pues jugar con un 10. Cuando él jugó de 10 ahí en la mitad, en el segundo tiempo, fue cuando brilló.
4: Ahora, le está pasando lo mismo que le pasó en su momento cuando se va a Rusia. Cuando ya estaba despegando, se va. Cuando ya estaba despegando, cuando ya era figura, se va a Brasil. Entonces, no ha tenido esa continuidad que necesitan los jugadores para ser determinantes.
0: Y la continuidad fuera es
4: Pero yo creo que lo ha aprendido, ojalá y esta vez, diga, hombre, hasta que no esté en mi top, rompiéndola de verdad y le haya dado algo millonario, me voy.
0: No, que se quede Millonarios un par de temporadas, claro.
6: Y tiene un plus, César, qué pena. Es que antes tenía por encima a David Mackalister Silva. Ahora Mackalister ni siquiera entra en los partidos. Él es el 10 del equipo. Así que tiene que aprovechar ese aspecto.
0: Sí, porque hay una cosa increíble en Bustos. Millonarios no generaba. Uh-huh. Y tenía en el banco a Daniel Ruiz, volante de generación.
3: Uh-huh.
0: A Mackalister, volante de generación. Y a Darwin Quintero, que hoy hizo la asistencia del segundo gol.
4: Pero Darwin Quintero de generación. De una situación de salud complicada.
0: Sí. Mackalister
4: ya no es el mismo.
3: Está bien, pero hablemos de Ruiz entonces.
0: Sí, pero usted no puede tener tres creadores en el banco.
4: Pero estás hablando como si fuera Iniesta, Xavi, Messi. Cálmate.
0: Pero era lo único que teníamos. Claro, es que cuando uno no tiene más, pues le toca utilizar el sofá de la casa.
4: Estaban de bajito nivel. él estaba...

0: no, la barajando razón, la plantilla. No,
1: la yo razón era priorizar su
2: idea. La línea de cinco.
1: Su idea, Butos, la línea de cinco.
0: Entonces, ¿por qué Butos está jugando puede, Daniel Ruiz? Butos
1: puede, porque le expulsaron Butos un jugador y no, por eso y cambió.
2: No, metió no, no, otro está jugando Daniel Ruiz Contreras, porque no está Contreras.
3: Sí, se lesionó sí. Bueno, Contreras. Sí,
2: si estuviera Contreras, no estaría Ruiz.
3: Vean. Se lesionó Contreras y se le reacomodó el equipo a Bustos. Ya él hoy sabe, cómo funciona.
2: Se
3: el
2: le reacomodó ahora en parte porque se demoró mucho para sacar un defensor que le sobraba. Carlos, eran ahora, tres Darwin, marcando uno.
3: Carlos pero Darwin le puede aportar mucho a Millonario. Pues yo creo que él físicamente todavía no está, sobre todo por
4: hoy entró bien.
3: Pero sí, él le puede, bien. Pero le puede aportar mucho así. O sea, Ruiz titular, claro, claro. Carlos Darwin cerrando. Porque Carlos Darwin, mire, si hay algo que tiene Millonarios, son flechas. O sea, Estupiñán, Chaverra, esas son Valencia por izquierda, es otra flecha. Y no tiene mejor lanzador Millonario que Carlos Darwin.
2: No, el mejor lanzador es Ruiz.
1: Venga, se recupera Contreras y ¿qué va a hacer? ¿A quién va a poner?
2: No, yo creo que Contreras y Leo, así no le guste a la gente y así digan que el doble nueve no funciona, van a ser titulares de Millonarios. Es que pero tienen se que sale ser titulares.
1: O sea, no va a cambiar el módulo.
2: No, habrá que esperar. Lo que
4: el
2: pasa
4: tema
2: es que
4: la evidencia de hoy, César, es que este Millonario funcionó muy bien con un solo hombre en punta. Entonces uno dice,
2: sí, si no fue bien, un solo hombre en punta. ¿Cómo utilizar? Hubo dos en punta. Lo que pasa es que el otro jugó por un lado, que fue Chaverra.
1: Pero es diferente.
2: No fue extremo, fue extremo.
1: Por eso.
2: No, pero Contreras y Leo se pueden mover en el frente de ataque.
3: Y uno
2: de los dos es un... No, yo creo que el problema es que jugando con cinco...
3: Ah, ¿usted cree que el problema son los cinco?
2: A ver, entendamos el tema bien porque a mí Steven no me lo ha podido entender.
3: O sea, tiene que salir alguien para que entre Contreras y se mantenga Ruiz.
2: Claro, claro. No, okay. Y ese alguien tiene que ser de atrás.
3: Okay. Usted desarma el cinco. Usted desarma el cinco, pone cuatro. Desarmo
2: completamente el cinco. Ahora, no es que el esquema determine la manera cómo se juega. Lo que pasa es que en la forma como lo hace Millonarios, si se tapan los carrileros, que son Valencia y Guerrero, que son muy buenos cuando funcionan, pero si lo tapan, empieza Millonarios a tener poca gente, poco volumen de juego en la mitad y pocos jugadores para tratar de hacer superioridad numérica. Y ahí le tocaría sacrificar un central. Ahora, están lesionados Arias y está lesionado Mosquera.
3: Ahora, César, yo le digo...
2: Hoy improvisó a Vanguero.
4: Más falta Mosquera que Arias, ¿no?
3: Esa prueba habría que hacerla a ver si funciona. Porque está bien, hay que sacar a alguien. Bueno, listo, desarmemos el 5, que pase a 4 y yo aprovecho ese jugador del fondo y lo pongo más
2: adelante. Millonarios, con la nómina que tiene, con la inversión que hicieron, tiene que proponer siempre. Tiene que estar siempre encima del rival.
3: Para mí, y siempre se lo he dicho, con la defensa de tres, por las características de los carrileros, quiere proponer. Pero le voy a decir algo. Es válido probar. ¿Sí me entiendes? Es válido probar. Ahora, yo creo que si él lleva un año y pico probando una defensa de cinco, no la va a desarmar.
2: Campo, ¿sabe qué pasa? Él prueba a la fuerza. Hoy le tocó, porque había un jugador menos en el rival.
1: Pero
2: a él le ha tocado poner los cuatro a la fuerza.
3: No, o sea, siempre ha jugado con cinco. Lleva año y pico.
2: Así diga que ha jugado muchas veces con cuatro. Sí, seguramente también.
3: Lleva año y pico entrenando el tema de los cinco. Yo no creo que lo vaya a desarmar, César. Para mí es más fácil para él desarmar el doble nueve que desarmar el cinco que lleva año y pico trabajando.
2: Yo creo que el doble nueve es difícil que lo desarme, así no tenga el volante de generación en la mitad. Es más fácil que
1: mejor
2: él siente.
1: Dicho, en conclusión, no va a cambiar nada.
2: Que siente a Leo Contreras.
3: Si entra en esa terquedad, se mueren los dos de hambre arriba.
1: Él sí va a priorizar su línea de cinco y ahí es donde por eso yo decía que debe dejar un poco la terquedad y mirar qué jugadores tiene y cómo salen mejor los resultados, porque ha sido bastante insistente con su línea de cinco, sacrificando esa conexión del medio campo que le permita que sus carrileros, si su intención es atacar, tengan posibilidades y más los que están adelante.
5: Pero yo creo que hoy quedó demostrado que él sí puede sacrificar el doble nueve. Es que tenía a Estupiñán para ponerlo
2: Hoy no quedó demostrado nada porque el otro equipo tenía 10 jugadores.
5: Claro, pero desde el planteamiento inicial.
2: Yo hubiera
5: inicial,
2: querido ver a Llaneros con 11.
5: No, pero es, César, pero es que desde el planteamiento inicial no salió con doble nueve y tenías a André y Estupiñán y también a
2: sí, no
5: Castro.
2: Salió con doble nueve porque no tenía Contreras y metió
5: pero tenía a Estupiñán.
2: Pero mire, los primeros 30 minutos, 29 hasta el gol de Millonarios, Millonarios no llegó una sola vez, no remató
6: la primera llegada fue el gol.
2: Sola vez al arco, la primera llegada fue el gol. Ahora, yo pienso lo siguiente, si el problema de Millonarios es la creación y no hay un creador
0: Oigan, pero
2: definido.
0: Ganó, ¿no? Ganó, por sí, si ganó, acaso. Ganó, es que, ganó.
2: No, que pero no. Es que ahí es donde tenemos que analizar, Steven. Es que yo no soy como usted, que analizó, entonces jugó bien.

0: creador. Oigan, pero definido.
1: Ganó, por sí, si ganó, acaso. Ganó, es que,
0: no,
1: es
0: no que pero no. Es que ahí es donde tenemos que analizar, Steven. Es que yo no soy como usted.
1: Entonces
0: jugó bien y listo, y no amerita críticas.
1: Venga, pero me parece súper importante decirle a la gente que se está conectando que Millonarios ganó 2-0 ayer.
2: Pero venga, pero acá no estamos sacando a Millonarios. ¿Quién dijo que estamos hablando? Estamos analizando los planteamientos.
1: Ha caído derrotado.
2: Pero para nada.
3: Jugó mal el primer tiempo, el otro equipo tenía uno menos.
2: Empecemos a dar resultados de la liga.
1: No llegó sino hasta el minuto 40.
2: Pero Steven, nadie está hablando mal de Millonarios. Estamos hablando de los diferentes planteamientos que ha usado durante el semestre.
4: ¿Cuántos fue Millonarios?
1: Terrible. No,
4: ¿cuántos fue Millonarios?
1: Ganó 0-2.
4: Ah, bueno, ganó 0-2. Listo.
0: Entonces dejamos el tema.
4: Se acabó el programa.
1: Pero algo bueno, pero algo bueno hizo Millonarios.
4: Pues eso es lo que estamos diciendo.
2: Pero lo estamos hablando.
1: Qué terco.
4: No, pelear por pelear tampoco.
1: Qué bodrio era Millonarios con 5.
0: No, Busto sí es muy terco.
1: Aquello,
0: una pregunta que llegó esterco, el señor Londoño disculposo.
1: Dijo, porque, uy, no,
0: una pregunta,
1: si así le dieras a Lorenzo, pues le das solo a Busto, sí, tenga.
0: No, yo le doy al que considero que le debo dar. El día que yo le dé y critique un técnico, porque usted me lo diga. Ese día me retiro de la radio.
5: El semestre anterior,
1: compañero director, pero es que, oiga, parece que no hubiera ganado 17 minutos y no he escuchado la primera cosa buena
0: de los partidos de Lorenzo.
5: Pero si hablamos de Ruiz, de Chaverra,
2: ese
5: porque tiene el mano libre. Quita el mano libre para que te conteste. Hablamos de Ruiz como cosa buena.
4: No, yo creo que el programa, o sea, sí.
1: Sandejo ha dicho nada bueno de Millonarios. Usted es la que menos puede hablar que no ha dicho nada bueno de Millonarios. Señora,
4: de verdad, yo puedo hablar cuando se me dé la gana, empezando por ahí. Y segundo, pero hablar por hablar.
1: No, pero es que de verdad.
4: Pero es que ni se concentra.
1: Palo para allá, palo para acá. Busto es muy terco.
4: No, yo creo
1: el
4: que
1: señor que no,
4: este
1: es que Millonarios
4: programa.
1: No llegó, que cuando llegó fue el gol. Pues maravilloso. Si llega una vez y marco, maravilloso.
0: No, tan maravilloso.
1: Claro, porque la precisión, no porque, ¿te parece que la precisión no es importante?
0: No porque
1: la
0: el otro,
1: contundencia
0: no porque
1: es importante.
0: El otro tiene 10 jugadores y un equipo con la nómina de Millonarios y con la obligación que tiene Millonarios, tiene que demostrar una condición futbolística distinta.
1: Pero si Llanero es el segundo equipo del campeonato, o el tercero,
5: Bustos como técnico de Millonarios.
1: ¿Y eso no los partidos?
0: Ah, 10 contra 11 no hay diferencia. A ver,
1: ¿y
0: campo.
1: ¿Pero qué querías? ¿Que ganara 5-0?
0: No, pero que
1: eso en el fútbol colombiano poquito.
0: Que tuviera una presencia ofensiva.
1: Si era visitante, Millonarios. No estaba en Bogotá, era visitante. 10
5: contra 11. Las discusiones del juego y del cómo. Las discusiones del juego y del cómo juega Millonarios creo que las vamos a tener durante todo el campeonato.
1: Claro.
5: Porque es que este es el Millonarios de Bustos.
1: No le aflojan a Bustos.
5: Este es el Millonarios de Bustos. Cuando llegó Bustos al fútbol colombiano, todos sabíamos que era un técnico pragmático, un técnico que primaba su juego desde la fase defensiva, que no le gusta arriesgar. Uno ve los equipos de Bustos o a los Millonarios de Bustos amarrados. Y aún así, pues consigue resultados. Lo que pasa es que no es una forma habitual para el hincha de Millonarios, que está acostumbrado a otro tipo de juego. Pero este es Bustos, guste o no guste, y bueno, mientras consigue resultados le va a ir bien, pero estoy seguro que estas discusiones las vamos a tener hasta el final, hasta donde avance Millonarios en el campeonato.
0: No, pues llevamos casi un año en la misma.
5: Yo en lo que he visto del campeonato y los partidos que he visto, creo que el equipo sí necesita un organizador del juego.
2: Claro.
5: Ahora César me dejó la duda de si es ese espacio o ese lugar lo va a encontrar Millonarios desarmando el 5, que no creo, porque el tipo lleva más de un año entrenándolo.
0: Sí, no es fácil.
5: No creo que lo desarme.
2: Ojalá lo haga.
5: Y creo que es más factible desarmar el doble 9.
0: Campos, ¿sabe una cosa? Aquí hay otro problema.
2: Pero
0: los volantes de primera línea, los mediocentros.
2: Uno más.
0: Pues uno es un mediocentro, es Urueña, que es un mediocentro totalmente defensivo. Y el otro era Mateo García.
1: No. Urueña no es totalmente defensivo.
0: Es bastante defensivo.
4: Hoy arrancó con línea de 5.
2: Claro, pero yo estaba hablando que solo arrancó con un 9. Solo arrancó con un
0: 9. Sí, pero arrancó con dos puntas. Lo que pasa es que uno iba por el costado, que era Chaverra. Pero Campo, analice lo siguiente. Él juega con Urueña, que es un jugador defensivo, es un jugador de primera línea, que podría llegar al ataque si el otro compañero fuera más defensivo y jugara un poquitico más atrás. Pero viene jugando con Mateo García, que estamos esperando el del Once Caldas hace rato porque Millonarios no ha rendido. Y Mateo no ha generado lo que tiene que generar un sector de volantes de dos mediocentros que tienen que ayudar en la generación.
5: César,
0: Urueña a veces lo hace, pero Mateo no lo hizo. Y el brasileño Sousa menos.
6: Es que él no lo concibe así.
0: Yo estoy de acuerdo.
6: Él no lo concibe así porque él, la función ofensiva la cumplen los carrileros, no el mediocentro.
0: No, de acuerdo.
6: Por eso es que él necesita un organizador de.

0: de juego, sí. Porque como depende de los carrileros.
1: Pero ¿y si tapamos los carrileros, extremo, qué pasa?
0: Para eso está el organizador de juego. Y para eso
1: como sucedió en el partido contra Águilas, por ejemplo.
0: Pero ahí no tenía organizador de juego.
1: Y el
0: pero ahí no tenía organizador de juego.
1: De
0: es que por eso es que el doble nueve a mí me parece que es el problema.
1: Y los tres centrales, no hay ninguno que saque el equipo desde el fondo con claridad y con posibilidades más o menos.
0: Pero si lo pueden hacer, si lo puede hacer Ureña. Sí lo puede hacer Ureña y García, eso sí lo pueden hacer.
2: Campo, pero el doble nueve, a ver, las características de los dos son distintas, aunque coinciden en unas cosas.
1: Pero los dos se pueden mover por todo el ataque.
2: Pero de hecho yo he visto partidos donde uno, en el primer tiempo, tiene mayor movilidad, sale del área, y el otro se queda un poco
3: Leo.
2: Y en el segundo
1: tiempo... Los dos
2: tiempo,
1: son excelentes jugadores.
3: Pero normalmente el que sale es Leo, y el que se queda fijo en la mitad, pues por su talla.
0: Pero ¿cuándo lo viste?
2: Un poquito más.
0: El semestre anterior lo viste.
4: Hasta he visto que van hasta por los extremos. Porque es que son jugadores.
1: Van por los extremos, claro, son jugadores completos.
2: Es que pero es necesario que uno se quede un poquito más.
0: Que yo les digo algo, miren. Ese equipo.

0: Ese equipo viene de uno de los fracasos más grandes sí, de los de acuerdo, últimos años. Campo, no clasificó a los ocho.
1: De acuerdo.
0: Ese equipo no clasificó a los ocho.
2: ¿Y quién era el técnico?
0: El mismo.
1: Por eso.
0: El mismo que está ahora. Entonces, todo lo que él venía haciendo, mi hermano, tiene que cambiar mucho. Tiene que cambiar mucho.
1: No, yo estoy de acuerdo. Y el tema de cambio y el cambio de nombres es total, porque él pidió cinco jugadores.
3: Eso iba a decir, los intérpretes
1: le trajeron
3: son diferentes.
1: Los cinco y le trajeron dos más, siete.
3: Y son titulares, la mayoría.
4: Hay un tema, César, con Daniel Ruiz, y es que si va a cambiar la línea de cuatro y va a mantener a los dos delanteros, Daniel Ruiz rinde jugando por el centro, no tira una banda. Si usted juega con línea de cuatro y mantiene los dos delanteros, sí o sí tiene que mandarlo por una banda. Porque está por izquierda Chaverra y por derecha Daniel Ruiz.
3: No, depende. No necesariamente.
5: ¿Con cuál?
4: Claro.
5: ¿Con la línea de cuatro?
4: Con la línea de cuatro y los dos delanteros es muy complicado que Daniel Ruiz se centralice.
1: Cristian, depende. No es necesario. Depende porque Chaverra puede jugar por un lado, por el otro, tira al medio. Chaverra es un jugador polifuncional.
0: Ruiz puede venir a taponar cuando pierdan la pelota.
4: Pero es que ahí es cuando se pierde Daniel Ruiz. Es que el problema de Daniel Ruiz en Millonarios es cuando lo tiran a la banda, porque nunca ha tenido el físico necesario para hacer el ida y vuelta o para completar la línea defensiva.
0: Un momento, cuando Ruiz apareció, que se fue al Santos, que es el mejor Ruiz que hemos visto, ¿de qué jugaba?
4: De 10. En la mitad.
1: Y se tiraba mucho a la banda también. Se tiraba a la banda.
0: Se tiraba a la banda porque
3: él
0: jugaba de 10. Él cumplía una función sin pelota que era ir a la banda.
3: Sí, cierto.
0: Él la cumplía. Y eso era lo que lo desgastaba. Pero la cumplía. Fue figura del equipo. De un millonario protagonista y fue vendido al exterior.
1: Lo que pasa es que Ruiz no es de grandes recorridos.
4: Y después
0: fue vendido al exterior.
4: Y después volvió.

0: Plía fue figura del equipo, de un millonario protagonista,
1: y fue vendido, pasó, al exterior.
2: Lo que pasa es que Ruiz no
0: después
2: es de grande
0: al exterior.
1: Y después
0: fue vendido al exterior.
2: Ruiz es
0: y después
2: de corrió
0: y no del exterior.
2: Y ahí es superado.
3: Pero ahí estoy con la mezcla. Yo lo pondría de 10, claro, no sé si de 10, pero por la mitad, muy cercano al delantero.
1: Hoy cómo brilló, hoy cómo filtró el pase del primer gol. En la mitad. ¿Cómo brilló en el segundo tiempo jugando en la mitad?
2: ¿El gol que hizo? Por el medio.
1: Claro, es que Daniel Ruiz tiene que salir del medio.
3: Yo no sé si ustedes vieron las cifras que tiene hoy Joao Félix.
0: Tiene que desarmar el
3: en Arabia.
1: Exacto.
3: Que sí, es Arabia y todo, pero allá de todas maneras, pues están enfrentando jugadores importantes que se contratan en esa liga. Y él dijo, ¿qué ha cambiado en mí? Que me pusieron en el lugar donde yo siempre he jugado y he rendido, de 10. Porque el Barcelona lo puso por el costado izquierdo, porque el Atlético de Madrid lo puso de falso 9. Se pusieron a inventar. El Milán lo puso de acompañante del 9, pero por izquierda. Todas posiciones equivocadas. Nadie se le ocurrió ponerlo de 10.
2: Lo que pasa es que hay jugadores que no les gusta jugar sino en una posición.
0: ¿Sabes,
2: Steven? Y son rebeldes en ese sentido. Pero hoy en día uno tiene que tener alternativas.
3: Yo me acuerdo que Daniel Ruiz lo pusieron incluso de acompañante del volante de primera línea, ¿no?
0: Sí, ¿sabes, Steven? Lo que pasa es que lo que pasa es que los técnicos son como son. Y las tendencias en el fútbol marcan estilos de juego. Joao Félix, todos sabemos que es un 10. Pero si tú analizas a todos esos equipos donde fue, ninguno juega con 10. Uh-huh. Y el que
2: menos nunca juega jugó ahí.
0: Con un organizador de juego, Barcelona, el 10 es retrasado, el 10 es el 5. El 10 es Busquets,
2: es que hoy
0: el
2: 10 la generación Pedri, se hace desde la Xavi, primera línea.
0: El 10 es
2: Iniesta. No es de la segunda porque los entonces, de la segunda están entonces, tapados.
0: Joao Félix.
3: No, pero
0: yo creo que es una tendencia.
3: Félix es un generador del berraco y está más adelantado.
0: Sí, para mí es una tendencia en algunos equipos, porque el que lo tiene y se anima, y el técnico lo pone. O Modric nunca fue un volante de primera línea.
2: Por ejemplo.
0: Modric fue un organizador de juego.
4: Claro, lo que pasa es que
2: era de primera línea como son hoy los grandes organizadores.
4: Benzema, Bale, Cristiano, nuevo Vinicius. En nuestro fútbol, también los que tenía adelante condicionaban un poco
2: de dónde. Hoy Vitinha, Kimmich, todos arrancan de primera línea.
4: Hoy en nuestra selección fue Gustavo Puerta.
0: Yo creo que Joao Félix, exactamente, yo creo que Joao Félix fue a equipos donde no jugaban con un jugador como él.
4: Exacto.
0: No jugaban. Y los técnicos creyeron que ellos en su magia, en su método, en su comunicación, lo podían modificar. Pero mi hermano, si a ti desde los 8 años te están diciendo que eres crack jugando de una manera y has triunfado a los 20, 21, a pesar de que ahí es cuando das el salto a equipos grandes, es muy difícil que alguien te cambie la mentalidad. Mm. Eso no le pasa ni a Joao Félix,
2: no,
0: ni le pasó
2: difícil
0: a Riquelme, ni le pasó a ninguno de los que fueron de 10 a equipos que no jugaban con 10 y nadie les va a modificar eso.
2: Bueno, una pausa, vamos a hablar de la jornada y lógicamente de Champions.
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0: ¿Qué piensa?
1: La depende mayoría de la ciudad. En transporte público, ¿no?
0: Sí, transporte público. ¿En sí. moto qué tanto?
1: Uy, últimamente hay un boom de moto por el tráfico bravo.
0: Sobre todo en ciertas ciudades.
1: Sí, en Bogotá. Uy. En Bogotá cada vez más.
2: Pero en Medellín impresionante. Es impresionante. Yo creo que también. En Medellín la cantidad... Hay tacos de motos en todas las calles.
0: No, en las ciudades de Tierra Caliente, bueno, en Palmira, en Buga, no en Tuluá.
2: ¿Cómo le dicen acá?
0: Trancón.
3: Cartagena.
2: Okay.
0: En Cartagena.
3: Cartagena,
0: Bueno, ahí tenemos una encuesta para que ustedes nos ayuden a entender mejor cómo se mueven los hinchas del fútbol, los hinchas de los diferentes equipos, cómo se mueven en las diferentes ciudades. Don Steven, ¿qué tan complicada tiene la continuidad de Alfredo Arias en Junior después de la derrota frente a América?
1: Yo no creo que hoy la tenga. No creo que tenga ninguna complicación.
0: Hoy está tranquilo.
1: Hoy está tranquilo. Creería, además porque la experiencia dice y el tiempo nos dice también que Junior no es un equipo que necesite jugar bonito ni lírico durante las primeras incluso 6, 7, 8 fechas.
0: No necesita arrancar bien.
1: Bah, eso se mete de octavo y es un peligro absoluto.
2: Pero venga, eso no se les puede volver costumbre. Todos los semestres también son diferentes. El hecho de que le funcionó dos veces no es garantía que todos los semestres va a ser lo mismo.
3: En el último
1: no, es cierto. Pues obviamente uno preferiría que el equipo arrancara bien, pero como es el técnico que ha sido dos veces de manera consecutiva campeón, pues es difícil juzgarlo y meterle ahorita. La única presión que tiene es, hermano, gane un partido. Empiece por parar la hemorragia. Pero de ahí a que el equipo tenga que ya jugar lo que está jugando puede el América, ¿no?
2: Pero el técnico Alfredo Arias, precisamente ayer después del partido, dijo que es el arranque más malo que ha tenido desde que es técnico. O sea, en su vida. Una cosa era perder dos partidos, empatar. Pero es que realmente ha sido un inicio muy malo. Son cuatro partidos y un punto.
0: Sí, Liche, el problema es que la gente está molesta, ¿no? Está incómoda.
4: Y sí, pero pensar que está en riesgo su continuidad me parece absurdo.
0: Sí, porque van muy poquitas fechas.
4: Porque es que además también hay que ver a los jugadores. Es que la responsabilidad de uno cuando quienes están en la cancha tampoco... Tienen la panza llenísima.
0: Ahora, cuando usted ve al Junior de 19...
4: No. Es que esté bien, no es que sea justificable, porque es que además yo siento que el campeón debería marcar la diferencia y... ¿Me entiende? Pero no está pasando en el fútbol colombiano y no pasa nunca. Siempre arrancan mal, tambaleando, pero tanto como para decir, a mí me parece ridículo pensar que podrían echar a Alfredo Arias
0: en
4: el próximo partido. Si no gana, ¿lo van a echar?
0: Sí.
4: Me parece ridículo.
0: Usted que tiene usted que tiene aire de presidente.
1: Directivo.
0: Exacto. Sí. De presidente de equipo millonario, de equipo con plata.
3: ¿Están hablando a Mauricio o a mí?
0: No, Mauricio tiene pinta de directivo árabe. Usted tiene pinta de directivo inglés, más o menos, o gringo.
1: ¿Pero
0: gringo.
1: Árabe de dónde? Porque es que hay
3: los Marlins.
1: De árabes árabes.
0: De Emiratos Árabes.
1: No, bueno, bien.
3: No me extraña.
0: De Arabia Saudita no.
1: No.
0: De Emiratos Árabes. Pero usted que tiene pinta así de directivo, de dirigente, de hombre que toma decisiones, ¿estaría fresco, relajado?
3: No. Pero no con Arias.
4: Sí.
3: Sino con los jugadores.
0: Es que nadie toca a los jugadores.
3: Y es que a mí me parece que ahí es donde hay que tocar en Junior. Arias, que se le olvidó dirigir del año anterior a este, que el semestre anterior a este.
0: No.
3: Es el mismo Arias.
0: Y Arias es
3: el
0: muy
3: problema,
0: buen técnico.
3: El
0: bueno.
3: problema son los niveles de los jugadores y el compromiso de los jugadores. Es que ese hecho de que, hermano, por más que... Mire, Junior está... Creería yo, pues por lo menos Campo Elías dirigente lo haría. Este semestre, Junior tiene que clasificar a los 8, tiene que ser protagonista. El solo hecho de ser Junior lo obliga a eso, estamos de acuerdo. Pero este semestre tiene una planificación especial. Es que este semestre es la base de lo que te va a pasar en Copa Libertadores el año que viene. Entonces, si a esta altura no hay buen nivel de los jugadores, hay entredichos entre los jugadores y el entrenador, entre los jugadores y el entrenador, el equipo no cuaja. Miren, es que el equipo que más ha jugado, que es América, no es que haya jugado 10 partidos más que Junior, ha jugado 2 partiditos más.
0: Sí,
3: y ya tiene 16
0: puntos. Porque
3: ya tiene, pero ya tiene 16 y Junior tiene 1. Son 2 partidos de diferencia. El uno tiene 16 y el otro tiene un punto.
0: Sí. 15 pues a mí puntos sí me parece, y 2 partidos.
3: Yo sí estaría muy preocupado con el nivel de los jugadores y el compromiso de los jugadores.
0: ¿Mauricio está preocupado?
5: No, con Alfredo Arias no, César, porque es que

0: ¿le parece poco ese colchón que tiene? Dos títulos consecutivos. Si Alfredo Arias estuviese recién llegando o fuera un técnico diferente, con una hoja de vida distinta, con este arranque, seguramente.
1: Pero para nosotros es un gran colchón y Arias es un gran técnico, pero para la hinchada también.
0: Pues el tema es que.
1: Usted sabe cómo es la hinchada de Barranquilla.
0: Pero en Barranquilla molestan por todo. No van al estadio, César, porque no acompañan al Junior de Barranquilla. Es la gran verdad. Lo que pasa es que también hay que mirar futbolísticamente. Lo criticaban mucho, pero a este Junior le falta mucho un volante. La salida de Didier Moreno, por ejemplo, y no ha podido encontrarlo.
2: Pero quedó campeón sin Didier.
0: No ha podido encontrar el reemplazo de Didier Moreno, porque ya, ni siquiera
2: pero,
0: fue...
2: Pero no lo necesitó el semestre pasado.
1: Pero el problema no es Didier,
0: pero está necesitando un volante.
3: Junior tiene las herramientas suficientes.
1: Ayer puso tres, ayer puso a Rojas, a Celis y a Ríos.
3: Y Junior tiene la materia prima humana suficiente como para revertir Mauricio eso. El tema es que no están funcionando.
0: Pero,
3: ahora,
0: pero en la mitad
3: cuando
0: de la
3: ustedes hablan, toquemos a los jugadores.
0: Pero quítele
3: venga, el nombre, venga. Cuando ustedes hablan, toquemos a los jugadores. Yo me pregunto qué significa tocar a los jugadores.
1: Apretarlos.
3: Echarlos, un poquito, pues no se puede.
4: Es que nadie los aprieta.
3: Pero usted cree que
4: mira, ya no los aprieta.
3: Si tú tienes un medio que llega toqueado de la risa todos los días a decir,
1: apretó a Peña,
3: ¿cómo
1: por
3: andan ustedes de bien?
1: Bueno, apretó a Peña.
3: A mí me parece eso menospreciar la inteligencia de un entrenador como Arias. Yo estoy seguro que él les llama la atención y que tiene un manejo de grupo lo suficientemente adecuado como para que el equipo se levante.
1: En Barranquilla es difícil.
4: Al jugador se le llama la atención con el bolsillo. Ahí prestan atención.
3: Uh-huh. No, si pero no, usted no puede hacer eso. Usted no puede rebajar plata al jugador.
4: No, es que nadie está hablando de rebajar plata. Entonces, pero digo, ¿cuántos premios ganan en Junior?
3: Ellos saben que si no
4: pelean por los premios, por los premios desde el arranque. Claro. Aquí peleamos por los premios desde el arranque, no al final. Porque es que, hermano, mire, un equipo que tiene en la mitad de la cancha a Jesús Rivas, a Guillermo Celis y a Juancho Ríos, no puede extrañar a nadie.
2: De acuerdo.
1: No, y un equipo con esos tres volantes de marca no puede hacer un partido tan malo como
0: César,
1: el que hizo
0: el problema es que uno de los graves problemas de este Junior es ese. En la mitad de la cancha no hay filtro en Junior de Barranquilla.
2: Pero es por el nivel de los jugadores, Mauro.
0: Bueno,
2: no
0: por
2: porque
0: eso digo
2: se extrañe
0: que falta un
2: a
0: líder.
2: Ninguno, porque el año el semestre pasado no necesitó a nadie para ser campeón.
0: Quítele el nombre.
2: Es que hoy están mal el nombre de nivel.
0: Pero no hay falta un líder en la mitad de la cancha. Y por las bandas, de las fortalezas del Junior campeón, doble campeón, era la banda, la explosión por los costados.
2: Ahí sí le está haciendo falta.
0: Eso lo perdió el Junior de Barranquilla. De lejos lo perdió.
2: Enamorado, lateral derecho.
1: John Guerrero.
2: Claro, ese sí es un jugador que muchísimo. Ese sí puede ser un jugador que le está haciendo falta, pero a mí no me va a decir que no ha ganado ni un solo partido porque no está John Guerrero. Sí, o sea, es que es un tema más de colectivo.
3: ¿No será que están embuchados de éxito?
2: Por eso dije, tienen la panza rellena.
3: Porque es que, yo lo que estoy viendo no es que le falte una posición en particular. Yo no
2: tiene
3: creo
2: una gran nómina.
3: Yo no creo que tenga esa falencia. Yo lo que veo es que, no hay... ¿Ustedes saben a qué está jugando hoy Junior, por ejemplo? No hay una idea clara de juego.
1: Por ejemplo, Teo ya no figura.
3: Ayer
1: Teo no lo pone.
3: Ayer, por ejemplo, ¿qué vi yo? Un poquito de Castrillón por izquierda, pero muy poquito. Pero era lo que él se inventara por izquierda.
1: Ahora, Steven.
3: Porque Canchimbo, cuando entró por derecha, ahí desbordó un par de veces, pero no tenía ni idea qué hacer con el balón.
1: ¿América está sobrado?
3: Sí, hoy sí.
2: Hoy sí.
3: Perdón, o sea, de verdad, no me vayan a empezar con el cuentico de la camiseta. El que diga hoy que América no está jugando muy bien, yo juego siempre así.
4: 15 goles a favor, apenas ayer le hicieron dos goles.
3: Si usted dice que América está jugando más o menos, usted no sabe de fútbol. Si está jugando mal, usted menos sabe de fútbol. Está jugando muy bien ese equipo. Ahora, que lo mantenga. Lo primero que dije.
1: ¿Para qué me preguntas? Estoy preguntándole a la señora Liche si...
3: No está jugando de verdad muy bien.
2: No, señor César Augusto, lo que pasa es que yo en esta... Desafortunadamente...
3: ¿Pero
2: no,
3: por qué desafortunadamente?
2: Porque usted me saca la piedra a diario, pero está bien. Estoy muy de acuerdo con Steven hoy.
1: Claro que yo no he dado opiniones, simplemente estoy... Me parece que Steven está
3: metiendo cizaña, entonces.
1: No, estoy preguntando. Steven, estoy preguntando.
3: Pero si al final va a estar de acuerdo conmigo y pregunta eso, porque estaba metiendo
2: cizaña.
1: Me toca preguntar.

0: Que las opiniones de ustedes valen mucho, mire, más que la mía.
1: Hoy está jugando muy bien, hoy tiene un colectivo, las individualidades funcionan, la idea del técnico se ve. A mí me parece que hoy, hoy América es el mejor equipo del campeonato y no hay otro que tenga el mismo nivel.
0: No, sí, ahí no se puede dudar porque la tabla hoy le sacó 5 puntos a Llaneros porque no pudo hacer puntos.
1: No, miremos los puntos, miremos el funcionamiento. Hoy ningún equipo funciona como funciona América.
2: Muchas veces hemos tenido líderes que están cabalgando el torneo pero jugando mal y seguimos criticándolos por el juego, y una muestra era Nacional el semestre pasado. Esta vez encontrarle un punto negativo a América está difícil porque tiene niveles individuales muy buenos. El caso de Quiñones, el caso de Tomás Ángel, de Jason Guzmán, ataca por bandas, ataca por la mitad, o sea, realmente tiene diferentes alternativas, no solamente está casado con una manera de atacar, y es un equipo que se ve muy sólido.
0: No, pero además Campo tiene algo que es superior y que vengo admirando desde la primera fecha, que son los tres volantes, Carrascal, Josen Escobar y Jason Guzmán. Son tres volantes que tienen calidad de generadores los tres, calidad de 10 los tres.
3: Yo hoy decía
0: y te ayudan, y no marcan, entendía, y contienen.
3: Yo hoy decía en el bar que no entendía ese paso de Josen Escobar como al fútbol de Arabia, que creo que fue él. Ese paso no lo entendí, pero desde que él debutó con Lucas González, él mostró que tiene unos conceptos de juego que no eran acordes a su edad. O sea, tenía mucho concepto de juego para la poca edad que tenía. Y él te puede jugar de doble cinco, te puede jugar de volante central en solitario y te puede jugar de volante interior. Y en las tres posiciones rinde. Para mí es un jugador que de pronto hoy no, pero tiene 21, 22 años, pero que en el próximo tiempo Josen Escobar es jugador de selección. Tiene una calidad en la mitad de la cancha, conceptos de juego, te juega en cualquier parte de la zona de volantes, tiene mando, tiene carácter, tiene calidad. A mí me parece un gran jugador de fútbol y me parece que hizo muy bien en volver, y ojalá que él tenga la concentración, la madurez, y se fije como objetivo llegar a más, y va a ser de los mejores volantes del fútbol colombiano.
4: Pero ojo con esto, César, porque sí es cierto que el medio campo de América funciona muy bien, pero yo creo que la varita mágica, el secreto, el sabor lo tiene Quiñones.
0: Quiñones, sí.
4: Quiñones. Porque Quiñones le ha dado la movilidad que ese medio campo necesitaba. ¿Por qué digo medio campo? Aunque es un extremo, porque él baja bastante, ayuda a recuperar, pero se mete también en la mitad muchas veces y hace las veces de asistidor. Y es el indescifrable, porque aparece por derecha, porque aparece por la mitad, porque aparece
0: metros atrás,
2: por izquierda.
4: Aparece de falso 9. La verdad es que es muy bueno.
5: Y Steven,
4: de
5: verdad, cosa, es que son
4: una de las mejores contrataciones hoy del fútbol colombiano.
5: Sume los complementos también, porque es que hay mucho extremo que tiene picardía, que intenta ganar la raya de fondo o interiorizarse. Pero si no tiene la manera de finalizar porque no tienen quien descargar, es complejo. La ventaja que ha tenido Luis Quiñones, que para mí es el diferente en el América, es que también ha encontrado intérpretes. Por ejemplo, los movimientos de Ángel. A mí me parece que lo de Tomás Ángel es muy bueno, sumado a que ya marcó gol, y eso evidentemente le puede dar un plus distinto.
1: Y se hablaba Guzmán que no también, tenía 9.
5: Que puede ser un socio. Entonces,
1: que mire, le iba que a hacer falta un 9,
5: este América de Cali.

0: Yo creo, Liche, que a mí no me sorprende por una razón. Ya empieza a mostrar, yo creo, lo que quiere David González, que quedó en deuda por la manera en cómo quedó eliminado el semestre pasado, pero no me sorprende porque ya uno ve automatismo, sí, ve una idea de juego clara. Y ha encontrado intérpretes.
1: O sea que el 9 ya no.
0: No, claro. No,
2: pero es que no le está haciendo tanta falta.
0: El 9 es importante, pero Tomás entra, sale.
2: Sí, pero no es un 9 por gol.
0: Detrás del 9.
3: Pues siempre y cuando Tomás empiece a hacer goles, pero...
4: Bueno, hay que no seguirlo dejando en esa posición.
3: Goleador, es muy buen jugador, pero...
2: Otra cosa.
5: Si ellos reparten el gol en el frente de ataque, tampoco es que eso sea negativo.
2: Es que desde que no le esté faltando gol al América, yo creo que no hay que preocuparse porque el 9 precisamente no haga goles, porque también aporta al juego colectivo del equipo, aporta y también crea muchísimas opciones y de gol para los compañeros. Entonces yo por eso no me preocuparía.
4: Me preocuparía más si no tuviera un jugador que pudiera cumplir esa función, y hoy la tiene Tomás Ángel. Yo creo que con la regularidad de partidos en esa posición van a venir los goles para Tomás. Bueno, porque yo creo que en un equipo sí es importante.
3: Nacional en Bogotá y Internacional en Bogotá, que tampoco es fácil ganarle
5: Luis Quiñones, a propósito, vivió una situación muy similar a la de Avilés Hurtado, y es que fueron jugadores que en México siempre rindieron, pero nunca los miraron. Si usted analiza los equipos donde... Ahora, Luis Quiñones, cuando se fue de Colombia, él tenía cierto estigma de indisciplina.
1: No, tenía indisciplina. Estigma,
6: pero en México la rompió en Tigres.
5: Pero en México jugó. No, pero mire, en México jugó.
1: Era tanta la indisciplina que aquí le decían Tequila Quiñones.
5: Exacto. Entonces se fue para México. Y entonces jugó en los Pumas de México, equipo grande e importante. Uh-huh. En el Toluca, equipo grande e importante. En los Tigres, que fue donde más jugó.
1: Ahí jugó ocho temporadas
3: de clubes.
1: Final de Mundial de Clubes. De extranjero, ocho temporadas en un equipo como Tigres,
5: eso es porque
1: rindió siempre.
5: No, y tienes un salario de equipo europeo, no tienes por qué distraerte con quererte ir para Europa. Está en un equipo ultra contramillonario que lleva figuras todo el tiempo, y el tipo aguantó desde 2016 a 2024 ahí. Pues luego fue a Puebla. Hubo otro equipo histórico. Lleva, puede que no pelee allá, siempre arriba, pero es histórico. Llevaba. Y terminó en Pachuca. O sea, él nunca estuvo en un equipo de medio pelo en México.
1: Sí, sí. No, y en Tigres, la continuidad de haber estado ocho temporadas seguidas.
5: Y la selección nunca lo miraron, creo que una vez, últimos, y después no lo miraron más.
3: Él se tuvo que haber comportado bien en los últimos años porque... Hoy bajar a recuperar, crear y que le dé para 90 minutos.
1: Entendió que le sobró condiciones y le faltaba disciplina.
2: Hay jugadores que son indecisos, hay jugadores que físicamente
3: Ayer, por ejemplo, salió lesionado, pero fue una contractura 5 días por fuera nada más.
1: Muy bien. Cristian, Inter y Pasto empatan.
7: Sí, señor, hasta ahora 31 minutos Internacional de Bogotá con anotación de Mateo Rodas, y el Deportivo Pasto con anotación de Jonathan Perlaza empatan 1-1 en este cierre de la séptima fecha. Bueno. Está bueno el partido.
1: ¿Alguno jugando mejor?
7: No, vea que está muy parejo, están de ida y vuelta el partido.
1: Pero Pasto sin Risueño.
7: Sin Risueño, está dirigido por el...
3: Es curioso, ¿no?
7: René Rodríguez.
4: Qué curioso. Pasto.
3: Qué curioso que Pasto esté jugando bien.
7: Empezó ganando el Pasto.
2: Qué risa.
1: Por ejemplo, dicen que el Cúcuta cambió radicalmente con Chiesa. Y resulta que el Cúcuta con Richard Páez venía jugando bien, pero no ganaba. Aquí sí ganó Medellín y el último partido. Una pausa y seguimos.
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0: cancha Ríos. Y el Getafe visitó al Partizan, perdió 2-1, pero en el acumulado ganó 4-3. Estuvo Johan Mojica 81 minutos y el equipo avanzó en la Conference League.
1: Y ganó el Barça y el líder.
0: Ganó el Barça y el líder, sí señor. Bueno, vamos a hablar de la Champions porque hoy se sortearon los grupos de la temporada 2026-2027. Recordemos que es un solo partido ante los rivales de cada grupo. El Bayern Múnich de Lucho Díaz. Tenemos 5 colombianos en la Champions. ¿Cómo ven los enfrentamientos ustedes?
1: Le gana a todos excepto el Arsenal, que quién sabe qué pasa.
0: Es bravo el grupo, a pesar de todo. Atlético de Madrid, Arsenal, Betis.
1: Pues no es un grupo, sino
0: con los otros dos colombianos. Sí, un fixture. Es un calendario. Un calendario. Sí. Manchester United, Bodo Glimt, que fue sorpresa el año pasado. Lille, Slavia Praga y Viking.
1: Ahí solo el Arsenal veo como con
0: el algún Atlético no le hace competencia ahí.
1: El Atlético es un... Es más frío que el Bogli.
0: ¿Y el Manchester United campo tampoco?
2: Normal. Puede ser partido bueno, pero así.
3: Hay que ver el United cómo sale esta temporada.
4: Sí, hay que ver esa
1: temporada. Pero empezó mal.
5: Y no se armó muy bien, que digamos. Porque en el mercado de pases no se armó bien el Manchester
2: United. A mí ya no me mete miedo.
3: Arsenal, sea lo que sea, fue un Arsenal sí. El semestre anterior te marcó una pauta a nivel mundial de juego.
2: El Arsenal sí.
6: Tanto Atlético como Manchester United son como visitantes.
3: Y por el bien de los...
6: El Bayern va de visitante. Al Arsenal lo reciben en Alemania.
0: Lo reciben.
3: Y por el nivel de los colombianos.
0: Es un detalle importante.
3: Y por la estabilidad de los colombianos, yo sí. Y por el ingeniero Pellegrini, yo sí quiero que al Real Betis le vaya bien.
0: Bueno, el Betis tiene 2 jugadores colombianos: el Cucho Hernández y Nelson de Osa, que siguen coqueteando con él, pero cada vez Pellegrini dice que lo necesita.
5: Que se quede allá, Diego.
0: Que es un, que es un jugador, César, que van a utilizar, ¿no?
5: Que se quede, porque es que, mire, Pellegrini antes del partido pasado dijo: le quiero dar la confianza. Lo puso. Y el partido de Nelson de Osa, futbolísticamente y por números, fue una cosa maravillosa. Entonces, si le va a dar la confianza y Nelson de Osa se concientiza y responde a esa confianza...
1: También tuvo mala suerte, llegó, se lesionó.
0: Es que la lesión fue fatal para de Osa, pero de Osa es un jugador.
1: Pero es un jugadorazo.
0: Tiene funcionalidad y alternativas enormes. El Betis enfrenta al Arsenal, al Bayern Múnich, al Borussia Dortmund, al Porto, al Feyenoord, al Lille, al Como y al Slavia Bratislava.
1: No, pobrecito. Bravo. Está duro ese calendario.
0: Es muy duro para
1: el Como. Es complicado. El Arsenal es complicado.
0: Si el Como juega como en la temporada anterior, es complicadísimo.
1: No, ahí sí.
6: El Bayern y el Borussia fuera de casa, César.
0: Sí.
6: Y de local el Arsenal.
0: ¿Y el Lille?
6: El Lille fuera de casa también.
0: Ese es otro partido complicado.
2: No, con el Porto, con el Feyenoord, con el Como, con el Arsenal, con el Borussia, con el Lille.
0: Bueno,
4: no está difícil.
0: El presidente del Sporting le ha bajado el tema a las críticas a Luis Suárez. Ha dicho que, bueno, yo no sé si fue que Luis Suárez dijo que se quería ir, ¿no?
1: No, eso fue un rumor. No.
0: Apenas, que... y los hinchas lo tienen ahí.
3: Nadie comete el error de Julián Álvarez, nadie comete ese error.
0: No, nadie.
2: Pero pues,
5: sí, por el rumor de Barcelona.
2: Por ser sincero, en la casa lo condenaron sus compañeros.
0: No, pero hay
1: sinceridades que sobran. A mí no me parece que fue un error de Julián Álvarez.
0: ¿No le parece que fue un error? Cuando resulta que el equipo no lo vende, le toca salir solo del partido, no ha entrenado las dos últimas...
1: ¿Sabe por qué no me parece un error? Prácticas. Porque cuando a uno le incumplen y él... le habían prometido dejarlo ir esta temporada. Cuando uno le incumplen, uno tiene que meter presión. Él metió presión de esa manera. Él no quiere seguir en
0: la... ¿Pero usted cree que estuvo correcta la presión? Yo creo que no.
1: ¿Pero y usted le
0: Porque
1: parece?
0: Es que el que está sufriendo es Julián Álvarez.
1: ¿Y usted le
0: no
1: parece
0: el
1: correcta la posición de Gilmarín de decirle, claro, yo te ayudo a que salgas la próxima
0: temporada?
1: No,
0: está bien. Está mal y le incumplió. Pero cuando eso pasa, uno tiene que recurrir a otros métodos, no a los métodos de la fuerza. Por ejemplo, el diálogo.
4: Pero es que no sabemos.
3: Yo le digo algo, eso está confirmado que Gilmarín le dijo eso. Porque si un presidente de un club le...
0: Eso dice en campo, no está
3: del
0: todo confirmado.
3: El que se tiene que ir es el presidente.
1: Pero Gastón Adule es muy, muy cercano a Julián Álvarez, muy cercano. Yo le creo la versión.
0: Lo que pasa es que esa es la versión de Julián Álvarez, de que le incumplieron. Sí.
3: La versión del jugador, pero yo le digo, si un presidente de un club hace eso, para mí el que se tiene que ir es el presidente del club.
1: Lo que pasa es que es el consejero delegado, que es como si fuera el dueño.
0: Es casi el dueño. Por eso,
3: pero usted como persona de confianza no le puede estar diciendo, creo yo, a un empleado, no, listo, no te preocupes, yo te ayudo a ir el año que viene.
0: Menos un tipo como Gilmarín.
3: Eso no está bien.
0: Bueno, el Sporting de Luis Suárez, que yo creo que va a rendir, a mí me parece que no se va a ir. Tiene un costo alto, 80 millones de cláusula. Los rivales son Barcelona, Manchester United, Galatasaray, el LASK,

0: La polémica.
1: Bueno, hoy Durán jugó un rato, suplente, entró en el segundo tiempo en la victoria 3-1 del Benfica, no jugó

0: Manchester City, Roma, Shakhtar Donetsk y Lens. Este grupo
1: puede
0: sí que
1: pelear,
0: es
1: pero está duro.
2: Está peleado.
1: Está peleado ese fixture.
0: Pero es durísimo.
3: Sí, está
4: duro,
3: creería está
4: duro. Que los el United turcos... y el Barça en casa.
2: Es que ahí lo que hay sí. que ver es cuan, los puntos que sumaba para quedar entre los 16.
4: Y el City afuera.
5: Y uno creería que los turcos con los refuerzos que han llevado van a tener otro protagonismo este año.
0: No, los turcos están gastando más plata proporcionalmente.
5: Los tres, pues, los tres equipos que gastan, pero harán armado unos equipazos.
6: Bueno. Pero ese es el que tiene rivales más... Más
0: claro, y el Galatasaray de Davinson Sánchez tiene al Barcelona, duro, PSG, duro, Aston Villa, Sporting, Feyenoord, Lille, Stuttgart y AEK de Atenas.
1: Pero ahí es peleable.
6: Está más competitivo. Está más,
0: sí, hay más alternativas, sí. ¿no? Y el Galatasaray armó un gran equipo y tiene un gran equipo.
1: Pues ojalá.
0: Bueno, se nos acabó el tiempo.
2: ¿Ya?
0: Ya, fue rápido esto, pero mañana
1: pero
0: seguimos.
1: Pero sigamos en un live. ¿No?
0: Si quieren.
2: No, ni le digas a César, güey. César, que hasta la
1: César, le cojo la caña.
0: Sí. Yo le cojo la caña.
5: Yo la verdad yo creo. No, yo, en creo que desde Bogotá, yo creo que desde Bogotá pueden seguir con ese live hasta las 11:30.
2: Sí,
0: como y como hay ciclovía nocturna en Bogotá,
5: sí,
0: hasta las 12.
5: Sí, total. Acompañen a los ciclistas.
0: Está completamente tapado.
5: Acompañen a los ciclistas.
2: No me invitaron a eso y no voy.
0: ¿A la ciclovía no la invitaron?
2: No, al programa. A live que usted quiera hacer, no voy.
0: Bueno, nos vemos mañana. Chao, gracias.
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10: Hola, ¿qué tal? Bienvenidos, buenas noches y buenas tardes o buenos días para todos ustedes, depende de donde se encuentre a esta hora. Los saludamos y le damos la bienvenida aquí a AS Mundial, el programa, la coproducción de AS.com y Caracol Radio para Colombia y el mundo. Hablamos de fútbol internacional permanentemente. Nuestro equipo de hoy, siempre un equipazo, Piero Piqué, está en Italia. ¿Cómo estás, Piero?
11: Muy buenas noches, un saludo aquí desde Italia para toda la audiencia que nos escucha ahí en Colombia.
10: En el sur del continente americano está Cristian Liva en Argentina.
12: ¿Qué tal? Buenas noches para todos. Y como lo habíamos anticipado el martes, si River perdía, se quedaba sin técnico. Pasó.
10: Ya hablaremos de el papelón de River, Jair Cárdenas en México.
13: ¿Qué pasa, Steven? ¿Cómo estás? Acá la Leagues Cup finalizó. Tenemos a puro equipo mexicano ya. Los estadounidenses pasaron a estar eliminados como tal. Tenemos las semifinales con 4 clubes mexicanos y es lo único novedoso que tenemos por acá, pero mucho en el mercado de fichajes europeo.
10: Y nos vamos para España, Iván Escobar.
14: ¿Qué tal, compañeros? Buenas noches, ¿cómo estáis? Un placer estar por aquí.
10: Muchas gracias, Iván. Bueno, buen, como siempre, muy buen equipo para discutir de todos los temas. Vamos a empezar con la actualidad. Antes del culebrón de la temporada que ha sido Julián Álvarez, vamos a la Champions, porque vamos a explicarle un poco a la gente cómo quedaron los grupos, los cruces de esta Champions League. 9 equipos fueron ubicados en el bolillero 1, que fueron Real Madrid, Arsenal, Manchester City, Inter de Milán, Barcelona, Atlético de Madrid, Liverpool, PSG y Bayern. Los emparejamientos de estos clubes son los siguientes: Real Madrid con Inter, Arsenal, PSV, Roma, Leipzig, Shakhtar Donetsk, el LAS Linz y el AEK Atenas. El Manchester City con el PSG, Barcelona, Sporting, Porto, Napoli, Leipzig y Lens de Francia. Inter de Milán, Real Madrid, Liverpool, Brujas, Dortmund, Shakhtar Donetsk, Feyenoord, Stuttgart, Slavia, Bratislava. Barcelona, Manchester City, PSG, Aston Villa, Sporting de Portugal, Feyenoord, Galatasaray, el Como y el Sabah Bakú. El Atlético de Madrid con el Bayern, Liverpool, Manchester United, PSV, Fenerbahce, Bodo Glimt y el Stuttgart. El PSG con el City, Barcelona, Roma,

0: Aston Villa, Galatasaray, Slavia Bratislava y el Como. Inter de Milán con el Liverpool, Atlético de Madrid, Porto, Brujas, Villarreal, Fenerbahce, Lens. El Arsenal con el Real Madrid, Bayern, Dortmund, Real Betis, Lille, Napoli, Sabah, Bakú. Y el Bratislava y el Bayern Múnich con el Arsenal, Atlético de Madrid, Manchester United, Real Betis, Bodoglin, Lille, el Lille de Francia y el Sabah, Bakú. Hay unos rivales en el Bombo 2 y hay otros rivales en el Bombo 3 y hay otros rivales del Bombo 4. Pero bueno, si nos vamos a poner a explicar todo esto, nos dan aquí, nos da acá el sábado del domingo. Piero Piqué, ¿cómo ves estos cruces?
1: Bueno, claramente este nuevo formato ya va a entrar en su tercera temporada, entonces es muy interesante ver cómo ya nos estamos acostumbrando a este nuevo formato de la Champions League. Me pareció enseguida muy gracioso que el primer equipo que fue sorteado fue el Real Madrid y enseguida Mourinho tendrá que un cruce con sus dos equipos que tuvo aquí en Italia, o sea, el Inter viajará a Madrid y después Mourinho tendrá que ir a Roma para enfrentarse ahí con su Real Madrid. Entonces enseguida va a haber un retorno emocional para él a Italia. Y bueno, seguramente cada año vemos cómo la Champions ha cambiado. Este nuevo formato creo que ayuda un poco más a los equipos grandes, porque ya sabemos que si uno gana 5 partidos, clasifica, ¿no? 15, 16 puntos es la mínima para poder clasificar. Y por eso los equipos grandes saben cuándo tienen que ganar y se dedican a rotar muchísimo, a hacer descansar a sus estrellas. Entonces eso ha hecho que también un poquito la fase de grupos de Champions perdiera un poco de su fascinación que nos tenía acostumbrados.
0: Con base en esos enfrentamientos, ¿qué posibilidades le ves a los equipos italianos de pasar al siguiente nivel?
1: Bueno, como estaba diciendo un poquito antes, sabemos que más o menos si un equipo quiere clasificar tiene que por lo menos quedar en ese puntaje, ¿no?, que decía antes. Esos 15 puntos son decisivos. Entonces, la idea es que cuando tienes los cruces contra los equipos top del primer bombo, ahí tienes que ir a sudártela con un empate. Pero igualmente sabemos que el Inter tiene una experiencia europea ya bastante notoria. Viene de dos finales en sus últimos 4 Champions. Entonces, el Inter este año también, por palabra de su presidente, apunta a ir muy lejos en la Champions League. Entonces seguramente el Inter es un claro favorito a estar entre los 8, mientras que Como, la Roma y bueno, veremos también lo que será el Nápoles, van a pelear para estar en los playoffs, o sea, de la posición 8 a la 16.
0: Ya le pregunto a Yair por los equipos que pueden ser considerados de la Premier League importantes en esta competencia, pero voy con Iván para hablar de los españoles. ¿Cómo les fue?
2: Bueno, pues un sorteo que yo creo que ha sido amable para el Real Madrid, con unos equipos a priori sencillos, partiendo de la base que tiene 3 enfrentamientos complicados, como yo creo que pueden ser Inter de Milán, Arsenal y Leipzig. A priori, pues el conjunto entrenado por José Mourinho debería entrar fácil, con comillas, en ese top 8. Quizá el Barcelona lo ha tenido más complicado esta vez, con los rivales que le han tocado, pero bueno, creo que por cómo les ha ido en el mercado de fichajes, se han reforzado bien, tienen un equipo la verdad que increíble, con Flick en el banquillo y demás, creo que también debería entrar en ese top 8. Y al que le veo un poco más complicado es el Atlético de Madrid, ¿no? Yo creo que ese desplazamiento a Noruega para jugar con el Bodoglin, equipo que ya le ganó la pasada temporada aquí en el Metropolitano, además, pues en función del calendario, porque si le pilla en esos meses de invierno aquí en Europa, que hace mucho frío en Noruega, pues le puede costar el equipo del Cholo, y luego otros tipos de enfrentamientos que creo que los rojiblancos deberían pasar sin mayor apuros. Luego ya si vamos a Villarreal o Betis, lo tienen más crudo, la verdad. El Villarreal es muy complicado, que yo creo que entre directamente en esa fase previa de 16avos de final, y el Betis yo creo que podría dar la sorpresa y colarse en esa fase de playoff.
0: ¿Cómo vio Yair a los equipos ingleses en este sorteo?
3: A mí me interesa mucho varios cruces, pero como tal me interesa mucho ver a Liverpool de Iraola en este tipo de escenarios, ver al Manchester City de Maresca, ver cómo son nuevas etapas como tal de dos equipos que usualmente, que año con año son candidatos, ¿no? Que siempre están presentes en Champions, que levantan la mano, que compiten hasta las últimas instancias. Hoy pues ya desde otra trinchera, con nuevos entrenadores, con nuevos jugadores, veamos cómo

0: ¿Cómo está? Pero de ahí en fuera, a ver, los ingleses, los españoles, por ahí el Inter de Milán, a mí en lo particular, me parece que tienen dos o tres partidos bravos. De ahí en fuera, son equipos, a ver, en el papel, en teoría, a modo, pero ya sabemos lo que pasa en la Champions. Tenemos de repente historias impresionantes, como fue la del Bodo, por ejemplo, esta última temporada. Pero yo los veo en óptimas condiciones. Y también al Manchester United con Michael Carrick, ¿no? Es la misma situación que veo en los cuatro equipos y que veo el Real Madrid y que veo el Barcelona. Tal vez el único que tiene un poquito más de facilidades, y lo voy a entrecomillar, es el Bayern Múnich, ¿no? El Bayern Múnich tiene al Arsenal, que es partido bravo. Vamos a ver cómo reacciona Atlético de Madrid y Manchester United, pero de ahí en fuera. Yo creo que el Bayern es el equipo de los top europeos con mayor comodidad en esta primera instancia, que a mí en lo particular no me agrada todavía del todo. Yo soy romántico y espero la fase de grupos anterior.
1: A mí me gusta ahora porque usted solamente tenía un enfrentamiento, el 1 y el 2, la cabeza del grupo y quizás el segundo, que pudiera ser un equipo importante. Pero hoy, por ejemplo, Cristian Liva, como decía nuestro compañero Iván, tiene usted por delante partidos en primera fase de Barcelona City, Barcelona PSG y al revés. Nada mal, ¿no?
2: No, esa es la parte linda, digo, porque recién hablamos de las posibilidades de cada equipo. Vos preguntabas por España, por Inglaterra, digo, pero lo bueno para el hincha del fútbol, para el que le gusta ver fútbol, digo, que tenés partidazos. Yo justamente cuando vi el sorteo, digo, para mí el mejor partido es Barcelona-PSG, me encanta. El segundo, Real Madrid-Inter. Y el tercero, Barcelona-Manchester City, digo. Me parece que tenemos unos partidos espectaculares para ver, más allá de que cada uno, cada hincha, bueno, se tendrá que preocupar por quién tiene que enfrentar, si pasa o no pasa, digo, pero para el público visualmente, digo, me parece que salen partidos espectaculares ahora en esta primera fase.
1: Hay muy buenos partidos, hay muy buenos partidos. Pero a pesar de que el debate ya lleva 3 temporadas prácticamente, sí quisiera, ya que Jair lo revive, preguntarle si este formato, digamos, ya le entró a la gente en el corazón, si ya lo entienden, si les gusta. Yo creería desde Colombia, no sé ustedes que están en el resto del mundo, que sí, pero no sé ustedes cómo lo ven, Piero.
3: Bueno, lo dijimos también antes, este formato ha hecho que se juegan más partidos, también tenemos más partidos importantes, como estábamos diciendo, pero al mismo tiempo se ha perdido un poco esa historia, esa fascinación que un grupo, entonces uno se estudiaba a su rival del grupo, entonces veía los resultados que hacía contra los otros equipos y se creaba una cuestión de ida y vuelta donde uno jugaba contra los mismos 3 equipos y un grupo de A4 permitía también ver más plantillas diferentes, estudiar a los rivales y generar un poco más de afección, ¿no? A eso que era el grupo. Mientras que ahora está todo muy distribuido, está todo muy más caótico, uno juega 8 partidos, siempre contra rivales diferentes, y eso hace que sea un poco más anónima como cosa, ¿no? Como competición.
1: Hace, creo que fue el año pasado, hace 2 años, Iván, Real Madrid estuvo muy cerca de quedarse en el repechaje. Le tocó ir justamente a esa zona donde van los que no hicieron tantos puntos. Me parece que le da un poquito de morbo el nuevo formato a la competencia, ¿o no?
4: Sí, completamente. Creo que como bien decía Piero, este nuevo formato lo que le da a la Champions son más partidos importantes, más partidos de esos a los que los aficionados neutrales sintonizarían el canal para poder verlo. Hace 2 años, como tú bien decías, el Madrid le costó sangre, sudor y lágrimas entrar en esa fase previa de playoff de ascenso para entrar a los octavos de final. Y yo creo que por lo menos la sensación que tenemos aquí en España es muy dividida. Todavía no hay un bloque de gente que prefiera este nuevo formato porque el anterior fueron muchos años y yo que soy un romántico del fútbol y del fútbol antiguo, me encantaba conectarme y ver los sorteos de octavos, de cuartos y de semifinales, ¿no? Que creo que le daba mucho morbo al sorteo. Hoy, por ejemplo, hemos visto a dos leyendas como Henry y Villa que le dan a un botón y salen los emparejamientos. Yo creo que eso es un poco más frío y pierde ese sentido romántico. Pero bueno, si me preguntas a mí, me gusta el formato, a pesar de que pierda un poco el romanticismo.
1: ¿Romántico o no romántico? ¿Cristian Liva se queda con cuál?
2: Sí, yo soy un romántico. Yo, al igual que Jair, me gusta el viejo formato, me encantaba. Es verdad que para los técnicos podían especular más, ya conocían a quién iban a enfrentar. Una cosa era ir a jugar de visitante, otra cosa de local. A mí ese formato es espectacular, aunque también brindo que tal vez los gigantes no tengan el pase asegurado en este nuevo formato. Pero a mí dame siempre el formato viejo de la Champions.
1: Pero eso parece más, como apegarse al carro clásico que uno tiene, porque tiene mejor, porque le brillan más los rines. Y no pasarse al eléctrico que tiene wifi, que tiene videollamadas, ¿no? No lo puedo interpretar así, Cristian, de pronto.
2: Sí, sí, me parece fantástica tu interpretación, la banco. Yo soy un poquito así. Yo, cuando decidieron agregar más equipos al Mundial de Fútbol de Selecciones, también me dolió, y ahora que van a agregar más, también me duele. Quizás me cuesta soltar. Pero el tema Champions para mí, y aparte también me parece que para la gente es más complicado de entender este nuevo formato. Vos recién decías entre que si le gusta y lo entiende. Bueno, puede ser que a algunos les guste. Ahora, entenderlo para todos es mucho más complicado que el sistema anterior.
1: Sí, pues mira todo lo que me demoré hablando de los cruces que iban a tener los rivales. Hablando de los cruces, hay uno muy morboso en el sentido deportivo, que tiene que ver con Ferran Torres visitando al Fútbol Club Barcelona. Ese me parece interesante, Iván.
4: Sí, yo creo que aquí en Europa es uno de esos partidos en los que todo el mundo lo va a poner por si Ferran marca un gol en el 93, si lo celebra o no lo celebra, ¿no? Yo creo que por cómo se ha ido surgiendo la negociación entre el Barcelona y el PSG, los rifirrafes anteriores que han tenido tanto el equipo parisino como el culé, creo que es ese partido que todo el mundo quiere ver, ¿no? Y yo desde luego que no me lo voy a perder, porque Ferran Torres viene de hacer un mundial discreto, pero de darle la segunda estrella a España, y ha pasado por todos los estados de ánimo aquí en mi país. Ha pasado de ser un jugador criticado, incluso odiado. El día de la final del mundial lo quería todo el mundo, y cuando nos enteramos de que estaba negociando con el PSG, gran parte de la afición del Barcelona le volvió a poner en el centro de la diana, y las críticas iban directamente hacia él. Así que yo creo que es un partidazo y todo el mundo debería verlo, desde luego.
1: ¿Por qué se fue él? ¿Porque no se sentía valorado en el Barça?
4: Yo creo que sí, ¿no? Yo creo que Ferran en el Barcelona ha soportado muchas críticas. Es un jugador que, a pesar de haber hecho un mundial discreto, viene a hacer, creo que son 23 goles y otro puñado de asistencias, pero siempre ha estado muy, muy criticado, ¿no? Y en la selección, cuando en su momento, creo que recordar que estaba saliendo con la hija de Luis Enrique, pues se le criticó porque iba a la selección, porque es el cuñado de y demás. Yo creo que Ferran

0: recordar que estaba saliendo con la hija de Luis Enrique, pues se le criticó porque iba a la selección, porque es el cuñado de y demás. Yo creo que Ferran no lo ha tenido fácil, ¿no? En Valencia era capitán y se fue al Manchester City por bastante dinero. Vino al Barcelona y le ha dado muchos goles al equipo de la ciudad condal, pero bueno, el seguidor del Barcelona es exigente, igual que es exigente el seguidor del Bayern de Múnich o del Liverpool o del United, ¿no? Y quiere siempre lo mejor en su equipo, y Ferran quizá no ha dado esa talla. Quizá se sienten traicionados, ¿eh? Ojo. Creo que hay seguidores del Barça que se sienten traicionados, pero bueno.
1: Vamos a la pausa, regresamos. 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
8: Había algunos indicios que nos hacían, no sabíamos cuál iba a ser el destino, pero que iba a salir de Aston Villa porque había vuelto, bueno, no se había perdido la final, no había jugado, y sabíamos que el Dibu ya la temporada pasada se había querido ir, que estaba buscando, bueno, no se cerró lo de la Juventus, estuvo muy cerca de cerrar en la Juventus en su momento, se había caído y no iba a estar cómodo ahí, así que me parece que es un muy buen destino para el Dibu. El otro día, bueno, Gary Neville justo en la transmisión lo recomendó y bueno, parece que ahora ya tiene nuevo destino.
9: Ahora, independientemente de la recomendación, pues es un arquero campeón del mundo y un arquero que ha ganado muchas cosas importantes. O sea, no necesita recomendación de todas maneras, ¿no?
8: No, está claro. A ver, el Dibu, nosotros lo venimos diciendo hace muchos años. O sea, aparte nos parecía increíble que el Real Madrid no se fijara, pero el Real Madrid tenía un arquerazo. No es el caso de lo que le está pasando justamente ahora al Chelsea. Digo, siempre nos pareció que el Dibu estaba para un grande de Europa. Más allá que él en el Aston Villa se hizo su lugarcito, lo llevó a estar en zona de Champions, ha logrado varias cosas, pero lo que él hacía con la selección, la clase de jugador que es, la clase de líder que es para un equipo... el Dibu Martínez, y aparte porque también de alguna manera te garantiza poder tener un buen resultado si en definiciones por penales. Digo, nos parecía raro que el Dibu, siempre pensamos que era un poquito por su carácter, por las cosas que ha hecho cuando decidió hacer bromas con la Copa o el episodio con Jerry Mina. Digo, había cosas que al mundo del fútbol correcto, entre comillas, no le gustaban del Dibu. Bueno, parece que ahora se decidieron y un grande... de la Premier decide llevarlo y me parece que va a tener muy buenos resultados.
9: ¿Lo merecía? ¿Era justo por su nivel como arquero Jair Cárdenas? ¿O, como dicen algunos, está sobrevalorado el Dibu?
10: No, a mí me parece un gran arquero el Dibu Martínez. Es la realidad. Creo que el tema de sobrevalorado se le ha dado por ese tipo de conductas, ¿no? Que bien mencionaba Cristian. No se le ha dado la valía adecuada por las conductas extra cancha con los mismos compañeros, con colegas de profesión que ha tenido a lo largo de los años, pero las cualidades bajo los tres postes son indiscutibles del Dibu Martínez. Creo que sí, se tardó en dar ese salto a un equipo de mayor relevancia, donde pudiera a lo mejor competir por más cosas, y hoy yo creo que va a ser una pieza importante y clave dentro del nuevo proyecto del Chelsea, ¿no? A mí me interesa mucho, me inquieta bastante ver al Chelsea esta temporada, ver cómo progresa y ver si por fin vuelve ese Chelsea con el que yo crecí, que vi dominar mucho a nivel Inglaterra y que también era un competidor nato en Europa. Dibu lo es, Dibu cumple con las características para sumar en este proyecto.
9: Iván Escobar, ¿estás de acuerdo con que llega la élite del fútbol mundial o Chelsea, a pesar de sus dos Champions, pues es un equipo recientemente, digo, en los últimos 20 años, venido a más con el dinero? ¿Llega un verdadero grande del fútbol mundial?

0: Bueno, yo creo que el Chelsea es top 10 equipos europeos, sobre todo en estos últimos 20 años, como tú comentabas, ¿no? Desde la entrada del capital ruso con Abramovich y después con la posterior venta y el capital, creo que es norteamericano, si no recuerdo mal. Pero sí, creo que este paso pues le beneficia a todo un campeón del mundo, como bien habéis dicho, que es el Dibu Martínez, que quizá le pesa, como ha dicho Cristian, el personaje, ¿no? De esos momentos en los que fue un poco más criticado, tanto con Jerry Mina como con la celebración de que fue en el Mundial, ¿no? El guante de oro y demás. Pero bueno, creo que le viene muy bien al Chelsea. De hecho, en el primer partido contra el Fulham de Arbeloa, Robert Sánchez no estuvo nada bien. El primer gol entra justo por su palo y creo que es un refuerzo que para el Chelsea pues le viene muy bien, ¿no? Sobre todo después de estar cerrando, ultimando la salida de Enzo Fernández al Manchester City.
1: Era lo que le faltaba al Chelsea para volver a ser el Chelsea, como dijo Jair, que todos queremos ver, Piero Piqué.
2: Bueno, seguramente ahora, como dijo Iván, Roberto Martínez no había dado señales de ser el arquero que necesitaba el Chelsea. Bueno, lo trajeron del Brighton por su calidad con el juego con sus pies, para hacer toda la salida como les gusta hacer los técnicos hoy en día, sobre todo en el fútbol inglés. Pero bueno, aparte de eso, se había quedado muchas veces expuesto. No era un arquero para el Chelsea y claramente Dibu Martínez tiene otra envergadura y otro estatus para poder ocupar esa posición. Realmente el Chelsea tiene que clasificar a Champions, para eso llegó Xavi Alonso. Y bueno, sabemos que en Inglaterra la competición es durísima, pero seguramente un arquero como el Dibu puede darles una pequeña ventaja más.
1: El Dibu Martínez, me parece interesante movimiento. Como el que se habla en España de Álvaro Morata, ¿no? Iván Escobar, del Como a la segunda de España.
0: Eso es. Álvaro Morata, que está ultimando sus detalles de contrato con el Leganés, equipo de la segunda división española, que bajó hace un par de temporadas a la Liga Hypermotion. Y Álvaro Arbeloa, que ha sido capitán de la selección española hasta hace casi 2 años, abandonaría el Como de Cesc Fàbregas, equipo Champions, para bajar, yo creo que, varios escalones en la élite del fútbol, ¿no? Yéndose al Leganés. Por cierto, Leganés, rival directo del equipo en el que se formó Álvaro Morata, que es el Getafe. Pero bueno, sabemos que Morata en esto de las rivalidades entre clubes, pues no le importa mucho, ¿no? Pero creo que es un movimiento que al jugador le viene muy bien, necesitaba volver a España. Todos sabemos por los malos momentos que ha pasado Álvaro, y volver a Madrid, juntarse con su familia de nuevo, él lo valora mucho. Y creo que a nivel futbolístico es a donde puede ir, ¿no? Yo creo que Álvaro Morata ahora mismo no está para jugar en un grande de Europa, y el Leganés puede ser un buen sitio para devolver al equipo y a la ciudad a primera división.
1: Bueno, muy bien. Cerramos el tema y nos vamos con el culebrón de la temporada, que es el de Julián Álvarez. Aunque no sé si Piero Piqué pueda concluir, o para concluir, ese tema de Morata. Le fue mal en el Como, ¿no?
2: No, la verdad que ha sido un desastre. Los últimos años de Morata han sido muy difíciles. Él pasó definitivamente a ser un jugador que ya está, parece que haya terminado todo lo que tiene que dar. Un jugador que perdió toda esa garra que tenía, aparte de sus calidades técnicas que siguen siendo exquisitas, pero ha perdido totalmente la concentración. Como decía Iván, tuvo problemas familiares y eso hizo que también perdiera mucho de su hambre, ¿no? Como jugador y como deportista.

0: alguna vez te había dicho, creo que quería jugar allí. Bueno, Julián Álvarez. ¿Qué va a pasar con Julián Álvarez? Cristian Liva, tú estás en Argentina. He escuchado muchos colegas, Gastón Edulo, uno de ellos, hablando de los engaños o supuestos engaños del Atlético de Madrid, diciéndole que sí lo iba a dejar salir antes del Mundial, luego que no, y que por eso declaró públicamente que lo mejor era una transferencia. El propio jugador, que no se acostumbra a ver a Julián Álvarez en polémicas, él decidió poner la cara y decir que se quería ir. Todo esto en Argentina ha calado bastante. ¿Cuál es la versión desde Argentina? Y la hacemos el contraste con la versión de España, donde ya el Atlético de Madrid ha dicho: se caiga el mundo o se caiga quien se caiga, aquí Julián Álvarez no se va al Barça.
1: Bueno, a ver, a mí me sorprendió escuchar alguno que otro, que no es Gastón, Gastón es un amigo y él no se ha pronunciado en ese sentido, pero digo, otros colegas llamándolo como caprichoso a Julián porque tiene un contrato, que es más o menos lo que acá discutimos con el tío Soria en su momento, y todos entendemos en Argentina que Julián Álvarez tiene un contrato y que lo debe cumplir. Ahora, lo que yo digo, hay una cosa que es el contrato y hay otra cosa que es un contrato de hecho, que es la palabra. Cuando lo fue a buscar el Atlético de Madrid al Manchester City, a Julián, le prometió un montón de cosas, que iba a ser la figura, que iban a armar un equipo alrededor de él para ser competitivo, para ganar cosas. No se lo terminó cumpliendo, porque incluso el entrenador decidió sustituirlo varias veces a Julián, hasta ha ingresado como suplente en más de un partido. Digo, no lo trataron como quizás Julián se merecía o esperaba, porque aparte él rindió futbolísticamente, y hay que recordar que él se va del Manchester City justamente por eso. Él se cansa de no ser titular en el Manchester City, entonces cuando va al Atlético va en búsqueda de eso. Obviamente que eso no te lo pueden poner en un contrato, sí, vas a ser titular, digo, hay un montón de cosas que no pueden ir en un contrato, entonces todos se agarran del contrato, cosa que nosotros entendemos la legalidad que tiene. Ahora, que le han mentido, que lo han engañado, lo han engañado. Y cuando él el año pasado se empieza a sentir un poco incómodo y empieza a buscar la posibilidad de salir y lo habla con los dirigentes le dijeron que cuando terminaba la temporada, que aguante, que cuando terminaba la temporada lo iban a ayudar, no que lo iban a dejar salir, sino que le iban a facilitar la salida. Cuando él, por eso él dice lo que dice en el Mundial, porque entiende que lo empiezan a traicionar, entonces quiere poner presión con esas declaraciones, quizás desafortunadas, y ahí explota todo. Entonces yo lo que digo, nosotros entendemos acá, el 90% de los argentinos entendemos que Julián ha sido engañado, que firmó un contrato y se tiene que hacer cargo, también lo entendemos, pero ha sido engañado porque cuando a vos te prometen cosas y no te las cumplen, obviamente que no vas a estar a gusto. Y nosotros lo que decíamos es, mirá lo que pasó cuando Messi se fue al PSG, que lo maltrataba. Nosotros lo veíamos de acá. Nadie dijo, ay, no, pero tiene un contrato, él tiene que ser feliz como sea. No, todos decíamos, salí de ahí porque no te quieren. Cuando un jugador no lo quiere, no lo tratan bien en un lugar, la lógica es irse. Y siempre pasa eso. Y los hinchas del Atlético y la dirigencia del Atlético puede decir, ¿para qué vino acá? Y bueno, los jugadores pasan por varios clubes. Pasó con Mbappé, con el PSG también en su momento, digo. Pero cuando te sale una oferta en la que vos querés crecer futbolísticamente, que te corten la posibilidad de esta manera, la verdad que no está bueno. Y aparte también metiendo ciertas cláusulas, bueno, al Arsenal te vendemos, al Barcelona no. Yo entiendo que son rivales directos, pero me parece que lo han manoseado demasiado a Julián Álvarez. Tiene su responsabilidad por haber firmado ese contrato, lamentablemente. Nosotros le adjudicamos esa responsabilidad. Pero que lo han maltratado en el Atlético de Madrid, que no lo han cuidado. Y nos extraña mucho también desde el propio entrenador, que podría mediar y cuidarlo un poquito más. Y directamente el otro día, cuando él lo hacen salir diferente, cuando todo el plantel va a saludar y él sale solo, y todos lo chiflan, le empiezan a gritar que se vaya. La verdad que esos desmanejos, ese manoseo que han hecho con Julián, nos parece increíble. Y ojo, porque una cosa, ahora todas las miradas están puestas en Julián, las críticas están puestas en Julián, pero si el Atlético de Madrid no hace una buena temporada, después lo que va a pasar es que a la dirigencia del Atlético de Madrid y al entrenador, los hinchas se le van a ir en contra y le van a decir, tenés 120 millones de dólares que no quisiste vender, que quisiste dejar ir, ahí deprimido en el banco, que no está rindiendo como debe rendir, y lo podrías haber vendido y haber traído otro delantero. Ojo que eso pasa también.
0: Bueno, Julián Álvarez, desde España, la visión desde España, Iván, de lo que está pasando.
2: Bueno, la visión desde España, hay dos puntos, ¿no? Está la visión del Atlético de Madrid y está la visión del FC Barcelona. Yo creo que la visión del FC Barcelona altera la realidad. Dicen cosas sin sentido, y creo que ellos han presionado

0: mucho al jugador y al entorno del jugador para que abandonase el Atlético de Madrid. Creo que Julián, cuando meta 3 goles o 4 en el Atleti, le van a aplaudir y se va a olvidar. Porque Griezmann hizo un documental diciendo que se iba a quedar, luego dijo que se iba a ir al Barcelona. Creo que en esa parte también ninguneó a la afición del Atlético de Madrid y hace 4 meses le estaban despidiendo como una auténtica leyenda del club rojiblanco. Creo que a Julián Álvarez nadie le apuntó con una pistola para firmar 6 años de contrato. Julián Álvarez, cuando ficha por Atlético de Madrid en 2000, que fue hace 2 años, 2024, yo por lo menos lo vi como un paso en su carrera, un club puente para ir a otro mayor, porque para mí Julián Álvarez se queda muy por... o sea, el Atlético de Madrid se le queda muy pequeño a Julián Álvarez. Un chico que viene de ganarlo todo con el Manchester City. Sí que es cierto que estaba a la sombra de Erling Haaland, porque es muy complicado disputar un duelo, o sea, un duelo, quitarle el puesto a Haaland. Y el Atlético de Madrid para mí era un club de paso, donde iba a salir a otro más grande. Pero es que el Atlético de Madrid no está haciendo... Yo no creo que le esté maltratando a Julián, porque Julián viene a hacer una temporada pésima y horrible con el Atleti. Y se le ha querido mucho y se le ha dado la confianza, y el Cholo le ha ido dando... quizás no la confianza que necesitaba Julián, pero le ha dado las oportunidades para demostrarlo, y el chico yo creo que no se las ha devuelto. Entonces entiendo que salga a decir que se quiere ir, sí, pero lo dice en un partido en el que él pide hablar exclusivamente con la prensa para decir que se quiere ir, porque el partido, si no recuerdo mal, Messi mete 3 goles y todos los focos apuntaban a Leo. O sea, nadie se había acordado de que Julián jugó ese partido. Entonces yo creo que el delantero del Atlético de Madrid está muy mal aconsejado. No sé si es el entorno o qué, pero ha firmado un contrato de larga duración y el Atlético de Madrid, entiendo perfectamente que no le quiera vender su máxima estrella a un rival directo como es el Barcelona. Porque si la oferta hubiera llegado desde Francia o desde Inglaterra, el Atleti se deshace del jugador. Solo jugaría 2 veces contra ese equipo. En cambio, contra el Barcelona va a jugar las 2 de Liga, puede jugar en Copa del Rey, puede enfrentarse incluso en Champions, como ha pasado esta última temporada, y se tiene que enfrentar en la Supercopa de España. Es un rival completamente directo. Entiendo que el Atlético no quiera vender a Julián al Barcelona.
1: ¿Quién sale perdiendo en todo esto? A mí me parece que el Atlético también es un perdedor en esta ecuación, Jair, porque ha llenado de un mal ambiente todo lo que es su entorno. Y al final no va a poder contar con un delantero brillante como Julián, pero tampoco con un reemplazante, y necesita de un delantero. Me parece que también ha perdido Atlético de Madrid por esa postura, que sí, usted puede hablar de dignidad y lo que quiera, como se habló en el comunicado, pero al final esto es fútbol, y el fútbol es de resultados en la cancha.
2: Totalmente, ambos pierden y muchísimo. O sea, se habla mucho y se señala mucho a Julián Álvarez, pero la realidad es que el club, el Atlético de Madrid, también pierde bastante por lo que mencionas. Ellos necesitan a un delantero centro, y si se queda Julián, van a tener a un centro delantero a disgusto, que la afición ya no quiere, que la relación está rota en todos lados, que muy probablemente no va a tener minutos y no va a ser solución para una temporada en la cual pues compites en todo, ¿no? Siempre eres un competidor. Para Champions, para la Liga y demás cuestiones. Ahora bien, Julián creo que también pierde demasiado, y Julián creo que se ha equivocado bastante. O sea, que creo que Julián, desde que va y sale a declarar que se quiere ir y quiere empezar a meter presión, y él solo empieza a echarse a la afición encima, el manejo o la asesoría que le dieron a Julián fue terrible. Fue muy, muy mala, y las consecuencias se están dando ahora, ¿no? Donde el Atlético dice, bueno, pues yo no voy a aceptar que se vaya al Barcelona. Las facilidades para salir están, pero yo no quiero que te vayas al Barcelona, que es mi rival directo. Entonces, ahí en estas semanitas se tienen que arreglar, sí o sí, alguien tiene que dar el brazo a torcer, y yo pienso que Julián es el que tiene que decir, bueno, está bien, me voy al Arsenal, porque no le va a convenir a él, no le va a convenir al club, no le va a convenir absolutamente a nadie que se mantenga esta relación al menos 6 meses, donde no va a fructificar nada para ninguno de los dos bandos.
1: Vamos a la pausa, regresamos. Está buena la novela. La novela Julián Álvarez, ¿en qué terminará? Ya lo sabremos. Abrazo a todos los que están conectándose a esta hora, y un saludo muy especial en YouTube, Haz Colombia. Ahí nos pueden seguir, nos pueden... No sé si todavía se dice sintonizar. No, yo creo que simplemente conseguirnos está bien. En YouTube, haz Espacio Colombia. Ya volvemos.
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1: Seguimos, esto es AS Mundial en AS.com y Caracol Radio. Bueno, ¿qué le pasa a River Plate? Se ha quedado sin entrenador, Cristian. Ha sido eliminado por Independiente Santa Fe de Colombia. Tenía todo para ganar el partido en la noche de ayer. Y digo todo es porque era local, porque había recuperado jugadores, se le había invertido una plata muy importante al equipo y ni así pudo tener una presentación digna de su historia.
5: A ver, me haces enojar primero con Julián y ahora me vas a hacer enojar con River, Steven. La verdad que increíble lo que pasó ayer en el Monumental. Yo creo que River mereció ganar el partido, como también quizás mereció perderlo allá. No fue mucho más que Independiente Santa Fe ayer, pero sí podría haberlo ganado. Me parece que le falta confianza a este equipo. Un equipo que está lleno de estrellas, lo venimos hablando, el plantel de River es por escándalo el mejor del fútbol argentino. Evidentemente Coudet o le faltó trabajo, o sea, tiempo de trabajo, o no encontró la fórmula para hacer rendir un plantel que hoy, la verdad, que debería salir campeón en el fútbol argentino y debería poder avanzar mucho más en las competiciones internacionales. Coudet se fue hoy por la tarde acá en Argentina, renunció, nosotros ya lo veníamos anticipando. Una de las frases que deja de agradecer al club dice: sé que con este plantel van a ganar muchas cosas, cosa que puede pasar, porque incluso el presidente de River anunció en su momento que iba a hacer dos mercados de pases, que hacía el mercado de pases de ahora y el de el verano argentino, con lo cual lo adelantó, por eso lo trajo a Thiago Almada, lo trajo a Correa, lo trajo a Otamendi. Digo, ayer en la cancha había 5 campeones del mundo, entonces uno no quiere menospreciar a Independiente Santa Fe ni cerca, pero voy a decir, con 5 campeones del mundo no podés ganar un partido, te quedás afuera de la Sudamericana y los hinchas ya venían perdiendo la paciencia. Bueno, ayer directamente una vez más, no sé, ustedes saben lo que es el hall, o sea, el hall es como un salón de usos múltiples donde se ingresa a un lugar, no sé si lo llaman de la misma manera, se juntaron los hinchas en el hall del Monumental para pedir la renuncia, no solo del entrenador, cuando piden la renuncia dicen que se vayan todos, entonces ya la situación era insostenible y bueno, ayer a la noche ya sabíamos que Coudet se iba a ir, ya se fue, lo va a reemplazar Poncio. El problema es con quién va a llegar ahora para ser el nuevo entrenador de River. Recordemos que River volvió a traer a Gallardo en su momento después de la época dorada y no le funcionó, vino Coudet 6 meses, a ver, 6 meses estuvo Coudet nada más, parece increíble. Un entrenador que tuvo que dejar un club en España de manera un poco desprolija, que a nosotros no nos había gustado que pase eso, y hoy ya se está despidiendo de River, así que River por el momento lo va a poner a Poncio como entrenador interino y lo va a tratar de sostener hasta diciembre. ¿Por qué? Porque esto tiene que ver con quién puede llegar a River. A River los hinchas quieren que vuelva Ramón Díaz, yo se los dije la semana pasada, pero bueno, es muy difícil porque está muy peleado con Enzo Francescoli. La dirigencia lo quiere Hernán Crespo, ahí Jair se va a agarrar la cabeza porque volvemos a robar un técnico de México, pero lo que pasa ahí con el Atlas es que tiene una cláusula de rescisión, Crespo, de salida, sí, para poder llegar a River a partir de 2027. Si River lo quiere traer hoy, tiene que pagar entre 7 y 8 millones de dólares porque tiene que hacerse cargo de la rescisión del contrato, con lo cual no lo va a hacer porque River no tiene internacionales, ya quedó afuera hasta de la Copa Argentina, lo único que le queda es el torneo local, lo que sí tiene que hacer un buen campeonato para poder, es la única forma que le queda de clasificar a la Libertadores o a la Sudamericana. River aspira a clasificar a la Libertadores. Entonces, lo que va a hacer River seguramente es esperar a Hernán Crespo hasta enero con Poncio, pero ahí tenés otro problemita, o a favor de River, es con este plantel, cualquier entrenador que venga puede ser exitoso. Y si a Poncio le va bien y después clasifica al equipo para Libertadores, no sabés qué pasa, si no deciden dejarlo a Poncio. Otro nombre que suena es el de Pablo Aimar, pero Pablo Aimar es parte del cuerpo técnico de Scaloni, y entonces... si bien Scaloni no sabe qué va a hacer, la AFA está haciendo todo para poder renovarle a partir del año que viene. Y ya que venga Aimar ahora, eso indicaría que se va a desarmar ese cuerpo técnico y que Scaloni no seguirá en la selección, por lo cual es imposible que hoy venga Pablo Aimar a dirigir.

0: del año que viene, y ya que venga Aymar ahora, eso indicaría que se va a desarmar ese cuerpo técnico y que Scaloni no seguiría en la selección, por lo cual es imposible que hoy venga Pablo Aymar a dirigir River, pero es uno de los apuntados también por los dirigentes.
1: Yair, ¿cómo está Crespo en México?
2: Muy, muy bien, muy bien, la verdad. Mira, la verdad nos enteramos de la salida de Coudet y sí fue, todos cuiden a sus entrenadores argentinos porque suena el teléfono y se van. así nos ha pasado últimamente y hay tres en la baraja argentina en nuestra liga, que es Hernán Crespo con Atlas, Gabriel Milito con Chivas y Matías Almeida con Rayados. Entonces, había opciones para que River volteara a ver acá otra vez al fútbol mexicano. Bien lo menciona Cristian, Crespo es una opción, y Crespo, que recién llegó al Atlas, el Atlas de Camilo Vargas ahí con ustedes, el colombiano, va en segundo lugar de la liga. En segundo lugar, con 12 puntos, 4 partidos ganados, 1 perdido, lo están haciendo bastante, bastante bien. Crespo se ha encontrado con un proyecto nuevo, renovado totalmente del Atlas, porque cambiaron de dueños y le apostaron también a reforzar de muy buena manera la plantilla y está

0: Atlas, porque el Atlas venía también de torneos donde a lo mejor no figuraba tanto o no estaba en esas zonas de la tabla general, sino que también adolecería el fútbol mexicano, porque desde hace mucho ya queríamos que Hernán Crespo llegara acá a la liga, entre varios equipos que lo tenían en su baraja de posibilidades, y finalmente fue el Atlas quien lo convenció de venir acá.
1: Bueno, muy bien. De esos, realmente el único que está sonando en Argentina con real fuerza es Crespo, Cristian, o Matías Almeida, y el otro, que fue Heinze, creo que lo mencionó Jair, también tiene alguna posibilidad.
0: Milito.
1: Milito.
2: No, también suenan, está bien lo que dice Jair. Lo que pasa, Crespo es una tentación de los dirigentes de hace mucho tiempo, y para los hinchas sería lo mejor. O sea, ellos lo quieren a Ramón Díaz, pero si no viene Ramón Díaz, lo quieren a Crespo. Crespo no solo le dio una Copa Libertadores, sino le dio muchísimas alegrías a los hinchas de River, lo quieren como un ídolo. Entonces también les gustaría que sea Crespo, y aparte porque es un gran entrenador. Sí, suena obviamente Gabriel Milito, como sonó también hace un tiempo, cuando Gallardo se estaba por ir de River, también sonaba Gabriel Milito como una posibilidad, y también suena Matías Almeida. Recordemos que Matías Almeida ha sido, bueno, no solo jugador de River, sino ha sido entrenador, le tocó dirigir a River cuando se fue a la B Nacional, así que Matías Almeida también es una posibilidad. Yo no las mencioné, pero está bien lo que dice Jair, porque yo veo como que el apuntado firme es Hernán Crespo en esta ocasión, pero sí, han sonado acá durante todo el día esos tres nombres. Así que, y es lo que dice Jair, nosotros, a ver, ya pasó hasta con Gago, parece que los entrenadores se van a México y sus equipos de sus sueños o que tienen en el corazón se quedan sin técnico, entonces se quieren volver, pero bueno, hay contratos y bueno, a Crespo le pasa eso porque acaba de firmar con el Atlas, entonces sería muy irregular, Crespo no va a venir ahora, pero como él dejó la cláusula en el contrato para salir a River en 2027, nada indica que sea imposible que llegue a partir de enero.
1: ¿Cómo ven en España esta crisis de River? Porque River es un equipo importante en todo el mundo, Iván.
3: Pues aquí en España, hablo a nivel personal, a mí me da mucha pena. Me da mucha pena ver a un histórico como River con una victoria en los últimos 10 partidos. La verdad que es triste, ¿no? Es triste ver a un equipo de esas magnitudes pasando un momento tan malo. Y es una pena porque yo creo que Coudet en el Alavés había hecho un buen trabajo. Lo que pasa es que, claro, no es lo mismo entrenar al Alavés aquí en España que a un gigante americano como es River Plate. Entonces, yo espero y deseo que ojalá River pues vuelva a ganar pronto, y además es que tienen plantilla para ello, ¿no? Vosotros mismos lo habéis dicho, 5 campeones del mundo en un vestuario debe de ser suficiente para pasar una eliminatoria.
1: Piero.
4: No, estoy muy de acuerdo con todo lo que han dicho. Claramente la plantilla de River es una plantilla para pelear a la Sudamericana, para que ganara la Liga Argentina, y sin embargo está en grandes problemas. Sabemos que Coudet tuvo la decisión de, entre comillas, de dejar por fuera del proyecto a Juanfer, que eso fue un golpe muy duro para los hinchas ahí en Argentina, aunque trajeron a jugadores muy importantes como Thiago Almada. Igualmente sabemos que cuando todo va mal es muy difícil cambiar la tendencia. Yo creo que Coudet podía dar podía hacer un gran trabajo en River, pero la verdad cuando empiezan a quedarse esas seguidillas de 10 resultados sin poder ganar, ya se vuelve muy complicado revertir todo eso, ¿no? La energía se vuelve negativa, ya los penales pueden jugar un rol decisivo y todo va en contra. Beltrán cobró un penalti ridículo, entonces todas esas combinaciones hacen que pasen esos desastres, pero igualmente creo que en el fútbol de hoy se da demasiadas culpas a los técnicos cuando lo único que necesitan los técnicos es tiempo para trabajar.
1: Sí, ahora para cerrar, Cristian Lío, la situación de Santos Borré tampoco es fácil, ¿ah? ¿Eh?
2: No, a ver, Rafa ha sido un jugador muy, muy querido en River. De hecho, ha sido muy importante en la Libertadores 2018. Pero bueno, desde que llegó, el hincha de River no era un jugador que quería que vuelva, ya sea por edad, por rendimiento. No ha tenido buenos partidos y ayer justo le toca la maldición de errar el penal, cuando si Rafa lo metía, cerraba el partido River y ya estábamos hablando de otra cosa. A mí yo no le quiero faltar respeto, porque aparte lo he tenido que entrevistar muchas veces, ha sido es un hombre tan, tan respetuoso y ha sido un gran jugador en River, pero la verdad que la hinchada

0: Thiago Silva se enoja, ayer se fue muy enojado. Ayer había dos jugadores muy apuntados por los hinchas. Uno era, por supuesto, Martínez Cuarta, que también erró el penal, más allá de justo fue el que hizo el penal en el partido. Y otro era Rafael Santos Borré. Yo creo que, si bien no lo patea bien al penal, porque el arquero ya estaba jugado, lo quiso esquinar mucho. Ojo que también hay que darle crédito a los jugadores acá, que la cancha, el punto del penal estaba horrible, y creo que eso tiene que ver también como por cómo lo patea Beltrán. Una fatalidad, la verdad que a mí no me gusta caerle a un jugador porque erra un penal, porque hay que ir a patearlo, y Borré lo fue a patear, y la verdad que no lo pateó por arriba del travesaño, pegó en el palo, 2 centímetros más y estamos hablando de otra cosa, pero sí, no es fácil la situación de Borré porque los hinchas lo están resistiendo mucho.
1: Nos vamos, muchas gracias por estar con nosotros en Al Mundial. Mañana otro episodio más, otra oportunidad más para llevarles fútbol internacional previo de una jornada que tiene muchos partidos en todo el globo. Abrazo para todos.
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1: Vamos, listo. Salud, muchachos, por esa mujer.

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0: 5 de la mañana, un minuto. Bienvenidos. Esto es 6 AMW de Caracol Radio. Los acompañamos en este viernes 28 de agosto del año 2026 con las noticias de Colombia y del mundo. En instantes les vamos a plantear el tema del día, el cual vamos a estar conversando en X, en arroba Caracol Radio, y también los vamos a escuchar en nuestra línea abierta. Pero antes, empecemos a actualizar lo que está pasando. Arranquemos por Colombia. Espinosa, la noticia de hoy en nuestro país.
1: Yo creo, sin duda, Marcela, que la noticia tiene que ver con el presupuesto, con la plata, con lo que ha presentado hace unas horas el ministro de Hacienda, Miguel Gómez, en lo que él ha llamado un sinceramiento de las cuentas. Lo que todos esperábamos, Marcela, incluso dentro de la coalición del Congreso en el gobierno, es que presentaran un proyecto de presupuesto para el 2027 inferior al que ya se le había aprobado en el Congreso al expresidente Petro. Pero no ha sido así. Había algunos anticipos de que podían presentar un presupuesto mayor. Lo hicieron en 635 billones de pesos, lo que supera en casi 60 billones al proyecto que presentó el presidente Petro, y a 88 billones el presupuesto que está vigente para este 2026. El gobierno, como dije, prometió austeridad, pero argumenta que el gasto se debe a que hay por lo menos 23 billones en obligaciones que están desfinanciadas, en pensiones, en salarios, en universidades, en salud, en combustibles, y que también hay que añadir otros 37 billones para atender la deuda que dejó el gobierno pasado. El servicio de la deuda, Marcela, para parar ahí porque pues son muchos datos, llegará el próximo año a los 155 billones y el déficit fiscal proyectado será de 9,4 puntos del PIB. Es el más alto en la serie histórica disponible. Creo que de esto tendremos que hablar con más detalle más adelante. Y ya le tocará a Marcela a usted hacer sus cuentas en el Congreso. Hay muchos congresistas del Centro Democrático que han dicho que no entienden qué es lo que han presentado y que ellos esperan que el ministro haga pedagogía.
0: Pues de este tema estaremos sin duda hablando con mayor profundidad durante la mañana de este viernes. El presupuesto general de la nación, la plata que se va a necesitar en el estado para funcionar el próximo año, el 2027. Vamos con otras noticias. Pues a propósito del gobierno, el presidente Abelardo de la Espriella ha elevado a calamidad pública departamental la emergencia por los graves incendios forestales en el departamento del Tolima. Julio.
2: Buenos días. Sí, esto lo manifestó ayer durante su visita al departamento del Tolima y luego de liderar un puesto de mando unificado en el CENOT, que queda ubicado entre los municipios del Espinal y San Luis. Los incendios forestales, y son las nuevas cifras que ha entregado el gobierno nacional, ya afectan 50.000 hectáreas y han dejado pérdidas superiores a los 134.000 millones de pesos. Hoy amanecemos con 2 incendios en 8 municipios. Reiteró ayer también el presidente Abelardo de la Espriella que hay pruebas de manos criminales detrás de los forestales, por lo que anunció una recompensa de 50 millones de pesos para quienes están detrás de los forestales, pero además insinuó lo siguiente, abro comillas, los enemigos de la República habían jurado con incendiar el país y lo están haciendo. ¿Qué anuncios? Otros anuncios hizo el gobierno nacional. Anunció la entrega de 343 subsidios para viviendas rurales. Además, se dispondrá de 5.000 toneladas de heno y 5.000 toneladas de arroz para atender la alimentación de los animales afectados en la región. Por otra parte, se anunció que la cartera de Finagro se congelará por 3 meses con la amortización de las obligaciones para los productores. Destinarán 7.000 millones para proyectos productivos con el propósito de recuperar cultivos y unidades productivas, además de 2.000 millones de pesos para fortalecer el campo. También un plan de recuperación ambiental y una un anuncio muy importante para el departamento del Tolima y es de gran impacto y será la creación de la Zona Económica y Social Especial CESE para el departamento, una iniciativa que sin duda puede traer desarrollo para la región y que en el departamento se estaba esperando por décadas. Estos, a grandes rasgos, los anuncios que hizo el presidente Abelardo de la Espriella en su visita al departamento del Tolima.
0: Gracias, es Julio Montiel desde Ibagué y ahora tenemos que actualizar la situación de una región del mundo que sigue preocupando lo que sucede en Ucrania. Hay en las últimas horas algunos mensajes desde Rusia haciendo advertencias a Londres sobre el apoyo que se podría estar dando a Ucrania y justamente vamos con nuestra corresponsal permanente en Ucrania, Catalina Gómez Ángel. Catalina, cuéntenos cómo avanza hoy la situación después de los momentos tensos de las últimas horas.
3: Buenos días. Ayer hablábamos de la cantidad de alarmas que sonaba desde la madrugada, durante el día. Pues ya tenemos datos y ayer fue el día desde que comenzó la invasión a gran escala con mayor número de alarmas en Kiev. el otro día que había

0: siguen sonando las alarmas. Son oleadas especialmente de drones que manda Rusia con un objetivo, y es absolutamente parar la vida de las ciudades de Ucrania, pero especialmente de la capital. ¿Por qué? Porque cuando suenan las alarmas, muchos centros comerciales se cierran, muchas empresas gubernamentales, oficinas militares, todos tienen que evacuar los edificios y la productividad se cierra. También pasa que entre las cosas que están atacando son depósitos comerciales, son almacenes grandísimos, por ejemplo, de grandes depósitos para cosas de hogar, para supermercados, y esto está trayendo grandes repercusiones en la vida civil de los ucranianos, y especialmente en la capital, donde más está sintiendo.
1: Seguimos con las noticias más importantes a esta hora. Gracias, Catalina, en directo. Julio Montiel en directo. Para avanzar con otros titulares, como siempre a esta hora, planteamos algún tema del día. Pues hay muchas noticias que darían para tema del día. Yo no sé, Marcela, si el arranque del Gabinete por la Vida, ¿no?
2: Bueno, pues sí, puede ser un tema interesante. Es un concepto que todavía no se termina de entender. Es la primera vez que la oposición designa un gabinete que a la sombra, aunque ellos dicen que no es la expresión correcta, pero así lo habían vendido en un principio, pues termina vigilando lo que hace, haciendo control político a lo que hace el gobierno de turno. En este caso es el pacto histórico contra el gobierno de Abelardo de la Espriella. Sí, ese es un tema que puede ser interesante, ¿por qué no? Que también hoy está, Julio, el tema del presupuesto general de la nación, que nos comentaba Espinosa. Es la plata que está solicitándole el nuevo gobierno al Congreso de la República, un presupuesto que habían devuelto porque lo presentó inicialmente el gobierno de Gustavo Petro, y ahora pues lo han radicado por un monto mucho mayor, lo cual plantea varias inquietudes sobre principalmente de dónde va a salir la plata para financiar ese presupuesto.
1: Marcela, ¿qué hacemos de tema del día? Hay varios que tienen que ver con las noticias de actualidad, de coyuntura. Está algo que está pasando con la inteligencia artificial, el tema de la multa de Meta, el tema del futuro de los influencers. Los influencers en este momento en la agenda de la política colombiana, a favor, en contra, porque hay influencers y bodegas de ambos lados. Y por supuesto, pues estrenamos una figura que no conocíamos, el Gabinete por la Vida. En el Reino Unido se conoce como Gabinete en la Sombra. Pero Marcela, como siempre, usted tiene la última palabra. Nosotros la seguimos uh-huh. y la seguimos.
2: Pues Julio, ya que usted lo menciona también, yo creo que para bajar un poco el ritmo de la semana y para hablar de otros temas que de todas formas también terminan impactándonos en Colombia, pues deberíamos hablar hoy de los influenciadores, que es el tema que está en furor en este momento, principalmente en España, pero también hay algunos debates en otros países como Argentina, por figuras de influenciadores que primero hablan muchas veces de temas de los cuales no tienen ni la más mínima idea, y segundo, pues están tomando una relevancia en el caso de Colombia, pues usted los ha visto ocupando cargos públicos y llegando a distintos lugares protagónicos del país, lo cual sí plantea un debate sobre la responsabilidad que tendrían que tener estas personas que, como su nombre lo indica, terminan generando una influencia dentro de la opinión pública y dentro de la sociedad.
1: Es un asterisco al tema del día que no se puede generalizar, Marcela. Hay influencers de influencers, ¿no?
2: Y de hecho deberíamos destacar más a los que generan una buena influencia. Hay mucha gente que tiene unas causas que hay que destacar, y el tema y la discusión es frente a aquellos que terminan siendo irresponsables, que terminan dando consejos muchas veces hasta nutricionales cuando no tienen el más mínimo conocimiento. Pero de ahí usted puede meter también a las bodegas que terminan

0: terminan generando odio, que terminan pues causándole también daño a la democracia, a la sociedad, y creo que es un debate muy, muy interesante del que se está hablando no solamente en Colombia, sino en el mundo.
1: Pues mire la multa de Meta, la multa de Meta y el compromiso de Meta. Pero nos vamos a la tragedia, Laura, en Madrid. Tenemos invitado especial para la actualización de la tragedia de Nepal. Laura, su invitado, por favor.
2: Así es, Julio, muy buenos días. Tenemos un invitado que conoce muchísimo la zona de esta tragedia. Se trata de Iñaut Izaguirre, un geógrafo español, National Geographic Explorer y experto en glaciares y lagos glaciares, que vive en Nepal. Esta mañana precisamente se encontraba sobrevolando a una zona de unos 100 kilómetros muy cercana al origen de la tragedia. Muy buenos días, Iñaut. Muchas gracias por atender a los micrófonos de 6AMW de Caracol.
3: Hola, buenos días, buenas tardes aquí en Nepal. Solo un inciso, no vivo aquí, sino que estoy de turismo, estoy de paso y justo todo esto me ha pillado aquí.
2: Perfecto, Iñaut. Pues usted conoce la zona, es un montañero muy experimentado. ¿Cree que esta tragedia podía de alguna forma haberse evitado?
3: Es muy complicado responder a esta pregunta. La verdad que este tipo de eventos son muy complicados de predecir. Y sobre todo en un país como Nepal, donde la gente está habitando donde se puede, que es básicamente las zonas fértiles, tierras planas, cerca de los ríos, pues es muy complicado que a partir de un evento de tal magnitud haya una alerta temprana y se pueda dar una evacuación efectiva.
4: Ahora, usted es experto en lagos glaciares, usted es experto en justamente este escenario en donde se termina presentando la emergencia. Y de hecho, en este momento hay un montón de agua represada en la cima de la montaña que advierten las autoridades podría también causar una nueva avalancha. ¿Cuál es la realidad hoy día en el Himalaya sobre estos lagos y sobre la cantidad de hielo que está en estos glaciares? ¿Estamos a puertas de nuevas emergencias por cuenta del calentamiento global?
3: A ver, si antes que nada hay que comentar que lo que es el primer evento no ocurre por el vaciamiento de un lago, sino que es la propia montaña, es el descalzamiento de la roca madre de la montaña y el glaciar que tiene por encima, lo que cae genera una caída de más de 1000 metros, eso genera un impacto terrible que se registra en los sismómetros. De hecho, se registra un sismo de 5.2, una magnitud de 5.2 debido a este evento, y todo eso es lo que después genera una gran riada aguas abajo. A partir de ahí, los sedimentos que han quedado no consolidados son los que han generado dos lagos más en la cabecera de este valle, y son los que ahora las autoridades de Nepal están dando el riesgo de que puedan drenarse, que de hecho uno de ellos ya está drenando y se está dando un aumento del caudal debido a este hecho. No tan peligroso como el primer evento, pero hay que tener un ojo puesto en ello. A partir de ahí, sabemos que en el Himalaya es el tercer polo, son los glaciares más grandes que tenemos en el planeta. Después de Antártida y Groenlandia, pues también se encuentran aquí. Hay miles de glaciares, muchos de estos se pueden desprender. Muchos de estos generan lagos glaciares que también pueden dar o pueden derivar en problemas que se conocen como gloves en inglés. Por tanto, bueno, estos temas sí que son un poco mejor, se pueden predecir mucho mejor. Pero en este caso, en este primer evento, es más una avalancha de hielo y rocas lo que genera la riada posterior, que fue tan súbita y que ha tenido un desenlace muy trágico.
5: Mire, yo quiero preguntarle esto a nivel personal. Usted dice que usted está de paso, que es turista. ¿No le da miedo seguir ahí? Porque pues usted acaba de decir, ya ocurrió el evento principal, no se sabe si habrá un próximo. No hay cómo prevenir, por lo que yo he entendido, porque este desprendimiento, no hay quien pueda prever que eso vuelva a pasar, y eso puede afectar a una industria pues de turística que hay en las Himalayas importante. ¿En el caso suyo no le da miedo?
3: Bueno, al final nosotros veníamos de un macizo completamente aislado a este evento. Bajamos a Pokhara y nos enteramos un poco de lo que ocurrió. Estábamos fuera de peligro. Ahora estamos en Kathmandú, en la capital, estamos también fuera de peligro, y bueno, Nepal es un país muy resiliente, sabe muy bien, está muy, digamos, completamente informado del tipo de peligros que tienen y seguro que podrán salirse adelante, y lo que harán justamente, lo que necesitan es el apoyo de todos para que este país siga siendo lo que es y que no sufran un problema.
2: Como usted, Iñaut, el turismo de montaña en Nepal estamos viendo que no para de crecer, con glaciares cada vez más inestables. ¿Deberían, en su opinión, modificarse las rutas de trekking tradicionales o restringir el acceso a ciertas áreas en épocas específicas que haya más posibilidad de peligro?

0: Yo como occidental nunca entraré en un tema así en un país como Nepal. Eso al final creo que tienen que ser las propias autoridades de Nepal los que tendrían que declarar una cosa así. Nosotros, por ejemplo, en Pirineos o incluso en los Alpes, conocemos perfectamente cuál es el estado de la criósfera y su degradación y, por tanto, los montañeros que tienen una cierta experiencia saben que cada vez hay que empezar a salir más temprano, tanto en la temporada como en el día, a realizar actividades de montaña para poder evitar este tipo de causalidades.
1: Escuchamos a esta hora a Eñaut Izaguirre, geógrafo, montañero, experto en trekking y en glaciares y lagos glaciares, que se encuentra en Nepal en estos momentos. Muchísimas gracias por atendernos en esta mañana.
0: Vale, muchas gracias a vosotros y hasta la próxima.
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0: 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Hablamos primero del María Mors Cabot para Daniel Coronel. Hablamos del premio de la CIP para Pilar Gil, nuestra presidenta de Prisa Media. Y ahora saludamos a nuestra compañera Luisa Mercado. Es nuestra editora económica que se dedica, se consagra. Realmente yo la veo que a veces se consume en el trabajo económico. A veces la perdemos, Espinosa.
1: Sí, sí. Pero muy bien lo hace.
0: A veces la perdemos.
1: Muy bien lo hace.
0: Pues escuche, para ella también hay premio y el premio lo da la Asociación Bancaria, que es donde están los gurús de la economía en Colombia.
1: Claro.
0: Bien, Luisa. Luisa. Feliz premio.
1: Felicidades, Luisa.
2: Caracol Radio exalta a Luisa Mercado, periodista económica de nuestro servicio informativo, ganadora del premio de periodismo Asobancaria en la categoría Radio, por el trabajo 4x1000, la billonaria cifra que el gobierno recibe por el impuesto. ¿Por qué se sigue cobrando?
3: Y el primer puesto, Luisa María Mercado de Caracol Radio. Felicitaciones.
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0: esto, Luisa María Mercado de Caracol Radio. Felicitaciones.
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2: Qué orgullo, Luisa María Mercado. No sé si a partir de hoy tocará decirle Luisa María o...
3: No, porque...
4: Doña Luisa. Le dice la mamá, ella prefiere la Doña Luisa.
2: Doña Luisa. Qué orgullo.
3: Importante, qué bien, qué honor.
5: Me sentí un poco regañada, ¿no, Julio? Con el Luisa María, pero igual se agradece.
3: ¿Ves que en la casa la regañan así?
5: Sí, uno en la casa la regañan así. Entonces yo no sabía si me estaban regañando o felicitando.
2: Sí, a Ana le decían así. Ana Cecilia, a la esquina.
4: Sí, es cierto. Ay, pero Ana Cecilia, ¿qué te pasa?
5: Pero muchas gracias, Julio, y a todos ustedes por esta felicitación y sobre todo a los oyentes que nos permiten seguir llegando a sus casas a traducirles la economía y a ponerlo lo más sencillo posible para todos. Sí, Julio, gracias.
2: Pero es que, Luisa, el tema de los colombianos hoy es el bolsillo, lo que les está costando el mercado, para dónde vamos. Imagínese ese presupuesto. Imagínese lo que está encontrando el actual gobierno. El actual gobierno puede hacer, como decía Rodrigo Lara, unas cosas, pero terminan siendo cositas. Mire el anuncio tan importante y lo fácil que hizo el ministro de Comercio Exterior con el nuevo director de ProColombia. ¿Qué cuesta que ProColombia opere dentro de las embajadas, sobre todo si este gobierno, como algunos en el pasado, están escogiendo embajadores vendedores? Pues el embajador vendedor tiene que tener en la puerta del lado al señor de ProColombia. Y resulta que ProColombia tiene unas sedes que duplican un poco la función. Pues ahí viene el recorte, ahí viene una platica. No es mucha. Luisa, ¿cuántas oficinas de ProColombia hay en el mundo?
5: Uy, Julio.

0: Yo creería que prácticamente donde hay embajadas, pero tendría que tenerle el dato exacto para saber cuántas oficinas tenemos en todo el mundo. Pero sí, casi que en donde hay embajadas grandes, ahí hay oficina de ProColombia.
1: Bueno, pues ese es un anuncio que ha hecho el gobierno. Se acaba se acaban las oficinas de ProColombia independientes y el gerente de ProColombia debe trabajar de la mano del embajador en la embajada. Nos vamos con más noticias a esta hora. Y por supuesto, ahora que escucho a Ana, ¿cuál es el titular en los Estados Unidos?
2: Pues Julio, ya oficialmente el presidente Trump cambió el nombre del lago de Ontario a Lago América, Lake America. Esto lo hizo mediante una orden ejecutiva. El cambio entra en vigor de inmediato para las agencias federales de Estados Unidos que deberán actualizar sus mapas ya, las bases de datos también. Esta medida llega en medio de esa fuerte escalada que está teniendo Estados Unidos con Canadá en temas comerciales y pues que ya Canadá también le dijo no más y está poniendo sus propios aranceles. Trump aprovechó el momento para volver a acusar a Canadá de aprovecharse de Estados Unidos y dijo que nos trata muy mal, además de reiterar su amenaza de imponer más aranceles a los automóviles canadienses. Pero nada, Julio, ahora ya usted sabe, no es Lake Ontario, es Lake America. Vale la pena destacar que Canadá no reconoce el cambio de nombre.
1: No sé, me quedo. ¿Qué pasa con los libros, Ana?
2: No, pues.
1: ¿Qué pasa con los mapas? ¿Qué pasa con Google? ¿Qué pasa con...?
2: No, mire, yo creo que pasa un poco, no sé, es más, mire, yo voy a ir a Google Maps, porque ese es nuestro mejor lugar. Usted se acuerda que Trump ya hizo esto con el Golfo de México, ¿no? Que le cambió el nombre, pero usted todavía se mete en el mapa y a mí me hace, por ejemplo, en estos días estaba en un avión y busqué en el mapa y todavía decía Golfo de México, no lo habían cambiado a Golfo de América. Y pasará algo parecido con el lago de Ontario. A ver, a nivel institucional en Estados Unidos sí lo van a cambiar. Mire, por ejemplo, aquí veo, y aquí sí ya hay algunos lugares, por ejemplo, el Golfo de México, que fue el que cambió primero ya hace varios, bueno, ya hace más de un año, dice Golfo de América. Imagino que eventualmente los libros estadounidenses y las cosas que saquen las agencias federales de Estados Unidos dirá lago de Ontario. Pero todas las otras enciclopedias, lago de América, todas las otras enciclopedias del mundo dirán lago de Ontario.
1: Ana, qué pena, pero cada vez que abro el periódico de la psicología...
2: Piensa en mí.
1: Sí, es que mire, sí, ¿usted es capaz de decir suficiente o siempre está buscando ir más allá de suficiente?
2: ¿Usted dice una pelea?
1: No. O sea, dejar de perseguir constantemente más.
2: No, es algo... Bueno,
1: y más, no. Y más, y quiere más, y quiere más.
2: Me critican mucho por eso, Julio, que soy un poco insaciable, que es difícil hacerme feliz, que nunca me basta nada. Así que creo que la respuesta es no, usualmente no digo suficiente. Pero estoy trabajando en eso.
1: Está trabajando en tantas cosas, Juan Pablo, que no sé
3: pobre a qué horas duerme.
1: No, está trabajando demasiado.
3: Yo también pensé lo mismo.
4: Claro, está desgastado.
2: Gracias, Juan Diego, pero no sabía que estaba aquí.
1: Marcela, quiero preguntarle, ¿usted dice suficiente y ahí se queda o siempre está buscando más y más y más?
5: No, casi siempre me conformo.
1: ¿Qué?
3: Pero no, eso no se lo cree nadie más.
1: Bueno.
5: Para que vea.
1: El artículo dice lo siguiente, Marcela y Ana. Suficiente no significa renunciar a la ambición. Puede significar dejar de perseguir constantemente algo que creemos que finalmente nos hará sentir complejos. Son tres dimensiones. Tener suficientes, reconocer lo que realmente necesitamos en lugar de perseguir más por sensación de escasez. Ahí es donde nos equivocamos, o lo que dice Ana, que es insaciable. Pero no es que tenga escasez, es un tema de ambición. Hacer suficiente, no convertir la productividad en una medida de nuestro valor personal. Y Marcela, lo suyo, ser suficiente, entender que nuestro valor no depende de logros, posesiones o reconocimiento externo. Hay otro concepto psicológico que se llama adaptación hedónica. Conseguimos algo que deseamos, nos produce satisfacción durante un tiempito y después se convierte en algo normal. No, Ana, eso que se consiguió vale la pena.

0: pena. Entonces aparece el deseo de alcanzar lo siguiente. Conclusión, Marcela y Ana, elegir suficiente no significa abandonar lo que viene después. Significa permitirse vivir y disfrutar sobre lo que ya se ha logrado, lo que ya se ha construido. Es un, es una amable lección.
1: No, y pues hay que considerarla, pero sí es cierto como que a usted no le pasa, por ejemplo, que usted quiere una casa, compra la casa, y luego que la tiene, ¿ya quiere otra casa?
0: Es que eso es lo que no puede ser, porque eso es un poco injusto con el esfuerzo que se hizo, que hizo usted en familia por esa casa. Y ya llega a esa casa y está mirando la del vecino. Ay, mi amor, mira, es que la del vecino tiene la cerca más bonita y tiene más árboles. No, Ana, goce la que tiene.
1: Claro.
0: Suficiente.
1: En lo que sigo trabajando para otra, pero gozo esa en un momento.
0: Muy bien. ¿Cómo le parece, Ana, que Juan Diego, por ser viernes, le trajo una canción, como siempre, a Marcela?
1: Ay, a ver, qué cosa tan linda me trajo.
0: Oiga, pero el sitio no lo conozco. Estoy mirando el video. Él se llama Ángel Huellas. Es de Buenaventura. El video fue grabado, yo veo un paraíso, en el Pacífico colombiano. Se llama, Ana, para sus paseos, Mellow Party, Hostal La Barra. Queda a 40 minutos de Buenaventura. Es el sitio más europeo de la costa Pacífico. Avistamiento de ballenas y jungla. El secreto solo se conocerá allá. Ah, Ana, solo para solteros.
1: Ah, pero...
0: Solo para solteros.
1: Pero yo no podría ir.
0: Aquí está, no, pues...
1: No puedo ir, yo creo.
0: Cada cual se adapta a su situación. Claro, Juan Diego fue...
1: Pero se llama así Mellow.
0: En trabajo de campo. No, Mellow Party.
2: Dice que es periodista y hace el cubrimiento y ya.
0: Exactamente. Pero búsquelo. Y busque la canción para que vea al artista y a la compañera. A la compañera que tiene en el video. Les presento La Soledad. Él es Ángel Huellas. Ajá, niña Marce.

0: De llamarse, qué dedicatoria tan linda. No sé por qué piensa tanto en la soledad Juan Diego para Marcela, pero bueno.
1: No, y ¿sabe qué? Sentí una vaina que me dolió un poquito, Marce, cuando dijo que se conformaba, porque no lo vi como algo material, lo vi como algo emocional, Marce, ¿sabe? Y me dolió un poquito, sí.
0: Ahora, el sitio lindo. Ahora, Ana, lo que a usted le gusta hacer, el cantante tiene la misma ropa que la modelo. Lo que usted, ¿sí?, le hace a Papito. Sí, que usted lo disfraza igual a usted. Y el pobre, claro, señor va con su...
1: Y a las niñas.
0: Su salida de baño, las bermudas.
2: Y a la hermana, y a la suegra, sí, y a todo el mundo.
0: Pues aquí
1: no,
0: la huella...
1: No,
0: la huella lo hizo.
1: A las niñas, a Papito y a mí, Marce.
0: Mire el video.
1: Y mi sobrina.
0: Mire el video. Nos vamos para el Pacífico, pero para otro lado, nos vamos para el Chocó, porque volvió a temblar. Yair, ¿a qué horas? ¿Qué tan fuerte?
3: Julio, con los buenos días para todos los oyentes de Caracol Radio. Tembló hace exactamente una hora. Estaba en las calles de Ismina y me confirmó una de las señoras que se levanta todos los días a vender el tinto que había sentido un temblor muy fuerte. Ayer también, al mediodía, algunas personas nos confirman, estaba en un edificio y se sintió muy fuerte. Hay algunos edificios que se ordenó la evacuación porque cada vez que tiembla, el edificio se va como torciendo y se va cayendo, así que dieron la orden de evacuar varios edificios en Ismina. Ayer también una temperatura muy alta, 39 grados en las horas de la tarde. Después apareció el acueducto natural de todos los chocuanos, el aguacero, un aguacero que se extendió hasta las 10 de la noche. Amanecemos ya con tiempo seco, pero eso sí, con el temor de la gente, Julio, porque está temblando cada rato en Ismina. La gente dice, ¿por qué? Bueno, esperaremos las explicaciones de los científicos.
0: Yair, muchas gracias. Sí, yo creo que nos vamos a tener que acostumbrar, ¿no, Juan Diego? A que va a seguir temblando.
4: Sí. Sí. Pero leí, decíamos, por ahí a una experta, Juan Diego y Julio, explicando que no, estos del Chocó de los últimos días no tienen nada que ver con el anterior. Son unos fenómenos aislados. No, no están relacionados.
5: Digamos. Lo que no debe pasar es que se vuelvan, digamos, paisaje de cierta forma, no, y no, que no perdamos... pues la conciencia, sí, sobre la importancia
0: que nos acostumbremos,
5: sí,
0: ¿no?
5: Sí, sí, sí, sí, sí.
0: Hay que, como le pasa, preparado, a la gente de la Mesa de los Santos, sí, ellos viven Santos, temblando, sí, todo el día, ya se quedaron con eso.
4: O en Japón,
6: sí, en Japón, sí.
0: Sí, pero...
6: Pero eso abajo está moviéndose mucho en todo caso,
0: ¿no? Sí, sí, y en la prensa de los Estados Unidos especializada reviven el tema de la falla de San Andrés, la falla de San Andrew, claro, que es toda la costa pacífica, ¿no?
7: Todos estos hechos deben llevar esa que se planifique y se prevenga con construcciones más sólidas, como en el Japón, justamente. Porque hay que aprender a vivir con ello.
0: Nos vamos con más noticias a esta hora. Marcela, en Colombia.
5: Pues, Julio, con el Ministerio de Vivienda, que ha respondido por escrito a las preguntas del Congreso sobre la permanencia del ministro Jaime Andrés Beltrán en Santa Marta en medio de la emergencia provocada por el terremoto justamente del pasado 10 de agosto, pues según la información entregada por la propia cartera, Beltrán estuvo en Santa Marta no uno, sino tres días, puntualmente del 15 al 17 de agosto. El Ministerio sostiene que el ministro no estuvo ausente de sus funciones, que mantuvo disponibilidad y que el presidente Abelardo de la Espriella estaba informado de su viaje y estadía. Sin embargo, este documento también registra como actividad oficial durante ese periodo una única reunión virtual de aproximadamente una hora con sus viceministros destinada a revisar las actuaciones frente a la emergencia y a coordinar las prioridades del sector. Otro dato que aparece en esta respuesta es el traslado de los escoltas del ministro, que tuvo un costo cercano a los 14 millones de pesos. El Congreso, recordemos, está promoviendo una moción de censura en contra del funcionario.
0: Mira, antes de su titular, Juan Pablo, hoy es el día de Juan Gabriel. ¿Usted sería capaz de resolver cuál es su canción favorita de Juan Gabriel?
7: Uy, es complicado, pero sí tengo algunas que están tal vez en el top 3 de mi gusto por la música de Juan Gabriel. Una sola, yo le diría... esta que te pido por favor, la que canta en dueto con Rocío Dúrcal.
0: Sí, esa también es la mía, pero no está en el top 3.
5: Querida.
0: Vamos,
7: no,
0: con las,
7: obviamente.
0: Vamos con las tres canciones de Juan Gabriel,
5: pongámoslas
0: en su aniversario. Y dice así, maestro.

0: Uy, Juan Diego, es que esto es... Esto entra a la película en la telaraña, en el túnel del tiempo, en lo más oscuro, ¿no?
1: Ay, ay, ay, me siento. Que no me sienta nada bien.

0: Juan Pablo.
1: Pues Julio, en el mundo una noticia que es un mapa. 5 puntos de Europa son los potenciales blancos de un ataque ruso y el mapa hoy es presentado por el Corriere de la Sera. Le cuento cuáles serían rápidamente: la isla de Svalbard, que pertenece a Noruega y en donde Rusia tiene unos intereses comerciales y minerales. La isla de Åland es un archipiélago autónomo finlandés. Estonia. Gotland, que es una isla de Suecia, así como el corredor de Suwalki, que es esa zona que conecta, que pasa entre Polonia y Lituania y que conecta a Bielorrusia con Kaliningrado.
0: Ana, creo que la comentamos ayer, pero sería bueno explicarla, porque ya la veo en la prensa internacional. Un gran jurado dice que la Florida se apropió indebidamente de 10 millones de dólares de los contribuyentes para actividades políticas. ¿Usted nos podría ampliar?
2: Sí, señor. Mire, lo que entiendo es que él habría estado bajo la mano de la administración de DeSantis cuando ese dinero que había llegado de un acuerdo con Medicaid, que es el seguro estatal, luego fue transferido para temas políticos, pero lo que quiero verificarle específicamente cómo se hizo. Eso no lo tengo claro todavía, pero si me da un ratico, se lo verifico.
0: Vale. También le recomiendo, pero es que no la puedo atropellar ni sorprender al aire, un ranking en donde el presidente Trump gana el no honroso título del peor US President. US President. Está ya la información lista para usted, querida. Nos vamos a esta hora con más noticias. Espinosa, noticia de hoy.
3: Noticia, Julio, que podemos confirmar en Caracol Radio como primicia, se contó desde anoche. Hemos confirmado la plancha que el gobierno del presidente de la Espriella va a presentar para la Junta Directiva de Ecopetrol. La asamblea será el 15 de septiembre en el edificio principal. Quedan los tres que ya habíamos anticipado: Ricardo Rodríguez G., Luis Felipe Henao y César Loza. Esos tres miembros de Junta continúan. Los nuevos: Carlos Suárez, estratega político del presidente; Jorge Alberto Haller, el empresario con trayectoria en Grupo Éxito y embajador designado en Venezuela; Camilo Mansur Hatín, presidente de Asocodis; Ludmila del Carmen Vergara, la superintendente de transporte; Betsy Patricia Martínez, una activista por los derechos de la niñez y que fue candidata al Senado por el partido que tiene Juan Daniel Oviedo; y Claudia Margarita Laforí, ex subdirectora administrativa de la Agencia Nacional de Hidrocarburos. La sorpresa, Julio, es que no aparece el doctor Jorge Mario Velázquez, a pesar del anuncio del presidente.
0: Uy, no me diga eso.
3: Sí, señor. No he podido confirmar qué pasó con el doctor Velázquez, si tal vez él al final declinó o si el gobierno reconsideró que el doctor Velázquez podría tal vez servir en otra parte, que podrían ponerlo en cualquier sitio y lo haría maravillosamente bien. Pero en esta plancha que hemos confirmado, Julio, y que el Ministerio de Hacienda recibió de parte de Ecopetrol, pues no aparece su nombre, cosa que me parece pues muy triste.
0: No me diga, Espinosa, ojalá que sea un error.
3: Sí, yo pensé exactamente lo mismo, pero lo contrasté con dos fuentes muy enteradas de este asunto y ambas me confirmaron que en efecto en la lista no está el doctor Velázquez.
0: Usted acaba de mencionar a Carlos Suárez, ¿no?
3: Sí, señor, él es el que aparece como en el primer renglón. No quiere decir que vaya a ser el presidente de junta directiva, pero es el que aparece en el puesto 1 de la lista que yo vi. Carlos Suárez, el estratega político del presidente, sí. Y al pues embajador en Venezuela, ¿no? Al doctor Haller.
0: Pues eso da la dimensión de la importancia para el presidente de Ecopetrol, ¿no? Sí. Nombró a las dos personas más importantes hoy, bueno, después de su familia, en su vida, que son Joaquín Gutiérrez y Carlos Suárez.
3: Sí, señor, cómo no. Bueno, y uno podría hacer ahí una serie de, digamos, de análisis de lo que significa, por ejemplo, poner en la junta directiva de Ecopetrol al que será el embajador, el que es el embajador designado en Venezuela, un país en el que están reactivando el mundo petrolero y de hidrocarburos de una manera, pues, muy grande, ¿no? Eso tendría sentido. Habrá que ver con detalle más los perfiles, Julio, pero sí, lo del doctor Velázquez a mí me dejó también desconcertado, la verdad, porque el presidente lo anunció, lo dijo delante de un público en Antioquia, en Medellín, que el doctor Velázquez, a quien saludo,

0: dijo, será parte de mi junta directiva de Ecopetrol, y finalmente pues no apareció su nombre.
1: No, usted está confundido, Espinosa, con todo respeto.
0: Señor.
1: Está confundido. No puede ser. No puede ser. Es un nombre muy importante.
0: Si me toca rectificar, sería la rectificación más feliz.
1: Deliciosa, yo lo apoyo. Sí. Con promoción.
0: Sí, señor, cómo no.
1: Con promoción, con trompetas.
0: Sí, sí, sí, sí.
1: La cadena Caracol de Colombia rectifica.
0: Sí, sí.
1: El doctor Velázquez sí estará en la Junta de Ecopetrol.
0: Hombre, por favor, es que es...
1: Uy, Marcelita, abra los ojos. Abra los ojos, Marcela. Bien, Juan Diego.

0: Ah, no, todavía no pilla luna.
1: Tranquilo, tranquilo, papá. Todavía no.
0: Ahí vino. Tom, tome la respiración. Juan Diego y yo la narramos.
1: Sí, sí. Qué pena con los oyentes, pero bueno, es que a veces uno no puede controlar estas cosas.
2: Despierten.
1: Sí.
0: Despierten, es viernes.
2: Sácalo, sácalo. Desahógate, Narciso.

0: sirve.
1: Expulso
0: sirve.
2: A llamarse.
3: Yo jamás sufrí.
0: Salud, Marce.
3: Salud. Todo por Marcela.
1: Esto es un exorcismo.
4: Sí, me está sirviendo, me está sirviendo. Me siento feliz. Diferente ahora.
3: Marcela, yo era muy feliz.
0: Yo vivía sí, aquella luna.
3: Ah, pero te encontré.
4: Qué necesidad, de verdad.
2: Marce, salimos de esta, Marce. Tranquila. Bien. Estamos juntas.
0: 10 años sin Juan Gabriel. Bueno, nos vamos para Cali porque el presidente, de verdad, todos los días, helicóptero, avión, avión, helicóptero, camioneta, helicóptero, camioneta, helicóptero, avión. ¿Y sabe lo que me impresiona, Juan Diego?
1: Sí.
0: Que saluda a todos, especialmente a todos los militares y policías que lo están esperando. Uno por uno y se les cuadra.
1: Sí. Y
0: porque él podría saludar general, ¿no? Un solo saludo y se monta en la camioneta. No, uno por uno.
1: Sí.
0: Uno por uno. Bueno, pues
1: hace parte de
0: de atender la tragedia. Exacto. Vuelve a Cali, Darío, hoy, ¿no?
5: Sí, Julio, estará el presidente Abelardo de la Espriella, después de una visita que hará a la ciudad de Pereira. Llegará un poco antes, se ha dicho, del mediodía. Él asistirá a una misa por las víctimas del terremoto en la parroquia San Fernando Rey, en el barrio San Fernando, a una cuadra del Estadio Pascual Guerrero y del Hospital Universitario del Valle, que fue uno de los escenarios más dolorosos de la tragedia. Previo a la visita presidencial, incluye esto también, Julio, una entrega de materiales de construcción que haría hacia el mediodía en la sede de la Unidad Deportiva Alberto Galindo, que es el Coliseo del Pueblo, que iba a ser el escenario para el Petronio Álvarez y que por esto se transformó en uno de los puntos más importantes de acopio de ayudas en la ciudad. Ahí estará hoy el presidente. Previo a esto, estuvo ayer la primera dama, la señora Ana Lucía Pineda, trajo noticias importantes, entre ellas esa sumatoria de solidaridad de importantes fundaciones para la recuperación de escuelas, del principal hospital del distrito Agua Blanca, allá en el oriente de Cali, 40 consultorios cerrados, más de 3.000 consultas diarias represadas. Ahí se sumaron Familia Gilinski, Fundación Solidaridad por Colombia, la Fundación de la Primera Dama de la Nación. Así que cada visita viene acompañada de soluciones muy concretas para los afectados, los damnificados por el terremoto en Cali.
0: Darío, es que el día martes después de la tragedia, que hicimos una emisión especial desde las 4 de la mañana, anunciamos las primeras donaciones. Recuerdo que una de las primeras fue la de don Jaime y doña Raquel Kardoski de Gilinski. Desde esa fundación llegaron 150 mil millones de pesos. Y usted lo está confirmando, no es suficiente. La familia Gilinski va a asumir la reconstrucción del hospital. Ellos... La reconstrucción del hospital.
5: Sí, Julio, porque indudablemente es uno de los hospitales, yo le voy a decir un poco, alguna vez lo hemos calificado acá como un hospital de guerra, porque las expresiones violentas, lamentables del oriente de Cali siempre terminan allí. Pero no solo eso, es que además en otras áreas, ya las de consulta externa, las de especialidades, presta un servicio muy importante para las comunas orientales de la ciudad, que son las comunas más pobres. Nos imaginamos que un poco de esa visión de querer dirigir allí esa ayuda, esa recuperación y esa inversión, pues está, porque es una zona que lo necesita mucho, y hay que agradecerle infinitamente a la familia Gilinski por este aporte.
0: ¿De qué clínica estamos hablando?
5: Es el Hospital Carlos Holmes Trujillo, construido en su momento en homenaje a aquel legendario jefe político. Se inició su construcción en la época en que su hijo, Carlos Holmes Trujillo García, quien fuera ministro, embajador y demás, y que se nos lo llevó el COVID, pues le rindió un homenaje a su señor padre, creando el hospital más importante de la zona de Agua Blanca, que es el Carlos Holmes Trujillo.
0: Pues se hará con el apoyo de la familia Gilinski. Y es que la ayuda no termina. Me están hablando de Marea Viva por el Chocó, una campaña que incluye a Progresa Chocó, Red Pro, Fundación Mi Sangre, Fundación Bancolombia, Grupo Argos, Juanes, James, Mariana Pajón, Rigoberto Urán, David Ospina, Lorenzo, Néstor Lorenzo, Manuel Medrano, Goyo, Belia Vidal, John Arias, Juan Luis Guerra, Alejandro Sanz, Nicky Jam, bueno, y muchos más artistas, jugadores y fundaciones apoyando también al Chocó. Eso lo está coordinando doña Paula Jaramillo, que se distingue por precisamente causas filantrópicas. Nos vamos a esta hora con más noticias. Vamos a Pereira porque el presidente también va a Pereira, Sebastián.
6: Sí, señor Julio, llegará primero a Pereira, está más o menos presupuestado que llegue a eso de las 8:30 de la mañana. Se va a dirigir al Centro de Convenciones Expo Futuro, que es un lugar en donde se está generando el acopio de las ayudas que han llegado desde el primer momento a la capital del departamento de Risaralda, y se espera que esta, que es la tercera visita que va a tener el presidente a Pereira y al departamento de Risaralda, pues ya se empiece con un tema de anuncios para la reconstrucción. Ya se le va a presentar el balance oficial de las afectaciones que ha tenido Pereira. Se lo adelanto porque hoy se le entregará ese documento. 35 mil viviendas que presentan algún tipo de afectación. Esto quiere decir que es cerca del 15% de los inmuebles que hay construidos solo en la capital de Risaralda, y hay que revisar todos los del departamento de Risaralda. Además, se presupuesta que alrededor de 10 billones de pesos podría costar la reconstrucción de esta ciudad. Y un dato específico, Julio, 25 edificaciones públicas hoy están afectadas en su infraestructura, y cerca del 60% de las escuelas y de los colegios que también necesitan una intervención. Esto va a ser lo que se le presentará al presidente, y se esperan anuncios importantes para la reconstrucción de la capital de Risaralda y de todo el departamento. Jamás.

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1: No, es muy triste. Es muy triste.
2: Es terrible porque sí.
1: Es muy triste.
2: Es una canción que dedicó él a su mamá. Era la canción para la mamá de Juan Gabriel.
3: El Pentágono firmó un contrato de 22.900 millones de dólares. 22 mil millones solo para comprar un juguetico que se llama Tomahawk. Juan Pablo, ¿y en el mundo?
2: Pues Julio, en el mundo Hormuz, no hemos hablado mucho hoy de esta situación que ha tenido la siguiente evolución en las últimas horas. Por un lado, se ha reiterado por parte del jefe de la diplomacia iraní que no está cerrada la puerta para la negociación, pero para que esta se dé tienen que darse unas condiciones y sobre todo que los Estados Unidos cumplan. En esa misma línea se ha informado que Irán está preparando una lista de condiciones para la reapertura del estrecho de Hormuz de la mano de Omán. Lo que se sabe es que estarían tratando de establecerse unas condiciones que tienen que implicar a Israel y a Estados Unidos.
3: Brian, Ronda País en Barranquilla.
4: Ronda País Claro en Barranquilla, Julio, con la polémica en torno a la renuncia de Juan Carlos Ospino, que continúa esta vez por el historial de tweets del nuevo secretario de Cultura, Johnny Sinares. Aparecieron tweets, por ejemplo, donde dice que Barranquilla está mamada de los Char y le están cobrando porque antes se mostraba como opositor del gobierno distrital, ahora integra el equipo de la alcaldía de Barranquilla.

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7: La guerra de los drones es noticia del día en Colombia. José David.
8: Julio, luego del Consejo de Seguridad encabezado anoche por el presidente Abelardo de la Espriella en Valledupar, convocado por la situación de orden público en Cesar y particularmente por los hechos registrados en Pelaya, las tropas mantienen operaciones contra el ELN que delinquen esa zona. De acuerdo con información conocida, las tropas fueron atacadas con drones desde donde fueron lanzados más de 40 explosivos mientras desarrollaban operaciones en esa zona del país. El hecho corresponde al segundo ataque contra esas tropas en esa zona del país. El miércoles los militares habían sido atacados también allí en Pelaya, sin embargo reaccionaron, pero no hubo heridos. Ayer nuevamente el ELN los atacó con drones y lamentablemente dos militares se encuentran heridos y han sido trasladados a hospitales. Sin embargo, el presidente Abelardo de la Espriella pidió anoche resultados a las tropas en esa zona del país y que vayan por esos cabecillas que ordenaron ese ataque en julio.
7: Colombia está pidiendo ayuda a Estados Unidos para buscar mecanismos, escudos antidrones, lo cual es un tema muy difícil porque es que el dron es un arma no convencional, artesanal, casera, que resulta de muy difícil detectar. Nos vamos con más noticias a esta hora. Dos muertes. El asesinato de una persona en un reconocido gimnasio al norte de Bogotá. Pues Jenny, parece que fue un error, ¿no?
9: Así es, Julio. Esa es la tesis de la fiscalía y también está respaldada por el abogado de las víctimas, el exfiscal Mario Iguarán. El escolta que fue asesinado junto con el empresario arrocero, al parecer fue un error porque la persona que iban a asesinar era Olimpo Antonio Oliver Peñaranda, un empresario del oro y de la minería, de acuerdo a lo que reveló el abogado Mario Iguarán. Pero se trata de la primera captura que se da por este caso, Lionel Enrique Llanos Paternina. Es no solamente la primera captura por el crimen del empresario Gustavo Andrés Aponte Fonnegra y de su escolta Luis Gabriel Gutiérrez, sino que además sería la persona que conducía la motocicleta que llevaba al sicario que perpetró este atentado ocurrido el 11 de febrero en el norte de Bogotá. Esta persona, Julio, se declaró inocente de varios delitos, entre ellos homicidio agravado. Se espera que la medida de aseguramiento o la audiencia, mejor, se lleve a cabo la próxima semana.
10: Julio, pero un dato adicional ahí. Estos, al parecer, sicarios planearon este asesinato creando un chat. Los gladiadores, 6 criminales, y mataron al conductor que llevó al sicario al lugar. Adicionalmente, iban era detrás de un empresario del oro, Olimpo Oliver Peñaranda, y terminaron fue matando a Gustavo Aponte y su escolta por equivocación. Increíble.
7: Juan Diego, a propósito de situaciones pues lamentables, ayer terminando el programa, y usted le

0: siguió la pista al mediodía, usted nos contó que un hombre saltó del edificio al frente del Centro Andino. ¿Qué se sabe?
1: Pues, Julio, fueron momentos realmente muy angustiosos. Hacia las 10 de la mañana, calle 82 con carrera 11. El Centro de la Felicidad es un centro cultural, público del distrito, a donde van muchos ciudadanos del sector a realizar actividades recreativas, lúdicas y culturales. Y al parecer lo que se sabe es que de repente este hombre subió hasta el piso alto, no sé exactamente qué piso es, pero uno de los más altos de este sitio, piso 11. La víctima fue identificada como Camilo Isaza Herrera, un abogado de 48 años, egresado de la Universidad de los Andes, con experiencia en temas contractuales. Pero parece ser que el hombre llegó en silencio y de un momento a otro se trepó a la baranda y se lanzó al piso. La SIJÍN pues asumió la investigación y dicen que pues hay varias hipótesis, porque usted sabe que parece ser una de ellas fue un suicidio. No se descarta una caída accidental, pero todo es objeto de investigaciones por ahora lo que se sabe, pero evidentemente muchos se preguntan qué hacía allí, estaba en ese piso, estaba solo, en fin, pero es clave las cámaras de seguridad del sitio, que pues dirán mucho frente a lo que pudo haber ocurrido en esos últimos minutos. Dicen que un testigo contó que obviamente el impacto generó muchísima confusión entre todas las personas que estaban allí, porque pues el hombre cayó al piso en un sector que es muy concurrido, ahí prácticamente diagonal al Centro Comercial Andino.
0: Por supuesto, una cantidad de gente caminando, ahí hay semáforo, ahí hay paso peatonal, ahí hay, no, pues ahí hay de todo, absolutamente de todo. Recuerden que 6 a.m. no termina a las 12, 6 a.m. termina a las 2 de la tarde, a las 12 del mediodía. Continúa 6 a.m. con el noticiero del mediodía. Muchas de las noticias que se quedan en la mañana en titular son desarrolladas por Juan Diego a profundidad. Él tiene más tiempo para buscar información de algunas noticias que se quedan en 6 a.m. como un titular de última hora. Por eso los invito a seguir siempre el noticiero del mediodía.
1: Gracias.
0: Y luego, pues, para analizar la hazaña de Santa Fe, sigue retumbando esa noticia, Juan Diego.

0: Por eso los invito a seguir siempre el noticiero del mediodía.
1: Gracias.
0: Y luego, pues, para analizar la hazaña de Santa Fe. Sigue retumbando esa noticia, Juan Diego, lo que hizo Santa Fe en Buenos Aires. Aquí sí. Estoy viendo más títulos. Pues ya no son tan grandes como los de ayer, pero es que es impresionante. Un partido con 22 penaltis en el Monumental. 90.000 personas pendientes del disparo de un muchacho del Chocó. Y la metió, Juan Diego. La metió.
1: Sí. ¿Fue Asprilla?
2: Sí. El del penal, el arquero.
1: El del arquero.
0: Uh-huh. Exacto. Todo eso pasa en la continuación de 6 AM. El noticiero del mediodía y, por supuesto, como siempre, el pulso del fútbol con el profesor César Augusto y su equipo. Hoy quiero saludar a Luisa Mercado, nuestra compañera de la redacción económica. Ella es la editora y en Asobancaria fue sorprendida con una noticia muy especial que agradezco y valoro porque es el reconocimiento a una gran colega. Luisa Mercado está en Cartagena y allí se entregó pues el premio de los gurús de la economía, de nuestros banqueros, de todo ese gremio tan importante. Son 3 premios que está abrazando Caracol en estos días. El primero, el de la Universidad de Columbia, para Daniel Coronel, el premio María Morse Cabot. El segundo que conocimos fue el premio de la Sociedad Interamericana de Prensa. La ejecutiva de la CIP del año se llama Pilar Gil. Ella es la CEO de Prisa Media. Y ayer nos dieron esta extraordinaria noticia. Luisa, felicitaciones.
3: Julio, muchísimas gracias. Gracias a ustedes por permitirme contar las noticias económicas que me encanta y a los oyentes también siempre por escucharnos y poder llegar a sus casas, a sus hogares, para poder traducirles de pronto esas noticias económicas que se ven tan lejanas, pero que nos impactan a todos en el día a día. Gracias, Julio, y a todos por esta felicitación.
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5: Y el primer puesto, Luisa María Mercado de Caracol Radio, felicitaciones.
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0: Siguen las noticias. Estamos en Minuto 60. El gobierno modificó el presupuesto del gobierno anterior. El actual gobierno ha dicho que el presupuesto sube a 634 billones de pesos. Gustavo Petro lo había dejado en 575. Ya el ministro de Hacienda, bueno, no lo sé. Intentaremos que nos explique la razón de este cambio de cifra. Nos vamos inmediatamente con El Mundo a esta hora. Juan Pablo.
6: Pues Julio, el mundo despierta hoy con una noticia luctuosa para Europa y particularmente para Noruega. Se trata del fallecimiento del rey Harald, quien se encontraba en el trono desde hace más de 30 años y además era el decano de los reyes en el territorio europeo. Tenía 89 años. Él falleció esta madrugada, se sabía que venía en una situación de salud bastante compleja y por supuesto la pregunta ahora es ¿cómo le va a ir a su sucesor? El rey Haakon VIII, el nuevo monarca que tiene, bueno, no tanto él como si su esposa y como el hijo de su esposa, es decir, la reina consorte, unos cuantos problemas. Ella, cercanía a Jeffrey Epstein, y el hijo está en la cárcel por presunto caso de abuso sexual.
0: Seguimos con las noticias. Vamos a hablar en

0: instantes desde el Congreso de la República sobre el tema del presupuesto. 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Noticias cada instante, también desde Washington. Juan Esteban.
1: Julio, tal como anticipó Caracol Radio, Estados Unidos confirma la extradición esta mañana desde Colombia de Eric Randiel Mosquera Polanco, señalado por la DEA como un objetivo organizacional regional prioritario y acusado de liderar una organización internacional de tráfico de cocaína y lavado de dinero con sede en República Dominicana. Ayer le mencionaba yo, Julio, este caso, como lo había mencionado el fiscal general Todd Blanche, pero averiguamos el nombre y se trata de esta persona, capturado en Colombia en diciembre de 2024 a solicitud de Estados Unidos, extraditado justamente en las últimas horas. El director de la DEA, Terry Cole, revela un dato clave, Julio, y es que según la investigación, esta red se extendía por Colombia, Venezuela, República Dominicana y Puerto Rico. Y el mensaje del fiscal Blanche es que, además, las autoridades incautaron millones de dólares en cocaína y ganancias del narcotráfico durante la investigación. Por último, enfrenta cargos por tráfico de cocaína y lavado de dinero en Puerto Rico, pero también en New Jersey. Y lo que dicen es que, pues, obviamente las autoridades aseguran que

0: se incautaron además más de 6 millones de dólares en ganancias del narcotráfico. Estados Unidos dice que se trata de uno de los golpes más interesantes y fuertes en contra de las redes del narcotráfico en América Latina.
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2: Se conoció la planta 614, la planta que quiere el presidente de la República en Ecopetrol. Y los nombres demuestran, por dos de ellos, el especial interés del presidente de la República en Ecopetrol. Las dos personas más importantes de su campaña y su gobierno hoy quedaron en Ecopetrol. No solamente el presidente Joaquín Gutiérrez, sino también el más cercano asesor político, Carlos Suárez. En la lista única que presenta para esa planta de junta directiva de Ecopetrol están Carlos Suárez, Jorge Haller Jaramillo, José Camilo Mansur Hatim, Ludmila del Carmen Vergara, Betsy Patricia Martínez, Claudia Margarita Laforí Taboada, César Loza, Luis Felipe Henao y Ricardo Rodríguez. El presidente de la República elevó a calamidad pública departamental la emergencia por los incendios forestales. Se conocieron más detalles del viaje del ministro Jaime Andrés Beltrán a Santa Marta. Duró 3 días el viaje. Se conectó a una reunión 1 hora. Capturaron al presunto asesino del empresario arrocero Andrés Aponte y su escolta. El detenido se declaró inocente. 2 soldados heridos, ataque con 40 explosivos en Pelaya Cesar. Sigue el jefe del Comando Sur en Colombia, visitas a Tumaco y a Tolemaida. Aquí habló el coronel Delgado, apartado del esquema de seguridad del presidente de la Espriella. Dijo: quieren dañar mi nombre. Lo sacaron 170 días de vacaciones. Ha sido recusada la ministra Ana María Vesga para que no participe en la mesa sobre pago de la UPC, la Unidad de Pago por Capacitación 2027. Olmedo López ha logrado prórroga de su principio de oportunidad. Él es el gran informante de la mayor estafa del gobierno anterior, el caso de corrupción de la Unión de Gestión de Riesgo. Olmedo López, por decisión de un juez, sigue por 1 año más con su principio de oportunidad y los beneficios que esto significa. María Antonia Tavares deja la dirección de la Agencia Nacional de Seguridad. La Fiscalía respondió a la Comisión de Investigaciones y de Acusación de la Cámara sobre una petición de mover el expediente de Álvaro Uribe en el caso del Aro, la Granja y de la presunta creación de grupos paramilitares. El caso seguirá en la Fiscalía. 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Gabriela.
3: Julio, 7:18 minutos de la mañana en Caracas, y la noticia está con la Asamblea Nacional controlada por el oficialismo, que aprobó ayer en primera discusión una nueva reforma parcial a la Ley Orgánica del Tribunal Supremo de Justicia, como lo acordaron el gobierno y la oposición representada en la Asamblea Nacional electa en 2019.

0: 2015 en el primer ciclo de diálogos el pasado 12 de agosto. Aunque esta nueva mesa de negociación ha estado promovida por Estados Unidos, que incluso ha dado anuncio, Jorge Rodríguez, presidente del Parlamento y jefe negociador del gobierno, aseguró ayer que pocas veces se daba un proceso entre venezolanos sin participación de facilitadores, países o representantes extranjeros. Rodríguez además cuestionó duramente a Noruega y su gestión como facilitador en procesos de negociación anteriores. Por otro lado, Julio, anoche a las 8:30 hora local aproximadamente, un sismo de magnitud 3.9 se registró al norte del país, en el estado Aragua, sin que se hayan reportado daños hasta el momento, según informó la Fundación Venezolana de Investigaciones Sismológicas, FUNVICE. Sin embargo, este sismo tuvo una profundidad de 5 kilómetros, por lo que muchas personas reportaron sentirlo muy fuerte. Ayer también otros dos sismos de magnitud 3.6 y 4.2 sacudieron en horas de diferencia a la ciudad de Mérida, al oeste del país, y también en la localidad de Güiria, al noreste de Venezuela.
1: 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Noticias cada instante, 6:19. Pues Félix, ¿cayó el técnico de River Plate después de la eliminación de Santa Fe?
2: El señor Coudet. El señor Coudet sí, se fue, renunció, venía ya muy golpeado porque el equipo no estaba jugando bien, y el golpe de gracia sin duda fue la eliminación frente a Santa Fe. Todavía no se ha decidido técnico nuevo, hay un técnico interino, pero sí, las consecuencias del gran triunfo de Santa Fe terminaron por dejar sin técnico a River Plate.
1: Escuchan Minuto 60, noticia de hoy, Félix.
2: Noticia de hoy, Julio, con las grandes corporaciones empresariales de los Estados Unidos, que han sido incondicionales en este segundo mandato de Donald Trump. Un informe del Wall Street Journal dice que están buscando acercamientos con los demócratas rumbo a las elecciones de noviembre, porque muchas de ellas piensan que podrían sufrir investigaciones si, como todo indica, los demócratas ganan las elecciones de medio término y se hacen con el control especialmente de la Cámara de Representantes, estaría pendiente del Senado. Tanto así que están haciendo ya donaciones a campañas demócratas, compañías como Meta, como las compañías tecnológicas, como Paramount, están haciendo donaciones a candidatos demócratas y contratando figuras prominentes demócratas fuera de los que están en campaña para sus compañías, para enfrentar la posibilidad de lo que se vislumbra como el triunfo demócrata en las elecciones de medio término.
1: Marcela, usted se acuerda de nuestra compañera Gabriela Tafur, ¿no?
3: Claro, ex señorita Colombia y ex... abogada. No ex, podríamos decir que sigue siendo de esta casa, sí.
1: Bueno. Una abogada summa cum laude en Colombia, luego...
3: emprendedora.
1: Especializada en la Universidad de Stanford. ¿Cómo le parece que estoy leyendo en primera página la siguiente noticia? Idilio TV. Esta compañía fue fundada por ella y por un mexicano, Esteban Ramírez, formado en MIT. En junio... Idilio TV anunció el cierre de una ronda de financiación de 5 millones de dólares. La aceleradora de Andreessen Horowitz, especializada en medios y entretenimientos, la firma de inversión cofundada por Jeffrey Katzenberg y David Vélez. David Vélez, el del Nubank, invirtieron ahí. La noticia es que Ixtel, que está listada en Nasdaq, acaba de anunciar una alianza estratégica de distribución de Idilio TV. Usted ya me va a preguntar, ¿y qué es Idilio TV? Nuestro canal, Juan Pablo.
3: Es un microdrama, sí, yo he visto.
1: Una plataforma de, exactamente, microdramas, telenovelas cortas.
4: ¿Cómo así? ¿Yo no lo he visto? ¿Así?
3: Sí. Le, le

0: Me gustaría mucho, Juan Pablo.
1: ¿Lo nuestro, Juan Pablo?
2: ¿Y cortas desde cuánto, Marcela? Porque veo que usted es una mujer de idilios.
0: No, pero qué.
1: No. Sí, el canal Juan Diego se lo hicieron a ella. Son historias de amor exitosas, pero cortas.
0: Ay, no, de verdad, ustedes todas las noticias cortas, tienen que... ponerme a mí como en el centro, no.
2: Periodista usted, nunca usted se ha visto Idilio TV. No, usted se ha visto Idilio TV. ¿Cómo?
0: No, ¿qué tal es que yo no he visto Idilio TV, pero sé de lo que hablan porque yo sigo a Gabriela y Gabriela pues ha compartido información sobre su proyecto que me parece muy interesante.
1: Pero perfecto, historias de amor Juan Diego cortas,
3: sí,
1: ¿no?
3: Sí.
1: A veces con final feliz, a veces con nostalgias,
3: pues, como toda la vida, ¿no? Traumas.
0: Pues sí, de pronto sí. Los oyentes puedan sentirse identificados con algunas historias de esta plataforma, sí.
1: Como cierta compañera Juan Diego, no, que habló de unas heridas que no cierran, ¿no?
2: Exacto. No todas son historias de amor, muchas son de desamor.
0: O de pronto, así es la vida. Muchos podríamos llegar a inspirar alguna historia para esa plataforma, pues.
2: También.
0: Sí, también puede
2: pasar. Y la vida es pues así, la vida es amor, de amores y desamores, o de soledades también.
1: Bueno, y usted es amiga de Gabriela. Nos vamos para el sur de la Florida, donde hay noticia a esta hora. Emiliana.
4: Julio, muy buenos días y a la mesa. Hoy el jurado avanza con deliberaciones para lograr alcanzar un veredicto en el juicio de Lindsey Clancy sobre los cargos de asesinato en primer grado.

0: antes de ella misma intentar quitarse la vida en enero de 2023. La salud mental de Clancy es un aspecto clave en este caso. De hecho, su defensa, encabezada por el abogado Kevin Reddington, argumenta que ella sufría psicosis posparto y que se vio impulsada a actuar por una voz alucinada cuando estranguló a sus hijos. En su alegato final, la fiscal adjunta Jennifer Sprague sostuvo que Clancy era una madre funcional que distinguía entre el bien y el mal, y Sprague argumentó también que Clancy planificó los asesinatos de una manera que indica que no padecía de esta psicosis. El día de hoy continúan en este juicio, Julio.
1: O sea, Emiliana, todavía no sabemos en qué va a terminar la historia.
0: Todavía no sabemos, estamos pendiente al día de hoy para ver si logran llegar a un veredicto, pero ya llevamos 5 semanas en este juicio, Julio.
1: Seguimos con las noticias a esta hora, vía Minuto 60, y debemos conectar inmediatamente a Catalina, que está en la mitad de las dos guerras. Catalina, ¿cómo despertamos hoy?
2: Julio, en Kiev amanecimos con un cielo despejado, un poquito nublado, pero está el sol, está caliente después de casi 36 horas en que las alarmas van y vienen. Contábamos esta mañana que ayer había sido el día con más alarmas desde que comenzó la invasión a gran escala en el 2022. Fueron 14 veces, casi más de 15 horas estuvimos bajo alarma, lo que hace que la vida, pues obviamente, no fluya como tiene que ser en una ciudad y en una capital como es Kiev, y también en otras ciudades del país. Pero también tenemos noticia en Irán, porque sigue el flujo de representantes de países de la región a Teherán. Veríamos cómo el jefe del Estado Mayor de Pakistán estuvo allí, luego estuvo el ministro de Exteriores de Omán, luego el primer ministro de Qatar, y desde Irán dicen que se están lineando unas peticiones para ver cómo se puede reabrir el estrecho de Hormuz. Incluso el ministro de Relaciones Exteriores, Abbas Araghchi, hablaba hoy que la diplomacia no era imposible, sino que Estados Unidos tenía que seguir los lineamientos que planteaba Irán. Así que se abre una luz de esperanza a ver qué pasa en el estrecho de Hormuz, pero por lo menos en la región los políticos no bajan los brazos y siguen intentando posibilidades para volver a restablecer el flujo por este paso que mueve casi el 3/4 del petróleo en el mundo.
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0: 29, es un placer saludar a otra mujer en el Congreso, congresista María del Mar Pizarro, del Pacto Histórico. Buenos días.
1: Buenos días, Julio, a la mesa de trabajo y a todos los colombianos.
0: Doña Sara, esta entrevista la debería responder la directora de Planeación Nacional o la debería responder el señor ministro de Hacienda, pero pues hay que ser respetuosos de la decisión que ha tomado el nuevo gobierno, y es que los funcionarios pues no explican sus decisiones. Por eso acudimos a la coalición de gobierno a ver si podemos entender. ¿Cuál es la razón, doña Sara, para que se haya cambiado el presupuesto que dejó el gobierno anterior y haya crecido de forma tan significativa, más de 630 billones de pesos?
1: Bueno, Julio, la razón por la cual aumenta el presupuesto es porque realmente lo que había presentado el gobierno anterior era un presupuesto de mentira. Este es el presupuesto de la verdad, porque revela el estado actual. El presupuesto anterior tapaba muchas cosas, encubría enormes pasivos, faltaba 6.5 billones para el pago de pensiones, que no lo incluía, 2.2 billones para el sistema de salud. Aún ayer salieron que se está aumentando los funcionarios. No, es que ni siquiera reportaron el número de funcionarios correctos. Reportaban 99.000 cuando eran casi 108.000 funcionarios. Entonces, lo que hace este presupuesto es mostrar las cosas como son, mostrar la realidad, mostrar las cuentas claras y asumir el hueco que no estaban revelando, que es más o menos de 59.3 billones. Entonces, lo que hace este presupuesto es simplemente mostrar la realidad, que es peor de lo que esperábamos. Y sumándole a eso la coyuntura que recibe este gobierno también, pues es la emergencia nacional del terremoto, Julio, que algunos dicen, bueno, el Economist dice que es de 30 a 40 billones de pesos adicionales para poder cubrir eso, y mayor parte del gasto del presupuesto, pues va del presupuesto del 2027, va a la reconstrucción. Entonces, realmente es mostrar las cosas. Para mí este presupuesto es un diagnóstico. Este gobierno lleva 30 días, ni siquiera 30 días, entonces nos muestra la realidad, muestra. Entonces, la razón por la cual sube es porque lo que se presentó en el gobierno anterior no era real, no era. Taparon muchísimas cosas, este gobierno lo asume, este gobierno dice, bueno, vamos a hablar con cuentas claras, vamos a mostrar la realidad. Faltó muchas de esas cosas, lo asumimos. Y también algo muy importante, sí hay austeridad en este presupuesto, Julio. Este presupuesto comparado con el presupuesto anterior reduce una austeridad en 17.5 billones, reduce 2.8 billones de pesos en compras de bienes y servicios, 2.5 billones de inversión no prioritaria y otros 12 billones de pesos en más de 250 líneas de gasto. Entonces, está haciendo un esfuerzo enorme de mostrar primeramente la verdad, de asumir la responsabilidad del terremoto y también de ser austeros en recortar estos esfuerzos, en recortar estas, de cierta forma, designaciones que se tenían en el presupuesto anterior. Entonces, esta es la realidad. La meta del gobierno de Abelardo de la Espriella es reducir la cifra del 3 al 3.3 del PIB, por lo cual se expedirá en los próximos días un decreto de recorte y aplazamiento de gasto. Ahora, ahí es donde vamos a ver realmente el trabajo de este gobierno, porque en las próximas semanas se va a radicar la ley de rescate económico. Ahí es donde vamos a ver realmente dónde se va a recortar los gastos, y pues eso es algo que se va a debatir también en el Congreso. Pero ese presupuesto nos muestra la verdad, es el diagnóstico, es cómo están las cosas.
2: Sí. Representante María del Mar Pizarro, justamente quiero que le responda a su colega y al ministro de Hacienda, Miguel Gómez Martínez, quienes aseguran que el gobierno del presidente Gustavo Petro habría ocultado gastos en la erradicación del presupuesto anterior o que incluso estaría mal calculado. ¿Usted qué responde?
3: Pues lo primero que yo le diría, Sara, es que ¿cómo vamos a hablar de un presupuesto de la verdad cuando retiran unos artículos fundamentales para la transparencia y el seguimiento del presupuesto? Retiran 5 artículos, uno acerca del seguimiento mensual que obligaba a informar mes a mes cómo se ejecutaba la plata. Retiran los trazadores presupuestales que permiten marcar y rastrear partidas de funcionamiento. Retiran, digamos, el control a las fiducias. todo lo que criticaron a este gobierno por los fondos y retiran un artículo que siempre tuvo el gobierno anterior para hacerle control

0: los fondos que exigía reportar cada 6 meses los recursos entregados, los contratos, los saldos disponibles. Entonces lo que yo veo es que lo que se ha aumentado es la caja menor del Estado. Y pues nos dicen, vamos a pasar un proyecto de austeridad, pero ¿por qué no muestran austeridad en este proyecto? La realidad es que se aumenta de 575 billones a 635 billones, se aumenta muchísimo la deuda. Es un presupuesto cortoplacista que lo que está haciendo es botar la casa por la ventana. Digamos, no disminuye burocracia como dijeron que lo iban a hacer, sino lo que hace es aumentar el funcionamiento y disminuir la inversión. A mí me parece muy extraño que se esté diciendo que se ocultaron partidas, digamos, para el pago de la burocracia, cuando realmente existe un sistema que se llama el CIF, que te dice cuántas personas tú tienes, cuánto le tienes que pagar para fiscales, de pensiones, etcétera. Y lo que sí vemos es que se aumenta para salvar a las EPS, digamos, para aumentar el recurso de la intermediación en salud, pero no se aumentan los recursos para invertir en nuevos hospitales, se recorta la educación primaria y media, se recortan las vías terciarias, se recorta ambiente, pero eso sí, crece la burocracia estatal.
1: Sí, senadora Castellanos, hay muchos puntos de los que podríamos hablar. Por ejemplo, si esto es posible realmente hacerlo sin una reforma tributaria, ya que ustedes hablan de sincerar las cuentas, eso pues no parece realista. Pero le pregunto por un asunto puntual. Dice el ministro Gómez que estaba desfinanciada la salud en 2 billones de pesos, pero al mismo tiempo el presupuesto le está recortando a salud 141 mil millones. Si está desfinanciado, ¿por qué le recortan?
0: Bueno, lo que te decía antes, vamos a esperar una ley de rescate donde ahí se va a ajustar. Lo que hace el ministro es mostrar las cuentas como son, mostrar tal cual y asumir un gasto que no teníamos previsto. O sea, el 10 de agosto el gobierno de Abelardo de las Piedras se encuentra con una realidad, con una catástrofe que no habíamos vivido en años, y tiene que asumir este reto, y parte de asumir la reconstrucción pues del país, de los recursos que van para Cali, para Pereira, para el Chocó, para Buenaventura, bueno, para todos los lugares afectados, salen de este presupuesto. Entonces hay que entender que esto era algo que no estaba y por eso toma por sorpresa, y los gastos o de alguna forma la redistribución del presupuesto sí van a asumir. Uno de los puntos o de las entidades que más recibe de alguna forma presupuesto justamente es la unidad de riesgo, que tenía 0.2 en el presupuesto anterior, pero ahora con este cambio lo que hace es darle los insumos, más de 4 billones, ahora lo deja en 4.5 billones para asumir esto por las decisiones del gobierno pasado. Porque si no hubiesen los escándalos que ya conocemos de la unidad de riesgo, pues tendríamos de alguna forma los recursos que se necesitaban para atender la emergencia. Entonces aquí lo que estamos viendo es la irresponsabilidad de los últimos 4 años, del señor Gustavo Petro, de Bonilla, de Ávila, que fueron irresponsables, que duraron 4 años con documentos maquillados, que también vimos las consecuencias de todas las decisiones y todos los escándalos que hoy conocemos de corrupción, y a este gobierno pues le toca asumir en 30 días. No pueden venir a culpar que todo es de este gobierno. No, estamos asumiendo las irresponsabilidades del gobierno anterior, pero este gobierno no las tapa. Esa es la diferencia. Este gobierno dice, miren,

0: Representante María del Mar Pizarro, quiero volver con usted porque usted asegura que en este presupuesto no se disminuye la burocracia, sino que aumenta el funcionamiento, pero ¿por qué no hablamos también del aumento al pago al servicio de la deuda? Más o menos 55 billones de pesos adicionales a lo que el presupuesto pasado estaba contemplando. No hay que reconocer que el gobierno pasado pues nos dejó ahora sí totalmente endeudados y que aquí justamente es que se está reflejando, y ahora vamos a tener que sacar recursos seguramente de impuestos más adelante para pagar esa deuda histórica, un déficit de 200 billones de pesos.
1: Pues primero yo quiero recalcar que a mí no me pueden decir que esta es un paso hacia la verdad cuando yo estoy quitando todos los artículos de seguimiento presupuestal y control presupuestal de las entidades. Es que yo creo que no estamos dimensionando el riesgo de que este presupuesto haya dicho vamos a poner 5 artículos que reducen la transparencia de la ejecución y la contratación estatal. Eso yo quiero señalarlo. Segundo, Sara dice que esto se aumenta por el terremoto, pero ¿por qué le aumentamos 14 billones a Hacienda y le damos 4 billones a la unidad de gestión del riesgo? O sea, más bien esa plata que se le está dando a Hacienda, si yo la voy a usar para atender riesgos, démosle a la entidad que asume los riesgos. Segundo, Petro deja una deuda, digamos, Petro plantea una deuda del 58%, pero es que aquí estamos diciendo que se va a endeudar en un 67%. Nos dijeron todo el tiempo hay que respetar la regla fiscal, pero aquí casi que la vamos a romper, porque es que el techo ya máximo de la regla fiscal es del 71% y pasamos con Petro de un 58% a alguien que nos está diciendo vamos a endeudarnos en un 67%. Y hay que tener en cuenta que Petro no fue el que adquirió esta gran deuda, sino el que adquirió esta gran deuda fue Duque con la pandemia e incluso el mismo Restrepo, el mismo viceministro. Entonces lo que nosotros estamos aquí viendo es que no hay austeridad, hay un crecimiento enorme de la deuda comparado a lo que propuso Petro.
2: Pero,
1: lo que
2: se senadora María Petro, del Mar, perdóneme, ahí hay una deuda que adquirió Duque y Restrepo, por supuesto, pero una enorme parte de lo que está en ese presupuesto se debe a las maniobras creativas financieras de Javier Cuellar en crédito público en el gobierno pasado. Muchos de esos test de corto plazo que hay que empezar a pagar a partir del próximo año a tasas por encima del 14%, cosa que él prometió que no pasaría, es lo que explica ese hueco. Es que han pasado ya 4 años del gobierno de Duque. Yo creo que ese espejo retrovisor ya quedó un poco atrás.
1: Sí, pero hay que tener en cuenta que el servicio a la deuda no es algo, digamos, que tenga 1 año, 2 años, sino que se ve incluso a 10 años. Pero realmente el que está endeudando en este momento el país absurdamente, y usted mismo lo dice, no lo veamos con el retrovisor, pero entonces ¿por qué pasamos de una deuda del 58% a un 67%? ¿Y cuánto va a costar ahí sí los intereses a 10 años para los colombianos? Y aquí estamos diciendo, no va a haber una reforma tributaria que le cobre impuestos a los mega ricos, sino que esa deuda y ese servicio a la deuda que vamos a estar pagando, el próximo gobierno va a tener unos problemas gravísimos, gravísimos de caja, y ahí sí, ¿qué nos van a decir? No miremos con el espejo retrovisor.
3: Sí, senadora Sara Castellanos, por supuesto, si este presupuesto estaba desfasado, el gobierno de la Espriella ya tenía que sincerarlo, pero la pregunta que quiero hacerle es, si sigue un déficit de 60 billones, ¿de dónde va a salir la plata? Porque este gobierno dijo ya, no más impuestos, y por lo que interpreto entonces, ¿tendrían que recurrir a la deuda o presentar una nueva reforma tributaria?
1: Sí, ahí es donde vamos. Este presupuesto lo que hace es que muestra la realidad. El presupuesto anterior no nos mostró todo. El presupuesto anterior tapó muchas cosas. Entonces, este presupuesto nos muestra. Ahora viene la otra parte. La otra parte es la ley de financiamiento que el ministro ha hablado, o la ley rescate que él habla, que es un poco de dónde va a salir. O sea, ya es apretarse el cinturón. Para mí, este presupuesto fue el diagnóstico. Tristemente nos habían dicho en el presupuesto anterior un diagnóstico que no era real, era un presupuesto que no cumplía la realidad fiscal de nuestro país, pero este presupuesto nos muestra la realidad. Estamos recibiendo un diagnóstico no favorable, o sea, la verdad es que está peor de lo que nos imaginamos. Ahora toca esperar, o sea, lo que ustedes dicen, listo, ¿de dónde va a salir? Este presupuesto es el diagnóstico, es la realidad. Ahora tenemos que esperar en próximos días, que no sabemos, y yo tampoco tengo conocimiento de esta ley, la ley rescate. Y ahí es donde vamos realmente a ver de dónde se va a cortar. Algo que el gobierno ha sido enfático es, y no lo hizo con este presupuesto, es no quiere aumentar impuestos. Es algo que uno dice, ¿de dónde va a ser? ¿Cómo lo van a hacer? Y realmente es un

0: desafío grande, porque la realidad es peor de lo que esperábamos. Entonces, la ley rescate es donde se va a tener que apretar el cinturón, vamos a tener que hacer estos cortes necesarios, y creo que ahí es donde se va a dar la discusión en el Congreso de realmente ese hueco que nos estaban ocultando en el presupuesto anterior, cómo se va a cubrir. Pero el gobierno de Abelardo y el presidente Abelardo ha sido enfático de que él no quiere que todo sea a costo de los colombianos con más impuestos y más impuestos. Entonces, pues yo veo aquí un acto de responsabilidad con el gobierno de Abelardo de la Espriella, mostrando las cosas como son, aunque no nos gusten, mostrando la realidad de la irresponsabilidad que tuvimos los últimos 4 años y asumiéndola. O sea, alguien tiene que asumir las cuentas, alguien tiene que asumir la deuda responsablemente, y pues eso es lo que está haciendo el gobierno del doctor Abelardo de la Espriella.
1: A nuestros amables congresistas, muchísimas gracias por hablar de este nuevo presupuesto que ha presentado el actual gobierno. A ambas, una feliz mañana. Ya regresamos.
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1: Ahora son las 6 de la mañana, 46 minutos, aquí en Caracol. Juan Pablo, noticia a esta hora.
6: Pues Julio, una de las noticias que se destacan también en este momento tiene que ver con 100 personas que estarían atrapadas al interior del túnel de una de las hidroeléctricas que están ubicadas en Nepal. Ya llegaron las autoridades a la boca del túnel y lograron rescatar unos pocos, y esos pocos dijeron que hay más gente adentro. Es decir, dentro de la tragedia, esto sería algo sorprendente: 100 supervivientes dentro de un túnel.
1: $17 mil millones. Y contando, porque esto se puede extender, es el acuerdo que ha hecho Meta, reconociendo la adicción que creó por cuenta de su plataforma con menores de edad. El anuncio de algunas restricciones de la plataforma, pero el pago de una indemnización de $17 mil millones. Nuestro tema de hoy es el futuro de los influencers. Por supuesto que hay influencers que generan confianza. Hay influencers que piensan distinto, que están en la oposición, que son amigos de las causas del actual gobierno, que pueden sugerir una deliciosa receta de un pollo, que pueden aportar sobre información de lo que está pasando en Nepal, pero hay otros que se dedican a destruir, pero sobre todo a crear un hábito entre los menores para llevarlos a caminos insospechados. Juan Pablo, un comentario en arroba Caracol Radio, en X.
6: Pues mire usted, escribe sobre los influenciadores. Edgar Barbosa 19, en X. Los influenciadores son unos parásitos.
1: Don Carlos, ¿usted dónde está?
7: Hola, buenos días. Aló.
1: ¿Dónde está don Carlos?
7: En Cartagena, Julio.
1: Los influenciadores, don Carlos.
7: Julio, échenle un vistazo en las redes, ahí Aprende con Juanma en Cartagena, un niño de 12 años que está haciendo un buen trabajo. Ese sí es un verdadero influenciador, Julio.
1: Marcela, ayer escuchamos acá, y hemos escuchado varias veces, a Jerome, una mujer muy joven de 20 años. ¿Ella se considera también en ese rango de influenciadores o ella es simplemente una opinadora?
5: Yo creo que sí podríamos incluirla en la categoría de influenciadores. Digamos que ella se hizo famosa por sus análisis sobre la reforma pensional. Es, como usted lo dice, una mujer muy, muy joven, muy cercana al gobierno del presidente Abelardo de la Espriella. Si bien no ocupa ningún cargo en el gobierno, pues sí hizo campaña apoyándolo. Y yo creo que sí, yo creo que ella es una influenciadora, pues más en temas políticos y económicos, pero sí, yo la pondría en esa categoría.
1: Sabe muchísimo del tema pensional, no quiere decir que tenga la razón, pero lo que habla, lo habla con argumentos y con conocimiento.
5: Y con convicción, digámoslo, tiene un convencimiento frente a lo que ella considera es el sistema pensional. Fue una opositora a la reforma pensional del gobierno del expresidente Gustavo Petro, que acaba de avalar parcialmente la Corte Constitucional. Así que sí, pues es una joven que tiene relevancia. Exacto. En redes sociales.
1: Pero eso no es el tema de hoy. El tema de hoy es que las locuras, Juan Diego, ¿no?
8: Sí, sí. Exacto. Es que en España está precisamente muy polémico el tema. Y también en Colombia hay muchas críticas frente a influencia.

0: Exacto, es que en España está precisamente muy polémico el tema. Y también en Colombia hay muchas críticas frente a influenciadores que posan de saber de muchos temas, sobre todo en cosas tan técnicas, económicas o de salud, y resulta que no lo son y representan es un riesgo.
1: O que quieren el tema de los retos, lo que veíamos de esos influenciadores en Colombia que hacen experimentos y pues terminan haciendo ciertas tendencias que se vuelven hasta peligrosas para quienes lo siguen.
2: Está
3: Y
2: Jeremy,
3: los que
2: mire que está
3: recogen,
2: Jeremy.
3: los que recogen plata sin ningún control, Juan
0: Exacto,
3: Diego.
0: sí, de acuerdo. Exacto, sí. Muchos que pues están en esa línea delgadísima, Julio. Y es que pues muchos están diciendo debe o no regularse el rol y el papel del influenciador o creador de contenido en redes. El presidente Abelardo de la Esprilla, de hecho, que es muy dado a esa estrategia y al apoyo a los influenciadores que tanto fueron parte de su campaña, ha dicho incluso que económicamente va a brindar programas económicos que apoyen y fomenten la creación de contenido y este tipo de emprendimientos, por ejemplo.
3: Pues, ¿cuántos influenciadores contrató el presidente Petro en su gobierno, ¿no?
0: Tal cual.
3: Con muchísimos contratos. Juliana, ¿el trancón de hoy dónde está?
4: Julio, el trancón de hoy está en la carrera 13 con calle 146 por el volcamiento de un vehículo. En este momento, unidades de tránsito y también bomberos se desplazan al punto, pero también hay trancón en la troncal NQS Sur entre la estación de Transmilenio León 13 y el Portal del Sur, por lo que se presentan retrasos en algunos servicios de transporte público.
3: Quiero saludar a la señora gobernadora del Tolima, que ha hecho un extraordinario trabajo en medio de tantas dificultades. Pero no fue suficiente el terremoto. La gobernadora ahora, pues, está de bombera. Los incendios en el Tolima son de unas dimensiones incalculables. Señora gobernadora, doctora Diana, buenos días. Gracias por atendernos. ¿Y cuál es la actualización de los incendios en su departamento?
5: Julio, muy buenos días. Un saludo muy especial para todos los integrantes de esa mesa de trabajo y, por supuesto, para todos los oyentes. Pues tengo que confirmar eso que tú acabas de decir. Efectivamente, el departamento del Tolima afronta una de sus peores crisis: el terremoto y las consecuencias que dejó el terremoto, los incendios, pero también, además de eso, la situación particular que tenemos de que apagamos unos focos, que se reactivan otros, recipientes con gasolina y acelerantes encontrados en los lugares, denuncias de campesinos que hay personas desconocidas circulando en motos y encendiendo estos incendios, valga la redundancia. Pues hoy mi departamento tiene 13 incendios en 12 municipios y, Julio, hay unos incendios que son de una magnitud gigante, incendios que hemos controlado, pero que en horas de la mañana vuelven y se encienden y no encontramos una explicación lógica a esto que está sucediendo, y los mismos técnicos lo han manifestado también. Entonces es una situación supremamente difícil que nos ha afectado más de 50.000 hectáreas en nuestro departamento, de esas 50.000, más de 28.000 en el sector agropecuario. Es el sector que más se ha afectado en el Tolima, un sector que es supremamente importante para la economía de nuestra región. El sector agropecuario acá es el 22.4% del PIB departamental y en estos momentos es el sector más afectado en el Tolima.
0: Sí, gobernadora, un tema es ese, la criminalidad que puede estar detrás de estas emergencias y que pues la gente espera que los responsables, si los hay, sean capturados cuanto antes para controlar la situación. Pero lo otro es el tema de las ayudas en los municipios más afectados. Dicen, necesitamos, por ejemplo, alimento ya. El presidente dijo ayer en su visita que habrá subsidios hasta de 65 millones. Bueno, un campesino que la está escuchando a usted, ¿qué puede esperar en las próximas horas? Porque las ayudas son innecesarias ya. ¿Cuándo van a empezar a llegar a la gente?
5: Ya van a empezar a llegar. Nosotros con los gremios de acá del departamento hemos venido recogiendo alimentos para animales y hemos empezado también a repartir. Aparte de eso, pues van a llegar ayudas humanitarias por 80 toneladas que nos están dando desde el gobierno nacional por parte de la primera dama. En los municipios esto va a ser muy articulado con los alcaldes. Nosotros ya estamos organizando todo porque a partir de mañana vamos a hacer una

0: gran toma en estos municipios en los cuales se han visto más afectadas nuestras comunidades, llevando esas ayudas humanitarias y llevando también alimentos para el ganado, sobre todo, que es el que se ha visto más perjudicado. Nosotros aquí en ganado hay más de 1.136 ganaderos que se han afectado según FEDEGAN. Incluso ahorita tengo una reunión con ellos también y con el Comité Departamental de Ganaderos para determinar cómo vamos a hacer esta distribución tan importante. Ayer se tomaron unas medidas que son ya en el corto plazo, hay otras que son en el mediano y hay otras que son en el largo. Y digamos que en el corto plazo, pues es primero la ayuda a apagar los incendios, que esto es supremamente importante hacerlo, teniendo la prioridad en la vida de las personas. Y claro, también, pues, en segundo lugar, tema de infraestructura, ¿no, Juan Diego?
1: Claro. Gobernador, hay algo que, como usted dice, como ya tienen por lo menos avanzada mucho la hipótesis de que esto es premeditado, ¿hay alguna característica común que tengan las zonas que están incendiadas? No sé, por ejemplo, decir que son tierras que están en conflicto o tierras que tienen alguna característica de explotación particular. ¿Hay algo que caracterice a las zonas que estarían siendo incendiadas de manera premeditada?
0: No hay nada en particular. Ayer lo estuvimos revisando, se conformó un grupo élite que va a tener ayuda internacional para encontrar los culpables. Pero miren, yo sí quiero acá contarles algo que ha sucedido en el departamento, que yo ayer se lo decía al presidente, que a mí, a la gobernadora de este departamento, pues le causa, digamos que cierta sospecha, ¿no? Los incendios en el departamento iniciaron o empezaron el primero de agosto. Ese día primero de agosto nosotros tuvimos el asesinato de dos policías en el sur del departamento del Tolima. Y de pronto, para contextualizar un poco a los oyentes, los incendios han ocurrido en el centro del departamento y en el norte. Y esto que les voy a contar ha ocurrido en el sur del departamento, en los municipios que siempre hemos estado aquí azotados por la violencia, donde hacen presencia grupos de disidencias de las FARC. El primero de agosto ocurrió esto, y nosotros apagando incendios, ¿no? Porque ese día teníamos 24 incendios en 16 municipios, y hemos tenido incendios todos los días de ahí en adelante, en unos 17, en otros 11, en otros 6. Hemos llegado a tener un incendio y vuelven y se reactivan. El 7 de agosto tuvimos dos ataques con granadas en dos bases, en la base de Planadas y en la base de Casaverde, en el municipio de Ataco. El 9 de agosto tuvimos un ataque con dron en la estación de policía del municipio de Río Blanco y a la vez teníamos 17 incendios en los municipios. El 10 de agosto tuvimos acciones intimidatorias. Estábamos nosotros en San Luis apagando el incendio, que ese municipio ha sido el más afectado de todo el departamento del Tolima. Todavía tenemos incendio activo allí en el municipio de San Luis y estábamos allá cuando empezó a llegar información. Se van a tomar las disidencias de las FARC el municipio de Ataco. Obvio que esto pues le da a uno mucho temor, y lo que hizo el alcalde fue decretar toque de queda allí en el municipio de Ataco por las amenazas que estaban llegando. Al otro día que el municipio de Chaparral, al otro día que el municipio de Río Blanco. Acciones intimidatorias que empezaron a realizar en esos municipios del sur. El 19 de agosto vamos y tenemos un video en el cual salen unos grupos que se denominan de la Jerónimo Galeano. El mismo video que sacaron acá para el Tolima lo sacaron para Antioquia. Al parecer, las mismas personas que están manifestando y están dictando, según ellos, unas normas de comportamiento de la gente que debe seguir. El 21 de agosto tenemos otro ataque con dron en el corregimiento de La Herrera del municipio de Río Blanco. Y ese mismo día también tenemos un hostigamiento ahí a un pelotón del Ejército Nacional. El 23 de agosto, es decir, el domingo, tenemos la incineración de un vehículo de la Cointrasur, de un bus que iba de la vía Ibagué al municipio de Planadas. Incineraron el vehículo, al parecer la Jerónimo Galeano. Y después cogieron otro vehículo y lo atravesaron en la vía diciendo que tenía pues elementos explosivos. Esto se confirmó con el Ejército Nacional, efectivamente no los tenían, pero era también para intimidar.
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0: Llegaron seis personas del Frente Jerónimo Galeano que así se identificaron. llegaron y le quitaron el armamento al policía que tenía el alcalde y al hombre de seguridad que tenía el alcalde. Gracias a Dios no le pasó nada a nadie. Simplemente le dijeron al alcalde, según lo que me cuenta la comunidad, esto no lo manifestó el alcalde, pues porque a él tuvimos que sacarlo incluso con ayuda helicoportada del municipio. Le dijeron que lo habían citado varias veces y que él no había asistido a esas citaciones, que esperaban que la próxima vez que lo citaran, pues él asistiera a esas citaciones que estaban haciendo. Esto que ha hecho el Frente Jerónimo Galeano en el sur del departamento del Tolima, no sabemos y no puedo afirmarlo porque no tengo las pruebas, si tiene o no tiene relación con lo que está sucediendo acá con los incendios. ¿Y por qué lo digo? Porque ellos allá están tras el control territorial de la minería ilegal. En el sur del departamento del Tolima se están sacando mensualmente más de 60,000 gramos de oro, es decir, más de 25,000 millones de pesos. Estas cifras conservadoras, de las cuales entre el 10 y el 15% son estos grupos criminales que se quedan con esa renta ilícita.
5: Pues nos deja usted perplejos porque, como usted bien dice, no hay ninguna prueba, pero son demasiadas coincidencias.
0: Demasiadas coincidencias.
5: A la gobernadora Matiz, muchas gracias. Bueno, Juan Diego, lo felicito a usted y a los tolimenses. Tienen una gran gobernadora.
6: Sí, pues sí. Eso es un parte de tranquilidad y pues para todos los tolimenses nos da mucho orgullo tener a esta gobernadora que ha estado además al pila. Frente del cañón. Sí, muy bien.
5: Muy bien, gobernadora. Y semejantes líos que tiene.
6: Incluso la vi gobernadora en un video cuando estaba... Cuando llovió, gobernador, no volvió a llover y la veía usted muy entusiasmada bailando, pues, ¿no? Una danza pijao.
7: La danza de la lluvia.
6: La danza pijao de la lluvia, porque muy emocionada cuando llovió en medio de semejante emergencia.
0: Y estoy pidiéndole a Dios que vuelva a llover, por favor.
5: Sí, y nosotros, mire, que usted vuelva a bailar, gobernador.
0: Sí. No, yo no estaba bailando, porque yo soy mala para bailar.
6: No, eso no se lo cree nadie, gobernador.
0: Miren, el fuego puede dejarnos muchas cenizas en este departamento y tengo mi voz así porque ya empieza a hacer daño todo el humo que hemos tenido que soportar durante estos 28 días hoy, Dios mío, 28 días. Y yo creo que el fuego, pues obvio, puede dejarnos cenizas, pero no puede quitarnos jamás la capacidad de volver a levantarnos, y eso somos acá en el Tolima. Esto nos va a llevar tiempo y esfuerzo, pero ayer lo que sentimos es que no estábamos solos. El presidente nos dio y nos brinda todo el apoyo desde el sector productivo, desde el sector de la salud, porque miren, de estas situaciones tan difíciles salen grandes oportunidades, ¿no? Entonces ayer, por ejemplo, hablamos de crear acá en el departamento del Tolima la unidad integral respiratoria, de establecer unas salas de enfermedades respiratorias agudas en cada uno de los hospitales que tenemos en el departamento. Entonces, de aquí salen las grandes oportunidades, y lo que sentimos ayer era que no estábamos solos y que contamos con ese apoyo del gobierno nacional. Hoy nuestra prioridad es apagar el fuego, pero nuestro siguiente desafío es que nadie se quede solo frente a las cenizas. Sobre las cenizas del fuego nos vamos a levantar la esperanza de cada una de estas familias que se ha visto seriamente afectada con estos incendios.
5: No olviden su nombre, Adriana Matiz, gobernadora del Tolima. Gobernadora, toda nuestra solidaridad y gracias por atender esta llamada de 6 a.m. de Caracol.
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9: 7:04, aquí están las noticias. La Procuraduría General llamó la atención a los alcaldes de 7 municipios del Tolima por la falta de cuerpos de bomberos en medio de la crisis por los incendios forestales. Se trata de Anzoátegui, Cunday, Herbeo, Río Blanco, Roncesvalles, Villahermosa y Villarrica. Nepal elevó a 538 el número de cadáveres hallados tras la riada registrada en la cuenca del Bote Koshi, mientras que los equipos de salvamento intensifican la búsqueda de 937 personas reportadas como desaparecidas. Un total de 117 turistas extranjeros han sido rescatados hasta el momento en los distintos puntos montañosos de Rasúa, una de las zonas más afectadas por la destructiva riada con inundaciones en el norte de Nepal. El aeropuerto Rafael Núñez suma nuevas rutas y frecuencias para las temporadas de vacaciones en Cartagena. Se tiene prevista la apertura de rutas hacia Argentina, Nueva York y Santiago de Cali. Acopi Atlántico alertó que el 57% de las MIPYMES reportó una disminución en el empleo durante el primer semestre del año. El sector enfrenta menores inversiones, mayores presiones financieras y el impacto de lo que consideran fue el incremento del salario mínimo. El Papa León 14 envió un mensaje de pésame al nuevo monarca de Noruega, Håkon VIII, por el fallecimiento de su padre, el rey Harald V, del que destacó sus múltiples años dedicados al servicio al reino. Asimismo, la familia real neerlandesa y el gobierno de Países Bajos expresaron condolencias por el fallecimiento de Harald V de Noruega y destacaron su capacidad de servir con amor, orgullo y dedicación al pueblo noruego.
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8: Un conflicto positivo de competencias para que la Cámara se quede con la investigación. El argumento es que, aunque los hechos materia de investigación ocurrieron en 1996 y 1997, cuando Uribe era gobernador, uno de los grupos criminales involucrados continuó actuando cuando ya Uribe era presidente. Algo que se sale de cualquier lógica porque el proceso no es contra el grupo paramilitar, sino contra Álvaro Uribe. La defensa del expresidente Uribe hace bien, buscando lo mejor para su cliente, aunque sea extendiendo las interpretaciones hasta el grado de lo absurdo. Lo insólito es que el partido de Iván Cepeda, quien por años ha adelantado estas investigaciones,

0: de Iván Cepeda, quien por años ha adelantado estas investigaciones, respalde la iniciativa de Granados junto a los uribistas que la presentaron, Daniel Briceño, Chucho Lorduy y Jonathan Pineda, además de Carlos Cuenca, miembro de Cambio Radical y presidente de la comisión, quien ha adelantado investigaciones contra Gustavo Petro que el expresidente considera persecutorias. Ayer, cuando me enteré, empecé a preguntar si los petristas de la comisión de acusación se habían volteado o si había un acuerdo político. Al primero que le pregunté fue al senador Iván Cepeda, quien me dijo que se estaba enterando por mi llamada. Minutos después, publicó un trino diciendo que él quiere que la fiscalía conserve la competencia en el caso. Le escribí un mensaje al expresidente Gustavo Petro, quien me respondió amablemente el saludo, pero quedó en silencio cuando le escribí, abro comillas, le quiero preguntar si el apoyo a Uribe de los congresistas del Pacto Histórico en la comisión de acusación es el resultado de un acuerdo político. Nada, nada, nada. El expresidente Gustavo Petro, quien casi siempre responde con gentileza a mis mensajes, lleva casi 12 horas en silencio. También le pregunté a algunos de los representantes del Pacto Histórico en la comisión de acusación. Gabriel Becerra, el más cercano a Cepeda, me contestó con un mensaje que dice, comillas, la proposición no constituye un pronunciamiento sobre la responsabilidad del expresidente Uribe, ni puede interpretarse como una actuación orientada a dilatar el proceso. Respuesta que desde luego no responde nada. La representante María del Mar Pizarro, con quien siempre había podido hablar, me respondió, comillas, si me estás llamando para el tema de acusaciones, debo abstenerme de cualquier pronunciamiento. Cierra comillas. Después de haber acudido a los protagonistas, creo que es legítimo preguntarse si hay un acuerdo para garantizar impunidades recíprocas en la comisión de acusación. A esta hora tenemos comunicación con el abogado Miguel Ángel del Río, quien actúa en este proceso como representante de víctimas a nombre de la familia del asesinado abogado y defensor de derechos humanos, Jesús María Valle. Doctor del Río, buenos días. ¿Cómo recibió usted la decisión de los congresistas del Pacto Histórico de respaldar la tesis de la defensa del expresidente Uribe para que el caso pase a la comisión de acusación de la Cámara?
1: Daniel, un saludo especial para usted, para sus oyentes, para la mesa de trabajo de Caracol. Gravísimo, gravísima la posición de miembros del Pacto Histórico avalando una infamia. Y aquí es importante, Daniel, hacer un breve contexto de esta situación. La Fiscalía General de la Nación investiga desde el año 2000 a Álvaro Uribe Vélez en su relacionamiento con las masacres de la Granja, junio del año 96, en su calidad de autor por omisión en el delito de homicidio en persona protegida. Investiga la masacre de la Granja de octubre del año 1997 como determinador de esos homicidios y investiga el asesinato de Jesús María Valle en febrero de 1998 como determinador. Ninguna de esas fechas corresponde a su ejercicio como presidente de la República entre los años 2002 a 2010. Significa que de manera objetiva y clara, la competencia la tiene la Fiscalía General de la Nación. Ahora bien, hay un concepto que se acaba de establecer del conflicto positivo de competencia. ¿Qué es eso? La ley trae aparejada, y la Constitución también, los conflictos o las colisiones de competencia. Que eso no es más que dos funcionarios o dos jurisdicciones diferentes, en este caso la justicia ordinaria, Fiscalía General de la Nación, y la Comisión de Acusación establecen que ellos son competentes para conocer de una actuación. En ese caso, uno de ellos, la Comisión de Acusación, le solicita a la Fiscalía General de la Nación que le remita la actuación. La Fiscalía General de la Nación responde diciéndoles, no son competentes ustedes, me quedo con la actuación. Y a partir de ahí se dirime el conflicto positivo de competencia, que será la Corte Constitucional la que lo dirima. ¿Cuál es el punto clave aquí? El punto clave aquí es que la competencia en Ley 600 no se establece ni por la denominación jurídica del delito, en este caso concierto para delinquir, ni por la naturaleza, o sea, ejecución instantáneo permanente para el caso, repito, del concierto. La verdadera naturaleza de la competencia en Ley 600
2: se dirime por los hechos.

0: hechos jurídicamente relevantes. En este caso, los establecidos entre el año 96 al 98, significa que no hay debate jurídico, no hay ninguna duda de que la competencia es la Fiscalía General de la Nación. Ahora, la posición de los miembros del Pacto Histórico, ¿por qué es infame? Porque ellos, como congresistas, prometieron la defensa de población vulnerable. Estamos hablando víctimas de masacres. Su posición, más allá de una conveniencia política o un acuerdo político, no puede darse sobre hechos tan graves. La llegada de este proceso a la Comisión de Acusaciones es un acto de impunidad.
1: Doctor del Río, usted ha hablado con el senador Iván Cepeda sobre el triple salto mortal de los representantes del Pacto Histórico en la Comisión de Acusación.
0: Pues yo tengo una comunicación permanente con él. Iván Cepeda ha sido un valiente defensor de muchas causas y estoy absolutamente convencido de que su posición está relacionada precisamente con que la competencia de esta investigación esté en cabeza de la Fiscalía General de la Nación. A mí lo que sí me asombra es que un representante tan serio como el doctor Gabriel Becerra esté avalando esto. ¿Qué hay detrás de esto? No lo sé. Los acuerdos políticos son válidos en todas las democracias. La política es dinámica, se ha dicho, con cierta asiduidad. Pero yo no puedo entender cómo un proyecto político relacionado con la defensa de población vulnerable y de las víctimas de graves crímenes esté avalando esta infamia. Me opondré con toda la determinación y todos los representantes de víctimas a esto que está pasando. Los 5 congresistas deben dar explicaciones sobre lo que aquí está pasando.
1: Sí. El doctor del Río, la Fiscalía delegada ante la Corte Suprema de Justicia emitió anoche una resolución pidiendo mantener el caso. ¿Qué piensa usted de ese documento de la Fiscalía?
0: Esa es la línea, como debe hacerse. Como bien lo estoy estableciendo, los hechos que se investigan son del año 96 al año 98. La presidencia de Álvaro Uribe Vélez fue del año 2002 al año 2010. Ahora, si la Comisión de Acusaciones tiene conocimiento de algunos hechos de Álvaro Uribe Vélez como presidente y su relacionamiento con el Bloque Metro, pues que los investiguen. Pero ni la masacre de La Granja, ni la masacre de Lara, ni el asesinato de Jesús María Valle fueron relacionados con la función presidencial ni con la época presidencial de Álvaro Uribe Vélez. La competencia está en cabeza de la Fiscalía General de la Nación, que debe continuar. Tenemos diligencia de indagatoria el próximo 4 de septiembre y esta debe desarrollarse. No es posible que por acuerdos políticos vamos a borrar de un tajo el dolor y la miseria provocada a toda esa población de Ituango.
1: Muchísimas gracias, doctor Miguel Ángel del Río. No puede haber acuerdos políticos sobre el dolor, sobre el crimen de personas, los crímenes que sucedieron antes de que el señor expresidente Uribe llegara al primer cargo de la nación, cuando era gobernador de Antioquia. La Fiscalía dice en su resolución que, como la comunicación de la Comisión de Acusación establece un conflicto de competencias, es la Corte Constitucional la institución llamada a resolver quién debe continuar conociendo el caso del expresidente Álvaro Uribe. Este fue el reporte, coronel, de hoy. Muchas gracias.
2: Uy, Daniel, quiero abusar de usted para refrescar la memoria de un hecho que para muchos de nuestros oyentes suena muy lejano o quizá ni lo entienden o quizá ni lo conocen hoy porque pasó hace más de 30 años. ¿Cómo le parece, Daniel, que va a reeditarse el libro de sus colegas y amigos El Presidente que se iba a caer? Jorge Lesmes, Edgar Téllez y Mauricio Vargas, que en esa época fueron investigadores vitales del 8000. Y va de la mano del lanzamiento mundial de una serie que se llama El 8000, un documental de 4 partes. Y en ese 8000 se va a revivir otra vez la historia, pero por ser HBO Max, pues va a tener repercusión mundial. Y uno de los personajes de aquella época con el que resultaba muy difícil hablar porque era protagonista y porque era pues el diplomático de los Estados Unidos que le tocaba a Colombia en ese momento, era el señor Gelbar, Robert Gelbar. ¿Usted qué recuerda de ese personaje, Daniel?
1: No, pues el señor Robert Gelbar, Bob Gelbar, como era conocido en los círculos diplomáticos, fue para esa época el subsecretario de Estado de Estados Unidos para asuntos de narcóticos. Era el hombre de confianza del entonces presidente Bill Clinton. Y en diciembre de 1993, si mal no recuerdo, meses antes de las elecciones, 6 meses antes de que ganara Ernesto Samper en segunda vuelta, Gelbar se reunió con Samper y lo alertó personalmente sobre el peligro de que a su campaña entraran millones de dólares del cartel de Cali. Es más, creo que alcanzó a decirle que eso ya estaba en marcha. Los narcocassettes destaparon tiempo después por publicación que hizo el candidato rival Andrés Pastrana. Esto, y hay que decirlo claramente, Pastrana se quedó muy solo en esto. Ningún medio de comunicación de la época, incluyendo la responsabilidad que podemos tener los que ya trabajamos en esa época, publicó inicialmente esto y pasaron meses de soledad en donde no se le daba credibilidad a los narcocassettes ni por parte de la fiscalía de Gustavo de Greiff ni por parte de los medios de comunicación, hasta cuando fue Gelbar el que, comunicándose con algunos periodistas, destapó el verdadero alcance y significado de esos narcocassettes, también con ayuda del embajador de Estados Unidos de la época en Colombia. Estados Unidos tenía desde muy rápido, casi en tiempo real, la evidencia de que esos dineros realmente habían entrado a la campaña y la certeza de que un altísimo funcionario, el subsecretario de Estado Robert Gelbar, se lo había advertido al expresidente Ernesto Samper. Gelbar es tal vez la persona mejor informada de esos hechos en la administración de Bill Clinton.
2: Lo invito a que esté por este vecindario por esta mañana.
1: Ah, qué bueno.
2: No sé, tengo un presentimiento, Daniel. Este fue el reporte, coronel.
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1: Ahora son las 7:24. Laura, noticia en Madrid.
2: Pues es una noticia trágica, Julio, que nos llega desde Menorca, donde una mujer colombiana de 52 años perdió anoche la vida en un grave accidente de tráfico ocurrido en la carretera general de Menorca, en el tramo que comprende Mahón y Alaior, una zona que actualmente se encuentra en obras. En ese accidente se vieron implicados dos vehículos y otras cinco personas resultaron heridas, entre ellas una bebé. La víctima viajaba en el vehículo con una familia de origen colombiano, residente y vinculada a la localidades Mercadal, y cuyos integrantes se encontraba, como digo, esa bebé también. Los ocupantes fueron atendidos y trasladados al hospital. La Guardia Civil investiga ahora las circunstancias en las que se produjo este grave accidente, donde ha fallecido, como decimos, esta mujer colombiana de 52 años y hay otras personas también colombianas heridas.
1: ¿Tenemos la identidad, Laura, o todavía no?
2: No, todavía no.
1: Gracias, Laura. Juan Pablo, noticia a esta hora.
3: Julio, otra noticia relacionada con un colombiano. Bueno, esta es un franco-colombiano en la prensa francesa, porque confirma el diario Le Monde que un soldado franco-colombiano que pertenece a la Legión Extranjera Francesa fue secuestrado en Colombia. Según el diario Le Monde, el secuestro se habría dado el 6 de agosto en el departamento de Nariño, cuando el legionario estaba de visita en Colombia aprovechando un permiso que le habían otorgado desde el alto mando de la Legión Extranjera.
1: Bueno, y en segundos usted tiene noticia de otro colombiano muy cercano a esta casa que dio una declaración. Ya nos va usted a contar de quién se trata. Grace, noticia a esta hora.
4: Julio, con dos artículos de la prensa internacional sobre la posición actual que tiene los Estados Unidos frente a las guerras. El primero, del Independent, revela el desastre de la guerra de Donald Trump en Irán tras 6 meses, miles de muertos, caos económico y una región en llamas. Para el periodista del Independent, James C. Reynolds, la guerra en Irán podría ser el mayor error de cálculo de Donald Trump, en especial por el bloqueo del Estrecho de Hormuz, que ha elevado el precio del petróleo un 25%. Y el otro artículo es del Washington Post y revela un informe de inteligencia ruso que señala que Estados Unidos se ha visto debilitado por la guerra con Irán, o al menos esa es la percepción que tiene Putin, precisamente por esa escasez de arsenal y la menor preparación de las tropas estadounidenses. Eso habría motivado el reciente viaje del secreto que hizo el director de la CIA, John Ratcliffe, a Moscú, y Moscú está aprovechando este agotamiento de los interceptores aéreos suministrados por Estados Unidos a Kiev para aumentar el ritmo de sus operaciones allí y también para aumentar la guerra híbrida que tiene con los miembros de la OTAN.
1: Bueno, Grace, domingo 10 de la mañana, y se lo quiero pedir a usted especialmente porque usted es nuestra representante en tenis, paddle y pickleball. 10 de la mañana. Camila enfrenta a la señora Sabalenka.
4: Me da miedito. Pero bueno, no, con toda.
1: No, pues necesitamos es que nos apoye. Que la apoye, 10 de la mañana.
4: Ahí estaremos.
1: Pero acuérdense lo que nos contó ayer Lalo. Ella ya jugó con ella. Sí, le ganó, pero ya la conoce.
4: Sí, por supuesto, y yo creo que esta es una gran oportunidad para ella, y más que miedo, debe estar emocionada de ese partidazo que se le viene.
1: Pues imagínese, el campo central, la número uno del mundo, enfrenta a la colombiana. Hay que hacerle fuerza.
4: Todos los ojos sobre ella, muy pendiente de su saque.
1: Sí, y luego del revés, y luego de adelante.
4: Es que lo que pasa es que dicen que la debilidad de Camilo Osorio es el saque. Vamos a ver cómo le va contra Sabalenka.
1: Sí, la debilidad de Sabalenka es todo, ¿no?
4: Pero contra Sabalenka sí es muy difícil encontrarle ahí su debilidad, imagínese.
1: Pues está en las carátulas de todas las revistas, es la primera página de todo Nueva York hoy. Es un ícono de la moda, es la mujer del glamour. Entonces eso es mucha presión, ¿no, Juan Diego?
5: Sí, no.
1: Llegar al Arthur Ashe a ver a la mejor del mundo. Cúcuta presente, Juan Diego.
5: Sí.
1: Le ganamos al River en el Monumental, no le vamos a ganar a...
6: No, yo ya dije, acuérdese, está mal para todo el mundo.
7: Y le sacaron al técnico, además.
1: Sí. Bueno, y en el Arthur Ashe no son 90 mil personas. Son 22 mil. Suerte a Camila. Sí. Juan Pablo, un colombiano dio unas declaraciones, el señor Joseph Oegerlein. ¿Qué dijo?
3: Pues sí, señor, apareció esta mañana en la emisión de deportes de France 24, la televisión francesa internacional, en donde estaban destacando los países, los equipos franceses que van a participar en la Champions, aprovechando que además fue el sorteo, y expresó su alegría porque su equipo, el Racing Club Lens, está ya listo para jugar, además, en Anfield. Y él está diciendo que es algo que él nunca jamás llegó a imaginarse con su propio equipo, poder estar ahí, poder estar en el sorteo, encontrarse ahora en Anfield, es decir, es algo que él nunca

0: Es decir, es algo que él nunca se soñó.
1: O sea, ¿el Lens va para la Champions?
0: El Lens estará en la Liga de Campeones y le sonarán las trompetitas, Julio. Imagínese usted. Es un hecho histórico, además, y lo decía ya el periodista antes.
2: No, las trompetitas no le van a sonar. Le va a sonar el himno original.
0: Ah, bueno, usted verá, no, Félix. Si no quiere que le suenen las trompetas al Lens, allá usted, Félix.
3: Es que fue segundo solito en la temporada pasada.
2: No.
0: Mire, el periodista, antes de que saliera Josef Orgulian a dar sus declaraciones, decía que era algo histórico, porque era un equipo que en un centenar de años nunca había logrado estar en esta posición.
1: Solo me permito recordar que el señor al que usted se refiere, Josef, Don Josef, es el accionista mayoritario de Prisa, ¿no?
3: El jefe.
1: Es el accionista Josef, mayoritario, sí, de Millonarios.
0: Sí, y de Lens. Pero es que, ¿sabe qué? Cuando usted lo ve en la televisión francesa, con la sonrisa de oreja a oreja que se veía, es evidente que se le puede decir Josef, porque el hombre del Lens no es el señor Orgulian de aquí de Prisa o el doctor Josef Orgulian de Millonarios. No, es Josef, porque está feliz gracias al Racing Lens.
1: Bueno, Juan Diego, nosotros seguimos refiriéndonos con otro tipo de
4: don
1: respeto.
4: Josef, sí.
1: Sí. Pero lo importante es, imagínese que el equipo avance en la Champions. Sería absolutamente genial. Vamos con un oyente a esta hora. Un comentario en X.
0: Uno solo sobre nuestro tema del día, los influenciadores. Pues le leo este. @calejo71 dice: los influenciadores son la evidencia tácita del retroceso mental de la humanidad. Es renunciar al proceso natural de discernir a un tercero que tiene otros intereses.
1: Mire, Juan Pablo, vaya a la revista del periódico de don Josef. Él tiene un periódico que se llama El País, ¿no?
0: Sí, señor.
1: En donde también le dice, es Josef, socio también mayoritario.
0: Sí. Usted, mire,
1: don Josef
0: sale,
1: tiene un periódico que se llama El País.
0: Don Josef Alcampo.

0: Los de carátula son seis mujeres que yo creo que ninguna tiene más de 20 años.
1: ¿Las influenciadoras?
0: Ninguna. Sí.
1: Claro, todas la son nueva, muy jóvenes.
0: La nueva generación de influencers, seis mujeres de menos de 20 años, salen en vestido de baño en una piscina. Lo pues, que significan esas seis jovencitas.
2: Pues mire,
0: el tema del día.
2: En Julio, en la Vuelta a España se generó todo un escándalo por una influencer. Precisamente porque en la Vuelta a España, que obviamente se está realizando en este momento, la competencia decidió contratar a una influencer para atraer nuevo público. Y la cosa, por lo menos, ha sido muy criticada porque ella tiene un estilo desparpajado para hablar un poco en tono sexual de los temas. Y se metió a una zona donde estaba Pogačar, que es el gran campeón y la figura del ciclismo en el mundo. Le hizo unas preguntas que parece que no salieron bien y se criticó mucho, pero es una realidad que muchas veces se busca a este tipo de influencers, como esta joven que hace ese tipo de contenido para atraer nuevo público, aunque el tema generó en España mucha controversia.
0: ¿Usted tiene el nombre de esa joven? Porque puede ser una de estas seis.
2: Tengo que buscarlo, ya se lo digo, porque yo no la conocí acá, pero sí vi que entonces le decía Pogačita y se le metió a una zona que estaba prohibida para los periodistas y le dijo que si no se le alteraba el ritmo de respiración viéndola a ella. Y Pogačar no entendía
1: se llama
2: nada.
1: Erola Jones, Félix.
2: Erola Jones.
1: Pero mire, es que de hecho en ese artículo del País Semanal registran algo que es una realidad y que uno pues la vive aquí en Europa. Los influenciadores incluso se volvieron fue una pesadilla para ciudades, para negocios, para destinos turísticos, porque la presencia de uno de ellos hace que los lugares se vuelvan imposibles de visitar, imposibles de atender. Es ya un dolor de cabeza para quienes antes creían que ellos iban a ser la bendición.
0: Las que están aquí registradas son Alejandra Díaz, Paula Sevillano, Andrea Rueda, Carmen de la Fuente, Ana Rodríguez Quintana y Lucía Correa. Hay una que se llama Cosituber y dice: la crítica gastronómica ha muerto. Nadie puede gastarse lo que gasto yo. Esa es la foto del tema de las influencers. Nos vamos con Néstor. ¿Dónde está usted, Néstor?
3: Hola, Julio, buenos días. ¿Cómo está usted? Estoy aquí en Mosquera, Cundinamarca, Julio.
0: ¿Su opinión del tema del día?
3: Claro, Julio. Mire, yo creo que hemos pasado, digamos, a ese manejo de información informal, nada confiable, pero una cosa sí es cierta, Julio, es que los medios tradicionales de información ya no reflejan la verdad. Entonces, pues ahí tenemos el resultado de lo que ha sucedido con la información, Julio. Gracias.
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0: Este es el reportero Caracol, el primero con las últimas. La reportera Caracol es Laura.
1: Sí, Julio, le tengo datos sobre el manejo de las comunicaciones de la presidencia de Abelardo de las Priella, y es que ante los rumores sobre la vocería del gobierno, le cuento que sigue en pie la contratación de Carolina Gómez y Miller Soto. Ellos sí trabajarían finalmente en Presidencia de la República y ya tienen hecho un plan de trabajo que siguen construyendo, pero que costarían realizar 3 intervenciones diarias. Una en la mañana, una sobre el mediodía y una en la noche sobre temas puntuales, y esto sería a partir de declaraciones o ruedas de prensa que se harán desde la Casa de Nariño. Pero Julio, como en la vida, aquí todo puede pasar y nada está asegurado, eso sí lo dejaron muy claro. Están planeando la contratación, pero todavía no se ha realizado. También le cuento que los ministerios tendrán coordinaciones para la prensa que estarán conectados a Presidencia, se encargarán de suministrarnos la información. Ayer, de hecho, hubo una reunión en Casa de Nariño con cada uno de estos coordinadores de los ministerios y van a trabajar en suministrarle también la información a todos los colombianos. Le cuento también que el presidente Abelardo de las Priella sí va a gobernar desde las regiones, pero estará, como lo confirmamos, unos días en la Casa de Nariño, en unas semanas cuando termine

0: terminen las adecuaciones que están realizando y de manera alterna en el Palacio de San Carlos.
1: Bueno, pues ojalá que se posicione muy pronto la vocera, el vocero, porque son dos, y así nos pueden responder tantas inquietudes que hay sobre tantas noticias que en menos de un mes ha producido el nuevo gobierno. Cuando usted dice a esto le falta todavía el nombramiento, es que sabe que hay un pequeño problema. Es que a Carlos Suárez no le gusta la vocera.
2: No le gusta,
0: sí,
2: ni la vocera,
0: Julio,
2: ni la
0: figura. Y además que le cuento que sí, vocería. Nos decían puntualmente de que realmente aquí todo puede pasar. O sea, hasta sí. Ahora el nombramiento va, pero que todo puede pasar.
1: Sí, pero es que ya después de un mes, a don Carlos Suárez no le gusta la vocera. No le gusta. Y usted sabe que

0: pública para la Junta Directiva de la Cámara Colombiana de la Infraestructura, que ya la ministra Elsa Noguera había hablado con ellos y les había dicho que ese nombramiento no era del agrado del gobierno, que ella simplemente lo que hace es ratificar una posición que ellos ya sabían. Pero en efecto, Julio, para todo el mundo...
1: La tumbó.
0: Claro.
1: La tumbó porque, Marcela, el trino así haya desaparecido... Era una amenaza, ¿no?
2: No, pues el tono, imagínense, es que el tono era, pues no era el tono respetuoso de una crítica que pueda tener válidamente un gobierno frente a algún nombre, sino que básicamente decía que era una declaración de guerra, uno lo podía ver entre líneas de esa forma, tanto así que pues la decisión fue de ella, inicialmente de Carolina Soto, desistir de aceptar esa designación, pero muchos dicen que detrás hay más bien un pedido de la propia Junta para que ella declinara.
3: Julio, ayer recordábamos que esa figura, la primera vez, como contamos también, como al estilo Estados Unidos, el primero que la intentó fue Mauricio Vargas en el gobierno Gaviria. Y a propósito, ahora que estamos hablando del tema del 8000, y eso acá en Colombia no ha funcionado del todo. O sea, se ha intentado varias veces, como le digo, Mauricio fue el primero que lo hizo con Gaviria en su momento, y siempre ha sido complicado, porque una cosa es ser jefe de prensa y otro tener la vocería permanente de lo que haga o no haga el gobierno.
1: No, y además, ¿cuánto duró Adriana Vargas con Santos?
3: Así es, también, sí. Otro ejemplo.
4: No, y el tema, ¿saben cuál? El tema de manejar lo de... sus cuentas en redes sociales, trinos, X, todo eso, y el rol que cumplen como voceros, es decir, ¿pueden o no separarse en calidad de servidores y funcionarios públicos?
3: Y porque siempre hay un trino.
4: Exacto.
2: No, pero es que yo creo que eso que usted dice es el punto complicado de esta discusión, Juan Diego, porque es que usted, cuando tiene vocería de un gobierno, es muy difícil que usted diga, esto lo digo como vocero, esto lo digo porque es mi opinión. Yo creo que cuando uno asume un cargo de esa responsabilidad, pues tiene que guardar una línea según lo que sea, pues el gobierno diga del
5: sistema. Es muy simple.
4: O funcionario.
5: Es muy simple. Usted, como vocero, no tiene opinión. Usted tiene que hablar con hechos, punto. Porque es que las opiniones se les dejan a otros. Porque usted no está ahí para hacer política.
2: Sí, renuncia a ese
5: usted
2: rol de opinador.
5: Para ofrecer los hechos de un gobierno.
2: Transmitir lo que el gobierno está pensando sobre los temas.
1: No, y una cosa es ser jefe de prensa y otra cosa es ser portavoz.
4: Uh-huh. Claro.
1: Así funciona en la Casa Blanca, ¿no, Juan Esteban?
2: Sí, Juan Esteban nos explicaba ayer justamente... rol, pero además que tienen casi como una carpeta muy organizada con todos los temas de los cuales piensan que les van a preguntar los periodistas.
5: Y antes de hablar, hablan con el presidente.
1: Vamos a avanzar, qué pena con ustedes, pero hay más noticias. Sí, Stephen Chung es el director de comunicaciones y Caroline es la portavoz. Escuchan el reportero Caracol. La reportera es Jenny.
6: Julio, noticia judicial porque la Fiscalía imputó cargos a dos hombres identificados como Julio César Morales Herrera y Leonidas Merdajo Hurtado, señalados de provocar un incendio forestal en la zona rural del municipio de Dolores, en el Tolima, que afectó el suelo y la cobertura vegetal de 6 hectáreas.
1: Claudia Camila es reportera Caracol.
7: Julio, reportera Caracol con la Aeronáutica Civil, porque acaba de rechazar y anunció sanciones a un piloto tras una operación de un dron agrícola en Puerto Gaitán, Meta, en el que una persona iba sobre esta estructura durante el vuelo, una práctica que considera la entidad altamente peligrosa y contraria a la regulación aeronáutica. La Aerocivil califica la operación como altamente riesgosa, porque el dron fue diseñado para labores agrícolas de aspersión y no para transportar personas. El video lo encuentran en caracol.com.co.
1: El reportero Caracol está en Barranquilla. Brian.
8: El reportero Caracol, con las conclusiones del Consejo de Seguridad Extraordinario que lideró el presidente de la Espriella en Valledupar y que terminó hacia la 1:00 a.m. tras el ataque de drones que dejó 2 soldados heridos en zona rural de Pelaya. La primera orden que dio el presidente fue al ministro del Interior, Rodrigo Lara, para que priorice inmediatamente proyectos para la adquisición de drones y tecnología antidrones que permitan rastrear, identificar y

0: Ministro del Interior Rodrigo Lara para que priorice inmediatamente proyectos para la adquisición de drones y tecnología antidrones que permitan rastrear, identificar y neutralizar los ataques que se han venido registrando en el centro y sur del Cesar. Y hubo una segunda medida anunciada y es un plan estratégico entre el Ejército Nacional y la Policía Nacional con un grupo de operaciones especiales que va a funcionar desde Aguachica.
1: Erix es reportero Caracol en Cartagena.
2: Julio, durante la intervención en la convención bancaria, el Procurador General de la Nación, Gregorio Elja, presentó los detalles de la mesa de articulación interinstitucional adelantada en Bogotá junto al Ministerio de Minas y Energía, gremios, academia y empresas del sector como Afinia y Aire. El jefe del órgano de control advirtió que el país requiere con urgencia una hoja de ruta que garantice la seguridad energética nacional frente a los riesgos financieros y el impacto del fenómeno del Niño. Elja señaló que se acordó la aplicación inmediata de soluciones de caja y liquidez para aliviar las deudas acumuladas en el sistema. En ese marco reveló que la Procuraduría abrió investigaciones disciplinarias contra mandatarios locales y directivos de entidades públicas territoriales por el no pago del consumo de energía eléctrica, citando un caso con un saldo en mora que alcanza los 70 mil millones de pesos.
3: Caracol Radio exalta a Luisa Mercado, periodista económica de nuestro servicio informativo, ganadora del Premio de Periodismo Asobancaria en la categoría Radio, por el trabajo 4 por 1000, la billonaria cifra que el gobierno recibe por el impuesto. ¿Por qué se sigue cobrando?
4: Y el primer puesto, Luisa María Mercado de Caracol Radio. Felicitaciones.
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1: La reportera premio es Luisa María Mercado desde Asobancaria. Adelante.
5: Pues Julio, sin duda la noticia sigue siendo el presupuesto general del próximo año que presentó este gobierno. Desde Asobancaria están a la expectativa por la llegada del ministro de Hacienda Miguel Gómez, que cerrará este evento y abrirá también el vicepresidente José Manuel Restrepo. Esperan por supuesto que dé detalles de este presupuesto, de cómo va a ser esa ley de rescate, pero queremos entender esto en el entretanto, Julio, desmenuzarlo y que los colombianos nos entiendan si esto nos debería preocupar o no, y para eso estamos con David Cubides, economista jefe del Banco de Occidente. Muy buenos días y gracias por acompañarnos y madrugar por nosotros.
6: Luisa, muchas gracias por la invitación y felicitaciones por ese premio.
5: Muchas gracias. Hablemos de este presupuesto. Pasamos de 575 billones de pesos del presupuesto Petro a 635 billones del presupuesto Abelardo, 60 billones de pesos más. ¿Esto cómo se traduce? ¿Tenemos que preocuparnos o no?
6: Luisa, yo creo que el primer mensaje que nosotros deberíamos tener aquí en cuenta es que básicamente se está poniendo sobre la mesa realmente la situación fiscal del país. Lo que nos habían dicho en el presupuesto anterior es que íbamos a tener una reducción en el déficit, una reducción en el pago de intereses, y ahora realmente se pone sobre la mesa que Colombia tiene una situación fiscal bastante apremiante. Y eso pues implica que realmente se tiene que pasar un presupuesto, como lo mencionas, por 60 billones de pesos más, que ahora tendremos que encontrar esas fuentes de financiamiento. Pero tal vez el principal mensaje aquí es, listo, pongámonos realmente serios, mostremos las cifras que son, y bueno, nos estamos dando cuenta que Colombia tiene una situación en términos fiscales bastante complicada.
7: ¿Es factible que el gobierno logre, apunta solamente de un recorte, que como dice Luisa, pues habrá que conocer detalles, pero ellos anticipan que son 2 puntos del PIB, o sea, como 40 billones de pesos o un poquito más. ¿Es factible que con eso y sin una ley de financiamiento o reforma tributaria eso se logre? Porque no parece probable que se logre solamente a punta de deuda. ¿No sería también sincero decir aquí hay que presentar en algún momento una tributaria?
6: Sí, yo tiendo a pensar que en el mediano plazo el tema de solucionar las cifras fiscales viene por varias vías. Uno, pues por supuesto, el tema de la reducción del gasto. Eso debe ser uno de los puntos más importantes, que de hecho es el compromiso del nuevo gobierno, pero claramente eso va a ser insuficiente. Aquí realmente esto termina siendo como una familia. Oiga, si usted vive una situación fiscal apremiante, ¿qué debe hacer? Número uno, recorte el gasto, no salga el fin de semana a cine todo el tiempo. Número dos, busque una nueva fuente de ingreso, mire a ver si se consigue un trabajo medio tiempo, alguna cosa por el estilo. Número tres, intente financiarse, aquí puede que sea el tema de un crédito, una tarjeta de crédito, etcétera, etcétera. O número cuatro, otra posibilidad es vender el carro, busque a ver qué venta de activos usted puede solucionar. Eso claramente, digamos, no fue uno de los puntos importantes que se resaltó en la administración anterior, y aquí de repente también tiene que estar sobre la mesa. Cualquiera de esos puntos tiene que estar aquí presente, para solucionar una situación en donde las cifras que presenta esta nueva administración

0: estaríamos básicamente multiplicando el déficit fiscal versus niveles prepandemia al nivel que se está presentando actualmente, casi que por tres. Entonces realmente la situación fiscal de Colombia es bastante apremiante, y fíjense que eso también nos lo ha venido señalando el costo de financiamiento. Cuando uno va y mira cuánto estamos pagando en intereses, pues la situación también es compleja. Uno de cada cuatro pesos que recibe el gobierno nacional termina yéndose al pago de intereses.
1: David, la verdad no sé mucho el tema técnico, económico, de fondo en este asunto, pero la pregunta que me hago se la hace probablemente cualquier ciudadano, y es, óigame, el gobierno anterior decía que 575 billones de pesos el presupuesto y estaba desfinanciado en 30 billones y que había que sacar reforma tributaria. Y ahora este gobierno aumenta en 59 billones el presupuesto para el próximo año y pues dice que hay que buscar la plata de cualquier lado. La pregunta honesta, eso no tiene reversa, eso viene una reforma tributaria, eso viene en impuestos. ¿Qué se puede grabar? ¿A qué le pueden poner impuesto que ya no tenga impuesto?
0: Sí, aquí el tema yo creo que es partir de esa premisa. Es muy probable que los colombianos tengamos que volvernos a meter la mano al bolsillo, porque la situación fiscal del país está bastante compleja. La siguiente pregunta es, ¿por dónde nos vamos? Fíjense que en Colombia

0: Colombia sucede algo bien particular y es que la estructura tributaria está completamente diferente a lo que sucede en el resto del mundo. Aquí en Colombia pagan mucho más impuestos las empresas que las personas naturales. Cuando uno eso lo compara con la OECD, la verdad es que las comparaciones internacionales nos dejan bastante alejados. El deber ser, digamos, en ese sentido, es que las personas naturales deberían pagar mucho más y las empresas, grave usted al dueño de la empresa, grave usted, digamos, a los accionistas, etcétera, etcétera, pero no necesariamente a la compañía, que es la que genera empleo, que es la que genera construcción de tejido empresarial, etcétera, etcétera, pero sí debería recaer un poco más por el lado de las personas. Entonces, aquí ya tendremos que escuchar al nuevo gobierno, probablemente nos van a decir pronto hacia dónde van pues esas balas, pero probablemente necesitemos un ajuste fiscal también desde el lado de los ingresos.
1: Pues sin duda estaremos muy atentos de lo que hoy diga acá el ministro de Hacienda, que ya ha mencionado que se trata de una irresponsabilidad del gobierno pasado. Hay otros que dicen que por el contrario está aumentando la burocracia, y tendremos que conocer los detalles de lo que hoy les diga a los banqueros y al país. En este evento es David Cubides, economista jefe del Banco de Occidente. Gracias por haber estado en los micrófonos de Caracol Radio.
0: Muchísimas gracias, buen día para todos.
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3: 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La Universidad del Catatumbo está lista. Solo se le invirtieron 30 mil millones de pesos. Pero aquí está el pero. Adelante.
4: Julio, buenos días. En Colombia suele suceder que se prometen obras impresionantes sobre el papel que luego se convierten en elefantes blancos. El insólito caso de la Universidad del Catatumbo es todo lo contrario. El campus ya se terminó de construir, pero no puede usarse porque el Congreso no aprobó el proyecto de ley que se necesita para darle vida jurídica a la institución.
5: La iniciativa de una universidad pública para el Catatumbo surgió dentro de los pactos territoriales, que son acuerdos entre el gobierno y las autoridades locales para impulsar proyectos estratégicos en las regiones. El objetivo era llevar la educación superior a esa apartada zona del país azotada por la violencia armada y donde menos del 2% de los jóvenes, entre los 17 y los 21 años, logran ir más allá del bachillerato.
4: En diciembre de 2022, el entonces presidente Gustavo Petro anunció la aprobación de los recursos necesarios y durante un encuentro con cocaleros en el Tarra dio como un hecho el inicio de las obras. El contrato se firmó en diciembre de 2023, pero apenas en febrero de 2025, más de un año después, el pacto histórico radicó el proyecto de ley para crear la Universidad del Catatumbo como un ente público con autonomía administrativa, financiera y académica.
5: El ex representante a la Cámara, Eduardo Sarmiento, uno de sus principales impulsores, dijo que la demora se debió a la búsqueda de acuerdos con las comunidades. Jason Pérez, líder de las Juventudes del Tarra, da fe de que los pobladores tuvieron participación directa en la elaboración del proyecto, que se archivó el 20 de junio, cuando solo le faltaba el cuarto y último debate.
4: Aunque el pacto histórico planea volver a presentarlo, su aprobación es bastante incierta, entre otras cosas porque la creación de universidades públicas no parece estar dentro de las prioridades del nuevo gobierno.
5: Y ustedes se preguntarán, ¿qué opciones quedan? Pues la administración Petro alcanzó a barajar la posibilidad de que la Universidad Industrial de Santander, UIS, que es pública, reciba el edificio en comodato y desarrolle en él sus propios programas académicos.
4: El rector de la UIS, Hernán Porras, le confirmó a Caracol Radio que están interesados, pero aclaró que aún no hay certeza de nada. En primer lugar, deben esperar la entrega formal de la obra del municipio del Tarra. Además, no han recibido ninguna propuesta del gobierno y en caso de tenerla, deben entrar a evaluar su viabilidad.
5: Contactamos al Ministerio de Educación con el fin de conocer los planes que tiene para esta infraestructura, que cuenta con 12 aulas para cátedra y 3 de nuevas tecnologías, además de 4 laboratorios. la cartera a cargo de Vivian Morales aún no sabe qué va a hacer con ella. El viceministro de Educación Superior, Camilo Noguera, nieto del fundador de la Universidad Sergio Arboleda, dijo que se conformó una mesa técnica para estudiar a fondo el proyecto y tomar medidas.
4: Rafael, en conclusión, la Universidad del Catatumbo está a la deriva porque legalmente no existe. Tampoco hay un compromiso para que alguna institución educativa reciba su campus en calidad de préstamo y el Ministerio de Educación apenas va a evaluar qué se puede hacer. Mientras tanto, más de 600 jóvenes del Catatumbo observan con ilusión el flamante edificio que la Agencia de Renovación del Territorio espera recibir a mediados de septiembre.
5: Y un bonus track, Julio y oyentes. 8 meses después de ser inaugurado con bombos y platillos por el entonces presidente Gustavo Petro, a pesar de que no contaba con servicios públicos, el Colegio Universidad de El Tarra sigue cerrado, aunque parezca increíble. Desde hace varias semanas está conectado a la energía eléctrica y al acueducto, pero los niños y jóvenes del municipio no han podido usarlo, al parecer por problemas burocráticos. En estas 11 aulas modulares que hacen parte del mismo complejo donde la Universidad del Catatumbo se invirtieron más de 8 mil millones de pesos.
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6: Acuerdo global de sequía arrastrado desde la anterior edición, aunque consiguió movilizar $1.300 millones en financiación. Las 197 partes de la convención, 196 países y la Unión Europea decidieron aplazar el acuerdo global de sequía de la COP18. La ciudad de Medellín y el gobierno de Estados Unidos fortalecen una alianza contra el crimen transnacional y la explotación infantil. Habrá intercambio de inteligencia entre la alcaldía de Medellín, el FBI, el HSI, para desarticular las estructuras criminales globales. Más de 16.000 hectáreas serían restituidas al pueblo arahuaco en el departamento de

0: CSI para desarticular las estructuras criminales globales. Más de 16.000 hectáreas serían restituidas al pueblo arhuaco en el departamento de Magdalena. La dirección territorial radicó ante los jueces especializados en restitución de tierras de Santa Marta dos demandas de restitución de derechos étnicos territoriales. En Armenia se realizará mañana un concierto con el fin de recolectar 12.000 ladrillos para aportar a la reconstrucción de las viviendas afectadas por el terremoto. Participarán 5 artistas de música popular, vallenato y música de banda. La gobernación de La Guajira elevó a 150 millones de pesos la recompensa por información que permita ubicar y liberar a David Rafael Rodríguez Gómez, colaborador del Instituto Colombiano de Bienestar Familiar, quien fue secuestrado por hombres armados el pasado 30 de julio en Uribia. 2 personas murieron, 15 más resultaron heridas por el volcamiento de un bus de Coomotor en la vía Saldaña-Castilla, en el Tolima. El bus cubría la ruta Bogotá-Neiva. A esta hora la movilidad en la zona permanece reducida a un solo carril.
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1: Sebastián, hubo un asesinato en Bogotá que conmovió al vecindario. Fue a la salida de un gimnasio en la calle 85. Murió un empresario y murió la persona que le protegía, su escolta. Recordemos, ¿cuándo fue y qué fue lo que se supo de eso?
2: Julio, fue el 11 de febrero. El empresario Gustavo Aponte y su escolta Luis Gabriel Gutiérrez fueron asesinados, como usted lo decía, frente al Boditec Cabrera, ubicado en la calle 85 con carrera séptima. 6 meses después, se conoce ahora que fue capturado Leonel Enrique Llanos, la primera persona involucrada en este caso. Este hombre se declaró inocente de los delitos de homicidio agravado y tráfico, porte o tenencia de armas de fuego. En medio de la recuperación de los elementos materiales probatorios, los investigadores de la fiscalía descubrieron que el doble crimen habría sido producto de un error. El homicidio estaría dirigido a otro ciudadano. Sin embargo, en el momento de su ejecución, pues se ejecutó contra la víctima equivocada. Y esa, Julio, era la teoría que tenían ambas familias desde un inicio, la familia del empresario Gustavo Aponte y de su escolta Luis Gabriel Gutiérrez.
1: Don Gustavo Aponte, ¿qué hacía?
2: Era empresario, arrocero, también se dedicaba al sector plástico y era un hombre que su familia, sus amigos lo describían como una persona muy solidaria, muy amigable. Era una persona además muy devota y fue muy extraña. Todo el tema de su muerte, nosotros lo estuvimos haciendo ese cubrimiento en Caracol Radio y siempre nos preguntamos qué estaba detrás de este asesinato.
1: Sebastián, ¿y se sabe a quién se suponía iban a matar? Es decir, ¿la equivocación fue por cuál persona?
2: A un empresario que se dedica al sector del oro. Esa era la persona que iban a matar.
1: Muy bien. Pues, lamentable. ¿La persona que capturan es la persona que dispara o es el que espera al que dispara?
2: Es el que espera, el que estaba realizando todas las actividades de vigilancia.

0: vigilancia. Recuerde que ese caso fue milimétricamente planeado. El tipo estaba con corbata, los sicarios tenían todo fríamente calculado, habían esperado en la bomba por un tiempo, más o menos 15 minutos, y esperan a que Gustavo baje, esperando que fuera la persona por la que los habían contratado, y resulta que ahora nos enteramos que fue una equivocación.
1: Saludo a doña Emma Rosso. Ella es la esposa de Luis Gabriel Gutiérrez, quien precisamente era el escolta, el protector de ese empresario. Señora Rosa, buenos días. Señora Rosso, buenos días. Y lo primero es manifestarle nuestro sentimiento de pesar y nuestras condolencias. Bienvenida a 6 AM de Caracol.
2: Muy buenos días. Muchas gracias.
1: Doña Emma, ¿usted cuánto tiempo duró casada con Luis Gabriel?
2: 19 años.
1: ¿Cuántos niños alcanzaron a tener, si tuvieron?
2: Dos, una niña de 8 años y un niño que tiene 17 añitos.
1: Luis Gabriel, ¿hace cuánto tiempo trabajaba con el empresario?
2: Iba a completar casi 5 años.
1: La relación, pues, entre una persona que pasa tanto tiempo con su protegido, se vuelve una relación casi familiar. ¿Qué le contaba Luis Gabriel de ese empresario?
2: Que él era una persona muy noble, que ayudaba mucho a las personas, que él era muy católico. Siempre estaban en familia todos, siempre estaban reunidos con su familia, con sus hijos, con su esposa. No, de él. Él fue una persona muy noble, es una persona muy correcta.
1: Doña Emma, ¿él estaba protegido por Luis Gabriel simplemente por ser una persona

0: persona muy noble. Es una persona muy correcta.
1: Doña Emma, él estaba protegido por Luis Gabriel simplemente por ser una persona con recursos, pudiente, que podía temer por su seguridad.
0: Sí, el señor tenía una empresa de seguridad, sí, y él tenía sus escoltas.
1: Sí. ¿Luis Gabriel, antes de ser escolta, fue policía?
0: Sí, señor. Él se pensionó en el 2021, se retiró.
1: Hay unos pálpitos que tiene, por lo general, la esposa o la gente más cercana a las víctimas. ¿En qué momento llegó a usted ese pálpito de la equivocación? Es decir, que a su esposo lo mataron equivocadamente, al igual que a su protegido.
0: Es que desde el principio cuando ocurrió el asesinato, nosotros, o sea, todo fue muy raro. Matar a una persona que era tan correcta, mi esposo también era una persona muy noble, Gabriel era muy apegado a la familia, él se pasaba solo con nosotros, con los niños, conmigo, con la mamá, con los hermanos. Él era una persona muy familiar, muy apegado a todos nosotros, y lo único que hacía era de la casa al trabajo y del trabajo a la casa. Y lo mismo era el señor Gustavo. Entonces, o sea, no era una persona que tuviera algo escondido, que uno dijera, no, es que de pronto hay algo ahí. No, nunca. Entonces, por eso desde el principio sospechamos que eso no era para él. O sea, no, ese ataque no iba dirigido para ellos o para él.
2: Ahora que le confirman esta noticia y que efectivamente la fiscalía dice que todo apunta a que fue una equivocación, usted, sus hijos, ¿cómo reciben esta noticia? Por supuesto, además con un profundo dolor.
0: Con rabia, mucha rabia. Porque se pudo haber evitado tantas cosas. Y ahorita perder dos personas tan valiosas por una equivocación es lo que más duele. Saber que ni siquiera yo he dirigido para ellos ese ataque, sino que simplemente los asesinaron y ya. Pero ni siquiera eran ellos a los que querían asesinar.
3: Cuando uno escucha el relato descriptivo, los detalles de la fiscal del caso, pues realmente es espeluznante conocer cómo se planeó el crimen, pero se planeó para matar a las personas equivocadas. Todavía faltan muchos porque sean capturados. ¿Qué sabe usted de eso, de los demás implicados en el crimen?
0: No, o sea, nosotros simplemente nos dijeron que había sido una equivocación y que estaban trabajando duro para que las cosas se hiciera justicia, que tuviéramos paciencia y que confiáramos mucho en Dios, que oráramos, que todo se iba a solucionar y que iban a pagar los responsables de esto.
2: ¿Qué ha pasado durante estos 6 meses? Ustedes, ¿han recibido algún tipo de información? ¿Alguien se ha contactado con ustedes? Por supuesto, me imagino que 6 meses con esa rabia, como usted lo dice, la vida cambia, pero tiene que continuar.
0: Sí. No, con nosotros, o sea, yo no recibí información de ninguna clase. Simplemente fuimos con mi cuñada a la fiscalía porque queríamos saber qué había pasado, porque no sabíamos nada, a mí no me notificaron nada. Entonces nos tocó ir a la fiscalía a hablar allá y fue cuando nos enteramos de todo eso. Pero a mí no me notificaron, a mí nadie me buscó a decirme, va más, va así el caso, esto nunca, nunca. Me llamaron al principio para hacer la indagatoria y eso y ya, no fue más.
3: Doña Emma, ¿qué cambió a partir de ese hecho en su casa? ¿Y cómo, digamos, está tratando su familia de llevar esta situación?
0: Ha sido muy duro porque él era muy apegado a nosotros. O sea, él 24 horas trabajaba un día, descansaba el otro, cada 15 días descansaba un fin de semana. Y los fines de semana siempre hacíamos planes, estábamos con la mamá, con los hermanos, o íbamos donde mi mamá, donde mi familia. Pero él siempre estaba con los niños porque yo trabajo. Entonces él, al estar descansando un día y trabajando el otro, él podía el día que descansaba estar con ellos. Entonces él compartía mucho con los niños. Entonces imagínate el vacío tan grande que quedó, tanto para la niña de 8 años

0: que era tan apegada a él y el niño. Todo, o sea, cambió todo, todo de una vuelta terrible, un giro de 360 grados, porque al tenerlo al presente, siempre nos apoyábamos en él. Él prácticamente nos ha colaborado en todo. Y ahorita tocó aprender a hacer las cosas sí o sí, porque no hay nadie más.
1: Claro. Señora Emma, hace 6 meses que hablamos en Medicina Legal, usted me dijo, yo lo único que quiero es que se haga justicia con este caso. ¿Usted siente que hoy la justicia está llegando a su vida y a la de su familia?
0: Sí, al fin. Al fin, o sea, tener que esperar 6 meses para que al fin cogieran un desgraciado de estos, para que al fin se dieran cuenta de todo lo que pasó, ya era hora. O sea, 6 meses es mucho tiempo cuando matan a una persona que uno quiere y que uno necesita en su casa. Imagínese 6 meses uno sin esa persona y con esa angustia todos los días de no saber qué pasó, de no saber por qué fue, y ahorita no enterarse de todo eso y al fin que cogieron a alguien da un poco de tranquilidad, no felicidad, porque el vacío sigue y el dolor sigue, pero al menos se está haciendo justicia, que es lo que queríamos las dos familias.
2: Uh-huh. Doña Emma, usted nos cuenta que eran muy creyentes y quisiera preguntarle si después de esta tragedia tan injusta, su fe se ha fortalecido o ha tenido momentos en los que usted se ha preguntado y le ha preguntado a Dios por qué le pasó esto.
0: Sí, sí. Sí, todo. Yo creo que toda persona que pierde a alguien de esta manera pasa por un momento de esos, ¿no? Y a mí, pues sí, me pasó. Al principio renegaba mucho, porque es duro perder a una persona que no ha hecho nada en este mundo, que ha sido tan noble, tan bueno con todos, y que muera de esta manera es duro. Entonces, claro, uno al principio como que no confía ya en nadie, como que ya no cree nada, pero siempre como diciendo de la mano de Dios todo se arregla y sí, o sea, desde que pasó lo de mi esposo de Dorado, le he pedido mucho a Dios que esto se arreglara, que se aclarara todo esto, porque no es justo que maten a alguien así.
3: Pues quedamos absolutamente devastados con su narración y con la tragedia que habita en su casa, la conversación con sus hijos, su nuevo día a día, su futuro. Doña Emma, toda nuestra solidaridad, y ojalá que al menos haya justicia. Muchas gracias, doña Emma.
0: Muchas gracias a ustedes por escucharnos y por ayudarnos para que todo esto se esclarezca y que conozcan todo lo que pasó, que ellos eran unas personas nobles y eran unas personas muy buenas y no merecían nada de esto que están pasando.
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Nos vamos con más noticias a esta hora. Juan Pablo, un comentario y ya en el numeral 529, es el teléfono para cualquier celular en Colombia, los oyentes, el tema de los influencers. Me llegan cantidad de influencers. En segundos estaremos hablando con algunos de ellos. Pero antes, Juan Pablo, un comentario.

0: en X, arroba Caracol Radio.
1: Perfecto, Julio. Mire, le leo este comentario que hace arroba Andrés-Rodri. Hay muchos influenciadores que aportan demasiado y hay otros que son totalmente desastrosos. Y esos son los que más seguidores tienen, los encargados de volver a la gente estúpida.
0: Jairo, buenos días.
2: Buenos días, Julio. ¿Cómo está usted?
0: Bien, su opinión.
2: Gracias, Julio. Pues yo creo, Julio, que es normal en este país que sucedan cosas como las que ustedes están tratando. Ayer me quedé con la gana de participar en el tema de lo que el gobierno, la injerencia que el gobierno tiene en los diferentes nombramientos que hace organismos que no pertenecen al gobierno.
0: Hay otro oyente a esa hora. Fernando, su opinión.
3: Buenos días, don Julio. Fernando Bucaramanga. Don Julio, mire, los medios de comunicación tradicional y especialmente los que hacen parte del gran poder económico del país deberían ponerse en analizar este tema. ¿Por qué tanta influencia ha salido a dar las noticias que realmente pueden publicar como las ven y no como se las acomodan los grandes poderes económicos del, perdón, noticiosos del país?
0: Muchas gracias. Hay varios oyentes más adelante, porque antes el presidente honorario de la ACL, de la Asociación Colombiana de Locutores, compañero nuestro aquí en Global Hits y una de las voces más bellas de Colombia, además un productor de medios de hace tantos años, está haciendo una pregunta, Juliana. La convocatoria que están haciendo para la voz del metro, me imagino que la voz de los mensajes que se transmiten en el metro, ¿es una voz de la inteligencia artificial?
4: No, señor. La alcaldía confirmó a Caracol Radio que no fueron generadas con inteligencia artificial, pero que tampoco corresponden a un grupo de locutores profesionales preseleccionados para una futura contratación. Lo que ellos dicen es que son voces de bogotanos, de ciudadanos del común, que fueron combinadas únicamente para representar distintos perfiles y atributos de comunicación que permitan, pues, recoger percepciones ciudadanas. ¿Qué va a pasar con estas voces? Que todos los bogotanos pueden ingresar a la página web de la alcaldía, escucharlas y elegir cuál es la que más les gusta. No quiere decir que esas vayan a quedar, simplemente es para que ellos tengan una idea sobre cómo suena. Incluso hay muchas de esas voces que conservan el acento rolo, entonces es un ejercicio para escoger, pero son hechas con voces humanas y en su momento esto va a servir para la selección de las personas que sí van a sonar en el metro de Bogotá.
5: Tengo candidata.
4: Yo. ¿Quién?
5: Andrea Echeverry. Me parece que sería una voz perfecta. Bogotana, uh-huh. Querida, gran voz. Andrea Echeverry, me parecería.
0: Pero, ¿qué hacemos con Juliana, que ella quiere ser la voz del metro?
5: Le dejamos una estación.
4: Puede ser, con una estación me conformo.
5: Queda contenta, pero me parece. Pero, voz dulo, Andrea Echeverry, me gusta.
4: Julio, igual esta es una conversación que también se ha visto en redes sociales. Muchas personas se han preguntado si es inteligencia artificial o no. Le voy a poner un poco de ese audio y usted y todos los oyentes analizan.
6: Bienvenido al Metro de Bogotá. La próxima estación es Portal Américas.
7: Bienvenido al Metro de Bogotá. La próxima estación es Portal Américas.
8: Bienvenido al Metro de Bogotá. La próxima estación es Portal Américas.
4: Y ahí aproximadamente
9: no
4: seis.
9: Humano,
4: son humanos.
1: Inteligencia artificial.
10: Salvo
1: ¿no?
10: La primera, sí, las otras no me parecieron.
9: Eso no es
5: sí,
9: humano.
5: Sí, suena pura inteligencia artificial.
4: No, no.
1: La primera la pusieron para justificar
10: el resto.
1: Y poder sacar una excusa.
4: La alcaldía no confirmó que son voces humanas, de ciudadanos del común. No estamos hablando de locutores, de expertos. No, sino de.
0: A la gente hay que creerle.
4: Sí, ellos dijeron.
0: Que
4: ellos.
0: Es humano, no van a poner pues
11: para
0: el
11: que
0: riesgo.
11: Nos van a, para que nos van a mentir. Ahora uno podría así proponer, como está haciendo Félix, que me parece que es una idea interesante. Yo quiero proponer
10: sería maravilloso el presidente Petro.
0: Yo propongo a Juan Pablo Calvás.
11: Yo
0: y que
11: también.
0: Juan Pablo
11: le iba a decir el mismo. No, yo le quería decir que Juan Pablo, porque para mí cuando pienso en Bogotá, pienso en Juan Pablo, de inmediato.
1: Ay, gracias.
0: No,
1: gracias,
0: yo pienso en Juan Pablo es... Usted. Pero no con la voz de Juan Pablo.
5: Juan Pablo,
0: con la voz de Productos Acme, por favor.
5: Un piloto.
11: No, ah, esa no, la voz de él.
0: Pero, no, la de ACME.
1: Pero, ¿qué es lo que tengo que decir?
0: Próxima portada.
1: No, bienvenido al Metro de Bogotá, ¿no?
0: Próxima.
9: Bienvenido al Metro de Bogotá. Bienvenido al Metro de Bogotá. Próxima parada, Soacha. Bienvenido al Metro de Bogotá. Esa es la risa oficial del Metro de Bogotá.
5: Bueno, acá me están diciendo algo que no sé si es lo que pasó acá. Una mujer que tiene una voz maravillosa y que es una oyente permanente de la W nos dice que muchas veces usan Pro Tools que cambian mucho la voz y que a ella le ha pasado, ¿no? Y por eso que muchas veces quedan como de inteligencia artificial. Suenan más tecnológicas.
1: Bueno, es que se oyen raras.
0: Obviamente, Ana también quiere ser del Metro Bogotá.
4: Pero yo no sé. Ana, yo no sé, Julio. No me ponga ese chicharrón.
0: Por favor. Anoten un papelito y diga, serio.
4: Ay, Dios
0: mío. Dígame. Bienvenidos al Metro de Bogotá. Próxima estación, calle 100. Ahí te espero.
4: Calle 100. Ahí te espero. Ok, ahí voy. Bienvenidos al Metro de Bogotá. Próxima estación, calle 100. Ahí te espero.
11: ¡Wow! Uy. Me gusta cómo suena. Voto por Ana también.
1: Sonó muy bien.
0: Sí. A ver, Juliana, defiende.
4: No, pero lo quieren en inglés, Julio. Me están ofreciendo que sí puede ser bilingüe.
11: Ah, también, sí, también hay una propuesta para hacerlo en inglés.
0: Turistas, claro.
11: No, y quién mejor que usted para su pronunciación.
10: En el camino hay varios McDonald's.
0: McDonald's y Fort Lauderdale.
4: Welcome to the Metro of Bogotá. The next station is Street 100. I'll be waiting for you there.
1: No, más romántica. Tiene que y más robótica.
4: Es que lo traduje por Google Translate. Entonces no creo que esto puede ser. Espérese. Welcome to the. Es que además Metro sería Subway o no.
10: Sí, claro. Sí, pues. Sí.
1: Sí. Welcome to Bogotá Subway.
4: Okay, voy. Next station. ¿Y cómo se diría calle 100? Es que aquí no se dicen las
11: calles. No, así, calle 100, porque Street. Se llama así, ¿no?
4: No, calle 100. Calle 100. See you there. Okay, estoy lista.
0: A ver.
4: Welcome to the Bogotá Subway. Next station is calle 100. See you there. No les gusta.
0: Listo.
12: No, en español.
4: En español.
0: Sí. Bueno, háganlo en dominicano.
4: No, es que yo no sé. Yo hablo español bien, Julio. Yo no hablo ningún español raro. Mi español es perfecto.
5: Perdón, en República Dominicana hablan mal. ¿Cómo es eso?
1: Hablan raro, peor aún. Raro.
11: Menos mal lo digo ya misma, ¿no?
0: Juliana.
4: Por favor.
0: Juliana, defiéndase, Juliana.
4: A ver. Bienvenidos al Metro de Bogotá. Próxima estación, calle 100.
5: Bien.
4: Funciona. Bien. Para una estación
0: pero
4: está
0: momento,
4: bien.
0: Falta otro clave. Juan Diego.
11: Sí. A ver, Juan. Y con impulso
1: pero
11: y con todo.
1: Saludo, hola.
10: Y me puse nervioso.
11: Casting.
12: A ver. Mucha atención, Colombia. Vamos con todo.
1: Métale Lola, hola.
5: Hola, ¿qué tal?
12: Sí.
0: Claro,
12: hola. Bienvenidos al Metro de Bogotá. Esto es la calle 100. Próxima parada, la calle 127.
1: Listo.
11: Contratado.
12: El Metro solo va a ser la 72.
5: Tengo candidato hombre.
11: Cada uno que diga hombre.
5: Fidel tiene una voz.
0: Fidel es bueno. Uy, Fidel. Mientras que llega Fidel, Julio. Espinosa.
11: Bueno, sí, Espinosa también.
10: ¿Tiene que ser el mismo libreto o puedo modificarlo ligeramente?
0: Puede modificarlo, pero no sea
1: doble. Yo lo mandé a Soacha donde no hay estación de nada. Bueno, ni siquiera yo los productos ARCME.
10: Bienvenidos a la línea 1 del Metro de Bogotá. Próxima parada, calle 72.
11: Uy, bien.
4: También me gusta.
11: Sí, la verdad, la pelea se está poniendo interesante.
1: ¿Por qué Marcela no ha participado?
11: Ah, no, porque dale, yo...
0: Marcela, por
11: eso
0: favor.
11: Eso no es lo mío.
0: Todos lo tenemos que hacer.
11: ¿Todos?
0: Marcela. Todo es lo suyo.
11: Pero que vaya Fidel Marcela. Mientras yo me preparo.
0: A ver, Fidel, ¿cómo sería la llegada a la estación de la calle 72?
12: ¿Voy? Ok. Somos el Mundo Metro de Bogotá y estamos en la calle 72.
13: Bien, solidez.
11: Bueno, es que él así diga cualquier cosa, todos
5: suena. No, pero Fidel, venga, trabajémosle a eso. Trabajémosle, es que, sí, es que sí. Tiene que ser más.
12: Suéltese un poquito más.
5: Sí, sueltico. Y si no somos, sino que es información. Sí, la gente, cálido, no sé, la gente cálido, quiere qué estación es la que sigue. A ver, bueno, concentradito, pues, porque yo lo propuse.
11: Félix, con cariño, Félix.
13: ¿Vives tu vida en la línea 1 del metro y llegamos a la estación de la 70?
5: No, que sin editorial, es información directa, estación, esta, la siguiente estación es tal, estamos en tal y llegamos a tal, por favor, Fidel.
13: Ahí vamos. Próxima estación de la línea 1 del metro, calle 72.
5: Eso, por ahí es. Vamos. Hay que trabajarlo más, pero por ahí. Sí.
13: Lo trabajaré el fin de semana.
12: Lo noto nervioso.
0: Perfecto. Sí, los felicito, pero nos tenemos que ir a Ronda País. Vamos a seguir ensayando, a ver a qué se les ocurre. Yo también propondría a Flora Martínez. Contra la voluntad de Marcela.
5: Buena, también. Buena.
11: Ella es muy buena.
0: En segundos seguiremos jugando al metro.
14: Pero no es justo... O sea, si van a poner a competir a Flora, me hubiese dicho yo no compito, porque ya ahí de verdad uno queda como que pucha. No, ¿sabe qué? Me retiro de la competencia.
11: No es se retire, que usted lo hizo bien.
14: No, yo no.
11: El que hizo Flora en Martínez, español salió.
14: Marce, yo no.
11: Usted tiene con qué, no sé.
1: Pero porque sí, o sea, Ana.
12: Cree en ti, Ana. Yo creo en ti.
14: No, pero no tanto así, yo tengo un nivel de creimiento.
11: No. Y usted tiene su fanaticada, usted la gente.
0: Usted tiene su fanaticada.
14: Me retiro.
11: No.
12: En medio de todo hay quienes creemos.
14: Sí, achantada. Me retiro y
1: de la segunda línea.
0: No sé.
14: No, ya me dejaron para el metro del 2050, ¿será?
12: No, para la segunda línea.
14: Exacto.
0: No, pero también vamos a tener Flota Magdalena, Expreso Palmira.
14: Sí, gracias, Julio.
1: O la que atiende la grabación de la línea de servicio al cliente.
12: O Transmilenio.
11: O aquí el ascensor del edificio, no se preocupe.
14: Gracias, compañero.
0: La otra es seguir dando la hora.
1: Seguir dando la hora.
14: Ya no quiero nada.
0: Hacemos una pausa y regresamos. 8:30.

0: 8:30 las noticias de Colombia y el mundo en Ronda País a través de 6 AM de Caracol en su primera cadena radial colombiana. Nos vamos para el Atlántico a nuestra estación en Barranquilla. Brian, Ronda País.
1: Ronda País, claro, desde Barranquilla, Julio. También hay que contar que hoy continúa el Congreso de Anato, desde donde se reportó que más del 90% de los atractivos turísticos afectados por el terremoto ya fueron reabiertos. En el segundo día del 30º Congreso de Anato, que se realiza en el Centro de Eventos Puerta de Oro de Barranquilla, uno de los temas centrales es la reactivación turística de las zonas afectadas por el terremoto del pasado 10 de agosto. Ha confirmado Anato Seccional Antioquia Chocó que el 95% de los atractivos turísticos de esa zona ya se encuentran reabiertos, esperan 3.000 visitantes.
2: Ronda País Claro desde la ciudad de Popayán con la Oficina de Gestión de Riesgo, que informó que a la fecha 68 incendios forestales han consumido 220 hectáreas de cobertura vegetal en 22 municipios. Las mayores afectaciones están en El Patía, donde las llamas han consumido 77 hectáreas, y en Mercaderes 40 hectáreas. También se han registrado emergencias forestales en Totoro, Cajibío, Santander de Quilichao y la ciudad de Popayán, donde los bomberos han atendido más de 50 incendios forestales en las últimas dos semanas.
3: Ronda País Claro desde Tunja para contarles que el abogado tunjano Andrés Mauricio Cervantes Díaz fue designado como nuevo presidente encargado de la Previsora. La decisión se formalizó a través del decreto 1288 firmado por el ministro de Hacienda, Miguel Gómez Martínez. El nuevo presidente encargado nació en Tunja, es abogado con especialización en Derecho de Sociedades, Tributario y Maestría en Derecho Comercial. Recordemos que la Previsora se encarga de administrar los fondos y recursos económicos del Estado que se destinan a educación, salud y grandes proyectos de infraestructura.
4: Ronda País Claro desde Pasto. En el departamento de Nariño son 15 los municipios que reportan disminución en los caudales de las fuentes que abastecen los acueductos. La situación complica también al sector agropecuario. Hay subregiones en donde ha habido total ausencia de lluvias hace varios meses, agravando además la situación que se presenta en materia de incendios que han arrasado cultivos, bosques nativos y animales. Las pérdidas para el sector agropecuario en esta región superan los 15.000 millones de pesos y se concentran en un 80% en el sector productivo.
5: Ronda País Claro, una menor de 14 años perdió la vida tras ser arrastrada por la corriente del distrito de riego en zona rural del municipio de Cúcuta. El hecho se presentó en la vereda San José de la Vega. De acuerdo con la información entregada por los habitantes del sector, la menor cayó a las aguas del canal de riego cercano a la bocatoma de Azuzulia y fue arrastrada por la fuerte corriente. Tras conocerse el hecho, integrantes de la comunidad emprendieron una intensa búsqueda para localizarla. Luego de varias horas, el cuerpo de la joven fue encontrado metros más abajo sin signos vitales. Las circunstancias exactas en las que ocurrió la caída son materia de investigación por parte de las autoridades.
6: Ronda País Claro, desde el departamento del Huila, a 5 municipios del Huila están en alerta por expansión de incidencias: La Plata, La Argentina, Rivera, Neiva y Algeciras.
7: La Alcaldía de Santa Marta y la Policía Metropolitana ofrecieron una recompensa de 10 millones de pesos por información que permite esclarecer el atentado contra la líder política y excandidata a la Cámara por el Magdalena, Nailea Barros. El ataque ocurrió el pasado 24 de agosto en horas de la noche. Según la Administración Distrital, desde el momento que se conocieron los hechos, se dispusieron herramientas para poder apoyar a esta situación.
8: Ronda País Claro desde Medellín, donde en estos momentos Empresas Públicas de Medellín está anunciando un plan de suspensión de agua potable para algunos sectores de la capital de Antioquia y municipios aledaños del área metropolitana debido a la disminución de las lluvias en esta zona del país. EPM asegura que en estos momentos hay un déficit cercano a los 40 millones de litros cúbicos debido a la disminución de las lluvias, que en las últimas semanas es de un 50%. Este plan empezará a partir del lunes 31 de agosto e irá durante todo el mes de septiembre.
9: Ronda País Claro en Bucaramanga. Trajeron a esta capital el cuerpo de Joan Sebastián Durán Guerrero, el colombiano que murió en un operativo de ICE en Biddeford, una ciudad de Maine en los Estados Unidos, el lunes 3 de julio. Tenía 26 años y ha regresado a su tierra, Bucaramanga, pero sin vida y en el más completo hermetismo de su familia, que no ha querido hablar a medios. Hay que recordar, Juan Sebastián estaba casado, tenía una niña de 3 años y sus exequias fueron ayer en la tarde en el Parque Memorial Tierra Santa.
10: Ronda País Claro desde Manizales. Los bomberos de 7 municipios y la defensa civil intentan controlar un incendio de gran magnitud en el municipio de Salamina, pero los fuertes vientos lo han impedido, afectando a 3 veredas. Las autoridades locales contabilizan por ahora 3 viviendas completamente incineradas. Investigan si personas inescrupulosas o un cortocircuito habrían ocasionado las llamas. Las chispas que se produjeron afectaron un cañado usual y de inmediato se propagó el fuego. Además, ayer hubo emergencias por incendios en La Dorada, Aguadas y Manzanares.
11: Ronda País Claro desde Armenia. La Dijín de la Policía capturó alias Colombia, uno de los delincuentes más peligrosos y buscados de Ecuador, sindicado de delitos como homicidio, sicariato y narcotráfico. Estamos hablando de Eduardo Celio Velázquez, alias Colombia, que era cabecilla de los Tiguerones, con antecedentes por homicidio. En su cuenta de X, el ministro del Interior de Ecuador, John Reinberg, al confirmar la noticia, escribió que esta persona registra más de 20 años de trayectoria criminal entre Colombia y Ecuador.
12: Ronda País Claro desde Sincelejo. La audiencia de acusación contra el subinteniente de la policía, Oscar David Jaraba Silva, investigado por tentativa de homicidio, fue aplazada por inasistencia del fiscal del caso. El proceso está relacionado con hechos ocurridos en agosto de 2024 en el barrio 7 de agosto de Sincelejo, donde 4 jóvenes resultaron heridos con arma blanca durante una riña. De acuerdo con la investigación, el oficial habría participado en el enfrentamiento estando fuera de servicio.
13: Ronda País Claro en Montería, porque las autoridades ambientales advirtieron que si bien hasta el momento no hay registro de incendios forestales graves en Córdoba, más de 10 municipios del departamento se mantienen en alerta ante la posible ocurrencia de estos hechos. Se trata de zonas como Canalete, Los Córdobas, Puerto Escondido, Moñitos, San Antero, San Bernardo del Viento, Lorica, Ciénaga de Oro, San Andrés de Sotavento, Sagún, Chinú, Momil y Tuchín.
14: Ronda País desde Cartagena, en la cumbre de Asobancaria, donde ha llegado ya el presidente José Manuel Restrepo. Se ha referido al tema del presupuesto y ha dicho el vicepresidente que se trata del presupuesto de la verdad. Asegura el vicepresidente José Manuel que el gobierno anterior dejó un presupuesto falso, dice el gobierno nacional, que es irresponsable y que además es equivocado, que se excluyeron gastos que se dejaron, que se necesitaban, que estaban planificados, dice él, en materia de salud, de pensiones, de gasto público, del pago a funcionarios públicos, al igual que el costo de la deuda pública. El vicepresidente asegura entonces, Julio, que el gobierno anterior dejó un presupuesto al Congreso de la República que estaba maquillado, que estaba equivocado, y que lo que ha hecho el ministro Miguel Gómez Amín, el ministro de Hacienda,

0: asegura él, es ser responsable con el país y contarle a los colombianos la verdad en materia de los gastos de funcionamiento, de la deuda y otros que no fueron reales en cuanto a lo que dejó el gobierno anterior. Así que el vicepresidente ingresa hace algunos minutos a una reunión privada con el presidente de Asobancaria. Posteriormente entregará aquí un panel en el que expondrá algunas de sus conclusiones desde el gobierno nacional y luego entregará declaraciones a medios.
1: Ronda País Claro desde Cali, porque el Comité Intergremial y Empresarial del Valle del Cauca espera al presidente de la República, Belardo de la Espriella, al final de la mañana de hoy para plantearle que la recuperación de la región exige actuar en tres puntos o frentes simultáneos: atender a familias afectadas, planear e iniciar la reconstrucción de viviendas y el tejido productivo, pero también suman a ello que se aceleren los proyectos estratégicos capaces de generar empleo, inversión y crecimiento en el Valle del Cauca.
2: Ronda País Claro desde el Centro de Convenciones Expo Futuro, donde estamos a la espera del arribo del presidente de la República, Belardo de la Espriella. Se va a hacer entrega oficial por parte del Gobierno Nacional de materiales de construcción, maquinaria amarilla, que permitirá también apoyar en el proceso de remoción de escombros y de la reconstrucción del departamento de Risaralda. 10 billones de pesos es el presupuesto que necesita Pereira para iniciar su reconstrucción y es lo que van a solicitar al presidente Abelardo de la Espriella.
3: Ronda País desde el Palacio de Justicia, porque la Corte Suprema confirmó la condena por homicidio culposo impuesta a un auxiliar de enfermería que administró lidocaína a una paciente en lugar de la hidrocortisona

0: transportado a 750 millones de barriles de crudo a través del estrecho de Hormuz, la cifra que es noticia hasta ahora aquí en la capital de los Estados Unidos.
1: Son las 3 de la tarde, 40 minutos en España. El ministro del Interior, Fernando Grández Marlaska, ha comparecido ante el Congreso de los Diputados para dar explicaciones sobre la crisis en Ceuta. El ministro del Interior ha cifrado en un centenar los migrantes expulsados de Ceuta por cometer delitos y en 5.000 los que aún permanecen en la ciudad. El ministro del Interior ha aprovechado para hacer un llamamiento al cese de la violencia en la ciudad autónoma tras los últimos enfrentamientos.
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0: Desarrollando con gran éxito el Congreso número 30 de las agencias de viaje de ANATO. Saludamos, nos acompaña aquí la doctora Paula Cortés Calle, presidenta precisamente de ANATO. Presidenta, un gusto saludarla. Balance positivo, ayudas para los afectados por el terremoto.
1: Luis Enrique, muchísimas gracias, un saludo a la mesa, a todos nuestros oyentes. Pues estamos muy contentos en este congreso número 30 aquí en la ciudad de Barranquilla, obviamente con nuestro corazón, con las familias afectadas y nuestras agencias de viajes en el Eje Cafetero, en Chocó y Valle del Cauca. Hemos pues tenido una jornada muy importante el día de ayer con el alcalde Char, con el gobernador Verano de la Rosa, estuvo el viceministro de Turismo, la directora de Fontur, el director de la Aeronáutica Civil, y tuvimos la oportunidad de expresar varios de los temas que quisiéramos que en este momento el gobierno le pusiera un foco mucho más importante, y es sobre los decretos legislativos. Ya tenemos la emergencia económica y necesitamos los decretos legislativos para mantener la empresa, para mantener el empleo de estas agencias de viajes que han sufrido con el sismo. Adicional a eso, alivios tributarios y ojalá una línea específica para el sector turismo desde Bancoldex, con el apoyo del Fondo Nacional de Garantías, para poder sacar adelante este sector. De verdad, Luis Enrique, cada día que pasa es más preocupante la situación que están viendo, y pues no tener ventas y tener la presión de tener una nómina, la presión de tener el pago de sus obligaciones, pues no es nada fácil.
0: No cancelar los viajes, los colombianos debemos acompañar en estos momentos y visitar estas zonas.
1: Sí, tenemos dos campañas muy lindas, una es Viajar es Sumar, que venimos haciendo desde la semana pasada, pidiéndole a los colombianos, a los viajeros nacionales e internacionales, que no cancelen sus viajes, que mantengan los viajes a estos destinos turísticos del país, que se contacten con su agencia de viajes, con su operador, para mirar realmente cómo está la infraestructura turística en estas regiones. Ya tenemos todos los aeropuertos abiertos, Pereira ya está nuevamente en la actividad de la conectividad al resto del país, y tenemos otra campaña también, que es Viajar Unidos, que es una campaña que lanzamos aquí ayer, también para donar, pensando pues en nuestras agencias de viajes que han sufrido este sismo. Pero independientemente de eso, ANATO Nacional estará con ellos, estamos pendientes. La próxima semana, después de ya este congreso, estaré también visitando las zonas afectadas, acompañando nuestras agencias de viajes, mirando las necesidades puntuales de lo que requieren, y por supuesto pues seguir haciendo el llamado al gobierno nacional, a los gobiernos locales. Necesitamos apoyarlos para poder salir rápido de esto, ¿no? La construcción, claro, se va a demorar, la construcción ya sabemos que se va a demorar, y la reactivación tiene que ser ya.
0: Doctora Paula, en lo relacionado a cifras en materia del turismo, tanto nacional como internacional, ¿el 2026 va a cerrar bien?
1: Sí, nosotros consideramos que sí. Somos un país muy resiliente, un país que tiene un sector de turismo muy, muy importante, muy aferrado, echado para adelante. Ya tuvimos una pandemia muy cruel, sabes que el turismo fue el primero que cerró y el último que abrió, y estamos todos esperanzados en que en este momento podamos unidos salir adelante. Las cifras a hoy son mixtas. Realmente tenemos un crecimiento importante en salida de colombianos al exterior, con un crecimiento del 12%, tenemos un crecimiento del 9.5% en divisas, el primer trimestre de 3.100 millones de dólares en divisas, tenemos un movimiento de pasajeros muy importante, salió ayer a julio y ya son 34 millones de pasajeros movilizados por los aeropuertos de Colombia, nacional e internacionalmente, pero tenemos una contracción importante de los visitantes que llegan al país. Hemos hablado de eso, de la caída que hay del 4% de los visitantes.

0: que están llegando a nuestro país y por supuesto también los viajes en el interior de Colombia. Por eso nuevamente ahí insistimos en el IVA, ¿no?
1: Claro, eso le iba a preguntar, presidenta. ¿Hay la posibilidad que en este gobierno sí se concrete bajar ese IVA del 19 al 5% o eliminarlo en su totalidad para dinamizar el turismo?
0: Pues yo sé que el ministro Mauricio Gómez, el ministro de Comercio, Industria y Turismo, está haciendo un trabajo importante con el Ministerio de Hacienda. Tenemos que ser realistas también de la situación fiscal que está pasando el gobierno nacional también, pero tenemos que buscar la manera de hacerlo. Tenemos que dinamizar esa economía y ahora mucho más que antes, porque necesitamos reactivar las zonas afectadas por el sismo. Y la mejor manera es bajar el IVA del 19% a cualquier porcentaje que no sea el 19%, porque comparado con los países de Latinoamérica, estamos fuera de la competencia. O sea, no hay un país de Latinoamérica que tenga un IVA del 19% en los tiquetes aéreos. Hay que eliminar o bajar el IVA de los alojamientos y de los paquetes turísticos para poder que las agencias de viajes sigan empaquetando de una mejor manera y mucho más fácil para la reactivación del país.
1: Pues doctora Paula, muy amable, gracias por haber estado estos minutos. Me imagino que el turismo para fin de año se va a dinamizar mucho.
0: Sí. Aquí estamos trabajando fuertemente para que eso sea. Vamos a ayudar a esta región del país. Es que, Luis Enrique, el Valle del Cauca, el Eje Cafetero y Chocó, prácticamente es el 25-30% de lo que se vende en turismo, las agencias de viajes. Entonces, realmente es un impacto muy grande, pero bueno, aquí estaremos todos. Sabemos que tenemos al gobierno nacional también apoyando, a los ministros, a los viceministros, y yo creo que juntos lograremos que esta reactivación sea lo más pronto posible.
1: Presidenta, muy amable.
0: Muchísimas gracias.
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0: tenían contemplados para las universidades oficiales o estatales. Una demostración de la profunda irresponsabilidad que tuvo el gobierno anterior. El primer paso es revelar la verdad, porque el camino a través del cual se puede enfrentar el programa de ajuste fiscal es decirle la verdad a los colombianos. Ese es el presupuesto de la verdad. Y a partir de allí, en el día de hoy, el ministro de Hacienda presentará la propuesta de ajuste fiscal, que es el camino a través del cual nosotros sinceramos las cifras de la nación y simultáneamente contribuimos de mejor manera a generar la confianza en la inversión extranjera y la inversión local para que Colombia tenga la capacidad de crecer.
1: Vicepresidente, en vivo para Caracol Radio, la última pregunta, vice. ¿Se sabe de cuánto va a ser el presupuesto?
2: Qué pena.
1: Bueno, habla el vicepresidente a esta hora, José Manuel Restrepo, acaba de decir que ellos acaban de sincerar las cuentas por parte de este gobierno respecto a lo que vimos el gobierno pasado. Eso es lo que ha dicho en este momento el vicepresidente. Está justamente caminando hacia el panel que va a presentar ahora y lo que nos ha revelado es que va a haber un recorte que podría ser, dicen algunas fuentes del Ministerio de Hacienda, de más de 20 billones de pesos.
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0: 4 y Juliana tiene noticia.
1: Marcela, fue sancionada hace un mes una ley de la que poco se ha hablado y que busca transformar las condiciones de quienes trabajan en la música en Colombia. Se trata de la ley 2615 de 2026, conocida como la Ley de la Música. Esta norma crea un fondo especial para financiar formación, creación, producción y circulación musical, además de proyectos de escuelas, escenarios y emprendimientos. Pero ojo a estos datos, porque al menos el 40% de los recursos del fondo deberá destinarse a artistas no masivos e independientes. También la ley contempla beneficios de IVA para determinados instrumentos, equipos musicales, facilita su transporte y establece reglas más claras a la distribución de regalías. Además, crea el SIMUS, que es el Sistema de Información de la Música, para registrar y caracterizar a los actores del sector.
0: Gracias, Juliana. Y Félix, aprovechando que usted es nuestro faro, luz y guía en temas deportivos y en muchos otros, quiero que nos ayude a entender y que nos traduzca una noticia que acabo de ver y dice lo siguiente: la FIFA

0: autorizó a la selección argentina a cumplir las suspensiones de sus jugadores sancionados por los hechos ocurridos en la final del Mundial 2026, también durante partidos amistosos internacionales sí. de clase A. ¿Eso por qué es polémico?
1: Eso es polémico porque obviamente reduce mucho la sanción efectiva. Porque, por ejemplo, Paredes, que tiene 10 fechas de sanción, que es una sanción muy fuerte, incluso más fuerte, entiendo, que la que se le dio a Luis Suárez en su momento cuando el famoso mordisco en el Mundial contra Italia. Entonces, lo que hacen ahora es que todo partido amistoso que esté avalado por la FIFA descuenta una fecha. De no ser así, los partidos, por ejemplo, los 10 partidos de Paredes y de los otros jugadores, se tendrían que cumplir en competencias oficiales, como eliminatorias o campeonatos sudamericanos, Copa Libertadores, perdón, Libertadores no porque es de clubes, sino de selecciones, una Copa América sería en partidos oficiales, o sea, cumplir las fechas con partidos amistosos hace mucho más tranquilo el camino para eventualmente estos jugadores vuelvan a jugar, porque los otros creo que tienen 4 o 5 fechas, eso con 4 fechas FIFA de partidos amistosos se cumple y quedan libres sin ningún problema para una eventual eliminatoria o un torneo internacional con tipo Copa América.
0: Bueno, pues es la discusión hoy en el mundo deportivo, en el mundo del fútbol. Gracias, Félix. Y nos vamos nuevamente para Cartagena, para Sobancaria, con el director del servicio informativo de Caracol Radio, Orlando Villar. Orlando.
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3: Vicepresidente, estamos a esta hora en directo para Caracol Radio. ¿Qué podemos decir del presupuesto general de la Nación?
4: No, lo que yo he dicho públicamente es que lo que ha hecho el ministro de Hacienda es revelar la verdad. Y la verdad significa contarle a Colombia las cifras como son. Porque el gobierno anterior desafortunadamente presentó un presupuesto falso, un presupuesto incompleto, un presupuesto que no revela la verdad, un presupuesto que no incluyó los gastos de pensiones, no incluyó los gastos en salud.
0: No puede ser preciso. Vamos a intentar reconectar rápidamente a Orlando, porque entiendo por lo que escuchamos, Espinosa están dentro del recinto en alguno de los paneles.
4: De la profunda irresponsabilidad fiscal.
0: Ahí está, ahí está.
4: El primer camino para hacer un programa de ajuste fiscal, que es lo que presentará hoy el ministro de Hacienda, es revelar la verdad a los colombianos. Y una vez revelada la verdad a los colombianos, generamos confianza, generamos certidumbre, que es el camino a través del cual Colombia puede y debe crecer. Es la única forma de hacerlo. Fondo de
3: coberturas crediticias. Vicepresidente, una última pregunta para 6AMW, a esta hora en directo con Julio Sánchez Cristo. Entonces, ¿quiere decir que el gobierno anterior presentó un presupuesto maquillado, un presupuesto que no se ajustaba a la realidad?
4: El gobierno anterior presentó un presupuesto como si en la casa de una familia no presentaran la totalidad de los gastos que prevé esa familia o que tiene esa familia en el año entrante. Es una demostración de irresponsabilidad fiscal y es una demostración de que presentó un presupuesto mentiroso. Este gobierno le presenta la verdad a Colombia y a partir de la verdad viene un programa de ajuste fiscal.
0: Pues es el vicepresidente de la República, José Manuel Restrepo, a esta hora en directo con 6AMW de Caracol Radio, hablando de una de las noticias del día, la erradicación del presupuesto por 634,9 billones de pesos ante el Congreso. Ya regresamos.
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9: Militar. Fueron extraditados desde Estados Unidos y Colombia hacia Chile Rafael Gómez Salas, alias El Turco, y Alfredo Carrillo Ortiz, alias Ecocho, dos de los inculpados en el caso de secuestro y homicidio del ex militar venezolano Ronald Ojeda, informa el Ministerio Público. El Departamento Nacional de Planeación aseguró que la diapositiva con información relacionada sobre los planes del gobierno no representa una decisión oficial, sino un insumo preliminar, y que el Plan Nacional de Desarrollo está en construcción. Desde el Atlántico, defensores de derechos humanos enviaron una carta al presidente Abelardo de la Espriella para pedir acciones urgentes frente a la violencia de género.

0: En el Cauca mantendrán los racionamientos de agua implementados desde julio ante la reducción de las fuentes hídricas. En el departamento, 11 municipios presentan problemas de abastecimiento por el fenómeno del Niño. El poder chino destituyó al general Zhang Yuxia de la poderosa Comisión Central, de la que era vicepresidente, informaron los medios estatales meses después de que se anunciara una investigación en su contra por presuntos actos de corrupción.
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3: Rodolfo Londoño de la Espriella, designado como delegado del mandatario ante 5 consejos universitarios, sea su primo. Y es que recordemos que ayer el Pacto Histórico anunció demandas a esta designación. Aseguran desde la presidencia que la coincidencia de uno de sus apellidos no constituye relación de consanguinidad, afinidad o parentesco alguno. Cierro comillas.
4: Juan Pablo, con comentarios a esta hora.
5: Claro que sí, Julio. Le voy a leer un par de comentarios sobre nuestro tema del día. Dice, por ejemplo, arroba William863Ortiz, unos influenciadores son de lo peor y son los que asesoran a los políticos. Y también dice sobre el tema de hoy, arroba Robed9096, a los influenciadores lo que los mueve es el billete.
4: Juan Pablo, quiero postular por sugerencia de un oyente como voz del Metro de Bogotá a la gobernadora del Chocó.
5: Sí, ¿por qué no? Me parece bien.
4: ¿Usted
5: que no,
4: la ha oído? Además.
5: Sí, es muy agradable. Es una voz.
4: Uy.
5: Es una voz suave, pero firme. Sí, exactamente. Pero no suena regañona, sino que suena bien.
4: Nubia Carolina Córdoba. Ana retiró su postulación, pero la volvió a meter.
6: No, yo estoy mal. De verdad, estoy mal con eso, Julio, porque, cónchale, no me pongan en esa situación, de verdad. O sea, dependiendo quiénes son los contrincantes, yo compito.
4: La gobernadora de Córdoba en este momento pasa al primer lugar. La gobernadora del Chocó, corrijo. Del Chocó. Nos vamos, Juan Pablo, con... unos comentarios en X, por favor, arroba Caracol Radio.
5: Pero por supuesto, mire, le leo un par de comentarios más que llegan sobre los influenciadores, aunque sabe que es lo que me está costando y me da un poco de dolor, y me da un cierto dolor de corazón, pues en aras del equilibrio, ¿no? No encuentro mucho comentario a favor de los influenciadores. Y pues, mire, le leo este, arroba 068 Blanco. Los influenciadores son buenos mientras se enfocan en conocimiento. Ahí es cuando valen la pena. Pero si destilan odio y rabia, fuera de las redes. Le leo otro. Arroba Jagonza. En mi opinión, los influenciadores, eso solo sirve para que ellos se lucren de un poco de personas que los siguen.
4: Acaba de salir la lista de las 27 canciones del nuevo disco de Beyoncé. Es la celebración de los 20 años de un disco, Juan Pablo, que se llamó B-Day. B-Day. No sé si fue el primer disco de ella.
5: ¿25 bueno, años? Si 20. No.
4: 20.
5: ¿20 años? No, es el primero entonces. Pero sí debe ser uno de los importantes de Beyoncé, tal vez.
4: Tiene 32
5: años. Tal vez el
4: años.
5: Segundo. Uf. Ah, no, perdón. 2006. ¿Es no, es? Creo que sí. Sí, es el segundo. Es el segundo de ella. Es el segundo disco de ella.
4: Tiene un libro de 60 páginas y ajá, tiene canciones bellísimas de ese disco. Pero oiga la sorpresa: uh-huh, 4 canciones en español. Una, ¿ah, sí?, que se llama Irreemplazable. Otra que se llama Amor Gitano. Otra que se llama Oye. Otra que se llama Beautiful Liar, de ella, por supuesto.
5: Sí, claro.
4: Que es

0: Bello Embustero, y otra que se llama Mueve el Cuerpo. Ah, esa es Get Me Booty, ¿no?
1: Sí, Get Me Booty, exactamente. Pero, es decir, pero son... O sea, ¿tradujo las canciones al castellano?
0: Al español, sí. Pero mire las fotos de la señora, ¿no?
1: No, Ana, pues es que eso sí.
0: Edad
1: es
0: de Beyoncé.
1: Impresionante.
2: ¿Señor?
0: Edad de Beyoncé.
2: Beyoncé tiene... Debe tener ya casi 50 añitos, ¿oyó? 44. Yo pensé que casi 50.
0: Entre 44 y 50 hay...
2: No, pues 6 años.
0: Sí. Mire la foto de ella en un bikini de cuadros blancos y negros con un cocodrilo.
2: Black, white. A ver, estoy buscando la foto.
1: Ah, cocodrilo. Ah, uy. ¿Con uno o con dos?
2: No. Pero eso tienen que... ¿Serán de verdad, usted cree?
0: Pero por supuesto.
2: No,
1: se voltean, Julio. Y le dan trascaso.
2: Pero si en una ella sale agarrándole la cola a un cocodrilo...
0: Bueno, ahí está. Oiga, Ana, temprano yo le pedí un favor, pues como ya han pasado 4 horas, de la lista, ¿dónde salió la lista de que el presidente Trump es el peor del mundo?
2: No, mire, eso que usted me había enviado es un artículo del Independent, y es que el presidente Trump sacó su propia lista donde él hablaba de que él era el mejor presidente de todos los tiempos. Entonces lo que dice el Independent es que el presidente Trump saca eso pese a que muchos expertos que ellos citan dicen que él ha sido el peor presidente de todos los tiempos.
0: Revista Vogue, carátula, ¿se acuerda de las fotos sensuales de Cardi B?
2: ¿Cuál de todas?
0: Vestido baño.
2: Ella tenía muchas, esa es su esencia.
0: Como de colores.
2: Cardi B. Bueno. Si pongo en Google Cardi B sexy pictures, tengo miedo, pero lo voy a hacer.
0: Bueno. Resulta que le dieron carátula de la revista Vogue con esas fotos. ¿En sabe cuál edición? La edición árabe. Uh-huh. Árabe.
2: Swimsuit, espérese, que no las he visto. No las
0: revista encuentro. Time. Las 10 personas más influyentes de la inteligencia artificial. Doble carátula. Tiene a los dos genios defendiéndola y luego 10 expertos.
2: No, pero Julio, yo estoy confundida con lo de Cardi B. Porque usted me dice que son unas fotos sensuales de Cardi B.
0: Aquí estoy viéndola en un vestido de baño, sentada, pues, en fin.
2: Ah, no, pero la portada que yo estoy viendo aquí es un vestido blanco y no es, por el contrario, o sea, es una vaina bien tapada.
0: Ah, entonces puede ser las interiores.
2: Puede ser.
0: Oiga, Espinosa, Atlas Intel está promoviendo una encuesta ya sobre aceptación, imagen, en fin.
3: Sí.
0: Medición de presidente, expresidentes, amenazas, impuestos, todo. Y la convocatoria dice lo siguiente: encuesta Atlas Intel Colombia 26. Atlas Intel está realizando una encuesta, y pone la palabra encuesta, sobre el actual contexto político, económico y social de Colombia. Tu participación es voluntaria y no remunerada. Gracias por participar. ¿Usted se imagina qué validez puede tener una encuesta convocada por internet con el boom de las bodegas?
3: Sí, claro que el CEO de Atlas Intel, el señor Román, siempre defendió durante la campaña que ese método de recolección de datos, que no era presencial ni nada por el estilo, sino digital, tenía hoy en día, como mucha gente estaba conectada, pues una gran precisión, que entre otras además la empresa abrió una oficina en Medellín, ¿no? Van a tener la primera sede en Colombia, en Medellín.
0: Demostró con las elecciones, ¿no?
3: Sí, le fue bien, la verdad.
0: El señor acertó por encima de las tradicionales como Inbamer, que tuvo la mayor pifia de su historia, ¿no?
3: Sí. Sí, Inbamer hizo exactamente lo contrario, es correcto.
0: Vale. ¿Le parece que nos vamos a las... Grace tiene una invitada sobre el tema de las influenciadoras. Decíamos que el último número de la revista El País, semanal, tiene un artículo dedicado a 6 mujeres muy jovencitas que manejan la influencia en España. opinan de todo. Y hay un gran debate, no sobre las series, sino sobre hasta dónde el manejo equivocado de influenciadores puede resultar perjudicial para sus seguidores. Grace, ¿quién es su invitada?
4: Mire, Julio, hemos invitado para hablar de este debate a Lina Cáceres. Ella es una estratega digital, es empresaria, es comunicadora colombiana y es muy reconocida por impulsar las carreras de algunos de los creadores de contenido más influyentes de América Latina. Es CEO de Latin World Digital y vicepresidenta del área digital de desarrollo de artistas de Latin World Entertainment. Tiene 15 años de experiencia en esta materia y ha asesorado a muchos influencers, youtubers y artistas y empresarios alrededor de este tema. Lina, bienvenida a Caracol Radio.
5: Muchas gracias por el espacio. Un gusto saludarlos a todos.
4: Lina, has hablado de la caída de los influencers mucho últimamente en las redes sociales. Cuéntenos un poco de qué opina de esto. ¿Realmente sí están en caída estos influencers? Digamos, el criterio de pronto de la audiencia ha aumentado. ¿Qué cree que es lo que está pasando?
5: Claro, estamos pasando como a la maduración de la economía del creador, que viene siendo la industria que maneja todo este mundo de influenciadores. Y no es que estemos en crisis de influencia, estamos en la crisis de la influencia basada únicamente en el alcance y la popularidad. Y como estamos pasando en esa transformación a una maduración y profesionalización, empieza también unos cuestionamientos legales que tenemos que empezar a enfrentar.
6: Lina, ¿usted qué cree que hoy un influenciador deba ser? Realmente vemos ahora en redes sociales una cotidianidad y un contenido casi que replicado en todos los influenciadores. ¿Qué falta para que estos influenciadores realmente vuelvan a cobrar esa influencia que los mantiene hoy en este puesto?
5: Pues mira, es un momento muy crítico que esos influenciadores que hoy no están dispuestos a dar valor, a entender que tienen que entregar algo más o estar muy dispuestos a entregarle o conocimiento, una expertise o algo más a sus seguidores o entretenimiento, porque pues también los hay de entretenimiento, se les va a acabar esa influencia, por lo que te digo. Estamos ahorita entrando a la etapa donde necesitamos la constancia, la credibilidad, construir comunidad se vuelve el activo más valioso para un creador de contenido. Entonces, hoy hay que hacerles un llamado a aquellos que están basados en la viralidad, porque es que esta industria digital lleva apenas, no lleva ni 20 años y ya ha tenido tres etapas. La primera etapa fue la etapa en la que nos teníamos que llenar de seguidores, alcance, viralidad. La segunda es que aprendimos que podíamos vivir de esto y empezar a monetizar y cómo hago una estrategia de monetización. Y esta tercera es cómo consolido mi comunidad. ¿Cómo la fidelizo? ¿Por qué están ahí? Les tengo que dar sentido de pertenencia. Ya el alcance y los números se volvieron una métrica de vanidad y ahí es donde está el issue. Entonces, hoy tienen que encontrar ese para qué, ese propósito, desarrollar su propio algoritmo y decir qué es lo que vienen a compartirle a sus seguidores para construir esa comunidad.
3: Pero, Lina, pero parecería que nadie escapa al algoritmo. Se lo digo porque mis hijos, por ejemplo, que pues todavía están hasta ahora ingresando en ese mundo a veces fatal de las redes sociales. Ellos no tienen, pero a veces usan mi celular. Y yo los miro la forma como interactúan, que es lo mismo que hace mucha gente de muchas edades, y los reels que miran no tienen más de 10, 15, 20 segundos. Cuando todo se vuelve intrascendente, usted ya no es influencer de nada, porque nadie está con usted más de 15 o 20 segundos.
5: Claro, porque si te vuelves un influencer que solo está en estas redes de contenido corto, que ha sido una de las tendencias de los últimos años, cuando llamamos la TikTokización, esa es cuando está el algoritmo basado en el interés. Ese algoritmo yo lo tengo que utilizar para atraer a la gente. Pero si yo de verdad quiero hacer una carrera de esto, si yo de verdad quiero construir una comunidad, tengo que pasar al contenido largo. Si no, pues me voy a quedar con un mundo de seguidores, un mundo de gente que me conoce, pero no voy a construir una relación. Hoy las redes sociales te permiten construir negocios. Hoy tienes que ver a las redes sociales como si fueras el CEO de tu social media y establecer una estrategia de negocios. Va a haber muchos personajes virales. Tú sabes que en el mundo existen 66 millones de creadores de contenido, pero solo el 3% vive de eso, es decir, solo 2 millones. Y esa cifra cada vez en las proyecciones no va a aumentar, sigue incluso decayendo. ¿Por qué? Porque la gente piensa que ser influencer

0: es tomarse el selfie y volverse viral, y no entiende que esto es un negocio a largo plazo de construcción. Hoy construir una carrera digital tiene que empezar con un paso a paso, y el contenido corto es buenísimo para atraer nueva audiencia, para darse a conocer, pero si yo no tengo nada más que ofrecerles, esa gente no se va a quedar y va a pasar a ser un número de relleno.
1: Pero ¿no será que esto también se tiene que ver desde el lente del paso del tiempo? Y es que, pues bueno, los que crearon una masa de seguidores hace 7 años, hace 10 años, pues las audiencias crecieron. Y entonces el muchacho que tenía 18 años o 15 años hoy tiene 25 o 28 años, y las prioridades de la vida han cambiado, y esos influenciadores de pronto no se dieron cuenta que el tiempo pasó y que nuevo y que había que evolucionar como lo hizo su audiencia.
0: Claro que sí, y por eso es que hay muchos creadores de contenido que han logrado construir carreras y se diversificaron y hoy han crecido con ellos. Por eso te digo, la cifra es muy desilusiona, porque uno dice, no, pues si hay 66 millones, solo 2 millones pueden vivir de eso, y eso pasa. Hay que evolucionar con la audiencia que quería ver retos y reírse, hoy ya está en universidad, está trabajando y tiene otras prioridades, pero hay muchos influenciadores que han ido navegando con eso. Luisa Fernanda W es un ejemplo en el país de eso. Ella hacía antes comedia, hoy en día es una mujer que muestra su estilo de vida, que muestra ser mujer, ser empresaria, hacer otras cosas. Mario Ruiz, hay muchos que han ido evolucionando, y vemos creadores de contenidos que hoy no solo son referentes en nuestro país, sino a nivel internacional, porque han logrado desarrollar una carrera de eso. Te puedo nombrar miles de personajes virales que hoy la gente ni se acuerda quiénes son, pero lamentablemente en los medios de comunicación, en la gente, se quedan esos personajes que de pronto no evolucionaron, que ya desaparecieron o que están prontos a desaparecer. Pero hay mucha gente de la que podemos contar su historia, que hoy son referentes y que han logrado construir un negocio que va a mantenerse en el tiempo y que siguen reinventándose, porque lo más difícil de ser un creador de contenido es eso. Se tiene que reinventar todo el tiempo porque su audiencia cambia, porque evoluciona. Nunca antes habíamos tenido un medio que reaccionaba, que cambiaba tan rápidamente. Antes, cuando existía la televisión, cuando los medios tradicionales existían, pues eran formatos que tuvimos años y años. Hoy en día los formatos cambian cada 2 y 3 meses, y hay que estar activo ahí para no desconectarse con ese público, claro, que los ve.
2: Claro, en esto, como en todo, hay, como en todo, y lo podríamos poner el ejemplo con el periodismo, hay influencers buenos, hay influencers malos, hay influencers positivos, dependiendo de cada quien, hay influencers que resultan muy peligrosos, hay influencers que tienen intereses ocultos que van más allá de la monetización, como en todo, y podríamos poner el mismo ejemplo en el periodismo. Pero hay algo que me parece interesante de lo que usted dice, es que mucha gente se puede crear esa ilusión de que ese es el camino y de que ese mundo fantástico que a veces se refleja desde los influencers es un mundo al que tendría acceso toda persona. ¿Qué tan peligroso es eso? Por las mismas cifras que usted entregaba ahorita.
0: Es muy peligroso porque definitivamente estas plataformas digitales vinieron a democratizar estas oportunidades de que hoy una persona no necesita un intermediario y por tanto no hay regulación. En el mundo que vivimos actual, la tecnología es parte de este desarrollo y vivimos en un mundo que está 5 años atrás en manera de legalidad. Entonces, ¿qué es lo que está pasando ahora? Estos cuestionamientos que necesitamos establecer la conversación, y me encanta que esté pasando esto en este momento, porque eso quiere decir que esa industria necesita ya hablarse desde entre reguladores y tengamos una industria más formalizada. La autorregulación es muy complicado porque no todas las personas tienen un acompañamiento, no todas las personas entienden que si miro a largo plazo, pues me va a tener que autorregular. Tú lo ves ahorita con inteligencia artificial, con una cantidad de cosas que ellos pueden utilizar y tener un libre acceso. Hoy esas personas tienen que hablar desde su responsabilidad social, pero si entran los entes regulatorios y sabemos que esto realmente es una industria de la cual una persona con una cámara y con un gran conocimiento, un hobby, una pasión, puede vivir de esto, pero no solamente él vivir de esto, sino darle oportunidades a otras personas. Tenemos grandes creadores de contenido que hoy tienen estrategas, editores, que han mostrado sus propios medios casi de comunicación. Entonces, creo que la invitación es aquí, es a decirle a la gente, es momento de autorregular, pero es momento también de que entre todos los que hemos sido parte de los medios de comunicación, en todos los que somos parte de la industria del entretenimiento, tenemos que organizar este camino para que hayan las reglas, porque pues lamentablemente cuando hay más democratización, la gente piensa que hay más libertad, pero nadie cae en cuenta que a mayor libertad, mayor responsabilidad. Y aquí estamos apelando a la responsabilidad de cada quien.
3: Lina, ¿y qué hacemos con el exceso de pauta? Porque también se vuelve cansón cuando estos influencers empiezan a hacer

0: sus publicaciones, pero lo que termina siendo es una propaganda, un tipo de comercial. ¿Cómo se regula eso? Porque por un lado ellos tienen que monetizar su contenido, pero por el otro la audiencia también se cansa.
1: Claro, pero ese es el precio más alto que paga un creador de contenido que no entiende que hay que dar valor antes de comercializar. Digamos, con la gente que yo trabajo siempre hay una regla, hay 80% de entretenimiento, de conocimiento, de muchas otras cosas y un 20-30% de pauta. ¿Por qué? Porque digamos que vivimos en una industria que lo primero que llamó la atención fue el influencer marketing. El influencer marketing es la vertical de monetización de los creadores de contenido, que es trabajar con marcas, y la gente piensa que es ese sueño. Hay mucha gente tras la fama, tras los likes, tras pensar que esa es una oportunidad de millones, pero esa es la comida de hoy y el hambre de mañana, porque es una rama que si monetizas demasiado te vuelves casi que un infomercial y la gente se cansa y ahí no vas a construir comunidad. Entonces el precio más grande a esos influenciadores que hoy solo piensan en que solo los posteos son comerciales es que no van a lograr construir una comunidad y no se van a mantener en el tiempo y van a pasar a ser ese 97% que no logra hacerlo.
2: Doña Lina, ¿cuándo una persona que sube videos en Instagram y que tiene lo que usted llama un engagement, que tiene un agarre con sus seguidores, en qué momento comienza a ganar plata?
1: En este momento yo te digo que tú solo necesitas 1,000 seguidores si son parte de una comunidad, que sean super fans. Tú con 1,000 seguidores... En los 12 meses del año, creas un infoproducto, que puede ser un PDF donde compartes tu método, compartes algo que tenga valor, o creas un producto, o creas un servicio, y a cada uno de esos 1,000 le pides $10 al mes, y al final del año tienes tus primeros $120,000, que creo que con eso cualquier persona puede empezar a vivir. ¿Qué es lo importante? Saber que construir comunidad no es fácil. Hoy, en este momento, en 2026, nos dimos cuenta que todos podemos crear contenidos, todos podemos desarrollar esa habilidad, y todos podemos tomar la decisión de hacerlo, pero no todos podemos construir comunidad. Y comunidad es entender a quién te vas a dirigir, qué valor le vas a dar y cómo vas a fidelizar esas personas en un año calendario. Entonces, hoy crear contenido, construir un negocio digital es muy fácil y es una de las maneras más fáciles. Pero que requiere mucho compromiso, como les decía, mucha autorregulación y saber que esto es un negocio de constancia. Todos vimos a los grandes influenciadores y ver los millones, pero nadie vio los 5 años que habían detrás, donde no le pagaban, donde les tocó cambiar su fórmula, donde les tocó estudiar los algoritmos hasta lograrlo, o como una de mis clientes que tuvo 89 videos. Entonces, creo que hoy tenemos una

0: donde les tocó cambiar su fórmula, donde les tocó estudiar los algoritmos hasta lograrlo, o como una de mis clientes que tuvo 89 videos. Entonces, creo que hoy tenemos una herramienta que es una gran oportunidad de monetización, pero hay que saber que esto es un negocio y ponerse esos objetivos para poder lograrlo.
1: Pero mira, hay unos colegas que tienen no 1,000, 200,000, 300,000. Marcela, ¿cuántos tiene Juan Diego? ¿Como 500,000?
2: Juan Diego ya tiene creo que el
3: sí,
2: millón.
3: El millón, creo. Sí.
2: Juan Diego.
1: Juan Diego tiene un
2: Le voy a verificar millón. La cifra, pero 1,600,000 tiene Juan Diego, casi 2 millones.
1: 1,600,000. Uh-huh. ¿Eso ahí cuándo comienza a monetizarse, Lina?
2: Seguro ya
0: cuando
2: está
0: él bien. Decida, porque es que la gente piensa que la monetización llega por obra y arte de magia. La gente está esperando que la monetización llegue porque una marca venga y le toque, y no, uno tiene que decir, oiga, yo tengo esta audiencia hoy en día, ¿qué porcentaje de esta audiencia es comunidad? Venga, yo le hago encuestas, venga, yo le hago preguntas, ¿qué producto de valor le puedo dar a esta audiencia? Tengo un conocimiento que se puede volver un infoproducto digital. Tú sabes que la parte de infoproductos digitales, de expertos digitales, es una de las de mayor crecimiento en Latinoamérica. En el último año llegó casi a los 90 millones de dólares, y es una industria que se habla en dólares porque tú en las redes sociales tienes una vitrina a nivel global. Entonces hay una oportunidad, lo que pasa es que no la estamos tomando en serio, y como te digo, la gente se quedó en esa primera etapa de las redes sociales, que es quiero tener seguidores porque estoy esperando que me llegue esa oportunidad, y las oportunidades no llegan. Las oportunidades hoy se tienen que construir porque hay mucha gente creando contenido y necesito hacer mi ecosistema y mi estrategia para salir a decir, bueno, yo voy a monetizar esto, voy a monetizar lo otro. La gente monetiza conferencias, la gente monetiza todos estos métodos aparte de infoproductos digitales. La gente hoy que crea sus propios productos y servicios. No sé si has visto, pero en este último año la tendencia en Estados Unidos es que ahora los creadores de contenidos están volviendo los co-founders de grandes marcas, porque se conectan con personas de grandes ideas, y hoy estamos viendo a Rose, la marca de la esposa de Justin Bieber, estamos viendo Crumble Coop, estamos viendo una cantidad de marcas que se alían con un artista o con un creador de contenido porque saben que ellos tienen, ¿qué tienen ellos de valor? La comunidad, las personas que van a llegar a y ya no va a ser una marca que le toca 3 años mientras siembre, mientras que dice quién es. Hoy tiene una visibilidad muy grande porque tiene la comunidad del creador. Y para que te hagas una idea, la industria de los creadores de contenido es una industria que el próximo año llega al a 500 billones de dólares. Y en Latinoamérica va a superar los 20,000 millones de dólares. Entonces es una industria que va en crecimiento. Los números demuestran todo lo contrario a lo que se está diciendo. Y yo creo que este es un llamado a todos los entes que somos parte de la industria de la publicidad, del entretenimiento, de mejorar las reglas, porque cuando una industria crece, pues obviamente viene la formalidad y las reglas, y es lo que estamos esperando para que esto ya se institucionalice.
1: Uh-huh. Ana, estoy pensando en usted. ¿Cuánto dinero ha perdido usted? ¿Usted se imagina 5 minutos suyos en Instagram? 5 minutos suyos, 5, sin límite, sin el problema de Juan Pablo siempre censurándola cuando usted va a decir lo que le nace. O sea, realmente Ana ilimitada. ¿Usted se imagina lo que sería esa registradora, Ana?
4: No, pues a lo mejor dinero, ¿no? No sé, Julio. Los momentos hay que crearlos, no sé. Pero sí, supongo que sí, que sería dinero, ¿no? Dinero jugoso.
1: Pero, Marcela, muy jugoso.
2: No, es muy interesante, pero además, es que yo creo que hay que tener un talento para eso. Creo que a algunos de pronto nos cuesta un poco más vender algo, y para esto hay que saberlo vender, porque es que a usted, cuando usted está consumiendo contenido en redes, si eso es invasivo, si a usted le empiezan a vender de una vez de frente a algo, eso es incómodo.
1: No.
2: Entonces hay gente que lo sabe hacer de forma sutil y que, sí, que tiene una influencia. Uno mismo termina después yendo a comprar el champú que le dio a alguien. No, bueno, no sé. No,
1: ¿se imagina uno de compras con Ana, la cámara detrás de ella?
2: Ah, yo sí quisiera. Es más, si quiere yo le hago la cámara.
1: No.
2: Y ahí ganamos las dos.
1: La parte de alimentos de Ana.
4: ¿Pero qué, es, qué pasa con mis alimentos?
1: Desayunar con Ana.
4: Mis 4 huevos los tengo aquí enfrente. ¿Quiero una foto?
2: ¿Pero qué huevos compra Ana, por ejemplo?
4: Ah, gallina es una feliz. Buena pregunta. Sí, yo compro gallina feliz.
2: Claro,
4: la verdad que
2: es
4: sí.
2: Que es no.
4: Sí.
2: tiene sus secretos, eso tiene su ciencia.

0: Claro. No, a ver, no, yo creo que monetizar redes, mucha gente lo hace, pero tiene su
1: arte. Su ropa, lo que hay en el carro, los zapatos botados en el asiento de al lado. No, todo, no. Ana, si, Juan Pablo, y sin usted. Es que el problema de Ana ha sido que usted la ha limitado.
2: Claro. Sí, pero porque ella creó en mí una suerte como de tótem del rechazo.
3: Entonces, no, pero además porque es que aquí
2: sus inseguridades, ella proyecta en mí todo lo que en realidad está en ella, en su corazón,
3: yo
2: en su mente.
3: Yo lo que creo es que Juan Pablo piensa en los oyentes y Juan Pablo le intenta poner un poco de control, pero en sus redes, pues Ana redes puede ella ser libre, ella 100%.
1: Sin límite. ¿Sí? Absolutamente. Total.
2: Puede hacer sus videos desde el baño si quiere.
3: Porque el que la sigue, pues ya sabe cómo es ella y tiene
2: interés. Puede hacer todo lo que ella quiera.
1: No, pues. Con la mamá. ¿Se imagina con la una
3: más,
1: conversación,
3: después,
1: una
3: claro,
1: conversación
3: el canal,
1: de sexo de la mamá. Ana con la mamá?
3: El canal, hay unas suscripciones, ¿no? A veces los influenciadores tienen una suscripción donde uno encuentra un contenido distinto.
0: Usted lo que hubiera querido va a ser un reality de mi vida.
3: No, yo sí creo que está perdiendo plata. Yo creo que usted tiene mucho que mostrar.
1: Por lo que dice doña Lina, ella dice, una persona con 1,000 seguidores arma una comunidad.
3: Y Ana, ¿usted sabe miles?
1: ¿Cuánto es su comunidad, Ana?
2: No. Y escuchó la cifra, ¿no? Que puede sacar un año, además.
1: Imagínese. 100,000, 200,000 dólares con los que usted no contaba, Ana. No sé, piénselo. Le dejo el teléfono de doña Lina.
3: Incluso
1: doña
3: Lina, consejos de la bolsa.
1: Doña Lina, muchas gracias, muy amable.
4: Muchas gracias.
5: Barranquilla.

0: La buena noticia es que el último número de la revista Time le dio carátula a un profesor y a 11 invitados más, los genios de la longevidad. En esa lista ya tuvimos el placer de hablar con el jefe de la investigación. Está la doctora Andrea Brita Meyer. Ella es una doctora de la Universidad Nacional de Singapur y fundadora de la CHI Longevidad. Es una autoridad en la gerociencia, en la geromedicina de precisión. Time la escogió como una de las 12 investigadoras que están a la vanguardia de la longevidad. La doctora Meyer es reconocida por su trabajo para abordar uno de los primeros problemas en este campo. Ana, pues es un placer saludarla a ella y todo lo que está pasando con este boom de la longevidad. La primera pregunta para la doctora Meyer es si todo esto que leímos en la revista Time y todos estos avances y todos estos descubrimientos científicos, ¿qué tan lejos están de la realidad? ¿Están a la vuelta de la esquina? ¿Seguimos hablando en términos de experimentos a cuántos años? ¿O desde ya podemos comenzar a aplicar para seguir las instrucciones de estos genios de la longevidad? Y por favor, denle las gracias.
1: Dr. Meyer, thank you very much for your time today at Caracol Radio.
2: Thank you for having me.
1: So based on what you have studied the most, which is the evidence of, you know, how much truth there is in the promises we have seen about, you know, delaying aging. We saw a lot of, you know, the Time magazine cover, which you are part of, you know, they have 12 leaders that have dedicated their lives to longevity. And we wonder, how far away are we really from this that we're seeing there, from being able to live longer and better lives?
2: I think we have proven already that we can live longer. We did that for the past decades because we are adding many more candles on the birthday cake every year in most of the countries. But most importantly is not so much how long we live, but how good we feel at this moment. So think about yourself. Do you feel empowered? Do you feel good? Do you have enough energy? Not only to plan the vacation, to rest, but especially to do your job and to be really present. And that's so nice that we can now really optimize the health of individuals, not only that they are living longer, but most importantly, that they are feeling better and that you have the energy in the day to do the things you want to do.
3: Bueno, lo que nos responde es que vivir más realmente en la última década ya lo hemos logrado, porque alrededor del mundo y en diferentes países ya las personas le están agregando más velas a su pudín o a su torta o como le llamen. Entonces nos dice que no importa qué tan lejos viva una persona o qué tantos años viva, sino más bien cómo nos sentimos ahora. Eso es realmente el foco, porque uno debe pensar en uno mismo, si tiene energía, si se siente empoderado, si se siente bien. No se trata de que se sienta solo bien en las vacaciones cuando es el momento de descansar, sino en el día a día, en el trabajo, estar presente. Entonces el foco es optimizar la salud de los individuos, no realmente que vivan más, sino que se sientan mejor, tener la energía suficiente para hacer las actividades que deben hacer en el día y lo que uno requiera.
4: Doctora Meyer, ¿cree que en el futuro el envejecimiento podrá tratarse como un factor de riesgo médico de la misma manera que hoy tratamos otros factores que favorecen enfermedades?
2: Sorry, hey, I don't speak Spanish.
1: Yeah, no. I'm sorry. No, I was just trying to understand the question myself. So do you think that in the future,

0: in making you age slower, and they always have the chance to be longer on Earth and to feel better now.
1: Pues nos responde que si podemos evitar fumar, lo hagamos, porque eso no solo desarrolla cáncer de pulmón, sino también otras enfermedades como la osteoporosis. Nos dice que afecta también la atención de las personas. Entonces, si fuman, paren o no lo hagan. Nos dice que en los últimos 20 años se ha entendido mucho mejor la biología de la edad, la biología de por qué envejecemos, por qué cuando nos vemos en el espejo empiezan a aparecer ciertas arrugas. Entonces, esa exposición que tienen los seres humanos al momento de envejecer, lo que está pasando en nuestros órganos, en la piel, eso se entiende mejor, porque pues ciertas enfermedades asociadas al envejecimiento empiezan a aparecer a los 50, a los 60, a los 70, y luego nos morimos por ello. Entonces, si entendemos el envejecimiento, lo cual es fantástico, ¿por qué no hacemos algo al respecto? Y eso es lo que están tratando de hacer. No se trata solo de evitar fumar, que por supuesto es evidentemente malo para la salud, sino también tratar ese proceso de envejecimiento que lleva a las arrugas, al cáncer, a la demencia. Entonces, se pueden tomar drogas o se pueden hacer ciertas intervenciones que lo que hace es ralentizar ese envejecimiento y nos permite estar más tiempo en la tierra y también en el presente sentirnos mejor.
2: Ahora, ella se dedica es justamente a la gerontociencia, es decir, evaluar si lo que nos dicen que va a evitar que envejezcamos efectivamente funciona. ¿Qué tanto engañan a la gente con eso? ¿Qué tantos productos, qué tantos tratamientos están apareciendo por ahí diciendo, ah, lo vamos a hacer más joven o vamos a hacer evitar que envejezca? Y en realidad son engaños, son mentiras.
3: Based on the study that you have done about what is true and what is not true, to what extent do you feel that, or what percentage would you give of the things that we read and we're offered constantly, this is going to keep you younger, you'll look 20 years younger, is true? What percentage of everything that we're offered do you think at this point is really true?
0: That's a very difficult question. I really cannot answer, but the majority of what is being offered is not proven. Very often we are seeing claims on social media very often who says, yes, it's likely that it works because we understand how it works, but it doesn't mean that it actually works. So we have to make sure that we have the proof. Very often also we see claims, yes, mice or rats lived twice as long, but we are not yet. We are not mice and we are not rats and we are not animals where these interventions were tested. So be very, very careful with things where it's not being tested. And the majority, I would say, but I don't know that percentage, is, I would say, giving the thought, yes, it works, but it is actually not. And that reaches from supplements to certain therapeutics, even drugs, where we think, okay, it might, it's plausible that it works, but it's really not.
1: Es una pregunta difícil de responder porque nos dice que la mayoría de cosas que nos ofrecen en redes sociales, por ejemplo, no se pueden probar. Entonces nos dan esa ilusión de que funcionen, pero no quiere decir realmente que vayan a funcionar. Y hay que asegurarse por eso de que eso que vayamos a tomar sea probado en ensayos clínicos. A veces dicen que ya lo probaron en ratones o en ratas o en animales que viven el doble, pero nosotros no somos ratas ni animales. Entonces hay que estar seguros de que eso haya sido probado en humanos y hay que tener mucho cuidado con eso. La mayoría de las cosas que nos ofrecen en redes sociales, no sabe el porcentaje exacto, ella diría que no funcionan, que nos pueden dar la idea de que funcionan y realmente no. Y ella se refiere a suplementos, a terapias, a ciertas drogas que creemos o nos hacen creer que podrían funcionar y realmente no funcionan.
4: Pero en un mundo donde la población es cada vez más vieja, en que la natalidad es cada vez más baja y donde mucha gente tiene problemas para acceder a la salud en general a nivel global, ¿no termina siendo esto una posibilidad para ricos, para los que tengan cómo pagar tratamientos costosos y darse ese lujo?
3: You know, in a world where we're seeing, you know, people are having less kids and, you know, We have a world in which access to health is very scarce, is very limited. Wouldn't it be

0: termina pues en situaciones muy complejas en la tercera edad por cuenta de las caídas. Y si uno fortalece el tren inferior, eso ayuda mucho a caerse menos.
1: Y se la pasan jugando pádel o corriendo las maratones.
2: Yo hago pesas también, Julio, ¿ok?
1: No,
2: sí, tengo mi entrenador que va dos veces a la semana a mi casa y hago pilates dos veces a la semana, más el pádel.
1: Bueno, pero con razón va otra vez para mí, para señorita Atlántico otra vez, y se lo merece. Hacemos una pausa y regresamos. Este es el gran tema, la longevidad. Está en carátula de Time y en carátula de la revista del National Geographic. Se acabó el envejecimiento. Bueno, ¿a qué precio? Ya volvemos.

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1: 10 de la mañana, 2 minutos, aquí están las noticias. El Departamento del Tesoro impedirá el acceso al sistema financiero de Estados Unidos a la filial del Banco Estatal Egipcio en los Emiratos Árabes, entidad a la que se acusa de mantener intercambios financieros con Irán. Se trata de la primera medida concreta que toma el gobierno de Donald Trump después de que el secretario del Tesoro, Scott Bessent, amenazó con aislar económicamente a Irán. La Aeronáutica Civil informó que el aeropuerto Guillermo León Valencia de Popayán mantiene suspendidas las operaciones aéreas debido a la actividad del volcán Puracé. La entidad recomendó a los pasajeros consultar con sus respectivas aerolíneas el estado de sus vuelos. A partir de hoy en Armenia se lleva a cabo la feria Quindío Corazón Mío, una iniciativa que busca dinamizar la economía y acompañar el proceso de recuperación del departamento afectado por el terremoto del pasado 10 de agosto. Siguen llegando ayudas humanitarias para los damnificados del terremoto en el departamento de Caldas. Arribaron más de 20 toneladas de donaciones que se distribuirán en población afectada. El presidente de Estados Unidos, Donald Trump, acusó a las 4 grandes procesadoras cárnicas de ser un monopolio y ordenó comenzar un proceso para desregular este sector y permitir que los ganaderos operen sus propias procesadoras y mataderos. Y el alcalde de Barranquilla, Alejandro Char, indicó que la IndyCar en 2028 para Barranquilla es una realidad. Además, anunció que la ciudad buscará ser sede de una final de la Copa Libertadores de América.
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14: La primera pregunta es muy concreta. ¿Cuándo supo él que la plata del narcotráfico del cartel de Cali había entrado a la campaña presidencial de Ernesto Samper?
15: Mr. Gelbard, the first question is very concrete. When was the first time that you found out that the money from the cartels had infiltrated the campaign of then President Ernesto Samper?
16: I do not remember the exact date, but various parts and individuals in the United States government learned about this as a result of audio tapes that were done by the Colombian National Police, not by the United States, by the Colombian National Police, which were, not surprisingly, listening to members of the Cali cartel. To their great surprise and shock, they learned that Ernesto Samper and others were soliciting and receiving significant amounts of cash to finance their campaign in the first round. And that was a shock to the United States government and caused us to reconsider how we felt about Samper.
17: Pues él no recuerda la fecha exacta, pero sí recuerda cómo ocurrieron los hechos. Y nos dice que muchos individuos del gobierno de los Estados Unidos y muchos departamentos empezaron a enterarse de esto como resultado de unos audios, de unas cintas hechas por la Policía Nacional de Colombia, no los Estados Unidos, en el cual estaban escuchando a miembros del cartel de Cali. Y por sorpresa, supieron a través de estas cintas que Samper y otros estaban solicitando y recibiendo grandes cantidades de dinero para financiar su campaña en la primera vuelta. Eso fue una sorpresa para el gobierno de los Estados Unidos. Les causó, por supuesto, una gran sorpresa pues encontrar esto sobre Ernesto Samper y les generó preocupación al respecto.
14: Pero yo creo que él entiende español. You understand Spanish?
16: I do.
14: Sí. ¿Esto fue antes de las elecciones o después de las elecciones?
16: Antes.
14: Antes.
16: We learned about this before, let me be clear. We learned about this during the first round of the elections. I don't remember the exact timing. But it was clear that the financing requests, the requests by the Samper campaign, were being done to finance the first round of the campaign.
14: Sí, fue antes, es clarísimo, fue antes. Señor Yalbar, si le entiendo bien, ustedes confirman esto, pero realmente quien descubre esto es Colombia, es decir, la policía colombiana.
16: Exactamente. Fue la policía colombiana que han descubierto todo eso y han pasado.

0: Áno, sweet as the taste. A agencias del gobierno de los Estados Unidos.
1: Muy bien. En el documental de HBO Max, usted dice que usted habló con el presidente Samper y le dijo, Ernesto, ya sabemos que tú sabías. ¿Esa conversación con Ernesto Samper es antes o después de ser presidente?
0: Antes. Esto fue después de la primera, ¿cómo se dice? ¿Vuelta?
1: Vuelta, sí.
0: Vuelta de la elección. Él vino a Washington para hacer un esfuerzo para convencer el gobierno americano de su honestidad. Hubo un acuerdo entre las agencias, el de los departamentos del gobierno americano, decir la misma cosa a Samper y su comitiva. Y yo reuní con él solo. Y yo dije, Ernesto, sabemos muy bien lo que pasó en la primera vuelta de la elección, que ustedes han pedido y recibido dinero del Cali Cartel. Y él me dijo, no es posible, mira Bob, no tenemos dinero ahora. Y yo respondí que sabemos, vamos a saber si ustedes piden más dinero del Cali Cartel.
1: Pero, ¿existe alguna posibilidad que cuando se acaba la plata después de la primera vuelta, la petición de más dinero al cartel de Cali, a los Rodríguez, se hubiera hecho sin el conocimiento del presidente Samper?
0: No. Yo creo, sí, que hubo otras personas involucradas. Horacio Serpa es uno. No hay duda que hay otros también. Pero no hay duda, no tenemos duda, en el gobierno americano que Samper fue involucrado totalmente.

0: no tenemos duda en el gobierno americano que Samper fue involucrado totalmente.
1: Pero, embajador, ¿por qué, si ustedes estaban seguros, permitieron que avanzara la segunda vuelta? ¿Por qué no hicieron público y expresaron de manera oficial que ustedes sabían, que el candidato sabía, que su gerente de campaña, Fernando Botero, y su mayor operador político, que era Horacio Serpa, que ellos sabían que estaba entrando dinero del cartel? ¿Por qué no hicieron público lo que usted sabía antes de la votación de segunda vuelta?
0: Voy a responder en inglés, ¿ok?
1: Yes.
0: First, we wanted to make a major... This was not like things work under the Trump era. We wanted to give Samper another opportunity. First, I did tell him, as I said, that we would know if he were requesting more money from the Cali cartel. But second, both at that time, in his visit to Washington, and after he was elected, I gave him, on the basis of discussions within the United States government, a list of objectives that we expected him to accomplish in terms of counter-narcotics. We did not want to upset the entire political system of Colombia, but, and this is very important, but we know that the tapes were offered to Andres Pastrana before the election, before the election. And there was hope on the part of some people that Pastrana would use those tapes by going public with them and demonstrating Samper's behavior. But Pastrana, for reasons I will never understand, kept quiet about it and did not talk about it until after the election.
2: Nos responde que primero, bueno, nos aclara, esto no funcionaba en ese momento como funcionan ahora en la administración de Donald Trump. Ellos querían darle a Samper otra oportunidad, como ya nos comentaba, sí le dijo que ellos sabrían si seguía pidiendo plata al cartel de Cali. Y segundo, ambos en ese momento en la visita a Washington después de la elección, pues le dio unas bases del gobierno de los Estados Unidos sobre la lista de objetivos que ellos esperaban que lograra él en materia antinarcóticos o en la lucha antinarcóticos. Entonces ellos no querían defraudar el sistema político colombiano, pero es muy importante también que sepamos que estas cintas se las ofrecieron Andrés Pastrana antes de las elecciones y había esperanza por parte de algunas personas de que las usara, de que las publicara y demostrara ese comportamiento de Samper. Pero Pastrana, por razones que nuestro invitado nunca va a entender, se quedó callado y habló hasta después de las elecciones.
1: Pero teniendo un embajador que estaba bajo su mando, el embajador Frechet, que era muy comunicativo, embajador Gelbart, ¿por qué Estados Unidos, a través de él, de Frechet, no hicieron públicas las grabaciones?
0: Again, we didn't want to interfere directly and publicly in the Colombian election process, but there were opportunities for Andrés Pastrana to make public statements about the tapes himself. But at the time, there was a high-level judgment involving the most senior people in the American government that the Colombian people should make this decision and that the Colombian candidate who was opposing Samper, Andrés Pastrana, had the opportunity. He had every opportunity to use those tapes.

0: tapes to demonstrate Samper's guilt and corruption.
1: Pues nos responde Julio que nos reitera realmente que ellos no querían interferir en el proceso electoral colombiano de manera directa. Y hubo muchas oportunidades que tuvo Andrés Pastrana para hacer públicas estas grabaciones, pero sí había, digamos, ese acuerdo al alto nivel del gobierno de los Estados Unidos de tomar esta decisión de no intervenir en el proceso electoral colombiano. Querían que Colombia tomara la decisión por sí mismo. Y pues el candidato opositor Pastrana en ese momento tuvo la oportunidad de usar esas cintas y demostrar la culpabilidad de Samper y su corrupción.
2: Pero qué pena, embajador, en insistir. Es que Andrés Pastrana no solamente tuvo esas grabaciones, como usted indica, sino tuvo una carta de los Rodríguez Orejuela confirmando el ingreso del dinero y el conocimiento del candidato. Y si él era el perdedor y estaba tan dolido por haber perdido las elecciones por cuenta del narcotráfico y su dinero, como usted, no entiendo por qué él no hizo eso público. Ustedes en Washington han tenido una excelente relación con Andrés Pastrana. Históricamente, el Plan Colombia, el apoyo a él, él ha sido un muy buen amigo de Estados Unidos. Y ustedes siempre lo saben todo. ¿Por qué usted cree que Andrés Pastrana no usó esas grabaciones y esa carta?
0: That is an excellent question. And as recently as today, and I'll mention this later, I do not understand why Pastrana did not use it and why he did not speak out publicly until after the election. I do not understand it.
1: Pues él nos dice que es una excelente pregunta y hoy todavía no entiende por qué Pastrana no lo usó sino hasta después de las elecciones.
2: Bueno. Pero hay otro elemento que la inteligencia de los Estados Unidos, la inteligencia financiera, conoció. Es que el artífice de toda la operación financiera fue Fernando Botero. El presidente Samper ha demandado y denunciado que Botero hizo todo esto a sus espaldas, pero algo más grave, embajador Gilbert, y es que Botero se benefició personalmente del dinero que le dio el cartel de Cali, inclusive que utilizó las cuentas de su padre, el pintor, artista y maestro Fernando Botero, que es una de las figuras más respetadas en la cultura de Colombia. Sin embargo, Fernando Botero terminó de ministro de Defensa en el nuevo gobierno. ¿Por qué Botero no fue afectado?
0: Well, first, I think Botero was undoubtedly guilty, but I also think he was a chivo expiatorio, a scapegoat, because there were clearly others involved. As I said earlier, I'm sure Horacio Serpa was involved, and I'm sure Ernesto Samper was very involved. It is absolutely disgraceful that Samper subsequently became an ambassador of his own country, the head of UNOSUR, and even today I was reading that he was a representative at a conference of progressives in Uruguay that people from around the Western Hemisphere attended. So there has been no consequences for him, while Botero, who was guilty, was the only one who really suffered the consequences.
1: Bueno, él cree que Botero tenía culpabilidad, sin duda, pero para él fue un chivo expiatorio porque había otros involucrados como Horacio Serpa, Ernesto Samper. Es una desgracia que Samper se convirtió en embajador de su país, se convirtió en la cabeza de UNASUR e incluso leyó que está de cabeza en una conferencia de progresistas en Uruguay y que personas del hemisferio occidental fueron a escucharlo. Entonces no hubo consecuencias para Samper cuando Botero se llevó todas esas consecuencias, fue declarado como el único culpable cuando él dice que también hubo otras personas involucradas.
2: Sí, pero para que Fernando Botero
0: for Colombia that they would allow him to be head of UNOSUR. I am shocked by this.
1: Es una desgracia para Colombia que permitieran que fuera la cabeza de UNASUR. Él tiene una sorpresa impresionante por esto.
2: Pero vuelvo al caso de Botero. Él dice que es un chivo expiatorio, pero si Estados Unidos sabía todo lo que sabía, el ministro de Defensa es el jefe de la policía, del ejército, de la inteligencia, tiene que hablar con la DEA, con la Interpol. ¿Por qué Estados Unidos aceptó que fuera ministro de Defensa sabiendo que él había gestionado la plata de los Rodríguez?
0: I don't. This is all. These are all events that happened 32, 33 years ago. But I do not believe that at the time, at first, we knew that Botero was involved. We only knew that later. We did know that Serpa and Samper were involved.
1: Estos eventos ocurrieron hace 32, 33 años y no cree que en el momento, al inicio, sabían que Botero estaba involucrado. Supieron al inicio que Serpa y Samper lo estaban.
0: And remember that we also, as I said earlier, provided Samper with a detailed list of objectives that we expected Colombia and the government of Colombia to take and achieve in order to avoid decertification. And that included tasks which were involved with the police and with the Ministry of Defense.
1: Pues nos dice que recordemos también, como ya nos mencionó en una respuesta anterior, que a Samper se le dio una lista detallada de objetivos que esperaban que el gobierno colombiano siguiera y que lograran ciertos objetivos para evitar la desertificación. Y eso incluía cosas que involucraban a la policía y al Ministerio de Defensa.
2: Efectivamente, y ahí vino el gran cambio de la policía por cuenta del general Serrano. Pero hay otro detalle que no debemos olvidar. Y es que Ernesto Samper fue exonerado por su juez natural, que es la Comisión de Acusaciones. Pero además, Ernesto Samper termina su gobierno capturando a Gilberto y a Miguel Rodríguez Orejuela. ¿Eso hizo parte del acuerdo con él? Es decir, Estados Unidos le dijo a Ernesto Samper, oiga, usted capture a estos tipos y nosotros bajamos la presión.
0: First, we had nothing to do with the vote that took place in the Colombian legislature, which I still believe was a disgrace. He should not have been exonerated. But as I said earlier, and I've said a couple of times, we provided President Samper, I personally provided him with a list that we felt needed to be achieved in order for Colombia to continue to have a positive partnership with the United States, not just in counter-narcotics issues, but on the full range of policy issues. And certainly it included, without getting into specifics, certainly it included a great deal in terms of the capture and extradition of individuals involved. We were very frustrated by the events which occurred by the Colombian Parliament. We were also deeply frustrated by the actions by the first Attorney General, Gustavo Begres, because we felt our Attorney General, Janet Reno, with whom I worked very closely, felt that there were some extremely suspicious decisions being taken by Gustavo de Greiff at the time. His replacement, Alfonso Valdivieso, was a dramatic change, a change of 180 degrees, who provided very close collaboration with the United States and very positive collaboration.
1: Bueno, nos dice que primero no tuvieron nada que ver con el voto de la legislación colombiana, fue lamentable y no debió ser exonerado, pero como dijo antes, le dieron al presidente Samper, él personalmente le dio una lista que sintieron que el gobierno colombiano debía lograr, debía seguir, para tener, para poder seguir teniendo una alianza positiva con los Estados Unidos, no solo en materia antinarcóticos, sino en políticas en general, y eso incluía, sin entrar en detalles, en un acuerdo en términos de captura y extradición de ciertos individuos involucrados. Entonces nos dice que les frustró mucho los eventos que ocurrieron en el Congreso colombiano y las acciones del fiscal Gustavo de Grave, sintieron que ciertas decisiones de su parte fueron sospechosas y su reemplazo Alfonso Valdivieso tuvo un cambio de 180 grados en la colaboración con los Estados Unidos.
2: Embajador, Gustavo de Grave fue el primer fiscal de Colombia y su par era Janet Reno. Siempre se dijo que Estados Unidos desconfiaba de Gustavo de Grave y que inclusive había perdido su visa porque consideraban que era un fiscal cercano al cartel de Cali. ¿Eso es cierto?
0: I do not recall if his visa was taken away. I don't think so. It is certainly true that the United States lost complete trust in Gustavo de Grave.
1: No recuerda que le hayan quitado la visa, no cree que haya pasado, pero es verdad que Estados Unidos perdió toda la confianza en Gustavo de Grave.
3: Embajador, quiero volver un poquito en el tiempo atrás, al principio, cuando usted dice que hablan con Samper y le dicen que ustedes conocen las grabaciones. ¿Ustedes hablaron con el gobierno de ese momento, el de César Gaviria? ¿Hablaron con él y si hablaron, qué le dijeron? Porque siempre ha habido la duda de cuándo se entera o no el gobierno de Gaviria. Algunos dicen que es cuando Andrés Pastrana les muestra las grabaciones. ¿Pero ustedes hablaron del tema con el gobierno de entonces, que era el de César Gaviria?
0: I do not recall.
1: No recuerda.
4: En varios momentos de la conversación, usted ha dicho que la campaña buscó y pidió a los Rodríguez Orejuela el dinero. Sin embargo, hay versiones de la otra orilla que indican que fueron los Rodríguez quienes les ofrecieron plata tanto a Samper como a Pastrana. ¿Esto usted cómo podría explicárnoslo?
0: My understanding is that the campaign solicited and received the funds.
1: Bueno,
0: regardless of whether they solicited and received them, the point is they received them and they knew they were receiving them. They knew the sources of the funding. So whether they asked for them or not, the point is they knew what they were receiving and that makes them guilty.
1: Nos responde que su entendimiento es que la campaña solicitó y recibió los fondos, pero independientemente de que solicitaron los fondos, los recibieron y sabían que los estaban recibiendo y sabían la fuente o el origen de esos fondos. Entonces nos dice que es el hecho de que los hayan recibido sabiendo de dónde venían, eso los hace culpables.
2: Los Rodríguez enviaron otra carta.
0: Which is that when I met with Samper, he told me that the campaign did not have any more funds and that they needed a certain amount for the second round of the election. I told him that if they were asking and receiving more funds from the Cali cartel, we would know. Again, he said to me, no, they had not gotten any money from the Cali cartel, and I said, that's not true at all. Sure enough, after he left and returned to Colombia, it was discovered that they were soliciting and receiving more funds from the Cali cartel to fund the second round of the elections.
1: Y algo muy importante que nos quiere agregar, y es que cuando se reunió con Samper, le dijo Samper a él que la campaña no tenía más fondos y que necesitaban una mayor cantidad de fondos para la segunda vuelta. y nuestro invitado le dijo que si pedían o recibían más plata del cartel de Cali, los Estados Unidos lo sabría. Y de nuevo él lo negó todo, dijo no hemos pedido plata al cartel de Cali. Y nuestro invitado le respondió, eso no es verdad. Y después de que se fue de los Estados Unidos y regresó a Colombia, siguió solicitando y recibiendo más fondos para la segunda vuelta.
2: Embajador, luego los Rodríguez escriben otra carta, muy molestos, porque Pastrana reveló la carta diciendo que a Pastrana también le entregaron fondos desde el cartel de Cali a través de su gerente. ¿Estados Unidos confirmó o no confirmó que a la campaña de Pastrana también entró dinero?
0: I do not think so.
1: No lo cree.
3: Embajador, quiero volver con el tema de Gaviria porque me llama la atención algo. Si las grabaciones, los famosos narcocassettes, los conoce la policía y ustedes los conocen, ¿cómo puede entenderse que el gobierno central no los conociera? ¿Que la Policía Nacional no le hubiera informado al gobierno Gaviria?
0: I cannot answer that. I was not part of the Colombian government.
1: No puede responder eso porque no hacía parte del gobierno colombiano.
5: Yo quisiera preguntarle, él como conocedor de lo que fue en su momento el proceso 8000, ¿qué piensa de haber visto recientemente al presidente Trump diciendo que Colombia era básicamente un país que tenía fábricas de cocaína, señalando a un presidente como que sería el próximo, por ejemplo? ¿Qué piensa de esas declaraciones?
6: Gracias.
0: Otra vez, por favor.
7: So we are

0: de cocaína, señalando a un presidente como que sería el próximo, por ejemplo. ¿Qué piensa de esas declaraciones?
1: Gracias.
2: Otra vez, por favor.
3: So we are asking if listening to President Trump's recent declarations that Colombia is basically like a corporation that fabricates cocaine, what do you think about his recent declarations?
2: First, there's no question that in recent years, particularly under the last government, the amount of cocaine and other drugs produced in Colombia has increased dramatically. The government of President Petro was tremendously incompetent, as I expected it to be, based on his incompetent performance as mayor of Bogota. On the other hand, as an opponent of President Trump, as a member of the Democratic Party in the United States, I discount much of what he says.
4: Bueno, primero, no hay duda de que en los años recientes, en el último gobierno, la cantidad de cocaína y drogas producidas en Colombia aumentó de manera dramática por la incompetencia del gobierno de Gustavo Petro, como nuestro invitado esperaba que fuera, por lo que demostró en esa misma incompetencia en la alcaldía de Bogotá. Por el otro lado, como oponente del presidente Trump y miembro del Partido Demócrata de los Estados Unidos, está en desacuerdo y desaprueba la mayoría de cosas que dice el presidente Donald Trump.
3: ¿Ha conversado con Pastrana o Samper recientemente? ¿O cuándo recuerda que fue la última conversación que ha tenido con ellos y qué le dijeron? Have you spoken to Pastrana or Samper recently? And
2: No. Entendí, estuve pensando. No he hablado con ni con Samper ni con Pastrana hace años.
5: Una de las cosas que se contaba en la época es que la cantidad de plata que ingresaba a la campaña era tanta que primero la contaban en máquinas, pero para no despertar sospechas de los vecinos, empezaron a pesar la plata, a pesarla en el apartamento en la que se entregaba o la contaban. ¿Ustedes alguna vez le hicieron seguimiento a esa plata? ¿En qué terminó? ¿Si efectivamente se usó para pagar gastos de campaña o si de pronto alguien se quedó con ella?
2: ¿Qué cosa? ¿Cómo?
3: The amount of money that was coming into the campaigns, the elections, it was so much that they didn't want to awaken any suspicion. So they began to actually weigh the money wherever they were receiving it. And we're wondering if you know exactly where that money was used, how it was used, or if somebody kept the money.
2: No tengo idea.
4: No, nos dice que no tiene idea.
6: Quiero que nos explique por qué no ha mencionado en esta conversación a Santiago Medina, embajador. Él era el tesorero de la campaña y hasta donde...

0: through a serious analytical process at my level, working with other people in the State Department, the Treasury Department, the National Security Council, Department of Justice, elsewhere. And the final decision was taken by President Clinton. It was not an easy decision. President Trump and his people take the decision of removing visas much too easily, without proof. There are standards by law for removing visas. And it's hard for me to believe that there were those standards reached for removing the visa of Petro and his wife, even though I am not very favorable to them.
1: Bueno, con respecto a esta última pregunta, ¿cree que él pues conoce esa trayectoria del presidente Petro? Es importante que las personas recuerden que él era miembro activo del M-19, un grupo violento, terrorista, que hizo cosas horribles en Colombia. También piensa que la administración Trump ha usado y sigue usando la revocación de visas de una manera mucho más fácil y ligera que lo que hicieron ellos en el caso del presidente Samper. No cree necesariamente que Petro y la esposa merecen que le hayan quitado la visa, aunque reconoce que no conoce los hechos. El proceso para remover la visa de Samper fue un paso bastante serio, que fue muy analizado al más alto nivel, con otros miembros del Departamento de Estado, del Departamento del Tesoro, del Consejo Nacional, del Departamento de Justicia, y Clinton finalmente tomó la decisión. Así que no fue un proceso fácil ni que se haya tomado a la ligera. El presidente Donald Trump y su gente toman la decisión de quitar visas de una manera mucho más fácil, sin ningún tipo de prueba. Son estándares que, pues, nos dice se deben seguir en los Estados Unidos para remover una visa, y él duda de que estos estándares se hayan seguido en el caso del presidente Gustavo Petro y su esposa, aunque reconoce que no es partidario de ellos.
2: ¿Cuál es su opinión en el caso del 8000 del papel de la policía colombiana? ¿Algún oficial lo decepcionó?
3: What's your opinion on the...
0: No, I think the Colombian police handled itself very well and very honorably in this case. They apparently seem not to have trusted some people in the government, which is why they provided the tapes to the United States government. But there were very strong working relationships between the United States government and various parts of the United States government and the Colombian police. We had excellent relationships with several commanders of the Colombian police. We considered it to be one of the very best organizations in Latin America. And there were outstanding working relationships and personal relationships.
1: Pues nos dice que cree que la policía colombiana actuó de una manera honorable. Nos dice que aparentemente no confiaban en alguna agente o miembros del gobierno y por eso dieron esas cintas, esas grabaciones al gobierno de los Estados Unidos. Pero la relación de la policía colombiana y los Estados Unidos es bastante fuerte. Nos dice que es una excelente relación que mantuvieron con los comandantes. Para ellos es la mejor organización en América Latina, se atrevería a decir, una relación personal y sobresaliente con esa organización, con ese organismo.
2: Última pregunta. ¿El embajador Frechet en algún momento para usted se le salió de control? ¿Se le volvió inmanejable en Colombia?
0: We felt that it was more practical to make decisions and implement them out of Washington. We had very, very good collaboration among the departments and agencies in Washington, and we found that to be very effective that way. I had a very close relationship, personal and professional relationship, with Attorney General Janet Reno. We worked extremely well with DEA and other organizations, National Security Council, and we felt that was the best way to handle the relationship with Colombia.
2: Mr. Gilbert, thank you very much for your time. Has been very helpful for people that was not aware of what did happen in our country in this terrible, terrible chapter of our

0: our political history. And
1: thank you.
0: We'll be standing by for the documentary. By the way, did you like the documentary?
1: I haven't been able to access it. It was sent to me, but I couldn't open it, so I'm going to try to find other ways to do it.
0: I hope you can. Thank you very much for your time.
1: But thank you very much. It's an honor to be interviewed by you.
0: Muchas gracias, señor Galbar.
1: No hay de qué. Gracias.
0: Un honor hablar con usted. Muchos años persiguiéndolo.
1: Gracias. Hasta luego.
0: Hasta luego. Félix, ¿cuántos años detrás de este señor, no?
2: Sí, sí, sí, el centro de todo. Y ahí, pero a mí me sigue sonando, o sea, me hace ruido lo de por qué si la policía lo conoce primero la embajada y no el gobierno de Gaviria en ese momento.
0: Bueno, pues es el pragmatismo, ¿no? Si lo sabían antes de las elecciones, ¿por qué no armaron el lío?
2: Sí, sí.
0: No, si no lo armó Pastrana, ¿por qué nosotros? No queremos interferir.
2: Sí, sí.
0: Oígame, es que...
3: Y eso es irresponsable en términos diplomáticos.
0: Sí, sí, no, nosotros...
3: La no intervención.
0: Entregamos todo, pero no nos vamos a meter a tumbar a un presidente. Ahí tienen todos los elementos. Sería bueno preguntarle, expresidente Pastrana, ¿usted tenía la llave para tumbar esa elección? Y no lo hizo. No lo hizo. Fíjese cuándo publica el expresidente Pastrana la carta que él recibió de los Rodríguez. Y la tenía hacía rato. Es la carta confirmando el ingreso del dinero.
3: Años.
0: Y el conocimiento, sí, años la guardó.
3: Años.
0: Sí. Uh-huh. Ahora, nuestro invitado tiene una historia,
2: sí.
0: Primero que todo es un tipo inteligentísimo y era el que hacía el trabajo difícil del presidente Clinton. Se conoce como, usted sabe la expresión en Washington, el halcón, ¿no? Era un halcón. Él fue el que recomendó bombardear Serbia en 1988. Se reunió con Milosevic. Con Milosevic. Y después vino el bombardeo. Es el último de los Cold Warriors, de los halcones, de los guerreros fríos. Un diplomático entrenado durante 36 años en el Departamento de Estado. Le tocó toda la Guerra Fría. Y lo perseguimos, y lo perseguimos, y lo perseguimos, Félix. Hasta que Grace lo consiguió. Es que con Grace las cosas...
4: Ay, sí. No, Julio, siempre de su mano y del equipo de producción. Claro que sí.
0: Sí. Ahora, me extraña ese... No, Grace, usted lo logró. No. Pues sigamos cogidos de la mano, no tengo ningún problema, pero usted lo consiguió. Mire, ¿cómo pasó de rápido por Fernando Botero, no? Dijo, no, es un chivo expiatorio.
4: Pues dice que él no tiene duda de que era culpable, pero que otras personas estuvieron involucradas y no les pasó nada.
2: Pues es que dice Fernando... que el nivel de involucramiento lo conocen más adelante. O sea, porque ellos conocen los narcocassettes, pero el nivel en que Botero, estaba Fernando, sí. Botero, que fue algo que fueron descubriendo en el camino, no desde el comienzo.
0: No, pues es que acuérdese de la acusación que tiene hoy Fernando Botero y que tuvo posterior al 8000, por el que naturalmente ya respondió, pagó y en estos micrófonos se arrepintió. Él argumentó que había confundido las cuentas de él con las del papá, porque tenían el mismo nombre, ¿no? Digo, ay, qué pena, pero yo recibía la plata de ellos y se me fue para la cuenta de mi papá. Eso lo argumentó para justificar los dineros tan grandes que había en sus cuentas personales. Y dijo que eran las cuentas del papá. Pero la verdad es que las cuentas del maestro Botero jamás fueron tocadas o vinculadas a ese tema. El maestro Botero nunca tuvo una inspección de sus cuentas bancarias. Jamás se las bloquearon, se las quitaron o tuvo problema con su visa. Nada. No tuvo nada que ver nunca. Sin embargo, pues... pagó por el mismo nombre, ¿no?
2: Pero, Julio, de lo que hablaba ahorita de Andrés Pastrana, recuerda que más temprano Daniel Coronel en el reporte hablaba de cómo cuando conocen los narcocassettes no se les dio en principio mucha importancia. O sea, quedaron como ahí. ¿No será que de pronto, y acá ya es especulación, Andrés Pastrana creyó que ganaba las elecciones y que si sacaba eso de pronto iba a quedar como alguien que quería enturbiar? No sé, es una... como le digo,
3: sí,
2: especulación.
3: O que temía tal vez que lo acusaran de algo parecido al Watergate, ¿no? chuzando a su Exacto. contendor para afectarlo en la campaña.
2: Correcto, también.
0: Sí, pero él no grabó.
3: No, por eso, pero pues él habría tenido que revelar las grabaciones.
0: Sí. Claro, pero sí, que eso solo lo sabrá él.
3: Sí, sí. No, eso es especulaciones nuestras.
2: Sí, especulaciones acá.
0: Y de Grace. Hacemos Sobre una todo. Pausa y regresamos. Qué interesante charla. Bueno, todo esto es el 8000, el documental de HBO. Y muy pronto, el lanzamiento del nuevo libro, ya hay carátula del presidente que se iba a caer, que tendrá prólogo actualizado de uno de sus autores, Mauricio Vargas. Ya regresamos en Caracol.
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Qué tema este de Eddie Santiago, Tú me haces falta. ¿Qué tal? Buenas tardes, buenas tardes, buenas tardes, buenas tardes, buenas tardes, buenas tardes. Bienvenidos a Hora 12 con Caferro por esta Caracol América 106.3 con toda la información local, el tránsito, tiempo, los deportes, la buena música. Después de 6 AM W con Julio Sánchez Cristo, por aquí te acompaña Caferro, Caferro en tu radio. Óyeme y a las 10 pilas, a las 10 de esta hora, te voy a dar una frase. Porque tengo por acá una tarjeta, imagínate, de $50. Sí, señor, sí, señorita, $50 para que llenes el tanque de gasolina de ese auto. Esa gasolina que está por las nubes, sencillo. La rubia Cari Pérez, la presidenta de Potanquin Hyundai y Caracol América 106.3, te llenamos el tanque. O sea que pendiente, a las 10 te doy una palabra clave, una frase, y a las 40 de esta hora me la das en el 305-883-1570. Bueno, los viernes, estos viernes son interesantes, ¿no? Que sí, que, ay, ay, ay, el helado viernes. La temperatura no puede estar más alta, 92 grados. Oye, me dice, está sintiendo 104 grados. Atentos ahí a la hora de salir con las mascotas. Hombre, si tienes que ir a trabajar y te toca sacar una mascota, tu perrito, pilas, ojalá por el césped, no por el andén, porque la temperatura está muy alta. Bueno, vámonos con los titulares importantes de noticias a esta hora en el mediodía. ¿Qué está pasando a nivel local? Atención, que arrestaron a 6 personas por supuesto fraude. Óyeme, escucha esto, 5.8 millones a condominios. ¿Ah? 6 arrestados por ese presunto esquema de fraude en los, las asociaciones, que esto no para, hola. Es increíble lo que sucede, porque esta investigación, escucha bien, de 2 años, ¿eh?, señala una red que supuestamente utilizaba compañías de administración de propiedades y proveedores relacionados para obtener control de las finanzas de las asociaciones y condominios. Los investigadores dicen que hubo facturas falsificadas y que algunas víctimas eran miembros de la junta de edad avanzada, muchos de ellos hispanohablantes. Ay, ay, ay. Esto pues afecta directamente a propietarios de condominios y asociaciones en todo Miami-Dade, que podría destapar más casos. Por eso es tan importante, cuando si tú eres propietario y te citan a una asamblea, a una reunión, hay que asistir. Muchas veces no asistimos porque, pues, ¿qué, para qué? Se toman decisiones y después lo que pasa. Bueno, otra información, atención, que un hombre de 38 años con antecedentes y en libertad condicional es arrestado por un tiroteo en Miami Gardens. Ay, ay, ay. En más información, activistas ambientales denunciaron la tala de grandes árboles de caoba cerca de Wynwood. El Departamento de Transporte de Florida confirmó que no había emitido un permiso para esa operación. ¿Qué tal? Investigando la tala de 10 árboles cerca de la I-95 y del sector de Wynwood. Bueno, y atención, que el pronóstico indica temperaturas, como te comenté, altas, pero viene lluvia en la tarde. Lluvia que podrían afectar la tarde. No me quiero imaginar ese palmetto, no me quiero imaginar esa I-95 rumbo norte cuando salgas de trabajar. Bueno, paciencia, paciencia y paciencia. Otra información, una propuesta de nuevo desarrollo industrial vuelve a votación. Un proyecto de sede industrial fuera del límite urbano de Miami-Dade vuelve a enfrentar una votación. Eso es lo que está pues sucediendo en este momento. Y la noticia que dimos ayer muy temprano, comenzando este espacio, fue lo que sucedió, hombre, con esta mascota, con este perrito que fue tuvo una situación, el dueño lo descuidó y fue atacado por un cocodrilo.

Cocodrilo mata a perro en South Miami. Esta la noticia la dimos ayer, pero el complemento es que la policía de South Miami confirmó que un perro murió en un ataque reportado y emitió una advertencia a los residentes del área para que extremen las preocupaciones. Esto ocurrió en South Miami, ahí en el bloque del 6200 y la 64 Core, en el suroeste de nuestro condado. El perro era un mestizo pastor llamado Kigo y, según dijo el dueño, estaba con la familia desde hace 6 años. Veo la fotografía y da que me parte el corazón. La policía confirmó que un perro murió en este ataque reportado y emitió una advertencia. Se recomienda a los residentes, y es de verdad, o sea, y dueños de mascotas y visitantes del área, que se mantengan alertas cerca de canales, de vías fluviales, a estanques y otros cuerpos de agua, porque pues podría haber un cocodrilo. Imagínate. O sea, que una noticia muy, muy, muy, muy triste, ¿no? Lo que sucede. Y recordemos, ¿no?, que según las estadísticas, en la Florida hay más de 1 millón de cocodrilos. Y en Miami-Dade, ni se diga. En el sector de Weston sí que hay, oye. O sea, que muy atentos. Bueno, llegó el momento. Te voy a dar la palabra clave. 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Llegó Carlitos. ¿Qué pasó, Carlitos? La conociste una mañana.

Qué buena canción esta de Carlitos Vives, ¿no? Ella es mi fiesta. Claro que sí, tú lo eres. Escuchas Hora 12 con Caferro por esta Caracol América 106.3 con toda la información local, la buena música, premios. 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Y ahí vamos a compartir chévere con la rubia Cari Pérez y a entregar la tarjeta de para llenar ese tanque de gasolina, porque ay, ay, ay, está por las nubes. Bueno, ¿qué está pasando en materia del tiempo hasta ahora? Tiempo, tránsito, el tiempo que reporta el Aeropuerto Internacional de Miami, que mi base de datos está marcando hasta ahora 90 grados, mayormente nublado. Se está sintiendo 101, o sea, la sensación térmica, el índice de calor, y se esperan lluvias en horas de la tarde. Estoy viendo por acá, después de las 4 de la tarde, hay posibilidad de que ocurran aguaceros. Está a 50%. A las 4 de la tarde, sobre todo entre 3 y 5 de la tarde. Veo por acá en la proyección. Puede ser antes, puede ser después. Prepárate de todas maneras porque te puede sorprender, sobre todo a la hora de conducir ese vehículo. Pilas. Para mañana, ¿qué nos espera para mañana sábado? Mira, máxima 88, mínima 81. En horas de la mañana hay 50% de posibilidad de tormentas. Horas de la mañana, de mañana sábado 29. El domingo 30, también en la mañana, 50% de posibilidad de lluvia, máximo 88, mínimo 81. Te repito que lo que es la tarjeta de regalo de $50 de gasolina es a las 12.40, no hasta ahora, ya empezaron a llamarme. Bueno, vamos con el tránsito. ¿Qué está pasando en materia de tránsito? A conducir con precaución, no quiero reportar ningún tipo de incidente, pilas. Bueno, veo por acá, ay hombre, Caferro, ¿para qué lo llamas? Mira, me reportan por acá un choque en la I-95 rumbo norte, lo importante es que no hay lesionados, antes de la 119 calle, te repito, I-95 rumbo norte, antes de la 119 calle, dos carriles centrales están bloqueados, para que lo tengas presente, hay demoras. De resto, Palmetto rumbo sur, rumbo norte, de manera normal, típica de esta hora, pero no se presenta ningún tipo de incidente, que es lo más importante. Bueno, y en los deportes, vamos a comenzar con nuestros muchachos. Óigame, hay que comenzar con los Dolphins, el último partido de pretemporada y regreso de Tua a Miami. Los Dolphins reciben esta noche a Atlanta en el Hard Rock, lo que se vuelve a Miami como el quarterback de los Falcons, ¿no? Hablando de Tua, este gran deportista. El partido comienza a las 7 de la noche en Miami Gardens y cierra la pretemporada de ambos equipos. Suerte entonces para nuestros muchachos de los Dolphins. Mientras tanto, el Inter tiene nuevo coach. ¡Sí, señor! El Inter apuesta por Cristian Kili González, argentino, para intentar cambiar el rumbo del equipo de Messi, que ha venido, oye, viene mal el equipo. Me preocupa nuestro Inter de Miami, que como he insistido en varias ocasiones, muy bien de la del medio campo para arriba, pero la defensa fatal y el arquero ni se diga. En todo caso, el club nombró al argentino Cristian Kili González como nuevo entrenador. Sin embargo, Guillermo Hoyos va a continuar temporalmente al frente hasta que González obtenga los permisos necesarios para trabajar en los Estados Unidos. Este cambio llega, lógicamente, después de la racha de 5 partidos consecutivos sin ganar, incluyendo 4 derrotas en los últimos 5. Óyeme, como digo yo, cambie muchachos la defensa, se necesita un refuerzo. Por ahí está, van de uno con ganas de estar en el Inter, vamos a ver qué sucede. Bueno, también en otras informaciones importantes en los deportes, hay que hablar también de los Marlins, nuestros muchachos de los Marlins. Vamos a ver qué pasa con los Marlins, porque ellos, yo asemejo mucho a los Marlins con el Inter. ¿Por qué? Porque últimamente el Inter pues se destacaba por estar ganando, pero no, los Marlins comienzan una serie clave, sí señor, contra Washington. Miami llega con récord 68-66, los Marlins terceros en la división este de la Liga Nacional y juega esta noche a las 6:45, ¿dónde? En Washington. El abridor será Eury Pérez, quien llega con marca de 7-9 y efectividad de 3.17. Vamos a ver qué pasa, pero necesitamos que los Marlins y el Inter de Miami sigan. Vamos para adelante, porque después vamos a ver lo que viene con nuestros muchachos del Miami Heat. Bueno, me dice producción Caferro, repite la frase. Perfecto, la voy a repetir. La frase para que te ganen los $50 de gasolina es esta.
Potanking Hyundai de Miami Lakes. Esa es la frase, Potanking Hyundai de Miami Lakes. A las 40 de esta hora me la vas a dar en el 305-883-1570 y listo, esa tarjeta de gasolina es tuya. Bueno, mientras tanto, como dicen por ahí, música, música para planchar. Música para planchar, dice la época de la música, sigue con buena letra como esta de Yuri. Qué buena canción esta, ¿eh?

0: Si sí, sabes que esta canción nunca, pero nunca pasa de moda. No faltan los karaoke, no faltan esas reuniones cuando estás con los amigos. Vamos a escuchar música de esa época. Pues Maldita Primavera es una de ellas, de la gran Yuri de México, que esto le dio la vuelta a toda Hispanoamérica, hasta en España sonó fuertemente. Muy bien, ahora 12 con Caferro por esta Caracol América 106.3, con toda la información, la buena música, el servicio social y también las informaciones interesantes. ¿Cómo te parece que el Servicio de Inmigración y Ciudadanía pues anunció nuevas directrices que endurecen el proceso de obtener la ciudadanía de los Estados Unidos, entre las que se incluye posibles entrevistas, oye esto, con vecinos y compañeros de trabajo, como parte de la verificación de las solicitudes de naturalización? O sea que esta medida de la administración del presidente Donald Trump retomó esta semana las investigaciones vecinales, una práctica detenida por más de 30 años. Para quienes soliciten la ciudadanía estadounidense o estén actualmente en ese proceso. Óigame, o sea que, pues, dicen algunos que es preocupante, ¿no? La privacidad de la persona que ya no existe. Y muchas veces nosotros no conocemos quién es nuestro vecino, qué pasa, esto y lo otro. Pero bueno, eso es medida que se está tomando. Ay, ay, ay, vamos a ver qué sucede porque esto está muy, muy reciente. Mira, y el gobernador Ron DeSantis rechazó desde Lake City las conclusiones publicadas de un reporte de un gran jurado sobre el traslado de 10 millones de dólares a Hope Florida Foundation, que negó que existiera un desvío de fondos de Medicaid con fines políticos y defendió la integridad de la primera dama, su esposa, Casey DeSantis. Imagínate, el mandatario en rueda de prensa sostuvo que el acuerdo alcanzado por la Agencia de Administración de Servicios de Salud de la Florida era legal, apropiado y compatible con los intereses del Estado. Afirmó que el dinero no procedía de Medicaid, sino de una contribución privada realizada por una compañía como parte de un acuerdo. Bueno, vamos a ver qué sucede con esta investigación. Hora 12 con Caferro por esta Caracol América 106.3. 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
0: Y bien, aquí en Hora 12 con Caferro por esta Caracol América 106.3. 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
0: Para allá vamos todos, como dice la canción. 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

Óigame, ella era única, ejemplar, como ella, nadie. La gran Celia Cruz, la guarachera del mundo, de Cuba para el mundo y su sopita en

Botella no puede faltar acá hoy viernes en Hora 12 con Caferro por esta Caracol América 106.3 con toda la información local, el tránsito, tiempo, los deportes, pilas que en solamente menos de 3 minutitos me vas a marcar el 833-1570, área 305, 883-1570 con la frase correcta porque tengo por acá una tarjeta de $50 para que llenes el tanque de gasolina, cortesía de la rubia Cari Pérez, la 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Y de Caracol América 106.3. Ya lo sabes entonces, para que lo tengas muy, muy presente. 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Bueno, rápidamente dándole un vistazo al tránsito, porque me informan de que hay congestión. Mira ya, cómo va cambiando, ¿no? Congestión vehicular en el Palmetto 826. ¿Te acuerdas que hace minutos te dije, no, estaba tranquilo? Hay ya tránsito lento, Palmetto rumbo norte, a la altura de la 74 calle. Mira, muy cerquita aquí a SBS, muy cerquita a los estudios de Caracol también, hasta la 122, bumper to bumper. Te repito, Palmetto rumbo norte, desde la 74 calle hasta la 122. Hay un vehículo que tiene problemas mecánicos, hay que ayudar, hombre, hay que guiar, hay que ayudar. Un vehículo con problemas mecánicos en la I-95 rumbo norte, a la altura de la 8 calle del Southwest. Ahí lo que es ese carril derecho, esa rampa, está bloqueado. Para que lo tengas muy presente, te repito, I-95 rumbo norte, un vehículo con problemas mecánicos. De resto, no se presenta ningún tipo de incidente, espero que no. Vamos a ver. ¿Y el estado del tiempo se mantiene igual? ¿Qué pasa, Caferro? Vamos a comunicarnos con la torre de control del Aeropuerto Internacional de Miami, que es nuestra base de datos. 92 grados, sigue subiendo y se siente 102. ¡Wow! La máxima llegará así ya a 92, no sube más, y la mínima a 81 grados. Se mantiene el porcentaje de lluvia, 40-50% después de las 3, 4, entre 3 y 5 de la tarde. Pueda que sea antes, pueda que sea después, pueda que no se cumpla, pero ese es el pronóstico hasta este momento. Vamos a ver qué pasa. Bueno, más informaciones a esta hora en Hora 12 con Caferro por esta Caracol América 106.3. Tiene que ver con... ¿Cómo te parece en informaciones de servicio social, que también son tan importantes? Resulta y acontece que Miami-Dade busca adaptar nuevos desarrollos al riesgo de inundaciones. Recordemos que nuestra ciudad, cuando caen esos aguaceros, ¡wow!, se inunda. Pues resulta y acontece que el condado de Miami-Dade, elevar miles de viviendas y oficinas para enfrentar el riesgo creciente de inundaciones. ¿En qué consiste? Está evaluando dónde y cómo permitir desarrollos que incorporen medidas de protección frente a las inundaciones. El asunto afecta especialmente a residentes que enfrentan seguros más costosos, riesgo climático y un mercado de vivienda ya extremadamente costoso. O sea,

0: 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La llamada afortunada con la frase correcta le entrego una tarjeta de $50. Para que llenes el tanque de gasolina, ya empezaron a entrar las llamadas. Eso se pone como un arbolito de Navidad, definitivamente. Oiga, hasta yo voy a llamar porque yo necesito una tarjeta. 305-883-1570 con la frase correcta. Me vas a decir, Caferro, la frase es esta y de una te vas lo que es para entregarte la tarjeta. Están entrando las llamadas. Mira eso. Una, mejor dicho. A ver, viene. Llamada afortunada. Eres tú. Hello, ¿con quién hablo? Buenas tardes. Te oigo lejos. ¿Quién habla?
1: Fernando Díaz.
0: Fernando, ¿dónde estás? Que te oigo como ahora sí, ya como debajo de la mesa del trabajo. ¿Ah?
1: Es que estaba aquí saliendo de un ascensor.
0: Ah, está saliendo un ascensor. Mira eso, y me estás escuchando entonces con tu radiecito ahí, chévere. Fernando, cuéntame, ¿cuál es tu apellido?
1: Fernando Díaz.
0: Fernando Díaz, no me has ganado antes, ¿no? No.
1: No.
0: Ok, no. Fernando Díaz, no te vayas a equivocar con la frase porque tengo gente esperando por ti para que te equivoque y no tenemos la tarjeta de $50. Mentira. Dame la frase correcta, ¿cuál es, Fercho?
1: Potanquin Hyundai de Miami Lake.
0: ¡Eso es correcto! Fercho, ponte contento, ponte alegre, papá.
1: Ah, claro, imagínese. No, $50 en gasolina es una bendición.
0: Claro, ¿ya almorzaste o no?
1: No, todavía
0: se
1: no.
0: Se nota que no has almorzado, se vale. Nota. Sube el ánimo.
1: A las 5 de la mañana trabajando.
0: ¿Ah, sí? Ah, no, te entiendo. Yo también llegué aquí antesito a las 6. A esta hora como que hay que buscar ese platico de arroz con buenos frijolitos, buena bandeja paisa, o si quieres
1: con chicharroncito y carne asada,
0: ¿sí? O si quieres un arroz imperial ahí, mis amigos los cubanos, mejor dicho.
1: También.

le entra mucho aire, gases, en fin, explican, y que entonces se gasta más rápido la gasolina. Hay que tratar, claro, como está la economía, hay que tratar de que esté, cuando esté en la mitad, vuelve y súbelo. Ahora, Fercho, te voy a decir lo siguiente. Esta tarjeta te la vamos a entregar, ya te digo internamente cómo, pero vamos a hacer una convocatoria gigante en una estación de gasolina. Vamos a estar con la rubia Cari Pérez entregando premios sorpresa, mala tarjeta. Entonces, el día que te la entreguemos, escucha bien, por ejemplo, que tengas 3/4 de tanque, y entonces con los $50 te fuleas con 20, por decir, ¿me entiendes? Y los otros 30 te quedan ahí pendientes, o sea que no hay problema. ¿Sí me entiendes? O sea que, mejor dicho. Bueno, Fercho, quédate ahí, no me vayas a colgar para tomar todos tus datos, quédate en línea para tomar tus datos, y no te preocupes, si tú no ganaste hoy, tranquilo, el lunes después de las 12:10 te doy una palabra clave y ya, sencillo, así gana. Así se gana fácil con Caracol América 106.3. Y como es viernes, seguimos de buen ritmo. Esto es el gran Sergio Vargas, y dice que si algún día la ves, dile que Caferro en tu radio, que estoy nuevamente por ahí y con grandes sorpresas. Ay, ay, ay. Sígueme ahí en Caferro News, en Instagram. Sígueme en Caferro News, que tengo sorpresas. Dale, al ritmo de merengue. Epa, para allá, para acá. Cuéntamelo, Sergio.

Hora 12 con Café por esta Caracol América 106.3 con toda la información local y de interés general. Óyeme, noticia reciente que vas a estar escuchando y viendo por todo lado, pero primero te la doy aquí en Hora 12 con Café. Resulta y acontece que el presidente de la Reserva Federal dice que podría ser necesario subir las tasas de interés por la inflación. Escucha esta noticia. El presidente de la Reserva Federal, el señor Kevin Warsh, dijo hace pocos minutos que la inflación sigue siendo demasiado alta y sugirió que el Banco Central quizás tenga que subir las tasas de interés en los próximos meses para reducirla. O sea, esto es una señal más clara de lo que había transmitido anteriormente sobre su perspectiva económica. Porque en ese primer discurso de alto perfil en una conferencia anual de la Fed, reconoció que los datos recientes de Estados Unidos muestran que la inflación se ha moderado un poco, pero no me dicen que las tendencias subyacentes hayan mejorado de manera significativa. Abro comillas, debemos estar seguros que la inflación subyacente está avanzando hacia nuestro objetivo con claridad y una velocidad suficiente. Vamos a ver qué sucede. Algunos economistas han argumentado que podría decir más sobre su visión de la política de la Fed sin revelar las próximas decisiones. O sea, él ha reiterado su escepticismo sobre ofrecer esa orientación o incluso delinear. Ay, ay, ay, vamos a ver qué pasa. Ayer nomás estaba hablando con un economista y ve buenas perspectivas, pero subir las tasas de interés, claro, es para bajar la inflación. Bueno, vamos a ver qué sucede. Seguimos en Hora 12 con Café, nuevamente felicitando al señor Fernando Díaz, que fue el ganador de la tarjeta de $50 para llenar ese tanque de gasolina. Ese tanque de gasolina que, imagínate, estamos todos los días junto con la rubia Cari Pérez entregando los $50 de gasolina. Oye, quiero verte por ahí el próximo domingo. Estaré después de las 11 de la mañana ahí en Potanking Hyundai con la rubia Cari Pérez. Además, hay tremendo barbecue. Sí, tremendo barbecue. Vamos a estar ahí compartiendo con Caracol América 106.3. Estaré después de las 11 de la mañana. Espero me puedas acompañar. De verdad que sí. Me haría gusto conocerte, darte la mano y tengo sorpresitas, regalos de Caracol América 106.3. Seguimos con la buena música. La música no puede faltar, hombre. Y esta música, vámonos con el ritmo de bachata. Bachateame, como dicen por ahí. Este es Romeo Santos y esto se llama Llévame, llévame contigo, llévame, dale. Sígueme ahí en las redes sociales, Caferro News, en Instagram, en TikTok, en Facebook. Tengo sorpresitas por ahí, dale. Dale un paseíto por ahí. @CaferroNews en Instagram. Hey.

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8: Al pulso del fútbol, hoy viernes 28 de agosto del año 2026. Día en que comenzará Lucho Díaz su participación en la Bundesliga. Titular con el Bayern Múnich en el partido frente al Stuttgart, que será a la 1:30 de la tarde. La frase del día: un hermano puede no ser un amigo, pero un amigo siempre será un hermano.
9: Uy, qué buena frase.
8: Benjamin Franklin, Steven, ¿cómo le ha ido?
9: No puede esperar uno menos de semejante Lord. Muy bien, don César Augusto, muy bien y mejorando.
8: ¿Sí?
9: Sí, señor.
8: Oiga, le cuento...

0: don pues, Steven, ¿cómo le ha ido?
1: No puede esperar uno menos de semejante Lord. Muy bien, don César Augusto, muy bien y mejorando.
0: ¿Sí?
1: Sí, señor.
0: Oiga, le cuento que Ana María Cifuentes, de la ciudad de Bogotá, dice que a propósito del cambio de pinta de don Steven Arce, ¿por qué no muestra usted las pintas? Pero ella dice, sobre todo los tenis.
1: ¿Ah, sí?
0: Porque usted es un coleccionista de tenis, ella tiene curiosidad y quiere que lo califiquen los oyentes y los televidentes.
1: Sí, tengo varios tenis que son bien exóticos. Don Diego Rodal, que le mando un saludo, me criticaba mucho los tenis, decían que eran muy feos, que él nunca se los pondría. Usted me respaldaba, muchas gracias. Pocas veces me respalda, pero en esa me respaldó don César Augusto.
0: En los tenis me encantan sus tenis.
1: Sí, sí. Sí, bueno, mostrémosle a, ¿cómo se llama la señora Ana María?
0: Se llama Ana María, sí, vale. Solano.
1: Se la mostramos después de la primera media hora.
0: Correcto. Vale. Pues no se le olvide.
1: No.
0: Se le olvide porque
1: los de hoy son de mis favoritos.
0: Porque usted se me ha hecho el de la vista gorda con el corrientazo. Con
1: ¿usted nunca ha comprado tenis para verse más alto?
0: Sí. Pero tallan.
1: No, pero pues depende. No. Los que yo tengo puestos hoy me hacen crecer como 5 centímetros, pero son comodísimos.
0: ¿De verdad?
1: Sí, sí, sí.
0: Muéselos. Bueno, no, ahora. No,
1: ahorita. Es que la gente de Millonarios quiere que la veamos de Millonarios. Y los sancionados, César, también.
0: Los sancionados. Hoy vamos a hablar de las sanciones de la alcaldía a Independiente Santa Fe, a las barras y al equipo. Y vamos a hablar de Millonarios, si está jugando bien o no está jugando bien. Ayer ganó 2-0 jugando con uno más desde el minuto 5. Pero quiero comenzar con algunos correos.
1: A ver.
0: Eladio González. Don César, el joven Steven, que no se emocione mucho con su América, que recuerde que el que sube como palma, baja como coco, y Junior en las finales es otra cosa.
1: Lo que pasa es que uno tiene que vivir en el fútbol el día a día. Uno no, es difícil anticiparse y decir, es que América ya es campeón. Aquí no nadie ha dicho eso. Pero que América le dio un baile que ridiculizó a su rival el pasado miércoles, fue así. Pues, al que no le guste, pues ahí sí como diría...
0: No, y está jugando muy bien América, eso hay que reconocerlo.
1: Sí,
0: es
1: sí
0: el equipo diría, de moda.
1: ¿Qué hacemos, hombre? Jugó muy bien. A que América se cae, no pasa nada y hace el ridículo también. En finales, allá veremos, miraremos qué pasa en ese momento. Pero uno tiene que vivir el día a día.
0: Sí, yo quiero ver que al América lo ataque un equipo que tenga seguridad defensiva. Porque el Junior no lo atacó tanto.
1: Pero ya ha jugado con equipos. A ver, Internacional me parece que es un equipo defensivamente que se comporta bien y jugó en Bogotá.
0: No, con el 11. Con el 11 hizo un partido muy inteligente. Porque también, aunque jugó es que con uno más.
1: Bravo.
0: Claro, lo que pasa es que jugó con uno más en el segundo tiempo.
1: Sí, pero pues eso fue situaciones de partido como lo que le pasó a Millonarios ayer.
0: Fue muy inteligente. Javier Corro, permítame y le corrijo de ayer una cosa que dijo don Steven.
1: Ay, Dios mío, ¿qué dije?
0: Y es que aquí no había Recopa Suramericana y la que ganó Nacional a Chapecoense, ¿qué?
1: Ay, hombre,
0: era
1: sí.
0: Un torneo de bolita, de uñita.
1: Efectivamente.
0: 2017,
1: Nacional,
0: ¿no?
1: Efectivamente Nacional tiene Copa, pero vamos a ser conscientes de una cosa que es importante en esa
0: hizo
1: Recopa.
0: Dos goles Dairo en ese partido, si mal nombre, y Lucumí creo que los otros
1: mire,
0: dos.
1: César, hay que poner las cosas en su lugar. Esa Recopa fue pocos meses después del desastre aquel.
0: Sí, porque...
1: Y no tenía la nómina.
0: Sí.
1: Que ya, pues, fallecieron casi todos los titulares.
0: Sí, porque Chapecoense ganó el título de la Copa Suramericana porque se lo dio Nacional.
1: Exactamente.
0: En un acto de generosidad.
1: Que al final quedaron campeones los dos, ¿no?
0: Quedaron, pues Nacional de la Copa Libertadores.

0: Copa.
1: No, pero César, pero pues, es un hecho pues, que pasa.
0: No, no vamos a decir que la Copa...
1: No lo tiene.
0: América Nacional que tiene. Ganó Colombia no sirve porque no vino Argentina.
1: No, Nacional lo tiene. No, pues muy distinto, César. Pues,
0: no, pero es cierto, Brasil Chapecoense tenía un equipo terriblemente diezmado, conformado por el préstamo que le hicieron los jugadores de Brasil. De nombres y de figuras que no iban a tener en cuenta, porque no tenían dinero pues como reforzar que al
1: año,
0: el equipo.
1: Al año y medio descendió.
0: Claro. Meriellen Arena Pertús va conmigo. César. Nacional la Copa, ganó la Copa Libertadores sin llegar a los penaltis. Ojo con eso, estás perdido. Meriellen, la perdida eres tú que no oyes bien.
1: No, pero no la regañe. Pero,
0: me toca César regañarla, Meriellen, regaña, pero ¿qué hago?
1: Pero no regañe a la gente.
0: Bro. Hablamos de la del 89. No solo fueron penaltis, fueron un montón de penaltis donde Higuita los tapó todos y donde el último lo marcó Leonel Álvarez en el 2016, si no. Pero esa advertencia la hicimos. Escribe.
1: No, pero Meriellen siempre tiene mucho criterio. A la
0: no,
1: hora
0: tiene
1: de...
0: mucho criterio y nos aporta muchísimo
1: por
0: al
1: favor,
0: programa.
1: Por favor.
0: Pero que de vez en cuando permita que la regañemos.
1: A propósito, ahí estoy en YouTube también pendiente de todos los comentarios de ustedes, mis amigos de AS Colombia y de Caracol Radio. Ingresen a los canales que tenemos habilitados para leerlos.
0: Ahora, le tengo una pregunta antes de hablar de Millonarios. No vender jugadores después del campeonato del mundo o vender muy poquitos. ¿Es síntoma de que se hizo un mal mundial?
1: Sí.
0: Yo se lo pregunto por esto. John Pérez dice lo siguiente. Ya el mercado de pases en Europa va a finalizar. Y salvo John Lucumí, ningún jugador colombiano ha fichado por equipos de élite. Y eso que hicimos un gran mundial.
1: Y Puerta fue una maravilla
0: César.
1: Y todo.
0: No, yo dije que hicimos un buen mundial. Un buen mundial. Qué extraño, porque en el 2014 sí se hizo un buen mundial. Yo diría que se hizo un gran mundial.
1: 2014 fue un gran mundial.
0: Por eso. Y todos nuestros compatriotas sí consiguieron grandes clubes. César, no defiendas lo indefendible. A ver, John, le voy a preguntar, ¿cuántos jugadores vendió España, que fue campeona del mundo?
1: No, pero César...
0: Entonces,
1: no, César...
0: ¿Cuántos jugadores vendió Argentina, que fue su campeón del mundo?
1: César...
0: ¿Cuántos vendió Suiza?
1: No.
0: Suiza, que llegó a cuartos de final, que era el puesto que le estamos pidiendo a Colombia. ¿Cuántos vendió Marruecos? Entonces no es un síntoma, Steven.
1: Venga,
0: si la constante es que no venden, pues no es un síntoma.
1: Pero no me va a interrumpir, don César, que lo escuché. La selección de España no vendió jugadores masivamente porque ya todos o el 95% de ellos juegan en equipos de élite. No necesitan irse a la élite porque ya estaban en la élite.
0: Vendió a Ferran Torres.
1: Pero pasó el Barça al PSG, sigue en la élite. Los señores argentinos, 90% de esos están en la élite. Los otros se volvieron a Argentina, Boca, River, pero siguen en la élite. Entonces, no nos podemos comparar con esos equipos. Es muy difícil. En cambio, por ejemplo, hace 4 años que Marruecos la rompió en el campeonato del mundo, pues mandó un poco de jugadores a ligas donde no había presencia de jugadores de Marruecos.
0: Pero es que
1: en este mundial, pero mire, le digo, en este mundial, por ejemplo, Noruega ya ha tenido 220 millones de euros en transacciones de jugadores a equipos y ligas importantes, que fueron los que...
0: ¿De qué jugadores?
1: Fueron la sensación, 220 millones de euros.
0: ¿Pero de qué jugadores?
1: A la Premier. No, pues no son jugadores que ninguno llegó ni al United.
0: ¿220 millones de euros?
1: Sí, señor. No, pues usted siempre duda de los datos que yo le doy. No, no me sorprende para nada.
0: Pero es que no me los trae completos.
1: No, pues le estoy dando el dato generalizado.
0: Bueno, está bien, pero no se ponga maluco.
1: No, es que usted siempre duda de los datos cuando no le conviene.
0: No, los datos tienen que ser precisos para que los datos funcionen.
1: Lo que pasa es que yo no sabía que usted me iba a traer ese correo, pero con mucho gusto le traigo el dato.
0: Bueno, mañana, le doy chance hasta mañana.
1: ¿Mañana sábado?
0: Sí.
1: Pero la verdad es que nosotros sí es decepcionante que no hayamos tenido. En el 2014 vendimos un montón de jugadores a la élite.
0: Sí, pero es que hicimos un gran mundial y además eran muy baratos en ese momento. Hoy en día los jugadores colombianos no son tan baratos. Mire, Steven, bolsa de jugadores. Dibu Martínez al Chelsea.
1: Me parece muy bueno.
0: Lo negocia el Aston Villa.
1: Pero me dicen que eso ya está listo.
0: Está listo. Todavía no está oficializado, pero está listo. Como tampoco está oficializada la venta de Enzo Fernández del Chelsea al Manchester City en 140 millones de euros.
1: Muy cerca.
0: También está lista.
1: Yo la que veo enredada, César Augusto, es la de el jugador Julián Álvarez al Arsenal. Él no se quiere ir para allá. Y lo que revelaron hoy los medios españoles es muy grave.
0: Tercer día.

0: Que no entrena.
1: No, y además con un cuadro de depresión. O sea, me parece
0: Pero es que
1: delicado,
0: eso es
1: ¿no?
0: duro para
1: Me
0: él.
1: parece delicado
0: Eso es
1: la
0: duro para
1: situación.
0: él, además después de lo que le pasó en el primer partido de liga, cuando primero, cuando los jugadores fueron a saludar la barra, él se tuvo que salir
1: Lo se lo llevó el
0: aparte
1: club
0: y
1: y le hizo un
0: solo.
1: daño.
0: Eso,
1: Fue un daño
0: claro.
1: que le hizo el club.
0: No,
1: Y
0: pero además no lo pongan,
1: otra
0: no lo
1: cosa,
0: pongan.
1: se dará gusto. Hoy sale la única manera en la que podría irse él del Atlético de Madrid al
0: ¿Qué es
1: Barcelona.
0: cuál?
1: Romper el contrato unilateralmente.
0: Pero tiene que pagar una
1: La
0: indemnización.
1: indemnización la determina un juez. Y esa indemnización va ligada a lo que él se gana anualmente, no a la cláusula de rescisión del contrato. O
0: Pero
1: sea que
0: debería
1: puede.
0: estar ligada a la cláusula de
1: No, no,
0: rescisión,
1: porque la
0: por lo menos en
1: cláusula.
0: un porcentaje.
1: ¿Sabe por
0: Si
1: qué
0: la
1: no?
0: cláusula, a ver, si la
1: Pero ¿sabe por
0: cláusula.
1: qué no está ligada a la cláusula de rescisión?
0: Sí.
1: Porque la cláusula de rescisión es demasiado alta versus lo que él gana al año.
0: No,
1: No
0: no,
1: tiene
0: porque.
1: nada que ver uno
0: No,
1: con
0: pero a
1: otra.
0: ver, pero es que la cláusula de rescisión es una protección del club y del
1: No,
0: jugador.
1: no, pero.
0: Si el jugador decide sacarlo,
1: Ajá.
0: sacarlo, y el jugador no está de acuerdo, puede perfectamente implorar la cláusula de rescisión. Ahora, una cláusula de rescisión, pongámosla de 600 millones de euros.
1: No, pues
0: Y el
1: tiene.
0: contrato fue por 6 años, pues cada año corresponden 100 millones de
1: Sí,
0: euros.
1: pero él no se gana sino como 14 millones de euros al
0: Sí, pero
1: año.
0: es que nunca la cláusula de rescisión va a ser
1: Pero para la ley,
0: proporcional o va a tener
1: ahí es
0: alguna
1: donde
0: relación con
1: está
0: el
1: la clave,
0: sueldo.
1: señor Londoño. Para la ley española sí debería
0: Bueno.
1: estar ligada a lo que gana anualmente el profesional. Entonces, lo que le están aconsejando a él, yo no sé si vaya a ser tan kamikaze de hacerlo, me parece que sería una decisión muy fuerte. Sería, señores de Atlético de Madrid, rompo el contrato unilateral y que el juez determine cuánto les tengo que
0: En
1: pagar.
0: estos temas de fútbol es mejor un mal arreglo
1: Que una
0: que una
1: pelea,
0: pelea que se vaya a
1: que
0: los
1: una buena pelea,
0: tribunales.
1: dicen.
0: Una
1: Sí, sí,
0: pelea que se
1: sí.
0: vaya a los tribunales. Ahora, lo de Julián Álvarez, uno tiene que estar muy metido para saber qué le prometieron realmente, porque hay mucha especulación, pero él le comunicó
1: No, él se quiere
0: anticipadamente al
1: ir, punto.
0: equipo, no quiero jugar más. Y eso lo tiene que entender el club. Ahora, que lo fuercen, porque se dice fuercen, no forcen. Se dice muerde, no mordo.
1: Okay.
0: Que lo fuercen a decir, usted tiene que jugar aquí porque tiene un contrato, pues el tema se complica porque va a jugar de mala gana,
1: No, es que mire,
0: va a jugar
1: el
0: con una
1: detrimento
0: mente puesta en otro
1: deportivo, yo
0: lado.
1: entiendo al club, es su inversión, ni más faltaba, pero César, la devaluada que se ha pegado en términos de imagen el club hoy y el ambiente maluco, pesado que hay, eso le cae no solamente a Julián, le cae al resto de jugadores que van a salir con el ambiente enrarecido y va a
0: Golpeados.
1: jugar
0: Ahora, yo le
1: igual.
0: digo una cosa. Ayer en la BBC, en un programa donde está, creo que Lineker está ahí,
1: Sí.
0: en ese programa discutían el tema de Julián Álvarez. Y los comentaristas decían: el Arsenal va a pagar 150 millones de euros por un jugador que después de un año o 2 años dice: yo no quiero jugar más aquí. Es que ese es un antecedente fatal para el jugador de fútbol. Fatal. Que tenga razones, bueno. Ese será un tema a resolver y a discutir. Pero que un jugador diga, yo no quiero jugar más aquí, eso es muy grave.
1: Sí, pero con el antecedente también que el Atlético de Madrid, pues eso es lo que cuentan la gente más cercana a Julián Álvarez, le prometió que durante el mercado de pases de este mercado le iba a permitir salir sin ningún problema.
0: Sí.
1: Porque él, a ver, lo que ha pasado es evidente.
0: Pero yo no.
1: Atlético de Madrid no construyó el proyecto alrededor de Julián Álvarez como se lo prometieron cuando lo ficharon. De hecho, durante
0: No, pero
1: varios
0: ese cuento de que yo
1: partidos,
0: prometo construir un equipo en torno a un
1: durante.
0: jugador.
1: Ese es el principal jugador que tiene hoy Atlético de Madrid,
0: Sí, es el
1: lejos.
0: mejor jugador, pero que yo construyo el equipo en torno a él, no sé.
1: Y
0: Y menos
1: además.
0: Gilmarín, pues,
1: No, bueno, pues Gilmarín,
0: que
1: pero
0: tiene
1: no
0: un
1: es Florentino
0: ego
1: Pérez. No, Gilmarín no es
0: subido,
1: Florentino
0: pero
1: Pérez.
0: tiene un
1: Y
0: ego
1: lo
0: tremendo, porque
1: otro.
0: usted sabe quién es hijo, ¿no?
1: ¿De quién es hijo?
0: Del que fue dueño del Atlético de Madrid toda la vida.
1: Y
0: De
1: entonces.
0: Jesús
1: Y
0: Gil y
1: en.
0: Gil.
1: Sí, señor. Y entonces a Julián Álvarez lo sometieron en algunos momentos de esta temporada a la banca. Entonces usted dice, pues hermano, el equipo bien malo, no ganamos nada. El Cholo es el entrenador, yo me voy de aquí.
0: Bueno, seguimos con bolsa de jugadores y de técnicos. Kili González reemplaza a Guillermo Hoyos como técnico del Inter Miami.
1: Malito de Guillermo Hoyos, salió hoy. Ese equipo no jugaba muy
0: sí,
1: bien.
0: Sí, no jugaba. No, no. Y no ganaba. Pues ganaba, sí.
1: Y dirigió pero Rosario
0: ese,
1: Central.
0: Ese para ser campeón o no en la MLS, aunque claro, hay equipos muy fuertes.
1: No, Inter de Miami es un equipo serio, muy importante. Y Kili González dirigió Rosario Central, no le fue muy bien en aquel momento. Ha sido asistente técnico de varios entrenadores importantes. Vamos a ver cómo le va. Es, como jugador era bueno, ¿no? Era un jugador rendidor.
0: ¿Usted cree que es fácil o difícil dirigir al Inter Miami?
1: Yo creo que tiene un nivel de dificultad porque hay mucha figura.
0: No, eso dirigir a Luis Suárez, dirigir a Messi, dirigir ese combo, eso debe ser complicadísimo.
1: No, mucho. Y súmele el...
0: ¿Por qué? Porque usted ¿qué hace?
1: Sí.
0: ¿Les impone cosas?
1: Y
0: ¿les
1: dice la no presión, lo que quieran? Hay presión. En el Inter de Miami hay presión de ganar porque pues tienes todas esas figuras.
0: Bueno, y a ver si cree en esta. Nottingham Forest, dice la prensa inglesa, ofreció por Daniel Muñoz 23.5 millones de euros más 2.3 millones en variables. Es el enésimo equipo, el Nottingham Forest, que ofrece por Daniel Muñoz y no se va. Pues no lo vende.
1: Pues eso es como ponerse... No, ponerse una camisa roja o una vino tinto, pues es la misma cosa. De hecho, el Crystal Palace me parece el mejor equipo hoy competitivamente hablando que el Nottingham. El Nottingham tuvo una época maravillosa cuando ganó Copa de Europa, pero hace 30 años. Hoy en día Crystal Palace es el de los pocos de entre los equipos chicos que ha levantado la mano y ha ganado cositas.
0: No, pero el Nottingham es mucho más que el Crystal Palace.
1: Nah, que
0: históricamente,
1: no,
0: claro.
1: No vas a vender humo, César, hombre.
0: Claro.
1: ¿En qué es hoy en día más el Nottingham Forest que el Crystal Palace?
0: Pues ha ganado...
1: ¿Copa Europa hace 30 años?
0: No, por eso, pero ganó dos.
1: Mucho y, sí, pero hace 30 años, no había nacido Daniel cuando eso pasó.
0: ¿Cuántas ligas ha ganado el Nottingham?
1: A mí,
0: una. ¿Cuántas ha ganado el Crystal Palace? Ninguna.
1: Por eso, pues ya deja cuánto.
0: No importa.
1: Eso a blanco y negro, pero entonces, esos datos
0: pero ¿qué
1: negro,
0: es más? No. ¿Haber ganado alguna vez o no haber ganado nunca?
1: No,
0: el Crystal Palace pues, no ha ganado una liga. Sí, el Crystal Palace no está entre los 15 mejores equipos de Inglaterra.
1: Tiene razón. Pero eso hoy, ¿en qué le afecta, le suma o le resta a Daniel Muñoz?
0: A ver, hagamos este ejercicio a ver si usted lo comparte.
1: A mí lo que me preocupa es que nosotros vendimos a Daniel Muñoz como uno de los laterales más cotizados del mundo, que lo quería todo el mundo.
0: No, pues llegamos a decir que era el mejor lateral derecho del mundo.
1: Y no han llegado
0: es que aquí
1: las
0: famosas
1: no
0: somos
1: han
0: de un calenturiento.
1: Las famosas ofertas.
0: ¿Dónde y que Lucho
1: están
0: Díaz
1: ofertas?
0: Era el mejor extremo izquierdo
1: no, no,
0: del
1: no, no,
0: mundo.
1: No, con Lucho sí no, porque Lucho sí es uno de los mejores extremos.
0: Ah, uno quizás de los mejores, pero aquí Campo no lo vendió como el mejor extremo del mundo.
1: Mejor que Vinicius sí es.
0: Para usted.
1: Mejor que Vinicius, sí, para usted no, pero para mí sí, para mucha gente.
0: ¿Mejor que
1: Olís
0: como extremo?
1: Pero Olís es que es compañero.
0: ¿Mejor
1: de
0: que Carabastelia?
1: No, pero estoy hablando
0: mejor
1: de los
0: que
1: extremos.
0: ¿Mejor que Barcola?
1: Extremo, sí.
0: ¿Mejor que Doué?
1: Sí. Mejor que Barcola y Doué,
0: bueno,
1: sí.
0: Por Barcola acaba de pagar 120 millones de euros.
1: Es que quisiera ver a Lucho Díaz con 22 años.
0: Ah, no, pero es que no tiene 22.
1: Y que es mucho,
0: es que tiene 29.
1: Es mucho más fácil vender franceses.
0: Pero es que no tiene 22. Ah, no, yo quisiera ver a Pelé con 17.
1: César Augusto, es mucho más fácil vender franceses que colombianos. Eso sí, pues, se cae de su peso.
0: Ah, no, y más fácil vender argentinos y brasileños
1: no, eso,
0: que colombianos.
1: Por eso, pero
0: además,
1: no basa en el talento.
0: Usted cada rato vende argentinos malos. Últimamente ha vendido argentinos malos.
1: ¿Mastantuono qué? ¿Qué dijo de Mastantuono usted?
0: No, Mastantuono es
1: no,
0: bueno.
1: No, Mastantuono no, hombre.
0: Mastantuono es bueno, lo que pasa es que no le fue bien en el Real Madrid, pero es buen jugador.
1: Nos comimos un humo con Mastantuono.
0: No, es buen jugador.
1: Es
0: para mí,
1: buen jugador.
0: Es buen jugador,
1: pero no lo que pintaron.
0: Y es una joven promesa que puede llegar muy lejos. Pero bueno,
1: una
0: habrá que esperar
1: promesa.
0: Y darle tiempo al tiempo.
1: El mundo está lleno de jóvenes
0: mire,
1: promesas,
0: mire, a propósito de Argentina,
1: Londoño.
0: Le solicitó a la FIFA que los jugadores sancionados por los incidentes de la final del Mundial
1: no
0: pudieran pagar las fechas de sanción en partidos amistosos y la FIFA lo autorizó.
1: Gabriel Rodríguez dice, Nottingham la mejor época fue la de Robin Hood. Bueno, yo...
0: Para mí Nottingham es el décimo equipo en Inglaterra.
1: Ah, bueno, menos mal, va a pasar. Va a pasar.
0: Pero que es mejor que el Crystal Palace, lejos.
1: Hoy en día es mejor el Crystal Palace.
0: No, hombre.
1: Hoy
0: no, pues
1: en
0: la tabla
1: gana.
0: Sí. Esperemos que comience el campeonato.
1: Joana Estrada dice, nadie quiere comprar jugadores colombianos porque la verdad es que no aparecen en los momentos importantes como en el Mundial y la Copa América.
0: Ah, pero no aparecen en los momentos importantes y sí les exigimos que sean campeones del mundo o por lo menos que lleguen a la final.
1: Alejo dice, qué retronco es Mastantuono, lento como él solo. No, pero César dice que es muy bueno.
0: No, a mí me parece buen jugador.
1: Dice por acá, nunca he visto a un jugador romper un contrato. Muchas ganas tienen de que se vaya al Bayern, al Barça. No muestren tanto el hambre. No, pues es que no le estoy recomendando yo eso. Se lo han recomendado con los abogados de él.
0: No, y el Atlético definitivamente no le vende el jugador al Barça.
1: No, al Barça.
0: Como sucedía en Colombia con el Deportivo Cali. El Deportivo Cali y el América fueron dos equipos que en sus épocas tuvieron muchos jugadores. El América porque tenía el respaldo de los hermanos Rodríguez Orejuela y podía comprar jugadores en todo el mundo. Y había un personaje que era asesor de ellos que se llamaba Carlos Quieto, argentino. Un personaje, Steven, sí, sensacional. Usted se sentaba a hablar con ese man y era una caja de música, sabía fantástico, todas las historias y pues convencía a los señores Rodríguez. Él fue el que los intentó convencer de que trajeran a Maradona. Y lo tuvieron cerquita, porque además lo tuvieron sentado en una mesa en Cali y le ofrecieron en esa época creo que $1,000,000. Estamos hablando de hace mucho tiempo.
1: Claro.
0: Entonces el señor Carlos Quieto hizo que la América comprara como 70 jugadores y los tenía regados en todas partes. Pero en Colombia no se los prestaban a los equipos que fueran rivales. Y en la época del Deportivo Cali, don Alex Gorayev también tenía muchos jugadores. Él compraba los jugadores nuevos, jóvenes, con futuro en los equipos distintos al Cali, pero los prestaba para que otros lo formaran, al Cúcuta, al Pereira, al Quindío, y les ponía una condición. El día que se enfrenten al Deportivo Cali, no los pueden poner. Y no los ponía.
1: En Europa todavía se utiliza mucho.
0: Pasa,
1: eso.
0: Pasa.
1: Estrada dice, Nottingham Forest la última vez que ganó fue en los 15 de la Reina Victoria.
0: No. Mire, ¿usted sabe cuántos títulos tiene el Nottingham Forest en Inglaterra? 13. Claro, ¿cuántos tiene el Crystal Palace?
1: No, lo acaba de ganar.
0: ¿Uno?
1: Dos. Aquí me dicen que entonces, que si ese es el caso de solamente mirar la actualidad, es que la actualidad no define la grandeza de los equipos. Yo no estoy diciendo eso. Estoy hablando de la conveniencia de un jugador de pasar de un equipo que no gana, que gana poco, pero gana, como el Crystal Palace, a uno que no gana nada, como el Nottingham Forest.
0: No, pero es que si por actualidad fuera el mejor equipo de Inglaterra sería el Arsenal. ¿Para usted cuál es el equipo más importante de Inglaterra en toda la historia?
1: Entre Manchester United y Liverpool.
0: No, eso no tiene discusión, Liverpool.
1: No. Manchester United, no, eso está dividido.
0: No tiene discusión. Manchester United y Liverpool han ganado 20 títulos los dos de liga. Y el Liverpool tiene 6 Champions y el Manchester United tiene 3. ¿Listo? ¿O no?
1: Yo no lo diría tan así, ¿no?
0: En total la pelea está buena. El Liverpool tiene 69 títulos. Y el Manchester United tiene 68.
1: Oh, bravo.
0: Esa pelea es muy buena.
1: Oiga, le tengo sancionados.
0: Hombre, pero después de la pausa. Vale. Y vamos a hablar de millonarios porque voy a leer un correo como para dejar el tema ahí.
1: Sí, porque le has dado mucho palo a Bustos. Deja a Bustos quieto, hombre.
0: No, pero mucho palo no. Le estoy diciendo que no le están saliendo las cosas, que está enredado con millonarios.
1: Es tercero del campeonato.
0: Está enredado con millonarios en la parte futbolística.
1: Tercero del campeonato.
0: En resultados, no. Como usted resultadista, me parece bien que lo aplauda. Pero como a mí me interesa el proceso y la forma como se llega a esos resultados, no, pues me toca criticarlo. Hernando Rodríguez Casas, les escribo desde Bogotá. No es concebible que prácticamente todo el partido, Millonarios con un jugador más y el técnico, como de costumbre, muy lento en los cambios. Cuando los hizo, el equipo mejoró. El VAR muy lento en la expulsión. En un momento hablaremos de Millos
1: ¿Qué hora?
0: Y de las sanciones a Santa Fe.

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0: Dato de Transfer Market, los clubes más valiosos de la Liga de Campeones. Por primera vez en la historia, el Paris Saint-Germain es el primero, 1.480 millones de dólares. Le gana por 20 millones de dólares al Real Madrid, 1.460. El Madrid le gana por 10 millones al Arsenal, 1.450. Y le gana por 90 millones al Manchester City, 1.370. Y al Barcelona, el Real Madrid le gana por 220 millones. Barcelona, 1.280 millones.
1: ¿Le puedo quitar el pasaporte un segundo de aterrizar en Colombia, don César Augusto?
0: Bien, bien pueda.
1: Bueno, mire, fueron sancionados equipos por parte de la DIMAYOR, personas por parte de profesionales por parte de la DIMAYOR, pero no son ni Santa Fe ni América.
0: A ver.
1: La alcaldía, en cambio, sí.
0: Pero ¿sabe que me parece bien?
1: Ha sancionado.
0: ¿La alcaldía? No, me parece bien. Porque es que los clubes sí son responsables de lo que pasa, pero esas sanciones a veces son terriblemente injustas.
1: Mire, ¿qué dice la alcaldía? Tribunas lateral norte y lateral sur del Campín van a estar cerradas todo el año 2026 en los partidos que Santa Fe juegue como local en el fútbol colombiano. ¿Eso qué es? Liga, Copa y Liga Femenina.
0: Es decir, cerrada la tribuna popular.
1: Lateral norte y lateral sur.
0: Las tribunas populares cerradas para Santa
1: Correcto.
0: Fe.
1: Correcto. No aplica para los partidos de Copa Suramericana. Ahí se abren. Además, las barras, la Guardia Albirroja Sur no podrá ingresar banderas ni ningún instrumento de animación durante 20 partidos del fútbol colombiano.
0: ¿Y por qué solo la Guardia?
1: No sé.
0: Pero sería pues que fue la única que se metió a la cancha y agredió.
1: Pues los identificaron seguramente, César, no sé. No tengo la razón, pero seguramente. Pues
0: ahora, si los identificaron, debería haber señalamientos individuales.
1: Y seguramente ya están en eso.
0: Ok.
1: Las barras, Disturbio Rojo, Bogotá... Y

0: Ahora, si los identificaron, debería haber señalamientos individuales.
1: Y seguramente ya están en eso.
0: Ok.
1: Las barras, Disturbio Rojo Bogotá y Barón Rojo Sur, que es originaria de Cali, con filiales en Bogotá y en otras ciudades, no podrán ingresar banderas ni elementos de animación durante 20 partidos por incitar a la violencia. Pero la alcaldía no anunció prohibición para su ingreso a los estadios de la ciudad en otros partidos que jueguen contra equipos como Fortaleza e Inter de Bogotá.
0: O sea que no hay cierre de fronteras ahí.
1: No, señor. Y otra aclaración que hace la alcaldía. No se ha tomado ninguna decisión sobre la solicitud de América de asumir como local los partidos a partir de septiembre y hasta diciembre de este año en el Campín.
0: Ah, no se ha tomado decisión.
1: No, señor. Está abierta la discusión y existe la posibilidad, sí o no, de que lo presten.
0: Porque el Deportivo Pereira va a jugar en Ditaires, en Medellín. Y decía Mauricio Gómez esta mañana que ya les pagaron una parte de las deudas. O sea que podría
1: llegar a un acuerdo.
0: Jugar,
1: sí.
0: Llegar a un acuerdo.
1: Y mira las sanciones, estas sí fueron de la Dimayor.
0: Sí.
1: Integrantes de los cuerpos técnicos de los equipos Águilas Doradas e Internacional de Bogotá, pues fueron castigados. Con 6 fechas de suspensión y una multa superior a los 10 millones de pesos por utilizar lenguaje ofensivo, grosero u obsceno durante los compromisos.
0: ¿Los dos?
1: Sí, señor.
0: ¿Se insultaron ellos o insultaron a alguien?
1: Parte del cuerpo técnico del uno contra el otro.
0: El otro, okay.

0: Sí, vamos a ver qué pasa y con los jugadores también.
1: Bueno, Steven, Llanero 0, Millonarios 2. Muy buena victoria de Millonarios, necesaria, era difícil, la plaza de Llaneros era difícil, porque Llaneros venía jugando bien, era el segundo equipo en la tabla de posiciones, ganó sin muchos problemas, entre comillas, sin muchos problemas, lo hizo anotando dos goles, pero hay que advertir que desde el minuto 5 Millonarios jugó con un hombre más. Le pregunto, don Steven, para usted la expulsión de John Vázquez, que ha generado una polémica, no entiendo por qué.
0: No era expulsión, ¿no?
1: Porque para mí era
0: Pues
1: clarísima. ¿Para
0: sí.
1: usted era clara o no?
0: Sí, no, total, no
1: Lo
0: tengo nada
1: que
0: que
1: pasa es que
0: discutir.
1: tiene una particularidad la jugada. La pelota la llevaba John Vázquez. Él intenta una bicicleta. Bicicleta es cuando con el pie izquierdo pasa la pierna por encima del balón y con el derecho se la lleva para tratar de cambiar de ritmo o hacer un engaño. Y resulta que en el momento en que lo hace, la pierna izquierda de John Arias se fue con los taches a la tibia y el peroné de Sebastián Valencia. Y lo rompió, lo rayó. Y la falta es en zona sensible, es grave, es fuerza excesiva. Y para mí, la expulsión era
0: Es
1: correcta.
0: correcta porque no solamente lo raya, sino que como va con fuerza para apoyar justamente el guayo, le da con fortaleza. Ese contacto se produce con cierta fortaleza. Entonces, para mí estaba perfectamente bien expulsado. Usted cualquier movimiento que haga en la cancha, teniendo un rival al frente, asume un riesgo que ese movimiento puede producir un contacto y ese contacto una falta.
1: Claro, lo curioso es que llevaba el balón y por eso se
0: Ah,
1: vuelve
0: sí.
1: energúmeno y le alega al árbitro y le protesta al árbitro y seguramente que eso se puede ver reflejado en una posible sanción que seguramente va a existir por la expulsión, pero de pronto por la terminología que utilizó por parte de la comisión disciplinaria. El técnico José Luis García decía en la conferencia de prensa que él no entendía y habló de imprudencia, de temeridad y de fuerza excesiva, que son los tres ítems para considerar la gravedad de la falta. Imprudencia, simplemente advertencia, temeridad, tarjeta amarilla y fuerza excesiva, tarjeta roja.
0: Para mí hay fuerza
1: Para mí también hay
0: excesiva
1: fuerza
0: en
1: excesiva.
0: medio de una acción torpe. Porque a ver,
1: Imprudencia, imprudente.
0: si él hace,
1: Es que torpeza
0: es
1: suena
0: una
1: como feo,
0: torpeza.
1: ¿no?
0: Si él hace la bicicleta como la quería hacer de manera correcta, pues no le pasa eso. Además levanta el guayo mucho, César
1: No, no,
0: Valle.
1: claro, es
0: O
1: que
0: sea,
1: la parte
0: los.
1: sensible donde se lo pone. Yo le pregunto una cosa, ¿qué era más grave, esta o la de Messi?
0: No está.
1: Está mucho más
0: No,
1: grave.
0: por
1: Y la de Messi
0: favor.
1: merecía expulsión.
0: No.
1: Ah, para mí
0: No, yo
1: sí.
0: siempre he dicho que
1: Bueno,
0: no.
1: pero no volvamos atrás porque no nos ponemos
0: Pero
1: de
0: sí vi
1: acuerdo.
0: al técnico de Llaneros quejarse, a la prensa quejarse. Señores, era expulsión aquí en China y en Noruega.
1: Los dos goles de Millonarios anulados, correctamente anulados. El de Banguero, porque fue, le pegó en la mano antes y creo que iba fuera de lugar también, pero la mano inhabilita cualquier acción de gol. Y el segundo de Daniel Ruiz, que jugó un muy buen partido porque estaba adelantado. O sea que hasta ahí la parte arbitral. Bien el tema futbolístico, Steven. ¿Usted no cree que un equipo con la nómina de Millonarios, con la inversión que hizo este año, con la categoría de jugadores que tiene, frente a Llaneros, que no lo voy a subestimar, pero no creo que en Llaneros haya un solo jugador que estando en Millonarios fuera titular de Millonarios. Creo que no hay uno. Por eso el mérito de la campaña de Llaneros y del técnico José Luis García. ¿Usted no cree que ese equipo tenía que haber impuesto condiciones con mucha más decisión?
0: Lo que pasa es que sí, usted tiene razón en que yo soy resultadista porque cuando los equipos necesitan resultados, como es el caso de Millonarios, que no entró a los 8, uno tiene que valorar más el resultado que jugar bonito o que jugar agradable. Millonarios hoy es el equipo que entre los 8 menos goles en contra tiene al lado de América de Cali, que es el equipo más sobrado hasta este momento del campeonato. Pero además, y esta era una estadística que le daba hace 2 días, ahora se la puedo ampliar. Ya Millonarios no tiene el doble de goles en contra a su favor, sino tiene el triple. Tiene 6 goles a favor, tiene 2 en contra, es decir, ha marcado 3 veces más de lo que le han marcado. Entonces, yo, digamos, no me desgastaría hoy en discusiones insulsas de que si el doble 9, de que si la línea de 5, ahorita lo que tiene que hacer Millonarios es ganar, asegurar su clasificación a los 8. Y en ese intervalo de partido a partido, ir corrigiendo, ir aumentando la productividad, ir viendo cómo genera más.

0: porque estoy de acuerdo, Millonarios tiene que generar más. Pero hoy el balance de Millonarios es mucho más positivo, como para que uno le reconozca. Además, tiene un partido menos que los dos que están adelante, que son Llaneros y América. Entonces, uno sí tiene que reconocer que Millonarios, cosas buenas, más buenas que malas, está haciendo hoy deportivamente hablando.
1: No, cosas buenas está haciendo y está ganando, y eso vale. Pero usted dice, no nos fijemos tanto en jugar bonito y jugar agradablemente. Le pregunto, ¿tampoco nos fijamos en jugar bien? Porque hay una diferencia.
0: ¿Ah, no está jugando bien Millonarios?
1: No.
0: Ah, no diga.
1: No, yo creo que ayer hizo un partido ahí, apenas ahí. Que uno diga, pero Millonarios
0: lo están
1: jugó
0: goleando,
1: bien.
0: Lo están goleando, César Augusto.
1: No, no lo están goleando.
0: ¿Cuántos partidos ha perdido?
1: Pero es que no le están definiendo. La jugada del minuto 21, de Harley Mena, la elevó solito, le ganó a Barreiro. Usted con 5 defensas, minuto 21, no le puede llegar el único delantero del equipo contrario. Que puede cometer errores, sí, pero es que no los debe cometer. Si yo tengo 5 defensas, 2 de marca por delante, pues es para que no me lleguen. Y más cuando mi equipo tiene un jugador más. Posteriormente hay otra jugada de Contreras, donde se demora y no puede resolver. Y la última de Contreras, Steven, minuto 82, mano a mano, cuando Millonario está ganando 1-0, mano a mano, salvó Burray. Burray salvó. Hombre.
0: ¿Para qué están los arqueros?
1: No, para salvar, pero.
0: Perdóname que le diga, pero su evaluación a mí me recuerda y me hace concluir que hay un doble rasero. El señor Arias, cuando dirigía Atlético Nacional, yo le traía aquí las estadísticas de cómo le llegaban, cómo sufría la defensa, y usted decía, pero está en el primer lugar.
1: No, pero está en el primer lugar. Pero es que a mí me parecía entonces, que ese equipo jugaba gustos. Bien. No,
0: qué bien,
1: yo se lo dije a usted.
0: Qué
1: a mí me parecía.
0: Nacional,
1: que, claro, hombre. Pues, ¿cómo Nacional? No va a jugar bien un equipo no, que en todos los partidos gana y le saca 11 puntos de ventaja al segundo? Green, no.
0: Un equipo.
1: Que no jugara bonito es otra cosa, que es lo que le exigía a la hinchada de Nacional.
0: Era
1: Nacional
0: un
1: no jugaba bonito.
0: Nacional de
1: pero
0: Arias
1: Nacional jugaba bien.
0: Era un equipo.
1: Hacía goles y no se los marcaba.
0: Hombre, Nacional era un equipo Big Vaporrut, ni frío ni caliente.
1: No.
0: En ese momento.
1: Jugaba bien, nada, no jugaba bonito.
0: No pasaba nada
1: no
0: con el equipo.
1: Jugaba bonito.
0: Y por eso lo
1: ahora,
0: echaron.
1: Yo no le pido
0: ahora,
1: a Millonarios que
0: un
1: juegue
0: buen técnico,
1: bonito.
0: Pero lo echaron.
1: Le pido que juegue bien y que tenga un volumen de ofensividad más alto.
0: Uy, qué bueno que así le pidieras y le exigieras a los demás entrenadores.
1: No, así les
0: qué
1: pido
0: bueno
1: a todos.
0: Qué bueno que así le pidieras y le exigieras a los demás entrenadores.
1: Pero
0: este
1: usted
0: señor está
1: cree
0: tercero.
1: Usted.
0: Este señor está tercero del campeonato con un partido menos.
1: Sí, tercero con
0: un
1: partido,
0: menos.
1: Pero como está jugando,
0: 4 partidos,
1: los problemas se le van a venir.
0: 4 partidos, uy.
1: Ya el señor Bustos.
0: Sabe de mal agüero.
1: No, sabe de mal agüero. Es que uno tiene que jugar
0: pero
1: mejor.
0: De mal
1: es que al frente, ¿qué tal que hubiera tenido al frente al América?
0: Ah, no sé. No
1: ah, bueno, yo
0: idea.
1: Tampoco sé. Pero ¿usted qué cree? ¿Qué es más rival para Millonarios? ¿América o Llaneros?
0: No, pues América.
1: ¿Y
0: pero no
1: qué
0: ha
1: cree?
0: Con
1: ¿qué
0: América
1: es más rival? ¿América con 11 o Llaneros
0: pero
1: con 10? Bueno, entonces pidamos a Millonarios que con
0: un
1: uno
0: equipo,
1: más ante
0: Rondoño,
1: Llaneros haga un poquito mejor las
0: cómo
1: cosas.
0: ¿Cómo va a juzgar un equipo que no ha jugado con el otro? América y Millonarios no se han enfrentado. Cuando se enfrenten hablamos. Pero por ahora, de los últimos 4 partidos, 3 victorias, un empate.
1: Pero es que la crítica tiene como fundamento advertir las cosas. Es muy fácil criticar cuando Millonarios no entró al octagonal y decimos, no es que Millonarios fue un desastre. No, pues pilao. O decir, Millonarios fue el campeón o Junior fue el campeón. Y es que
0: o sea,
1: Junior
0: Millonarios,
1: no interesa cosa, cómo arranca, sino cómo termina.
0: ¿Millonarios tiene que jugar como a ti te gusta?
1: No, Millonarios tiene que jugar bien.
0: Y
1: tiene
0: bien
1: la obligación de hacerlo. Porque tiene nómina. Porque tiene
0: bien
1: un técnico bueno como el señor Bustos. Bien, que imponga condiciones. Que no
0: que
1: le lleguen como le
0: que
1: llega a un equipo con 10.
0: Que ha ganado.
1: Que ataque. No, es que hay un problema. El señor Bustos utilizó 5 defensores, 2 volantes de marca, un tiempo, para marcar un delantero de Llaneros. Un delantero de Llaneros. Es cierto, ponía los carrileros altos, arriba, pero no generaron un remate por la distancia de Valencia y pare de contar. Y un centro de Guerrero para un remate de Leo Castro que salió desviado. Lo único que hicieron los carrileros. No funcionaron, ¿por qué? Porque los tapó bien el equipo contrario. Y resulta que en los cambios, minuto 70, Estupiñán por Daniel Ruiz, que era al lado de Chaverra los mejores jugadores de Millonarios y los únicos que generaban, Mateo García por Valencia. Si saca Valencia para hacer línea de 4 y pone a Vanguero, que fue central, como carrilero por el sector izquierdo, hombre, arriesgue un poquito y meta al que metió al final, a Julián Angulo, por ejemplo, que podía desequilibrar y tenía otra alternativa. Pero estaba muerto del miedo. Bustos muerto del miedo. Ganando 2-0 ante un equipo con 10.
0: Mete a Carlos Darwin Quintero y lo que no cuenta el señor.

0: señor Londoño, porque no le conviene contarlo por su relato, es que Carlos Darwin interviene en la jugada del segundo
1: gol. ¿Y a quién sacó?
0: Sí no
1: a Leo
0: cuenta.
1: Castro.
0: Eso sí
1: ¿Y
0: no
1: a quién
0: lo
1: sacó? A Leo Castro,
0: pero
1: delantero
0: estaba,
1: por delantero.
0: Claro,
1: y metió a Del Castillo por Sousa.
0: El Millonarios no está jugando de local, tenía que ser cambios. Y jugador por jugador, ¿cuál es el pecado de cambiar jugador por
1: Yo
0: jugador?
1: Yo no estoy diciendo que era pecado. Estoy diciendo que en un partido donde uno tiene uno más y el rival es inferior, porque es inferior Llaneros, pues tiene que arriesgar un
0: pues
1: poquito más.
0: Pues hasta donde yo tengo entendido,
1: ahora,
0: Millonarios,
1: ganó,
0: Millonarios
1: sí, ganó,
0: ayer,
1: ganó.
0: Antes del partido con Llaneros, Millonarios estaba por debajo, como cuatro posiciones por debajo de la tabla de Llaneros, que era segundo del campeonato.
1: A Llaneros le echaron
0: por si
1: un
0: acaso.
1: Jugador al minuto 5 y la primera llegada de Millonarios
0: de
1: fue gol. Sí, situaciones
0: de partido.
1: La primera llegada fue gol al minuto 21 de Chaverra. Entre otras cosas, Chaverra hizo un muy buen partido, es un delantero de todo el frente de ataque, lo hizo también Daniel Ruiz. Leo tuvo dos, casi que en la misma jugada, y quedaron los dos balones, uno en poder de Romaña, el arquero, que lo tapó bien, y el otro desviado. Pero a mí sí me falta ver más fútbol en Millonarios y más generación.
0: Señor
1: de
0: Bustos,
1: juego.
0: Apunte. Tengo que jugar como me indica
1: el señor
0: César Augusto.
1: No, yo ese irrespeto no lo cometería jamás con ningún técnico.
0: Apúntelo.
1: Y yo por eso defiendo los técnicos.
0: Y pregúntele qué es lo que quiere el
1: Yo por señor eso Londoño. Defiendo los técnicos, porque los técnicos trabajan, hacen cosas importantes y a veces, por culpa de los jugadores, todo el planteamiento no le sale. No le sale.
0: Dice Ricardo Acuña, ojalá Millonarios siga ganando y que los rivales no sepan a qué juega Millonarios. Tres arcos en cero y dicen que no tiene seguridad. No, pero César Augusto le contó las llegadas a los rivales como si los rivales no jugaran, como si los rivales no hicieran por el partido también.
1: Un pues equipo con 10.
0: Normal.
1: Un equipo con 10. Ahora, Bustos en la conferencia de prensa dijo lo siguiente. Explíquemelo usted, señor Arce. Usted que hoy es defensor de los entrenadores.
0: Yo no soy defensor de los entrenadores. Yo soy defensor de quienes dan resultados.
1: Bustos
0: Hasta
1: dijo
0: ahora
1: en la conferencia
0: está tercero.
1: De prensa.
0: Si el señor empieza por allá,
1: Bustos
0: al puesto,
1: dijo en la conferencia de prensa.
0: Yo no soy como
1: prensa.
0: Usted que defiende a un técnico que queda por ahí, es que de 10, 11 en un mundial. O sea,
1: ¿en un mundial? En un mundial donde hay 211 selecciones en todo el mundo, por favor.
0: Dios.
1: No, pues décimo es malo.
0: Pues sí.
1: Como es que tenemos tan buen fútbol en Colombia,
0: pues sí.
1: Como es que tenemos tantos jugadores en la élite.
0: ¿Recuerda a quién le ganamos en el Mundial? A Uzbekistán y a Congo. Eso es lo que usted defiende.
1: Y
0: está
1: le empatamos
0: muy bien,
1: a Portugal y no perdimos con Suiza.
0: Le empatamos a Portugal.
1: No. Pero por favor, ¿a quién le ganó España?
0: Le ganamos a Uzbekistán y a Congo. Argentina, la campeona del mundo, le ganó
1: en la
0: a España.
1: Final, en la final.
0: Y España le ganó a Francia.
1: Sí, en la semifinal.
0: La subcampeona
1: pero
0: del
1: ya
0: mundo.
1: En la instancia definitiva
0: favor,
1: donde solo llegan los
0: por
1: mejores.
0: Por favor.
1: Miren lo que dijo Bustos y explíquemelo, don Steven. Pero me lo explica después de la pausa.
0: Sí, señor.
1: Se lo planteo. Bustos dijo, al quedar con uno más, nos afectó el plan de juego. Ya seguimos.
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0: Le repito, Steven, la afirmación de Fabián Bustos en la conferencia de prensa. Al quedar con uno más, nos afectó el plan de juego.
1: Estoy de acuerdo con él.
0: ¿Sí?
1: Sí. ¿Sabe por qué?
0: ¿Y usted no es capaz de resolver el plan de juego con uno más? Pues, ¿no es mucho más fácil cuando yo tengo 11 que cuando tengo 10 y el otro tiene 11?
1: ¿Y no lo resolvió ganando el partido? Claro que sí. Esa es la mejor forma de demostrar que usted lo resolvió. Pero a lo que él se refiere, porque yo estuve muy atento a su declaración, es que a partir de la expulsión, Llaneros cerró espacios y dificultó la movilidad de los jugadores. ¿Cuál era la propuesta inicial de Millonarios? Y eso lo explica bien. Jugar sosteniendo, el plan original era tener la pelota en el campo contrario, buscar amplitud y atacar los espacios. Eso no se pudo hacer porque Llaneros, obvio, quedándose con uno menos, trató de encerrarse. Es muy lógico, no, pero y tiene toda la razón el señor Bustos.
0: Tener la pelota, obvio, con
1: tiene
0: uno más,
1: toda
0: pues,
1: la razón
0: y con jugadores de técnica, tener la pelota era lo elemental. Pero bueno, dejemos el tema Millonarios por un momento, ¿le parece?
1: Sí, señor. Pero reconozcanle alguito. Si empieza a bajar.
0: No, los resultados no tienen discusión.
1: El señor empieza a perder.
0: 10 puntos de 15, 66% de rendimiento. No hay problema, tercero en la tabla.
1: Bueno.
0: Tercero en la tabla. Pero es que cuando uno hace un esfuerzo trayendo jugadores y tiene una nómina amplia, buena.
1: ¿Pero qué quieres?
0: Pues
1: que juegue como el Barça.
0: Utilicemos la. No, yo partido estoy a partido. Que juegue como el Barça. No, que juegue con un Millonarios que impone condiciones, que da confianza, que entusiasma a la hinchada. ¿Usted cree que la hinchada está muy entusiasmada con Millonarios?
1: Están llenando el estadio.
0: Pues la han llenado siempre, perdiendo y ganando.
1: Yo no.

0: veo a nadie criticando. Pues,
1: no. Con severidad. La gran ventaja de Millonario es que llena el estadio criticando. Y eso me parece muy bien.
0: Pero, o sea, en momentos donde Millonarios estaba en dificultades reales, en la época de Gamero, en la época de David González, en la época de otros entrenadores, no eras tan drástico como lo sos
1: no,
0: ahora.
1: No, es que no se trata de ser drástico, no. Yo lo que veo lo critico y lo que me gusta pues lo avalo y lo destaco, simplemente. No crea que, ¿usted cree que yo soy mala leche, malintencionado?
0: No, mala leche y malintencionado no, pero sí me parece que hay una forma de medida distinta a la de otros entrenadores con Bustos. No. Oiga, dice Laura Benavides, un saludo a Laura Benavides, creo que está en Cartagena, nuestra excompañera.
1: Laurita, un beso grande desde aquí.
0: Nuestra excompañera de televisión y gran periodista también. Los extraño mucho, los recuerdo, y la verdad, oficialmente ilusionada de nuevo con el América.
1: Sí, nosotros, el América ilusiona.
0: Ya es hincha.
1: Ahora, América, si hoy jugaran América y Millonarios, ¿cuál sería su favorito?
0: América.
1: No más preguntas, señor juez. Sigamos adelante. ¿Qué? Sigamos adelante.
0: Pero, lo compara con el equipo que mejor está jugando en el fútbol colombiano.
1: ¿Quién tiene mejor nómina, América o Millonarios?
0: Pareja.
1: No más preguntas, señor juez. Pareja. Sigamos adelante.
0: Pero arriba tiene más Millonarios.
1: Sigamos adelante. Inter Bogotá 1, Pasto 1. ¿Algún comentario? Yo no
0: buen
1: vi el partido.
0: Buen partido. Muy
1: yo
0: agradable. No muy agradable porque los dos hicieron por el partido muchas llegadas, ida y vuelta. Me gustó, buenos goles. Ahora mejoró mucho.
1: Primer punto del Pasto, ¿no?
0: Mejoró mucho el Pasto.
1: Muy importante el punto del Pasto de visitante.
0: Oh, qué casualidad, qué coincidencia. Se va Risueño y el Pasto empieza a jugar muy bien. Sí. Raro, ¿no? Sí. Extraño, pero bueno.
1: De todas maneras, con Risueño jugó muy bien en el torneo pasado.
0: Uy,
1: no se le olvide.
0: Jugando horrible.
1: No se le olvide. Alejandro Domínguez estuvo en Barranquilla con el presidente de la Federación, el presidente de la Dimayor y con el alcalde Alex Char mirando el estadio. Quedó gratamente impresionado con las obras.
0: Es una muy buena noticia que eso esté pasando. Y sobre todo, yo sé que no es de fútbol, César, pero qué buena noticia también lo que dieron las autoridades de Barranquilla. Alejandro Char dijo, viene el próximo año la IndyCar, que ya no lo había anticipado. Nosotros en el cubrimiento que hicimos.
1: Y seguro ya llegaron, ya vinieron las autoridades.
0: Ya está confirmado. Ya está confirmado. Ayer oficialmente lo dijo el alcalde, tendremos en el 2027 IndyCar en Barranquilla.
1: Impresionante, gran gestión, maravilloso. Karen Johanna Marzola, para que vamos poniendo las cosas en su punto correcto. Tengo una consulta. ¿Recuerdan el equipo sub-20 de Uruguay, ganador del Mundial 2023? ¿Usted lo recuerda? Ya se lo recuerdo porque yo no lo recordaba. ¿Ustedes creen que si Bielsa hubiera incluido parte de ese equipo, le hubiera ido mejor a la selección de mayores en el Mundial del 2026?
0: No necesariamente, porque los jugadores se pueden caer.
1: Pero uno dice, no, que es que hay que llevar los jóvenes, que es que el recambio, todo depende. Si el
0: todo
1: recambio
0: depende
1: es bueno,
0: si Lorenzo dice si es bueno
1: o es malo. Si el recambio es bueno,
0: eso es.
1: Si los jugadores están en ligas importantes, rindiendo, jugando, haciendo goles, defendiendo bien, bienvenido sea. Pero recambio por recambiar, yo quiero ver que los jóvenes sean mejores que los que están. Mire el equipo del sub-20 campeón del mundo de Uruguay.
0: Aquí lo que depende si Lorenzo dice si está bien o mal.
1: No.
0: Si dice que está bien, todo perfecto.
1: No, don Steven, está equivocado. Está totalmente equivocado. Lo que depende es si los jóvenes son mejores que los que están. Si son mejores, perfecto, que lleguen y renueven. Pero es que la renovación no se puede dar por decreto. Mire la lista de los sub-20 a ver cuántos de estos son figuras hoy en el fútbol del mundo. Ronald Rodríguez de Vélez, Sebastián Boselli del Getafe, Mateo Ponte del Botafogo, Alan Maturro del Shakhtar, Fabricio Díaz de Algarafa, primero fue el Al-Ittihad de Arabia, Rodrigo Chávez de Juventud Las Piedras, Facundo González de Racing de Santander, Damián García de Al-Ali de Arabia, Franco El Cepillo González de Peñarol, ese juega bien. Matías Abaldo, de Independiente, también juega bien.
0: Pero le estás ayudando a Forlán a armar la lista de
1: Santiago
0: jugadores.
1: Jomencheco, del Querétaro. Anderson Duarte, del San Luis.

0: Arabia. Franco el Cepillo González de Peñarol, ese juega bien. Matías Abaldo de Independiente también juega bien.
1: Le estás ayudando a Forlán a armar la lista de
0: Santiago jugadores. Jomencheco del Querétaro. Anderson Duarte del San Luis. Andrés Ferrari del Sporting de Gijón. Juan Cruz de los Santos de Nacional. Ignacio Sosa de Bragantino también juega bien.
1: Pero estás aspirando
0: y Luciano
1: a que te
0: Rodríguez
1: a...
0: del Noén de Arabia. No, simplemente
1: estás aspirando a que
0: para
1: te
0: decirles
1: la,
0: que el hecho de que han sido campeones del mundo sub-20 no quiere decir que van a ser figuras después en los grandes equipos del mundo. Mire el caso de Uruguay.
1: Eso que tiene que
0: ni
1: ver
0: uno
1: otros.
0: Solo del 2023, tres años atrás, ni uno solo estuvo en el campeonato
1: nosotros,
0: mundial.
1: César.
0: No le estoy respondiendo con todo el gusto del mundo a doña Karen Johanna Marzola.
1: Pero muy juicioso vos.
0: Yo
1: que te contraten en el cuerpo
0: yo
1: técnico
0: hago la tarea
1: Uruguay.
0: Para decirles que la renovación no es por decreto. La apoya, don Steven, por
1: oiga,
0: favor.
1: Pero no, pero
0: porque usted
1: déjeme decir una cosa.
0: Se me está haciendo el bobo.
1: John Arias sufrió lesión muscular, baja en Palmeiras.
0: Pero
1: no
0: además,
1: sería grave, pero no jugará este fin de semana ante Mirasol.
0: Pero
1: andaba en un nivel, John
0: ojo
1: Arias.
0: Que la lesión fue en el tendón de la corva, de la pierna derecha.
1: Ahí se puede complicar, ojalá no sea nada malo.
0: Y esa lesión sacó a Jerry Mina
1: no
0: varios meses, ojalá que no.
1: Toco madera.
0: Toquemos madera. La
1: sí.
0: Polla no me la no me
1: Jaguares la América. América mañana 4:25.
0: A ver, yo pienso
1: Jaguares América.
0: América.
1: Ay, hombre, tenés que pensar. Junior Santa Fe 6:30 en Barranquilla.
0: Junior
1: Santa Fe.
0: No, porque Santa Fe va con la nómina suplente, pero ya usted
1: la
0: dijo
1: nómina
0: Santa
1: suplente
0: Fe.
1: Complicó a América.
0: Sí, pero Junior tiene que ganar.
1: Vamos a ver. Alianza Atlético Nacional mañana 8:30 Nacional.
0: Nacional.
1: Águila Dorada, Boyacá Chico, 2 de la tarde domingo, Águilas.
0: Águilas.
1: Medellín Llaneros, Medellín el domingo a las 4:10.
0: Empate.
1: Millonarios Inter de Bogotá, Millos.
0: Millonarios.
1: Ah, Millonarios de Augusto, mira, va a ganar sí. Según César Augusto. Deportivo Cali, Bucaramanga, domingo 8:20 de la noche. Deportivo Cali.
0: Deportivo Cali, estamos de acuerdo.
1: Y el lunes, pues ya tenemos partidos en la tarde-noche y podemos hacerlo en el pulso del lunes.
0: Bueno,
1: si le parece.
0: Gol de Upamecano, zaguero central del Bayern Múnich. A los 21 minutos acaba de hacer gol, van 24 minutos, le gana el Bayern Múnich al Stuttgart 1-0 en la Bundesliga. Comienzo titular con Olís y con Harry Kane, Luchito Díaz.
1: Sí, y con Brown, que es el jugador que está jugando por el medio.
0: Bueno, don Steven, feliz fin de semana. Muéstrame los tenis, por favor.
1: Bueno, sí.
0: Rápidamente, que la gente los califique. Ahí están los tenis, ahí están. Demos la marca, ¿qué marca son?
1: No, demos la marca,
0: no importa.
1: Bueno, Nike.
0: Nike, sí, porque sí. Usted tiene de todas las marcas, ¿no es cierto?
1: Sí, tengo.
0: Usted no está
1: varias,
0: casado con ninguna.
1: Sí, sí,
0: bueno.
1: Es que estos lo hacen crecer y
0: no,
1: son
0: pues
1: suavecitos.
0: Lo hacen crecer como 80 centímetros y todavía no me alcanza. Ya seguimos, no.
1: Ay, hombre.
0: Volvemos el lunes, chao, gracias.
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Paola Sánchez, DJ Fantasma, Foforito y Alfonso Quintero. ¡Bienvenidos! Primero Dios.

0: Hay gente que trabaja hoy, descansa mañana, otros trabajan mañana, descansan el domingo, otros trabajan el domingo, descansan el lunes. Son los Estados Unidos de América. Es así. Pero los que tienen el privilegio de trabajar de lunes a viernes, este día es muy, muy, muy, muy, muy especial. Si hiciste las 40 horas, otros hacen overtime, hay que completar un cheque, porque económicamente la cosa está dura en Miami. Hacen cuentas y entonces hay que la renta pagarla o el mortgage. En fin, cualquiera sea la situación, este día es un día muy especial. Porque es un día donde el guerrero o la guerrera, porque la mujer aquí lucha igual que el hombre o más que el hombre, enterramos la espada para descansar un poquito y saber que tenemos que volver a meterle duro, duro, duro. Para todos ellos, para todas ellas, va dedicado este programa de Caracol. Vamos a hacerle posible el regreso a casa o a su segundo trabajo o a su primer trabajo. Vamos a tener un programa muy variado, muy sabroso. La música, que siempre es un adicional. Yo sé que hay mucha gente como yo que no puede vivir sin música. Nos levantamos con música. Todo el día estamos acompañados de música. Y a esta hora queremos también música. Y antes de dormir, un poquito más de música. Hay una adicción a la música. Bueno, usted de los míos, está aquí en casa. Eso está maravilloso. Pero no estamos solos. Aquí llegó esta mujer maravillosa. La pueden seguir a través de Instagram. Paula Sánchez Oficial. Es modelo, es actriz y es muy talentosa. Paula Sánchez, ¿cómo estás?
1: Feliz, feliz, feliz viernes para todos los que nos escuchan, para nosotros aquí en cabina, un ambiente maravilloso. Yo siempre lo digo, es viernes y el cuerpo lo sabe, así que ustedes que van en sus carros, prepárense para tener 3 horitas de diversión, de buena música, de buena información, porque eso es lo que necesitamos. Para problemas está el mundo, para diversión está Caracol Radio. De lunes a viernes, de 4 de la tarde a 7 de la noche, nos pueden escuchar en Regreso a Casa.
0: Me gusta eso. Para problemas el mundo, para solución Caracol. Me gusta.
1: Claro.
0: Me gusta. Vamos a robarte esa frase. Para problemas el mundo, para la solución Caracol. Muy bien. Aquí está el DJ que nos va a poner a gozar toda esta tarde. Premiado por todos. DJ Fantasma para gozar, ¿cómo estás?
2: Buenas tardes, Alfonso. Buenas tardes, Paulita. Buenas tardes a toda nuestra querida audiencia. Ya como ustedes saben, a mí mi día favorito es el viernes. Señores, ¡hoy es viernes! ¡Qué manera de terminar la semana! ¡Qué manera de terminar el mes prácticamente! Porque hoy es el último viernes del mes de agosto. Qué a partir rico. De la próxima semana.
1: Y ya huele a diciembre.
2: Arranca septiembre.

0: septiembre y ya huele.
1: No, cuidado. Señor.
2: Empiecen a ahorrar para diciembre.
0: Empiecen a ahorrar ya para
3: los palos buñuelos. Al Caracol no le gusta que nosotros estemos hablando de diciembre desde esta época. Él dice que cada mes tiene su afán.
2: No, sí. Pero no estaba, nosotros nos preparamos porque lo que viene es fiesta.
0: El problema es que, por ejemplo, los colombianos, todos, en el exterior, en todas partes, ya empiezan a hablar de diciembre.
2: No, ya. A mí ya me valía diciembre. Así que baila. Y con la música que coloca DJ Fantasma aquí en cabina, bueno. Ya uno está prendido.
0: Bueno, viernes. Feliz viernes para todos ustedes. Espero que hayan tenido una semana espectacular. Y nosotros nos vamos a encargar de que el sello de esta semana, hoy viernes, sea el sello espectacularmente sabroso, con buena música. Tenemos invitados, tenemos tributo, o sea que hay varias cosas buenas para hoy. Les tengo tres frases corticas, pero que son frases muy, muy sabias en este último viernes del mes de agosto. La primera dice: la ignorancia se manifiesta cuando el oído le gana el debate al cerebro.
2: ¿Verdad?
0: Sí. Repito, la ignorancia se manifiesta cuando el oído le gana el debate al cerebro. La segunda frase dice: la ingratitud no daña al generoso, pero revela al egoísta.
2: Tal cual.
0: Así es. Y la última: si te enfocas en la herida, sufrirás. Si te enfocas en la lección, crecerás. ¡Feliz viernes!
3: ¡En viernes!

Estamos gozando con la música de DJ Fantasma y ya salimos de aquí para DJ Pantera en Rancho Miami. 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

0: 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Pero hoy viernes, de aquí, 7 de la noche, al Happy Hour de DJ Pantera. Por ahora, y solo por ahora, escuchas a DJ Fantasma en Caracol.
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1: Alfonso, y continuamos aquí en Contigo a Casa, llevando entretenimiento a todos nuestros oyentes.
2: Así es, mijo, así es.
1: Y vamos con más humor. Un borracho, ajá, llega a las 2 de la mañana a la casa, okay, abre la puerta, okay, y dice en voz alta: llegué borracho, ¿y qué? ¿Y qué? Quiebro este florero. ¿Y qué? Y hago chichi en las escalas. ¿Y qué? Y le pego un manotazo a este cuadro. ¿Y qué? Y qué bueno que yo vivo solo. Ay, ay, ay. Dos amigos se encuentran, okay, y uno dice: ¿sabes qué? Compré un camello. Ajá. Ese camello cocina, lava la ropa.
2: ¿Un camello?
1: Barre, trapea, lava los baños. Y dice el otro: no, ¿cómo así? Espectacular. Véndemelo. Claro, se lo vendo por $1,000,000. Hicieron el negocio. A los 6 meses se encuentran de nuevo. Ajá. Y el que compró el camello dice: no, hermano, ese camello que usted me vendió no hace nada, vive acostado, y lo peor, la casa huele horrible.

0: es el que lo vendió. Siga hablando mal del camello y no lo va a vender. Ay, ay, paisa, un tartamudo, un gago, un tatareto, como se les conoce comúnmente. Ajá. Llega a una tienda de mascotas. Okay. Y dice, cucú, cucú, cuánto, cucú, cuánto, papá, cuánto, baba, cuánto vale el loro, cuánto vale el loro. Señor, vale $500. Hipopo, ¿por qué tan caro? Y dice el loro, porque hablo mejor que vos. Ay, ay, qué belleza, una belleza.
1: Ay, Dios mío.
0: Dos señoras muy adineradas, okay, conversaban en el mismo club social. Uh-huh. Dice una, ay, imagínate, Alicia, que compré un loro finísimo. La desventaja es que solo sabe decir groserías. Ah. Dice la otra, ay, qué horror. No. ¿Y qué hiciste para educarlo? Dice, muy sencillo. Lo metí 3 horas al congelador para que escarmentara. Cuando lo saqué, el loro temblaba, pobrecito. Se tapaba con las alas y me dijo, señora, le prometo que no vuelvo a decir ninguna grosería, pero por favor dígame, ¿qué diablos hizo el pollo para que lo descuartizara? Ay, Dios. Ay, nada, no. Ajá. Ay, este es el humor aquí en Contigo Acá.

0: Bueno, Paula Sánchez, ¿cómo está el tránsito a esta hora?
1: Bueno, ustedes que van en sus vías, precaución porque hay congestión en el tráfico en el condado de Miami-Dade, desde la I-95 Norte.
0: Ok.
1: Por toda la Miami Beach está cerrado. Y también en el puente hacia arriba, en el condado de Miami-Dade, en la US 441, toda la que se llama la del Miami River.
0: Sí, sí.
2: Sí, la 441.
1: Carril izquierdo cerrado. Última actualización.
0: Bueno, a manejar con cuidado. Vamos
1: y
0: a tener.
1: Tengan su precaución. Ustedes lo único que tienen que hacer es sintonizarnos, divertirse. Si está en tráfico, usted nos pone volumen y ahí le damos 3 horitas de entretenimiento full.
0: Así es, así es. Vamos al tiempo.
2: Alfonso, antes de que vayas al tiempo, me subí al carro hoy viniendo para acá. Prendí el carro, prendí el aire. 100 grados.
0: Sí, sí.
2: 100 grados.
1: Sí. Mucho calor.
0: Oiga. Sí. No baja, no
2: ¿qué
0: baja.
2: ¿Qué es esto?
0: No sí, baja.
2: ¿100 grados?
0: Sí, no, sí.
1: Y se supone que ya se acabó el verano.
0: No, a un momento que tengo 108. Tuvimos una alerta con el día que llegamos a 110. Hoy, este fin de semana, por ejemplo, hoy tendremos, al final del día vamos a cerrar con 83, pero mañana sábado vamos a estar en el promedio también de hoy. 90 las altas, 86 bajas. Día para playa, lo que es sábado y domingo, días perfectos para ir a la playa.
1: Pero también vayan con precaución, buena hidratación, porque este sol sí está muy fuerte.
0: Sí, sí, sí, sí. La humedad está en un 79%. Está bastante alta.
1: Así que ustedes no se hagan el cabello, ustedes colóquense en cremita para peinar, ustedes se agarran su cabello y para la calle. No cojan lucha peinándose.
2: Ah, oye, sí. Si van a estar en el sol, mucho sunblock, importante. Muy que este, importante. Este buena, sol es peligrosísimo.
1: Y buena hidratación.
0: Sí. Mucho. Vamos a noticias. Empezamos con la noticia que hace titular en el mundo lo que está pasando en Nepal a esta hora. Más de 500 personas han muerto, según las autoridades. Al menos 2.500 personas están desaparecidas entre China y Nepal. Recordemos que muchos de ellos son turistas, especialmente norteamericanos y otros ciudadanos extranjeros. Muchos de ellos hacen, como les dije, tour hacia el Tíbet, el tema del Dalai Lama y demás. Entonces estaban allí. Pero algo muy peligroso pasó hoy. Y es que mientras estaban trabajando la fuerza de rescate y otro, se desbordó otro glacial. Recordemos que la tragedia se produjo porque se desbordó un glacial, se fue hacia el río y empezó a arrastrar el glacial toda la corriente del río, lo que provocó todas estas muertes, inundaciones, desaparecidos y desastre. Pues bien, este glacial que cayó, fue sobre un lago. Entonces, obviamente, estancado allí, provocó

0: o alrededor del lago ciertos problemas, pero ya fue controlado. Siguen trabajando es sobre el glacial anterior, el que ha provocado, repito, esta cifra que di ahora en Caracol. 579 muertos, último dato. 2500,
1: ¿y cuántos desaparecidos?
0: 2500 desaparecidos.
1: Es que es mucha gente. Hasta
2: el
1: momento.
2: ¿Cuál fue el dato de muertos exactamente?
0: A esta hora, 4 de la tarde, 20 minutos, CNN nos da 579.
2: Imagínate, a esta misma hora ayer eran 398.
1: Ayer
2: a esta hora. Ya subió sí, esa vaina. 200 muertos.
0: Ese tema.
1: No, y es, mira los desaparecidos 2500. No sabemos si tienen vida o no.
0: Claro,
1: vida.
0: Claro. Muy buena acotación ese tema, lo que acabas de hacer, Paula. Es que cuando ya se habla de desaparecidos y van transcurriendo las horas, empieza el pesimismo, ¿sabes? Claro. Porque ya las fuerzas que están trabajando de una manera increíble, porque están trabajando 24/7. Estaba viendo los videos.
1: Y es una cosa traumática.
0: No, no, y cómo arriesgan la vida los rescatistas. Te digo que es una cosa increíble cómo arriesgan su vida ellos por salvar otra. Y a medida que va avanzando, pues de estos 2.500 desaparecidos, lamentablemente van a encontrar muy pocos con vida.
1: Sí. Bueno, quisiéramos que encontraran bastantes con vida, pero también uno tiene que ser realista. Y bien o no, se está viendo en las redes sociales, pero cámaras de seguridad de los sitios en específico, y pues lo que se ve sí es una cosa lastimosamente
0: terrible,
1: muy grave.
0: Bueno, sigamos con noticias. De ahí, de esa noticia a la cual le haremos seguimiento, nos vamos a Venezuela. Venezuela ha anunciado que abandonará la OPEP, que es la Organización de los Países Petroleros, y va a quedarse solamente haciendo una alianza con los Estados Unidos.
1: Claro.
0: Lo que está funcionando en este momento es que la producción petrolera de Venezuela, que Estados Unidos ayudó a recuperar después de que fue detenido el señor Nicolás Maduro, pues aparentemente ese modelo sirve y lo van a continuar haciendo en Venezuela. Hablando de Venezuela, la aerolínea Avianca ya reinicia los vuelos Miami-Caracas. Recordemos que el aeropuerto de Maiquetía, que está en el sector de La Guaira, que fue la zona de los dos terremotos, ya se abrió a vuelos comerciales. Lo habían abierto para vuelos de aviones de carga, pero ahora sí ya quedaron integrados los aviones comerciales, y Avianca es una de las aerolíneas que vuela allí. Y poco a poco, en medio del caos, se va recuperando. La situación es esa.
2: Excelente por Venezuela, una aerolínea más que se une.
0: Exactamente.
1: No, claro, y bueno, me sorprende que la verdad se han movido demasiado rápido a pesar de tanta catástrofe que hubo, como quedó La Guaira, y bueno, que ya hayan abierto los aeropuertos, estamos bien.
0: Claro, obvio.
1: Vamos bien.
0: Bueno, de ahí nos vamos a una noticia que en Europa hoy lamenta la muerte del que ha sido el rey de Noruega durante 30 años, el señor Harald V. Duró 30 años como rey de Noruega, un país tranquilo, un país que no se mete con nadie, y que este hombre, en medio de tanta convulsión, ha sabido manejar desde su reinado. Le va a suceder su hijo Hakon. El único problema de que tuvo durante los 30 años, no lo dio ningún hijo del rey Harald. Lo dio un nieto que ha estado envuelto en casos de droga, prostitución y lo demás.
1: Ay, ay, ay.
0: El nieto del rey. Pero el hijo, el que lo va a suceder, es un hombre que ha hecho un trabajo también muy administrativo con Noruega. La muerte del rey Harald V ocupa titular hoy en Europa. Saltamos de Noruega y nos venimos a Canadá, donde esta polémica entre el primer ministro Mark Carney y Donald Trump todos los días da para titulares. Se amenazan con aranceles. Si tú le pones arancel a un hierro, yo le pongo un arancel a un cepillo de dientes. Si tú le pones arancel
1: a
0: una libra de arroz, yo le pongo arancel a papel higiénico. y están en esa guerra. O,
2: me parecen dos niños jugando.
1: Sí, pero lo que no saben es que no, lo llevan a uno por ahí en la mitad.
2: Ellos están como dos niños jugando un juego en el que están afectando a todo el planeta.
1: Si usted pone, yo pongo el que más compare.
0: Entonces, el presidente...

0: Presidente Donald Trump, una orden para que el lago Ontario, que se va a llamar a partir de ahora Lago América. Entonces, en Canadá, el primer ministro Carney, que es un desafío. En fin, aquí, y si se van a pasar en esto a dos países que deben estar unidos, que se necesitan entre sí, Canadá necesita de Estados Unidos y Estados Unidos necesita de Canadá.
1: Claro.
0: Que es así. Yo estuve viviendo 3 años en Montreal, Canadá, y hay una dependencia de Norteamérica total. Entonces, creo que
1: esto, no por nada Estados Unidos es la potencia del mundo.
0: Pero es que Canadá también lo es.
1: También por eso se necesita. Pero, o sea, que, mano lava mano y juntas se lavan la cara.
0: Correcto, es que aquí no se trata. Tú no tienes. Canadá no es un país subdesarrollado.
1: Sí, no.
0: Canadá es uno de los 7 potencias del mundo. Entonces, no es que tú tengas al lado a alguien que te está constantemente.
1: Si alguien que no te sume, no es.
0: No, pero Canadá siempre.
1: Por eso es la guerra entre ellos dos. Ah, como usted puede, yo también puedo, y a ver quién pone más.
0: Pero el asunto es que al final Juan Pueblo, o sea, Paula, el fantasma, el que vive en Canadá, pues va a sentir los rigores de los aranceles, porque se suben los precios en cosas que no tendrían razón de ser. Por una pelea, repito, que ya se transformó.
1: Aprovechen a comprar sus cepillos de dientes porque ya sabe que le van a subir el arancel.
0: Bueno.
1: Ustedes apliquen.
0: Bueno.
1: Empiecen y miren su nevera, miren su casa que necesitan, porque ya sabe la cosa cómo está, porque como están jugando,
0: sí.
1: Pero están jugando también con el bolsillo de nosotros.
0: Sí, sí,
2: obviamente.
0: No, y no puedes cazar tantas peleas en el caso del presidente de Estados Unidos.
1: Que te mantiene aburrido, entonces está buscando guerra con todo el mundo.
2: No, pero lo que yo no entiendo es que en este momento tenemos una guerra que ya vamos para 2 meses.
0: De Irán, ya sí. Superó los 4 meses.
2: Imagínate 4 meses y esta vaina no se ve que vaya a parar. Por ahora nos ha afectado a todos, la economía está por el piso. Concéntrese en la economía, concéntrese en parar esta vaina y no de empezar otro problema más.
0: Exactamente. Por ahora, el primer ministro Mark Carney, asociado junto al que es alcalde de Toronto, un hombre mal hablado, igual que a veces, como se expresa el presidente de los Estados Unidos. Entonces, el presidente de Estados Unidos le lanzó una frase ofensiva y el alcalde de Toronto también se la reforzó.
1: Es que no se tiene entonces, por qué quedar. Si tú me faltas el respeto, yo te lo voy a faltar igual.
0: Entonces, pero esto entre dirigentes tan importantes en el mundo.
1: Es que no dan ejemplo tampoco.
0: No,
1: pero es que en el fondo yo siento que a Trump no le importa. Él como que se levanta aburrido. Ah, ¿a quién le voy a armar guerra hoy?
0: Sí,
1: el asunto. Y entonces, si vio algo bueno en las redes sociales de Canadá, él dijo, ah, verdad, Canadá está, venga para acá. Le subo los aranceles.
0: Bueno, de ahí saltamos a una muy buena noticia. Ya el Comando Sur se presentó con lo del nuevo ejército colombiano, el del presidente Abelardo Laspriella. Y ya, las fuerzas del Comando Sur unidas a la fuerza del ejército colombiano, y la buena noticia, se acaba de unir también el ejército ecuatoriano. O sea, el Comando Sur va a entrenar, va a entregar inteligencia, todo aquello que Petro sacó durante sus 4 años, pues ahora volvieron todos para bien, repito, de la seguridad en Colombia.
2: Excelente.
0: La seguridad en el Ecuador, supervisada también con el Comando Sur de los Estados Unidos, que le ha servido a esa zona del continente.
1: Bueno, y alguna acotación ahí que mencionas ya un poquitico, vamos a hablar de... Ustedes saben que Salvador se convirtió hoy en día el mejor país para uno ir a visitar, gracias a que ya no hay tanta delincuencia, gracias a todo lo que ha hecho Bukele, después de que fue el país más tenebroso del mundo, que nadie quería saber nada del Salvador. Hoy en día es de los mejores sitios turísticos para ir a visitar. Wow.
0: Un milagro hecho por un hombre que se propuso acabar con las maras y lo acabó. Y lo logró. Bueno, en Colombia, 2 noticias. La primera tiene que ver con uno de estos creadores de contenido, Kevin Tobías. Pues al hombre le encontraron $6 millones entre autos de lujo, apartamentos, y no pudo justificar ese dinero. Pues ese dinero se fue a extinción de dominio por parte de la fiscalía, porque le dijeron, bueno, usted es creador del contenido. Sí, correcto. ¿De dónde salen? ¿De dónde salen?
1: $6 millones.
0: Lo estoy hablando en plata de dólares para que lo entendamos nosotros. Y este hombre no supo justificar si era por por comerciales o si era por monetización, en fin.
1: Y entonces ahí llegamos a una idea, ¿de dónde salió el dinero?
0: Bueno, ya la policía lo
1: tiene. Se le metieron fraude.
0: Ya lo tiene detenido, él está en la cárcel, pero ya todos sus bienes, muebles e inmuebles, ya pasaron a poder de la fiscalía. 20 horas diarias trabaja el presidente Abelardo de la Espirilla. Él dice que con 4 horas de sueño es suficiente.
1: Bueno, acuérdese que él está un poquitico joven, pero mañana no es lo mismo. Uno tiene que dormir. Si cuando uno duerme recupera todo.
0: Él dice que
1: uno tiene que dormir. Si usted está enfermo, duerma. De coma y duerma.
0: Yo mi mayor placer es dormir, pero es que yo no soy presidente. Uh-huh. Y cerramos con una que tiene que ver netamente con lo local. El AIS llegó estrictamente a la zona del Doral. Una ofensiva contra los inmigrantes en el Doral. Hay una incertidumbre total en una ciudad que es vecina nuestra y tienen mucho miedo los vecinos de El Doral.
1: Con toda la justificación.
0: Así que esa es una noticia para hacerle seguimiento aquí en Caracol.
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0: te imaginas.
1: Alfonso, y continuamos con más humor aquí en Contigo a Casa. Vamos de una vez con el humor.
0: Sí, dale.
1: Un joven asiste a una entrevista para un puesto en una oficina. El reclutador, mirando su hoja de vida, le hace la pregunta clave. A ver, cuénteme, ¿cuál considera usted que es su mayor defecto? El joven lo piensa un momento y responde con total honestidad. Señor, definitivamente mi exceso de sinceridad. El reclutador sonríe y le dice, bueno, pero no me parece que la sinceridad sea un defecto que usted tenga. Yo pienso que al contrario es una virtud. A lo que el joven replica de inmediato, a mí me

0: tratando de calmarlo, le pregunta amablemente: a ver, entiendo, pues su situación debe ser comprensible.
1: Sí, sí, sí.
0: Y cuénteme, ¿cuándo viene notando ese problema? El anciano se queda pensando y dice: ¿cuál problema, doctor?
2: Ay, qué pecado.
0: Duro, duro, duro, duro.
1: Claro, lo vi.
0: María. Bueno, este es de parejas. Una pareja está cenando en un restaurante muy elegante y muy costoso.
1: Okay, okay.
0: Ella nota que él lleva un buen rato mirando fijamente el menú con la cara profundamente preocupada.
1: Okay, okay.
0: Conmovido por su seriedad, ella le toma la mano al tipo y le dice con ternura: mi amor, me encanta cuando te pones así. Sé que estás pensando en nuestro futuro, en la boda, en la casa que vamos a comprar, lo bonito que vamos a disfrutar juntos. El hombre la mira con los ojos abiertos, regresa a ver el menú y le responde: no, mi amor, estoy pensando si con vender un riñón me alcanza para el postre. Eso les pasa por ir aparte.
1: Claro, no, no.
0: Muy bien. Un hombre asiste a urgencias con un fuerte dolor en el costado. El médico de turno lo revisa rápido y empieza a escribir en su computador. Le dice en tono serio al paciente: señor, usted tiene apendicitis y debemos operarlo de inmediato. El paciente, asustado pero indignado, se levanta la camisa, le muestra una cicatriz y le grita: pero doctor, es imposible, a mí me sacaron el apéndice hace 10 años. El médico se acomoda las gafas, fijamente su mirada en el paciente y le dice: a ver, caballero, ¿quién sabe más, usted o Google? Este es el humor aquí en Contigo a Casa.
3: Paula Sánchez.

0: Está chévere recordar a Juan Gabriel. Hace exactamente 10 años se nos fue uno de los más grandes compositores de música latinoamericana de todos los tiempos.
1: Y de las mejores voces.
0: Exacto, artista completo, completo, a la edad de 66 años, en un día como hoy, 28 de agosto del año 2016. Jean Gabriel Aguilera, su hijo mayor y todos los demás se han reunido allí en Juárez para despedir a su padre, amigos, las casas disqueras, hicieron una misa en memoria de Juan Gabriel, conmemorando el 10º aniversario. Tú sabes que de los personajes que los imitadores en Latinoamérica más copian ese a Juan Gabriel. Tú no ves un concurso de imitación donde no aparezca un Juan Gabriel.
1: No, pero es que ese hombre era talento puro.
0: Puro talento, ¿no?
1: Pueden imitarlo, pero nunca igualarlo.
0: Nunca igualarlo. Jamás. Como Caracol. ¿Sabes qué? ¿Cuántas canciones le grabaron a Juan Gabriel?
1: ¿Cuántas?
0: Más de 1,000.
2: Increíble.
0: 1,000.
1: Pero es que verlo a él también en un show era una cosa increíble, ¿no? Sí. A mí no me tocó. Pero yo sí he visto, o sea,
0: ay, oiga no, mi mamá.
1: O sea, ay, no hay fiesta en fantasma, casa que uno no ponga a Juan Gabriel en los videos de fantasma, cuando le hacían
0: conciertos. Bien, llevo una semana que con el mismo cuento.
1: Si ustedes saben sumar, empiecen a sacar números. Claro, pero que, no se ofendan. Pero no me tocó.
0: Fantasma.
2: O sea, tú naciste y no tenías ni idea que Juan Gabriel era un manda allá de la distancia.
1: Sí, no, a ver, a lo que me refiero yo es que no tuve el placer, la oportunidad de irlo a ver a él en vivo.
2: Ah, en
1: la
2: vivo. No te tocó verlo en vivo.
1: No
2: en
1: me
2: vivo,
1: tocó ya. Verlo en vivo.
2: Ahora sí.
0: La vida tuya comenzó con Bad Bunny, pues.
1: No me gusta.
0: Entonces.
1: No, mi vida comenzó con.
2: Uy, punto para Paula, no le gustaba.
1: Con Ana Gabriel, con Ana Gabriel, con Isabel Pantoja. Con Juan Gabriel, pero nunca los vi a Ana Gabriel, obvio sí la he visto en concierto, que lo vuelve a uno, pero que usted se enamora de esa señora por el talentazo que tiene.
0: Tengo una muy buena noticia hoy, el fantástico.

0: Tama va a producir un show para Juan Gabriel en nuestro programa Tributo, que lo hacemos todos los viernes, cada viernes. Apareció un artista que ha muerto y que ya se convierte en leyenda.
1: Y entonces, lo revivimos aquí en Caracol Radio.
0: Exacto, contamos toda la historia, porque esa es la idea.
2: Sí, señor. Hoy el tributo es para Juanga, sí, señor.
0: Bueno, sí, señor.
1: Ya después de 10 años.
2: Así que estén pendientes para la última hora, porque Juan Gabriel hoy revive aquí en nuestra emisora.
0: ¿Cuál es la canción favorita, fantasma tuya, de Juan Gabriel?
2: La canción favorita de Juan Gabriel, que tiene tantas. Pero a mí me gusta mucho una canción.
0: Voy a regresar a la pregunta. Okay. Tres canciones de Juan Gabriel. Sí, la verdad.
2: Ok.
0: Fui un justo.
2: Tres canciones de Juan Gabriel. Tres. Ok, así fue.
0: Sí, que sé. Sí. Que entre otras cosas, esa canción no la grabó él originalmente. Esa la dio a su hermana y amiga, Isabel Pantoja. Donde demostró además Juan Gabriel era amigo de sus amigos. La Pantojas va a la cárcel por un mal manejo de su esposo, manejo administrativo. Juan Gabriel, cuando sale de la cárcel y toda España, la mayoría de España, le da la espalda a la Pantoja, Juan Gabriel la toma económicamente, la ayuda a salir adelante y en ese momento le entrega canciones que ya le había entregado, como así fue, para que ella volviera otra vez a ser la Pantoja. Eso
1: es un amigo.
2: La primera canción de las tres mías son Así Fue. La segunda es Te Sigo Amando. Me encanta cómo la interpreta él. Obviamente hay muchos otros artistas que han cantado las canciones de él. Entonces la versión de Juan Gabriel me encanta. Y otra de mis favoritas, Hasta Que Te Conocí.
0: Hasta Que Te Conocí.
2: Sí.
0: Bueno, para
1: Amor Eterno también.
0: Para la niña del programa.
2: Te toca a ti.
0: Para la bebé del programa.
1: Bebé de mamá. ¿Qué pacho?
0: ¿Y quién hizo una consentida de papá?
1: Ay, ay, ay.
0: Bueno, ¿cuáles son las tres tuyas, Juan?
1: Bueno, me quedo con Amor Eterno, con Querida. Querida. Es que yo no canto lindo.
0: Sí, nos dimos cuenta.
1: Y así fue.
0: Así fue.
1: Y cuando la canta con Isabel Pantoja, me dejarás decirte que eso es para uno llorar, literal. Qué cosa tan bella.
2: Y Alfonso, ¿cuáles son las tres tuyas?
0: Una que no puedo terminar de oír completa, que yo he contado muchas veces aquí, Amor Eterno, esa canción inmediatamente me lleva.
2: Esa canción es hermosa.
0: Esa canción me lleva inmediatamente a mi madre, que Dios se la llevó. Y era una canción que cantábamos juntos, tomándonos nuestros traguitos con mi mamá. Y cuando ella parte, quedó como el himno del recuerdo hacia la mujer que más he amado en el mundo, como fue mi madre. Amor Eterno, esa canción para mí es una cosa increíble. Te repito, no la puedo escuchar completa.
1: Sí, no.
0: No alcanzo porque enseguida se me hace un nudo en la garganta.
2: Esa canción.
0: Otra que me gusta y que no fue muy comercial se llama Si Quieres.
2: Si Quieres, sí.
0: Esa canción tiene algo extraño, pero a mí me parece espectacular, ¿no? Y Abrázame Muy Fuerte, que era una telenovela, se la dieron para una telenovela.
1: Y se hizo pero viral. En su momento chiquito la cantaba, sí señor. Abrázame muy fuerte, amor.
0: Volvemos, fantasma.
2: No chiquito, dice.
0: Fantasma.
1: Es que yo ya me veo con mis añitos, ustedes porque no saben.
0: No, es que están, los añitos están.
1: Por eso cuando yo estaba chiquita, me acuerdo de
0: pero
1: esa novela.
0: De eso hace rato
1: yo
0: ya.
1: Estaba en Colombia, imagínate tú.
0: De cuando tú estabas chiquita, hace rato ya.
1: Pero rato.
0: No te cocinan en dos ollas a presión. A todo juego, pues.
1: La ollita a presión, los frijolitos a la ollita a presión.
0: Bueno, Alberto Aguilera Valadez, Juan Gabriel, cantautor, compositor, productor discográfico. 10 años de su partida hoy, gran tributo en el Caracol. Esto está chévere. Bueno. ¿Qué está chévere, Pablo Sánchez Zapata?
1: ¿Ustedes saben qué está chévere para mí? Que hoy en día la belleza es subjetiva. Y, por ejemplo, en Miss USA, una muchacha que ganó, se llama Justin Kelly, ganó el Miss Universo USA. ¿Y ustedes saben por qué está haciendo tendencia y por qué está chévere?
0: ¿Por qué?
1: Es la primera vez en la historia que una Miss USA se lleva la corona aquí en Miami y aparte es mamá, está casada y tiene más de 30 años.
0: ¡Ay, qué bien!
2: ¡Qué bueno, excelente!
1: Entonces,
2: excelente.
1: A mí eso me parece genial.
2: Ahí abre oportunidades para muchas mujeres, porque sí, antes, sí, antes había mucha restricción. No podía estar casada, no podía tener hijos, bla, bla, bla. Entonces,
1: que ahora, igual se llama un... Pageant, ¿cómo se dice pageant en español?
2: Pageant, un torneo, un
1: reinado, un reinado de belleza. A usted nunca le dice un reinado si no tiene hijos, un reinado si está casada, no es un reinado de belleza. Claro. Usted la están juzgando por si es linda por o no y si es inteligente, porque hay unas respuestas de reina que uno dice,
2: sí, sí, sí.
1: Bueno, muchacha, vaya un poquitico, practique con ChatGPT.
0: Ahora, hay unas mujeres que se ponen tan bonitas después de los 40.
2: Oh, sí.
0: Pero es una cosa...
1: Pero es que esa es la edad interesante. Ya, antes eran los 30.
0: No, qué interesante.
1: Pero ya las 30 uno todavía no ha durado.
2: Mi amor platónico, bueno, pero mi amor platónico ha sido hermosa toda la vida. Yo la conocí cuando tenía como 22 años y hoy en día ya va tirando para los 60.
1: ¿Quién?
2: Sofía Vergara. Y esa pues mujer cada día está más hermosa.
1: No, no, y se ve divina.
0: Dime algo de Cindy Crawford.
2: Cindy Crawford.
1: También.
2: Cindy Crawford es... No vayamos muy lejos. Jennifer López también. Ya tiene su edad. Tantos los hijos y toda esa vaina. Y Jennifer López está enterita.
0: Halle Berry,
2: sí.
1: La única que sí, después de, o sea, de los años estos 80 y 90, que yo hoy en día no la veo tan bonita, es a la Pamela Anderson. La veo muy desgualetadita, qué pecado.
0: No, lo que pasa es que como la maquillaban tanto para la serie de Baywatch, entonces el día que le quitaron el maquillaje, quedó como la rubia fea esa.
1: Sí, pero
2: hoy, y físicamente se dejó ir, ya está, sí, tiene sus libritas y su vaina.
1: No, porque mira, uno ve a Jennifer López sin maquillaje y no se ve tan hermosa como se ve con maquillaje.
0: No,
1: pero se sigue viendo hermosa.
2: Pero sigue siendo hermosa.
1: Sofía Vergara sin maquillaje no se ve tan divina, pero se ve hermosa.
2: Hermosa, sin maquillaje. Esa mujer no necesita.
0: Sofía Vergara.
2: Ella no es de usar mucho maquillaje tampoco.
1: No, pero es lo que te digo, pero sin maquillaje no se ve como la Pamela Anderson.
0: Sofía Vergara levantándose a las... Levantándose
2: con la baba todavía.
0: Con la baba aquí.
2: Y la lagaña.
0: Y la lagaña se ve bonita.
2: Sigue siendo espectacular.
1: Linda, sí. Yo también digo lo mismo.
2: I love you. Sophie.
0: ¿Cómo se llama?
1: Sofía, si nos estás escuchando.
0: ¿Cómo se llama?
1: En la 106.3 que ven a visitarnos.
0: Ella fantasma. Dime algo de Salma Hayek.
2: Salma Hayek.
0: 50 y pico
1: también,
0: años.
1: También divina y se mantiene.
0: No.
1: Divina.
0: Esa mujer, 50 y pico años.

0: yo no sé, es que se están poniendo tan buenas después de los 40.
1: Les estoy diciendo que el botox, los rellenos, semaglutide, tercepatide.
0: No, qué patide ni qué.
1: Todo eso ha funcionado hoy en día, esos son los embellecedores mejores.
0: No, que tino aspirina ni qué patide.
1: No, uno tiene que llegar a la vejez, pero con decencia. Uno no se puede dejar de usar
0: para sus cremitas. Para mí lo de Sofía Vergara, la Hayed y todo eso es genético, ¿no? ¿Genético?
2: Sí, no.
1: Ay, no, mi amor, no, déjame, yo te aterrizo un poquito. Vergara, ella es hermosa de naturaleza, pero ella sí se hace sus arreglitos.
0: Pero ¿cuál es la envidia si
1: no,
0: es
1: no,
0: genético?
1: No, envidia no, porque es divina, no, ella es divina. Me encanta. Yo quisiera llegar a mis 50 y 60 así como esas mujeres, por eso me cuido de ti ahora.
0: Yo no creo.
1: ¿No?
0: No.
1: Ay, no. Tú tienes que ver a mi mamá para que me diga que si creo o no.
0: Pásame a tu mamá y a ver si te adopto.
1: Ahorita
0: si
1: la llamamos.
0: Si tu mamá me gusta, te adopto.
1: Mi madre es lo más hermoso del mundo.
0: ¿Cuántos años tiene ella?
1: Mi mamá va para los 60.
0: Ese es mi target. Ponme ahí la foto de tu mamá. Vamos a calificar a la mamá de Paula Sánchez aquí.
1: No, es que espera que la vamos a llamar.
0: No, que llamar no.
1: Cuando estemos por el aire la llamamos para que ustedes sepan cómo es la. Mi madre es hermosa. Bueno, eso sí, tiene un genio.
0: No, déjala ya con su genio. Bueno, identificamos más adelante en el segundo está chévere. El fantasma nos va a decir que está chévere. Yo les iba a contar la historia de un joven que es nieto de Diego Armando Maradona.
2: Ah, yo sé quién es.
0: Ahijado de Lionel Messi. Uh-huh. E hijo de uno de los mejores futbolistas en la historia del fútbol argentino. Nieto de Maradona, hijo de un gran futbolista y ahijado de Messi. ¿Saldrá futbolista? Les voy a contar.
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y vamos a gozar, vamos a pasar una hora maravillosa. En la siguiente hora, Paula Sánchez va a trobar por primera vez. Su apellido Sánchez Zapata. Se

0: Respuesta de reina. Sí, sí, sí. Respuesta de reina.
1: Trove, trove, compañero.
0: Me pareció como alguien haciendo una labor en una cirugía. Le probé que le voy a sacar lo mejor de mí.

0: Ah, Ron Jairo.
1: Buenas tardes, Alfonso.
0: Ron Jairo.
1: Buenas tardes, DJ Fantasma. Buenas tardes. Ay, qué bueno volver aquí. Me siento como en familia. Me gusta mucho venir aquí a contigo a casa. Y precisamente viniendo para Caracol, una señora mirándome de arriba abajo me dijo: Ron Jairo, usted me recuerda al gran Fernando Botero.
0: ¿Cómo?
1: Ese gran artista colombiano. Le dije: gracias, señora. Usted lo dice por qué, por mi talento. Y me dijo: no, por el cuerpo. Señora, es que hoy
0: él pintaba gordas.
1: Normalizaba. Usted siempre tan elegante.
2: No, hoy está Paula.
1: Mire, le traje estas flores con mucho cariño.
0: Flores para ti, Paula.
1: Ay, a propósito de flores, yo por culpa de las flores casi pierdo el matrimonio.
0: ¿Cómo? ¿Por qué?
1: Porque mi esposa, que usted la conoce,
0: sí.
1: Me vio besándome con Margarita, perreando reggaetón con Azucena y abrazado a Jasmina.
0: Ah, tres flores, claro.
1: Ay, ustedes sabían que el matrimonio se vuelve como un carro antiguo.
3: ¿Cómo?
1: Sí, lo tienen uno guardado casi todo el año. No lo prestan. Y si mucho, una montadita al año. Hace una semana me quedé tomando licor.
0: ¿Y dónde? ¿Dónde?
1: Y llegué como a las 5 de la mañana a mi casa. Y mi esposa me dio un cacerolazo por cada hora que yo había.
0: ¿Cómo así?
1: Cinco cacerolazos. Y yo aprendí la lección. Ah, sí, desde ese día estoy llegando a la una.
0: Ay.
1: Lo único que les puedo recomendar es que tomen licor en sitios confiables.
0: Sí.
1: Porque en las calles hay algunos descarados que le venden a uno licor adulterado.
0: Uy, sí.
1: Y uno termina como la canción de Shakira: ciego, sordo y mudo.
0: Sí. Hay que cuidarse.
1: Es que a mí ya me pasó. Me tocó ir al médico con un dolor muy fuerte en el estómago.
0: ¿En serio?
1: Sí. El médico me revisó y me dijo: Ron Jairo, no encuentro el motivo de su olor. Yo considero que es por beber tanto licor. Yo le dije: tranquilo, doctor, yo vuelvo cuando usted esté en sano juicio. Y es que, aunque ustedes no crean, de verdad, aunque no crean, yo alcancé a dejar el trago una semana.
0: ¿Una?
1: Gracias a una terapia de choque.
0: ¿Cómo fue?
1: Sí, me choqué en el carro y en la clínica no me dieron aguardiente. Ahí me tocó dejarlo.
0: No,
1: ahí voy a ver si hay más tragedia.
0: No.
1: Ahora vuelvo a hablar.

0: Bueno, Paula Sánchez.
1: Señor.
0: Paula Sánchez Zapata.
1: De Colombia para el mundo.
0: ¿Cómo llama tu mamá?
1: Gloria Eugenia Zapata Vivas.
0: Gloria Eugenia Zapata, nos está escuchando en Rally, ¿no?
1: En
0: Carolina del Norte.
1: En Carolina del Norte.
0: Bueno, saludos, Gloria. Un abrazo muy fuerte. Y está muy linda tu mamá.
1: Hermosa, le dije. ¿Cómo es? Genio y figura hasta la sepultura.
0: Sí, muy linda.
1: Tengo buena herencia yo. En el nombre de Dios.
0: ¿Está casada, Gloria?
1: Claro que sí.
0: Ah, bueno. ¿Con tu papá?
1: Con mi padrastro, no, mi papá está allá en el cielo, nos abandonó de este mundo terrenal.
0: Ah, bueno. Gloria, saludos para ti. Muy linda y muy conservadita, Gloria.
2: Sí, muy hermosa, yo vi la foto.
0: Hablando de mujeres.
2: Una mujer muy elegante, sí,
0: bueno,
2: se nota.
0: Entonces, no hay excusa para que no trobes. Todas las mujeres que vienen aquí troban.
1: Claro, que trobe mal no quiere decir que no trobe.
0: Imagínate que Norma Izaba, que es venezolana, y ha trobado.
1: Vamos a ver qué sale.
0: Vamos a ver qué sale. Pero aquí está Don Medardo, que te va a presentar la trova que trae sobre los hombres celosos.
1: Esa misma.
0: ¿Cómo te ha ido con ese departamento?
1: Bien, tranquilo. Llevándolo con calmita.
0: ¿Sí?
1: Todo bien, sí.
0: Los hombres celosos. ¿Cómo te ha ido a ti con las mujeres celosas, Fantasma?
2: A mí con las mujeres celosas, sabes que no he tenido pareja muy celosa. Pero sí he tenido suegras celosas, para que vean ustedes.
0: ¿Eh?
2: Me ha ido mal con las suegras, pero pareja celosa no he tenido.
1: Pero le va mal con la suegra porque es celosa.
0: ¿Pero cómo así una suegra celosa?
2: Yo tuve una suegra que le decía a mi pareja, pilas, que acuérdese que él es DJ y está todas las noches y hay muchas mujeres y se tiene que estar pendiente.
0: O sea, ella estaba enamorada de ti,
2: la suegra. Se tiene que estar todo el tiempo. No, yo no sé qué le pasaba a esa vieja, pero le dañaba le empezó a dañar la cabeza.
1: Eso está muy raro.
0: Muy raro.
1: Eso está como para investigar.
2: La vieja. Porque ella me acompañaba a mí a los conciertos y a las vainas y entonces de repente decía, no, hoy no voy a ir. La mamá, no, se tiene que ir, tiene que estar pendiente ahí porque acuérdese que no lo puede mandar solo para allá y...
0: Fantasma, la vieja se enamoró de ti.
2: Oh, no sé qué le pasaba.
0: La suegra se enamoró de ti.
1: Y mandaba a la hija para que no se dejara joder. Para que quedara en familia.
0: Te voy a dar un dato. Fantasma y Paula. Me voy a morir, no sé qué es la palabra celos.
2: Yo tampoco, yo no supo. Bueno, nunca he sufrido esa vaina.
1: Yo tampoco. La palabra. Es que muchas personas confunden celos con uno preguntar. O sea, para mí que es una persona celosa que revise celular, que todo el tiempo esté desconfiando de tú dónde estás, pero que el simple hecho de que a ti te pregunte, mi amor, ¿dónde estás? Eso no son celos.
2: O sea, yo
1: amor,
2: creo, yo creo que todos tenemos un nivel de celos, pero ya está en el que tienen los celos enfermos.
1: No, ya es la cosa que son tóxicos, entonces tóxico, ya ahí sí es diferente. O sea, una cosa es la toxicidad y otra cosa es uno ser celoso y otra cosa es preguntar.
2: A mí mientras no me den motivo, uno yo no he tenido que hacerla porque no me han dado motivo, ¿me entiendes? Ahora me ha molestado alguna cosa, pues me imagino
1: uno
2: que
1: la
2: yo
1: pregunta.
2: Lo he dicho.
0: No,
2: sí.
0: Mira, yo lamentablemente, de pronto por confiado pudo ser, cuando me fueron infiel, de pronto fue por la misma confianza de yo nunca preguntar nada. Es que yo...
1: Pero igual que ganas que mí, con preguntar y, o sea, si estás preguntando y te dicen la verdad y te enojas, pues, o sea, eso le pasa mucho a la gente celosa.
0: Pero cuando tú vives tranquilo, es que a mí me parece que los celos es comprarse una cárcel mental.
1: Claro.
0: Estar uno atormentado. Entonces, ella estará con quién hablando a esta hora. Y entonces tú estás aquí enfrente. Yo estoy en la sala viendo mis cosas. Y ella está en el celular, no sé, mandando texto de WhatsApp. Puede ser a su mejor amiga. Uno. Dos. Tiene un chat para hablar de cabello. Dos. Tres. Está viendo lo que le da la gana y tiene su audífono. Y el tipo aquí. A esta hora, 9 de la noche, ¿con quién estará chateando? Y estará
1: lo que pasa es que
0: eso no es enfermizo.
1: Digo sí, yo. Eso es muy enfermizo, pero lo que pasa es que hoy en día la gente no quiere adquirir una responsabilidad. Entonces, quieren tener el novio o el esposo o vivir con la persona, pero no quieren ser responsables a la circunstancia que usted mismo agarró. O sea, si usted sabe que usted tiene un novio o un esposo o una persona con la que usted está saliendo y usted tiene sus conversaciones, usted dice, bueno, usted y yo somos tú para mí y yo para ti, punto. Pero hay personas que dicen, ok, yo soy para ti, tú para mí, pero al final del día quieren meter un tercero. Entonces, claro, ahí viene la inseguridad, ahí vienen los celos y ahí viene toda la cosa.
2: Y están los celos también, por ejemplo, yo soy de los que a mí me encanta cuando estoy con mi pareja, que ella se vista como ella le dé la gana. Y entre más sexy, más hermosa, más me lo disfruto. Pero está el man en que le dice, tú te vas a poner eso para salir, aunque vayan a salir juntos.

0: No, no, no, no, ese vestido está muy apretado. No. Eso está muy descotado.
1: Es que eso, son personalidades
0: yo
1: diferentes.
0: Yo soy feliz. A mí que me vean de la mano con un tesoro, porque se convierten en un tesoro. Una mujer hermosa. Y uno de la mano con ella entrar a un sitio y que todo el mundo voltea a mirar, a mí me fascina eso.
1: Y a uno como mujer también le gusta. Por ejemplo, a mí me gusta cuando yo voy con el esposo que lo mire.
0: Yo nunca le he dicho a una mujer, ponte eso o no te pongas eso.
1: Yo pico el ojo y todo, claro, como no voy a estar muy orgullosa de que lo miren.
2: Pero entonces, repito, el tema de los celos es el que va a tratar inicialmente en su primera trova.
1: En la vida,
2: que pudiera ser la última, ¿no?
1: Ay.
2: Bueno. Vamos a ver, pero aquí está Don Medardo. Don Medardo es un personaje, te lo voy a presentar. Es un personaje felizmente pensionado. Nació allá en Fredonia, Antioquia. Don Medardo, mire, su paisana Paula Sánchez, se la presento.
0: Claro que sí, buenas tardes, Alfonso. Buenas tardes, Paulita, ¿cómo estás?
1: Lo más de bien, querido.
0: Sí, tuvimos la oportunidad de conocernos hace un par de días, un placer
2: volver. Claro, ¿ya se conocía?
1: Claro, el martes que tuve la oportunidad de conocerlo.
0: El martes yo vine por aquí.
2: Sí, Don Medardo, sí. ¿Por qué habla así, Don Medardo?
0: No, porque, tú sabes, esta muchacha está demasiado hermosa.
2: Ah, está enamoradito.
1: Ah, tiene vergüenza.
0: Enamoradito no, porque yo podía ser el bisabuelo de esta niña, pero es muy hermosa.
2: Ay, Don Medardo, acuérdese de la canción de José José. 40 y 20. Ay,
0: pero en mi caso son como 80 y 15.
2: 40 y 20.
0: Hay mucha diferencia. Hay mucha diferencia.
2: Levanta la frente.
1: Ay, ay, ay.
2: Sí. No, no le pare bola a eso, Don Medardo. El gato con hambre come jabón.
0: Sí, pero lo que pasa es que el problema que con una muchacha así como esta, el día que necesite un mampa o para aquello, le toca llamar al 911 porque conmigo pierde el año.
2: Don Medardo,
0: yo ya no estoy para esas cosas.
2: Presente a Paula, que la voy a ayudar con la trova de los hombres celosos.
0: Ah, vas a trobar, Paulita. Mira, claro. Te voy a pasar mi tarjeta por si necesitas un manager. Yo estoy manejando los mejores trovadores del planeta.
2: ¿Qué
0: en
2: te
0: este
2: parece?
0: Momento.
1: Bueno, mire, a ver si me da el talento.
0: Usted me llama.
2: Bueno, vamos a ver.
0: Bueno, déjame escucharte primero.
1: Bueno, ustedes que van en su carro, prepárense, escuchen.
2: Don Medardo, me la califica ahora, ¿yo?
0: Perfecto, con mucho gusto yo le pongo un puntaje.
2: Preséntemela,
0: don Medardo. De mujerón. Esto dice así, entonces, Paula. A ver, vamos a presentar a Paula. ¿Cómo la presentamos? Hágase. Estrenándose en las trovas, una mujer muy hermosa. Es Paula de Medellín. Y sin duda, talentosa.
1: Ay, ay, ay.
2: Bueno, ya sabe la gente, 786-696-0900. ¿Cómo trova Paula Sánchez? 786-696-0900.

0: de verdad.
1: Primera vez en mi vida que trobo. Yo siempre decía que.
0: Pero
1: que
0: usted lo tiene en la genética, mamita. ¿Usted, de qué parte, ¿usted de qué parte? ¿De Medellín es?
1: De Medellín, Antioquia.
0: De Medellín, Antioquia. Sí, bueno, excelente.
1: Bueno,
0: te felicito, Pavo, te felicito.
1: Ustedes, si nos están escuchando ahí, disculpan las desafinadas.
2: No, tranquilo.
1: Lo importante es el sentimiento. Yo siempre digo, uno no puede cantar mal, pero si hay sentimiento, usted se va a escuchar bien.
2: Don Medardo, lo hizo muy bien para hacer la primera.
0: Lo hizo excelente.
2: Me gustaría que nuestros oyentes, que siempre son nuestros jueces, nos dejen un audio o nos dejen un texto sobre cómo trobó Paula Sánchez al 786-696-0900, o lo pueden hacer a través de las redes. ¿La tuya cuál es?
1: A través de @PaulaSánchezOficial. Ustedes me pueden escribir ahí al DM, que yo les respondo, pues, a ver cómo quedó la trova, trove, compañero.
2: @PaulaSánchezOficial. @PaulaSánchezOficial. ¿La tuya, Fantasma, cuál es?
0: DJ Fantasma Miami. Todo junto. DJ Fantasma Miami, sin espacios.
2: A mí no me vayan a seguir ni nada en Instagram, @QuinteroRadio. No vaya allá. La verdad que el contenido que estoy poniendo es muy fuerte, así que no lo siga.
1: Así que no estén pendientes de las redes sociales de Alfonso Quintero Oficial, porque ahí no van a responder. @QuinteroRadio. @QuinteroRadio.
2: Bueno, voy a trobar.
0: Claro que sí, don Medardo. Ella está muy bonita, sí, pero ya, por favor, concentremos en el programa.
2: Voy a trobar, mira, ahí está la mamá de... Felicitándola, la mamá.
0: Saludos. ¿Cómo se llama tu mamá?
1: Gloria Zapata.
0: Gloria Zapata. Bueno. Saludos.
2: Bueno, perfecto. Entonces, voy a trobar, Fantasma.
0: Bueno.
2: La trova mía tiene que ver con lo mismo, pero desde el punto de vista del hombre. Mujeres tóxicas y celosas.
0: Ave María, y esa sí que hay, le cuento.
1: Que sí hay bastantes.
0: Mujeres. Bueno, Alfonsito, lo vamos entonces a presentarte a ti con tu trova sobre las mujeres celosas. Y esto dice así. Señor Alfonso Quintero, ya se acaba de alistar, pues hoy es viernes, señores, y la trova va a sonar.
2: Bueno, el zorro de la rumba, Fabián, dice que trovaste muy bien.
1: Bien.
2: Bueno, quiero sus opiniones en el 786-696-0900. Aquí van las mujeres tóxicas.

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1: No, así son, así son.
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1: Tal cual.
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1: Ay.

0: Excelente, Alfonsito. Gracias, excelente, gracias, Paulita. Gracias. Feliz fin de semana para ustedes y para toda nuestra audiencia. Que la pasen muy bueno.
1: Bye, bye.
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0: 696-0900. Aló, muy buenas tardes.
1: ¿Aló? Buenas tardes, habla Nini Valencia. Quería felicitar al trovador de esta tarde, Alfonso Quintero. Me fascinó. Los felicito.
0: No, a la trovadora, Paula Sánchez.
2: A Paula Sánchez y Alfonso
1: Pero
2: Quintero.
1: Yo la escuché a usted porque me acabo de subir al carro.
2: Ah, no alcanzaste a escucharla.
0: Ah, no, Nini, se perdió la trova de...
3: La trova de tu vida.
0: La trova de Paula Sánchez fue una locura. Léesela ahí un poquito. Léele la trova, la primera parte tuya. Escucha lo que hizo. No cantada, sino leída.
3: Se la voy a trobar, pues, para que vea qué es lo que
2: hay.
3: A ver,
2: sin pista.
3: Nina, no, con pista. Mídeme pista.
2: No, sin pista.
3: Otra vez. Ahí vaya. Mi nombre es Paula Sánchez, de Medellín, muy sabroso. Y yo les quiero trobar. A todo el que esté celoso, el celoso vive triste y enferma su propio ser, pues piensa que todo el mundo le va a quitar su mujer.
0: ¡Epa!
3: ¡Tan bella mi corazón!
0: ¡Ah, que le haga la segunda! Bueno, perfecto, aquí está la segunda estrofa.
3: Señora, ahí va, eso es todo en honor a usted. Quintero, gracias. Yo le pregunto, ajá, ahora que puedo verlo, usted ya no siente celos, solo vive de recuerdos. El celoso es detective que no gana ni un solo real, investiga a la mujer y revisa el celular.
1: Buenísimo, felicitaciones, que me acabo de subir al carro y no la escuché.
2: ¿Y de qué parte? ¿De qué parte nos escucha? ¿Dónde está en este momento? ¿De qué parte de Miami?
1: Yo estoy en Kendall y me dirijo a un supermercado a comprar un chicharrón.
3: Ah, ay, bueno, qué rico.
2: Ay, qué rico chicharrón.
0: Y los frijoles ya están puestos, ¿no? En la olla presión.
1: Ya están los frijolitos, sí, ya está todo listo.
0: Ya
1: está el chicharrón.
2: Y una pregunta, ¿cómo le parece el programa?
1: Excelente, me encanta. Que pasa es que hasta ahora que prendí el carro cuando salía, pero... Algo escucho todos los días, me encanta.
0: Me preocupa el arroz y el plátano maduro, ¿dónde está?
1: Todo ya lo hice, pero el chicharrón lo compro fresquito.
3: Claro, ella sí sabe.
0: Usted no se complica con el chicharrón, va y lo compra ahí en los nicaragüenses, ¿no?
1: Esto es como cubano, pero delicioso. Yo a veces lo hago, pero hoy no quería hacerlo.
3: Tan bella, si no, hoy es viernes, usted es para que disfrute y nos sintonice.
0: ¿Y el pasante qué es? ¿Aguardiente, aguapanela o juguito?
1: Aguardiente.
0: Oiga,
1: aguardiente.
0: Mira,
2: ay, ¿a quién tiene al lado?
0: Ahí habló el marido.
2: Aguardiente, dijo el marido.
1: Sí.
2: Oye, ese marido suyo es paisa, ¿cierto?
4: Sí.
2: Ay, Dios mío. Hasta luego, Nini, que esté bien. Gracias.
0: Gracias, Nini.
3: Bueno, ahí están nuestros oyentes pendientes de Caracol Radio en la 106.3 FM. Ya sabe que de lunes a viernes nos escuchan desde las 4 de la tarde hasta las 7 de la noche. Ahí hay diversión, chistes, trovas, música, información, noticias. Aquí hay de todo. Y el día de hoy unas invitadas maravillosas, ¿no?
0: Sí, aquí está Viviana Rivera, quien conozco hace mucho tiempo, y nos acompaña también Cindy Castro. Ellas son empoderadas, diversas, lo bien y lo grande que se trabaja con la mujer al lado. La mujer cada día ocupa esos espacios que van de 50 a 50. Yo les contaba cuando el presidente Abelardo de la Espriella, lo primero que dijo, 50% ministras, o sea, 50% mujeres y 50% hombres.
3: Maravilloso.
0: Para que se haga un trabajo. Eso sí se llama verdadera equidad.
2: Equidad, exacto.
0: Entonces se hace un muy buen gobierno.

0: realidad, sabes que te admiro mucho.
1: Gracias.
0: Sabes que además te deseo muchos éxitos.
1: Muchas
0: y te auguro
1: gracias.
0: Muchas bendiciones.
1: Amén. No, gracias, lindo, gracias, gracias. Cindy Castro, ¿cómo estás? Bienvenida también a Caracol.
2: Feliz y agradecida de estar acá. Me encanta estar en este espacio que admiro y más compartiendo todo este proyecto, toda esta realidad de Empoderadas Diversas con todos ustedes y con todos los oyentes. Espectacular.
1: Maravilloso. Yo veo, Viviana, que Empoderadas Diversas está constantemente buscando resaltar la mujer. Hablemos un poco de Empoderadas Diversas a todo, que es casi un millón de personas que están a esta hora alrededor de Caracol con la 92.3, con la 106.3 y con la aplicación de la música. Hablemos de Empoderadas Diversas.
0: Empoderadas Diversas es un proyecto circular, es un proyecto que nace específicamente para poder poner ese granito de arena en la paridad de género, eso que hablamos siempre en el objetivo 5 de la ONU, esa equidad de género, nace para que nosotros también podamos transformar la comunidad desde nuestra plataforma. Nosotros tenemos tres componentes: un componente educativo, un componente de marketing y un componente también de visibilidad en medios. Trabajamos con 27 medios de comunicación alrededor del mundo que nos ayudan también a visibilizar los proyectos de estas mujeres. Más o menos ya somos 600 alrededor del mundo. Acá en los Estados Unidos, más o menos 400 mujeres y hombres también, porque afortunadamente tenemos los esposos y los hombres que nos están apoyando. En realidad no es una plataforma feminista, sino que entendemos al hombre también como ese músculo importante para que la mujer tenga valor.
3: No, y me encanta porque hablamos de las mujeres empoderadas, pero no las mujeres empoderadas de las que quieren salir a la calle, de las que quieren rumbear, de las que quieren hacer todo sola. Aquí estamos hablando de la mujer empoderada realmente, que es la mujer que hoy en día está dando ejemplo, que está ayudando a su comunidad, que está ayudando a nosotras, entre nosotras mismas. Y qué bonito, háblame de las becas, que eso fue lo que más me llamó la atención a mí.
0: Por supuesto. Nosotros en el componente educativo tenemos un programa que comienza en octubre y finaliza en mayo. Son 5 meses de empoderamiento, 180 horas integrales, donde vemos innovación, inteligencia artificial, también tenemos alimentación saludable, tenemos yoga, tenemos reconfiguración cerebral. Cindy, de hecho, es una de nuestras mentoras en Empoderadas Diversas, es coach transformacional, y nosotros lo que queremos es que la mujer no solamente gane autoestima, que es importante para cualquier proyecto, sino que también sea financieramente independiente. Por eso entendemos el empoderamiento como un sistema socioeconómico.
3: Qué bonito.
1: La plataforma, ¿cómo es la plataforma? Hay mucha gente que nos está escuchando a esta hora. ¿Cómo hacemos para el nombre de la plataforma para entrar en ella? Adelante, Cindy. O Viviana.

0: Bueno, perfecto. La plataforma es Empoderadas Diversas. En la página web Empoderadas Diversas pueden, si quieren, hacer parte de los mentores.
1: Empoderadasdiversas.com.
0: Si quieren ser parte como mentora, si quieren ser parte como estudiante, también lo pueden hacer. Allí hay un link donde ustedes también se pueden inscribir. Y obviamente tenemos nuestras redes oficiales, redes de Instagram, Empoderadas Diversas, Facebook, Empoderadas.diversas.
2: Qué chévere. Bueno, las redes sociales hoy en día son un gran potencial, ¿no?
1: Sí, lo es.
2: Y estábamos hablando que ustedes ahí también dan clases. ¿Cuál es la clase que en estos momentos más llama la atención para las mujeres? O estamos hablando, por ejemplo, de lo que a ustedes más les llega.
3: Mira, en realidad, lo lindo de la plataforma es que al ser empoderadas diversas, todas tenemos dones y talentos distintos. Entonces, en la plataforma pueden tener la oportunidad de conectarse un poco más con ese don, con ese talento, con eso que quieran llevar al siguiente nivel. Entonces, hay diversidad para que cada una pueda crear esa identidad con solidez y pueda apalancarse de eso, pues, para poder crear de sí misma la versión que elija en adelante.
1: Aquí estoy viendo ya. La clase. ¿Tú diste una clase? ¿Cuál?
2: Sí. Ella es coach.
3: Soy coach transformacional de vida y esencia y básicamente...
1: Vida y esencia. ¿Qué consiste en...?
3: El coaching transformacional habla de la profundidad del ser, ¿sí? No solamente hablamos del cambio de antes era y después era, no, sino que nos tomamos como un todo y cómo las personas somos distintas versiones y evoluciones de nosotros mismos a medida que pasa el tiempo. No somos los mismos que éramos hace 5 minutos. Entonces, de alguna manera, en las clases nos permitimos conocer nuestra historia, estar presentes con lo que hay ahora y poder crear un diseño de futuro a partir de eso, como una integridad, todo en integridad.
1: ¿Pero eso desde el punto de vista psicológico, o le haces un análisis a la gente o empiezas a identificar factores por qué una persona se comportaba así o necesita una ayuda o tiene una baja autoestima, más o menos así?
3: Lo más lindo del ser humano es que somos... demasiado parecidos y completamente diferentes. Entonces, si bien muchos vamos a identificar ciertos patrones como seres humanos, como tal, en esta sociedad, hay particularidades que nos hacen únicos y exclusivos. Entonces, ¿qué quiere decir? Que a medida que vamos compartiendo distinciones, ejercicios, temas vivenciales, cada uno va encontrando qué le hace sentido a su vida. Y así mismo se va a poder mirando. Entonces, es un espejo para que cada persona pueda encontrar lo que sea de interés propio.
2: Sí, porque muchas veces uno se da cuenta que hay mujeres de 30, 40 años y todavía no saben ni quién son ni para dónde van. Y uno muchas veces sí necesita un polo a tierra que te ayude, que te guíe. Y uno muchas veces por pena, uno no habla. Pero están páginas como ustedes mujeres preparadas y profesionales, que le pueden ayudarnos, o sea, a la comunidad como tal, a encontrar un foco, un punto de partida, porque es verdad, o sea, por ejemplo, con todo lo que estamos viendo hoy en día, con todas las catástrofes, con problemas de celos, de gente que hace daño a otras personas, o sea, ustedes son el punto número uno donde las mujeres que nos están escuchando, ustedes ya saben que las pueden seguir a ellas en las redes sociales, y ustedes pueden llegar ahí y pueden encontrar un apoyo, una ayuda, un consejo, o sea, tienen las puertas abiertas, ya saben el lugar que es.
3: Empoderadas Diversas,
1: porque,
3: en todas las redes sociales.
1: Porque creemos que cada mujer tiene una historia que merece ser escuchada, un talento que merece ser impulsado y un propósito que merece ser vivido. Porque sabemos que al empoderar a una mujer impactamos comunidades enteras. No, al impactar a una mujer impactan la vida. Porque es que en estos días que le estaba haciendo una canción a las madres solteras, de las cuales me siento orgulloso, al igual que mi hermana Fanny, ser hijo de una madre soltera, la admiración por las madres solteras que ha crecido toda mi vida, entiendo que ser impactada, ellas impactan el mundo a través de todos nosotros los que hemos, repito, ser hijo de madres solteras. O sea que la mujer empoderada no solamente se tiene que focalizar como pareja, como nada, es lo importante que ustedes son para el mundo, mi querida Viviana.
0: Por supuesto. Como tú dices, es un sistema circular donde si se transforma una mujer, la mujer transforma su contexto.
1: Claro.
0: Y igualmente, para llegar a esa paridad de género, tú sabes, Alfonso, que aunque estemos poniendo nuestro granito de arena, según las cifras oficiales y la matemática oficial en el Foro Económico Mundial, nos faltan 135 años para lograr esa equidad de género. Eso quiere decir...
1: ¿Cuánto?
0: 135 años. Eso quiere decir que ni Paula, ni Alfonso, ni Jay Faltaba, ni nuestros hijos, ni los niños ni niñas que están yendo al colegio van a lograr vivir en una equidad real social.
1: O sea, somos 8.000, pongamos 8.000 millones de habitantes en el planeta. Hay un desequilibrio.

0: equilibrio tal en algunos países como los árabes, donde la mujer no vale 50 centavos.
1: Exactamente.
0: Y ahí entonces, frente al mundo occidental, hay un desequilibrio total, ¿no?
1: Exactamente. Gracias por la aclaración, porque hablar de empoderamiento en Occidente es muy distinto a hablar de empoderamiento femenino en Oriente. Y precisamente esa cifra es global. Esa cifra del reporte del 2021, del reporte de la brecha de género, es mundial esa brecha. Ahora, ¿qué pasa? También los gobiernos han estado debatiendo no solamente eso, sino que han estado debatiendo también una solución. Y el Banco Mundial en el 2024 saca un reporte oficial que dice exactamente que para poder lograr esa paridad de género sin tener que esperar 135 años, lo que

0: granito de arena, porque si nos quedamos esperando los 135 años o los 17 billones que sean ejecutados, pues vamos a aceptar la derrota. Es como cuando, y voy a hacer así un ejemplo muy rápido como para que nos entiendan también, sí, ¿no? Sí, porque sí. 17 billones dicen es porque cuando hay una brecha, si la brecha salarial y de trabajo entre hombres y mujeres se llega a equiparar, se aumentaría el 20% del PIB, del Producto Interno Bruto.
1: Correcto.
0: Entonces, ese Producto Interno Bruto sería aproximadamente los 17 billones. Pero para que nos entiendan, es como que tú estés en una cancha, en un equipo de fútbol y hayan 20 niños. 10 niños y 10 niñas. Y el coach, de esos coach que se paran en la palabra, pone una regla injusta y dice solamente los niños van a jugar. Y las niñas se van a quedar esperando en la banca sin guayos. Solamente si hay un niño que se lesiona, entra una niña a jugar. ¿Listo? ¿Y qué va a pasar con ese equipo durante la temporada? Pues es un equipo que no va a rendir, es un equipo que va a salir lesionado, un equipo frustrado, ¿cierto? Y que en realidad va a perder y no va a meter los goles. Eso va a pasar con la economía. ¿Qué pasa si nosotros invertimos esos 17 billones? Eso no es un gasto. Esos 17 billones es una inversión. Ese dinero es algo que está dejando de ganar el planeta por no dejar jugar a todo su talento. Porque si nosotros dotamos a las niñas de herramientas y les damos el balón, es darle a las mujeres también educación en Oriente para que ellas también puedan también trabajar. Entonces, ¿qué pasa si ponemos a trabajar a todo el equipo en el mundo? Si les damos herramientas, si les damos los guayos, que sería la educación, ¿cierto? Wow. Y si equiparamos un poco también esos sesgos que hay también en los bancos y para entrar a la economía.
1: No, y el ejemplo que acabas de colocar es maravilloso.
2: Más claro imposible.
1: No. El ejemplo es maravilloso y te voy a decir por qué te lo voy a corroborar, que llegó un punto maravilloso. Antes le quiero decir a todas las mujeres que nos van escuchando allí que tienen que conectarse. 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Te voy a decir por qué, Viviana, es muy oportuno tu ejemplo. En el fútbol norteamericano, un jugador promedio de la Major League Soccer, que es la liga masculina de fútbol en los Estados Unidos, jugador promedio, para no hablar de Messi, pues, porque si tomamos a Messi, cerramos la tienda. Pero un jugador promedio salarial en la Major League Soccer se gana $500,000 por año. Promedio. Jugador promedio, pues, que no es ni la superestrella, sino que es un defensa o un mediocampista normal, ¿correcto? Pero el salario mínimo está sobre $500,000. Ahora, un jugador medio top llega a los 6, 7, 10 millones de dólares. Un top, digamos, en el caso de Lewandowski, que acaba de llegar, el polaco, está sobre los $20 millones, y ni hablar de Messi, que está cercano, obviamente, a los 50, 60 millones de dólares por año. Una mujer campeona del mundo norteamericana en fútbol, norteamericana campeona del mundo. Estados Unidos nunca ha sido campeón del mundo en fútbol, jamás. Y siempre lo eliminan de los mundiales, siempre. Las mujeres en mayor han sido campeonas del mundo del fútbol. ¿Tú sabes cuánto es el promedio de la superestrella de Estados Unidos, que es la hija de Denny Rodman, que es la máxima? Ni siquiera alcanza al millón de dólares la superestrella femenina de fútbol de los Estados Unidos. O sea, Viviana, no sé si se entendió el ejemplo. No sé, ¿se entendió el ejemplo?
0: Por supuesto, porque en Colombia tenemos la misma comparación con las mujeres.
2: Es que lastimosamente el simple hecho de uno ser mujer, o sea, te quitan hasta plata, sí. Te han quitado de proyectos, sí, te han quitado de trabajos que realmente valen la pena. Pero lastimosamente, gracias a eso, entran mujeres como ustedes que vienen con un potencial grandísimo.
1: Me encanta, me encanta.
2: Ayudar a todas las mujeres, a toda la comunidad, y súper lindo porque son mujeres ayudando a otras mujeres.
1: Sí, sí, sí, me encanta. ¿Qué me dejas decir, Cindy?
0: Es que de eso se trata.

0: ata, si no nos apoyamos entre nosotras, que nos podemos ver tanto nuestras luces como nuestras sombras, porque adicional a eso, todas las responsabilidades no remuneradas que también tiene una mujer, la casa, la maternidad, súmale y adicional a eso. Entonces, ¿cómo nuestro valor no tiene que ver en lo que hacemos, sino que somos valiosas sea lo que sea que hagamos? Y creo que eso es algo muy importante que mostramos en Empoderadas Diversas, porque más allá de títulos, cuando hay información hay posibilidad de elegir, ¿sí?
1: Claro.
0: Muchas mujeres no tienen la información y es lo que nosotras de alguna manera queremos llevar, que puedan elegir, que puedan conocer que hay algo diferente para ellas, porque muchas se han quedado por generaciones en nuestra historia, la historia de nuestros padres, abuelos y demás, culturalmente, han quedado en lugares en donde no han tenido posibilidades, no han podido cumplir sus sueños y son cargas que van quedando en los siguientes. Entonces, si en este momento que hay tanto movimiento en el mundo, porque no... Si creemos que nos estamos quedando quietos, hasta la tierra se está moviendo.
2: Claro, claro.
0: Entonces hay demasiado Total. Movimiento y hay un despertar consciente. Entonces sí, lo material se cae y demás. ¿Y qué nos queda? La humanidad.
2: Total.
0: Nuestro criterio, nuestra Total. Identidad.
2: Total.
0: Y la capacidad de discernimiento, con tanto que también hay inteligencia artificial y un montón de cosas. Entonces cuando nosotros nos formamos, nos transformamos.
2: Claro, claro.
1: Y lo bueno de todo eso es que ustedes le dan las herramientas a todas las mujeres, no solo las que nos están escuchando, sino las que ya siguen las páginas. Y ustedes les dan las herramientas para que ellas sepan que hay una luz al final del túnel, que ya lo que antes no era, porque muchas mujeres decían, no, es que yo no hago nada, pero yo cuido mi casa. Eso es un trabajo muy grande. ¿Por qué? Porque tienen que mantener una casa limpia, llevar los niños al colegio, estar pendiente cuando el esposo llegue con su comida. Eso es un trabajo. Y lo han hecho porque tú lo que dijiste es... herencia, y a uno, digámoslo así, no a mí, pero en muchos casos uno escucha, no, es que eso fue lo que a mí me enseñaron, y claro, tú no puedes hablar de lo que no conoces. Al ustedes dar las herramientas, muchas mujeres se van a dar cuenta que hay un potencial que ellas ni sabían que lo tenían. Entonces es muy bueno, porque las redes sociales no solo son para chisme, para las personas que realmente saben para qué sirven las redes sociales, las pueden utilizar para una herramienta para salir adelante, para dejar de ser, digámoslo así, mantenidas, que quieran dejar a su esposo. No sé, para muchas cosas que ellas...
0: Que puedan tener criterio propio.
1: Exactamente, ah. y que salgan del lugar donde no están cómodas.
2: Exactamente, que se valgan por sí solas. Porque lo que normalmente hace un hombre abusador, manipulador, es tratar de minimizar a la mujer para que dependa absoluta y totalmente de él. Anímicamente, ¿no? Y económicamente.
1: Total.
2: Y es más peligroso lo anímico que lo económico.
1: Total.
2: Entonces, eso, ustedes frente a eso, ¿qué hacen, Cindy, para decirle a la mujer, óyeme, ya, basta,
1: puedes.
2: Ustedes valen, ustedes valen mucho? ¿Qué se hace con una mujer que tenga la autoestima por el piso, porque ese hombre con el que vivió 15, 20 años, la pisó, la humilló, y llegó un momento...
1: Le hizo perder su autoestima.
2: Que los propios hijos del matrimonio, mami, ya...
0: Me da escalofrío lo que dices.
2: ¡Basta!
0: Porque incluso pasa más de lo que nos imaginamos.
2: ¡Claro!
0: Porque hay silencio,
2: claro.
0: Da vergüenza, no se conoce. Ey, yo sufrí. He conocido personas supremamente hermosas que vienen sufriendo violencia familiar, que
2: claro.
0: vienen sufriendo abuso,
2: claro.
0: maltrato, y no solamente físico. Sabes el abuso psicológico, lo que puede impactar y causar.
2: Claro.
0: Y los hijos, tú le puedes decir, los valores son estos, la vida se hace así, pero ellos siguen el ejemplo.
2: Sí.
0: Entonces, como yo digo...
2: Claro, se van repitiendo,
0: claro,
2: lastimosamente.
0: Es lo que ven.
2: Claro. Y entonces ya estás criando ahí un varón que va a repetir con su esposa lo que vio en el papá.
1: Y lastimosamente muchas veces es porque uno no puede hablar de lo que no conoce.
2: Claro.
1: Y como ellos han visto eso, creen que eso es lo que está correcto. Pero gracias a Dios hay unas ventanas que uno ya puede ver y uno puede decir, esto
2: mira,
1: no está bien.
2: Mira, te voy a dar un testimonio, Cindy y Viviana, las ventajas de ser hijo de una madre soltera, como fue en mi caso. Yo me acuerdo que mi madre, lo primero que me decía a mí de niño, la mujer se tiene que respetar. Y eso entra en el disco duro de uno. Y claro, cuando ya me enfrento a la vida normal y tengo mi matrimonio, fracasa no porque por humillación ni falta de respeto ni nada. Fracasa porque hay cosas que no caminan y tienen que fracasar.
1: Porque el tiempo de Dios es perfecto.
2: Pero yo pudiera decir, haciendo un repaso, y lo saben mis tres hijos, que nunca en mi hogar... Ni nunca mis hijos vieron una falta de respeto, ni de allá hacia acá, ni de aquí hacia allá. Y preguntarán por qué. Porque todo viene desde la raíz. yo entendía que la falta de respeto va en un grito, la falta de respeto va en una frase humillante, tú no sirves para esto, la falta de respeto
1: en una actitud.
2: En una actitud. Pero resulta que cuando ya te han enseñado que eso no se hace, entonces tú lo practicas. Y adivina qué, hoy puedo decir satisfactoriamente que mi hijo trata a su esposa exactamente como yo traté a su mamá.
1: Porque fue lo que vio.
2: Eso fue lo que vio.
1: Exacto. Y gracias, porque todo lo que acabas de decir no solamente es muy valioso, sino que así como ven lo que hace papá, también ven lo que hace mamá.
2: Claro.
1: Entonces, si mamá permite, si mamá no pone límites, si mamá todo el tiempo está histérica y nadie sabe por qué, si mamá se enferma porque somatiza y no habla, eso también lo ven.
0: No, y
1: entonces hay una idealización de lo que se supone que la mujer debería llevar en un hogar. Ajá. Y hay una cantidad de roles y de cosas, porque entonces ahorita también entra efectivamente la mujer profesional y demás, pero sin soltar los otros roles, ¿no?
2: Ajá.
1: Entonces ya sale todo lo que hablaba Vivian hace un momento, el feminismo, lo todo lo puedo, y tampoco de eso se trata. Nosotros somos complemento. ¿Sí? Y si bien pudiéramos hacer lo que el otro puede, la idea no se trata de que el uno pise el otro, sino de cómo juntos, desde nuestras virtudes, desde nuestras potencias, podemos sacar un hogar adelante, un proyecto adelante, un trabajo en equipo, porque de eso se trata. Pero como mujeres necesitamos todo eso que decías, que muchas veces las mujeres escuchan no sirves para nada, lo único que sabes hacer. No lo creemos.
2: Claro.
1: No lo creemos. Y entonces creemos que es verdad. Así como tu mamá te decía, la mujer se respeta, pues muchas otras escucharon no frases tan agradables.
2: Pero llegas a un mundo musulmán donde el tipo tiene tres esposas que no tienen derecho a pensar, que son humilladas, que tienen que caminar detrás de él, que hay una temperatura de 95 y tienen que ponerse un burka, que donde solamente se le ven los ojitos, y el tipo va en una camiseta de básquetbol con pantaloneta, chancleta,
1: cómodo, tranquilo,
2: y ella va,
1: es inhumano,
2: y ella va que ni siquiera, entonces tú dices, pero ven acá, ¿esto qué es? Esto es un ser humano. Esta mujer es un ser humano, y va esa pobre mujer con el burka ya, los ojitos, en una
1: sudando,
2: y el tipo va en la camiseta de básquetbol con sus pantalonetas y sus chancletas. Me parece que es como si, porque tú dices, una mascota, a veces una mascota para esa gente recibe mejor trato que una mujer. Y eso a mí me parece injusto, Viviana.
1: O sea, y estamos en pleno siglo XXI, y por lo menos en mi caso, yo cada vez que veo ese tipo de cosas, por ejemplo, con todo lo del mundial, que cuántas personas no fueron presas por el simple hecho de su expresión. O sea, uno viene de un país libre de expresión y llegar a otro país donde, claro, uno tiene que respetar las culturas, pero es que eso es algo que es inhumano.
2: Óyeme.
1: Y ustedes que nos están escuchando, mujeres, somos mujeres empoderadas, y no solo porque vamos a hacer lo que nos da la gana, no, sino porque vamos a hacer las cosas con orden, con equidad, porque 50-50, usted exige, pero usted también quiere tener...
2: No, nos queda un minuto, Paula, para primero, Viviana y Cindy, tienen un compromiso con nosotros. Me gustaría el módulo del 5 de octubre que vinieran en esa semana para promocionarlo muy fuerte, porque el tema me encanta, el tema lo tenemos que seguir haciendo.
0: Hay que llegar a más gente.
2: Claro que tenemos que llegar a más gente. Hay mucha tarea por hacer. Estaba mirando una estadística, el 26% de la mujer a nivel mundial vive humillada.
1: Imagínate, eso es un porcentaje demasiado alto
2: para
1: el siglo XXI.
2: Estás hablando de casi mil millones de mujeres en el mundo. Eso es mucho.
1: Mucho.
2: Entonces, cuenta con nosotros. Viviana, sabes que te quiero, te aprecio, lo mismo a ese homo, ese gran hermano y amigo. Y cuenta con Caracol. El siguiente módulo va a ser el 5 de octubre. Yo quiero, querida amiga que me va escuchando ahí, que no pase desapercibida, no ignore esta entrevista. Busque empoderadasdiversas.com. No la quiero complicar ni con teléfono ni con email, porque usted va manejando. Busque empoderadasdiversas.com, ahí va a encontrar toda la información.
1: Y no tengan miedo, no tengan miedo a alzar la voz, porque gracias a Dios son mujeres. Ustedes, porque no las están viendo, pero son unas mujeres que transmiten dulzura, paz, y se nota que lo que están haciendo lo están haciendo.
2: Viviana baila bueno también.
1: Viviana baila bueno.
2: Gracias, Viviana, por venir a Caracol.
0: Ay, muchísimas gracias a todos ustedes, Paula, DJ Fantasma, Alfonso, sabes que te adoro, muchas gracias. Y claro que sí, estaremos aquí para enseñarle a todas las mujeres a identificar precisamente esos patrones y esas violencias que hay tan diferentes, para que ellas también puedan tomar decisiones sobre su vida.
1: A la más mínima, ustedes pueden alzar la voz.
2: Ni una mujer más puede ser humillada. 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

0: questo.
1: Ciao Grosso.
0: Fosforito, dimmelo todo. Fosforito.
2: Y continuamos aquí en Contigo a Casa, llevando el humor. Escucha este chiste. Papá, el abuelo es más sordo que usted. ¿Qué? Que el abuelo es más sordo que usted. ¿Qué? Que usted es más sordo que el abuelo. Ay, uno va llegando a viejo y vienen las consecuencias. En un restaurante, dice el cliente: disculpe, mesero, a este pollo le falta una pata, mire. El mesero se acerca y dice: ah, ¿y usted quiere el pollo para comérselo o para ponerlo a correr? ¿Les ha pasado reclamos de los restaurantes?
0: Sí, sí, mucho.
2: No, es que los restaurantes tienen demasiadas
0: anécdotas. Total.
2: Se les puede hacer muchos chistes en los restaurantes. Ajá. Por ejemplo, en un restaurante llama un cliente: ¡Mesero! ¡Hágame el favor! Sí, señor, cuénteme, ¿qué le pasa? ¿En qué le puedo servir? Dice: mire, me asa un poquito más este pollo que se me está comiendo el arroz. Ay, los restaurantes. Bueno, y vamos a cambiar de tema.
0: Okay.
2: Dice: doctor, yo llevo muchos años con esta enfermedad. ¿Usted cree que viviré muchos años más? Dice: no, yo creo que no. ¿Por qué? Porque yo soy San Pedro. Un poquito cruel, pero así es la vida. Ay, dice una amiga a la otra: ay, Gladys, ¿por qué terminaste con tu novio? Porque me dio un regalo, un boxer blanco con una mancha café atrás. Ay, le terminaste porque te regaló un perro. ¿Cuál perro? Eran unos calzoncillos.
0: Con marca de bicicleta.
2: Marca de bicicleta. Ojo, uno se encuentra, mucho cuidado, uno se encuentra con amigos exagerados que están contando las cosas como no son. Y a esas personas hay que salirles adelante.
0: Sí, total.
2: Dos amigos conversando. Dice uno: ayer estuve pescando y saqué un pez de 3 metros. Dice: ¿qué? 3 metros era el pez que yo saqué. Y dice el otro: yo ayer del río saqué un televisor. Y estaba funcionando. Imagínese, del agua lo saqué funcionando.
0: ¿Cómo?
2: Dice el otro: no, hombre, eso es imposible. Ah, bueno, ponga usted el pez más pequeño y yo apago el televisor. ojo a este diálogo.
3: Si consigues
2: trabajo, ¿qué sueldo te gustaría ganarte?
3: El máximo.
2: ¿El mínimo?
4: Claro.
2: Sí, para comprarme mínimo un carro, mínimo una casa, mínimo un yate,

0: Luego regresamos a Contigo a Casa con más humor.
1: Claro que sí, claro que sí. ¡Fosforito!

0: Hola y fantasma.
1: A ver, a ver, a ver.
0: ¿Qué profesión pudiera elegir un muchacho que es nieto de Diego Armando Maradona, el segundo o tercer futbolista más grande de la historia? Primero está Messi y están entre Pelé,
1: obvio,
0: están entre Pelé y Maradona para ir para el segundo o tercero. Entonces, ¿qué profesión pudiera elegir un joven que tiene hoy 17 años, es nieto de Diego Armando Maradona?
1: Uf.
0: Es ahijado, su padrino de bautismo, el Lionel Messi.
1: Uf.
0: Y es hijo de uno de los mejores futbolistas que tuvo Argentina por muchos años, Sergio "El Kun" Agüero. O sea, el muchachito, su papá es el Kun Agüero, su abuelo es Diego Armando Maradona y su padrino de bautismo es Messi. ¿A qué se puede dedicar?
1: Ese chico...
2: Eso es lo que diga, y quiere jugar fútbol.
1: En lo que tenga que ver, si él quiere ser técnico, si quiere ser anunciado, lo que él quiera que tenga que ver con el fútbol, ya tiene la puerta abierta. Eso
2: y
1: no,
2: si no, él tampoco creo que debe ser de las personas que se debe preocupar de echarle un poquitico más de agua al champú, porque por plata no.
1: No,
2: ahí por plata no fue.
1: Coge el teléfono y llama al padrino. Padrino, necesito tal cosa. El abuelo no lo puede llamar ya, pero el papá y el padrino ya están, sí, ya están forrados.
2: Y si dice que quiere ser futbolista, si tenga dos pies izquierdos, pues también.
0: Bueno, él es el hijo que tuvo Kun Agüero con Yanina. Maradona, Maradona tuvo sus dos consentidas, Dayalma Nerea y Yanina. Yanina tuvo un hijo con el Kun Agüero, y es el único hijo del Kun, que también tiene billete.
1: Sí.
0: Resulta que el muchachito Benjamín Agüero Maradona, imagina que uno llegue a una escuela de fútbol cualquiera, desde el mundo. Buenas tardes, señor. ¿Cuál es su nombre? Benjamín Agüero Maradona.
2: ¿Qué quiere tomar? Venga, siéntese por acá, mi corazón.
0: Y el coach de fútbol diga: Benjamín Agüero Maradona.
2: De los Maradona de toda la vida.
0: No. El coach, el tipo le diga: oiga, usted coincidencialmente tiene dos apellidos que tienen que ver mucho con el fútbol.
2: Claro.
0: Y el muchachito está callado. Hasta ahí no va hablando. Porque hubo un futbolista Kun Agüero, jugó en Manchester City, jugó en tal, en Atlético de Madrid, goleador con la selección argentina, que el apellido Agüero. Y Maradona, pues, ¿y qué decir? Usted salió premiado con... ¿Sus padres cómo se llaman? No, mi padre se llama Sergio Agüero y mi mamá Yanina Maradona. Pero ven acá.
2: No, y mi abuelo.
0: ¿Y entonces qué hace el coach ahí?
2: Venga para acá, en primera fila. ¿Qué camiseta quiere, el 7 o el 10? Eso es facilito.
1: Sí, escoja el número.
2: Hay gente que nace con estrella y otros estrellados.
1: No, escoja el número que usted quiera. ¿Qué posición quiere jugar?
2: Sí, lo que usted pida por esa boca.
0: Oye, es que ese niño, pues, imagínate, celebrando su cumpleaños. Y entonces de pronto le entró una llamada. Sí, padrino.

0: No, claro que sí. Ah, gracias, padrino. Muy amable.
1: 10 boletas sí. Para venirlo a ver a jugar en el
0: Inter. Bueno, padrino. Bueno. Ok, amén. Amén, padrino. Bueno, ¿con quién hablaba? No, con Lionel Messi, mi padrino. ¿Me estás jodiendo? No.
1: No, el simple hecho de los apellidos ya. Usted ya sabía lo que hay. Ya cuando uno se mete ahí a investigar un poquitico más al hombre, al niño, uno ya sabe que Benjamín tiene su vida resuelta.
2: Porque esto viene por herencia. No solo eso, digamos, si está aplicando por internet, que está llenando, o sea, que a veces uno se mete a llenar y mandas tu resumen y te piden cartas de recomendación. Está el coach leyendo aquí esto y dice, uy, los apellidos de este man, vamos a ver cuáles son las cartas de recomendación. ¿Tú te imaginas las cartas de recomendación empezando con la de Lionel Messi?
1: Ya no necesita nada más. Abajo,
2: a cualquier jugador que él quiera le pide el favor.
1: Así y sea con solo por quedar bien le van a firmar la carta.
2: Obvio.
0: Esa no había pensado.
2: Claro, ahí tiene toda la selección de Argentina y todos los que ya jugaron. Listos para escribir
1: y
2: esa carta.
1: Y en la liga que quiera jugar.
2: Listos para escribir esa carta. Este man tiene 70 cartas de recomendación de 70 exmundialistas.
0: No, pero no había pensado en claro. La. Esta, me había enfocado en los apellidos Agüero Maradona, sí. Pero no me enfoqué en lo siguiente. El muchachito quiere jugar fútbol en otro club.
2: Claro.
0: Y entonces le dice, padrino. ¿Vos conocés a
1: hacerme el favorcito, padrino.
0: ¿Vos conocés a alguno allá? No sé, pero llamemos.
1: Entonces llama a Leonel. Che, boludo, aquí tengo a mi sobrino. Contratalo. Y claro, ahí va para allá.
2: Se mete Messi al grupo que ellos tienen en WhatsApp. Ajá. Chico, necesito un favor. ¡Pling! Ya, listo. ¿Cuándo la quieres? ¿Cómo la quieres? ¿A dónde la llevamos? Sí. Si quieres, la llevamos en persona.
1: Viaja en primera. ¿Cómo es? Viaja en avión privado. Ya mismo si lo necesita.
0: Yo creo que Benjamín Agüero Maradona, uh-huh, ahijado de Messi, muchachito no necesita nada, ¿no?
1: Nada.
0: Ahora.
1: Si quiere jugar, que juegue.
0: No, acaba de llegar al Inter de Miami con 17 añitos.
1: Bueno, y la verdad, ¿juega o no juega?
0: Es que ya eso es secundario, eso digo ya yo. Eso ya no.
2: De que va a jugar, va a jugar. Ahora, ¿cómo va a jugar? No sabemos. Pero de que va a estar en la cancha, fijo. En su...
1: Ahí es donde uno viene, que no hay
2: en su primer mes de estar con el Inter, estoy seguro de que el hombre va para la...
0: Sí, casa. Yo ya lo demás es secundario.
2: Sí.
0: Bueno, ¿qué está chévere en música, Fantasma?
2: Bueno, en música tengo un tema muy chévere. Este tema, me encantó la letra, ¿sabes? Primero que todo, que es una mujer talentosísima, la admiro muchísimo. Tuve la oportunidad de conocerla hace muchos años en West Palm Beach, cuando apenas estaba empezando. Y me encanta cómo escribe. Ella está escribiendo ahora muchas canciones, está cambiando su estilo, está saliéndose un poquito de lo que es el género urbano y se está yendo un poquito más para el pop. Aparte de todo, está haciendo colaboraciones con artistas grandes ligas de la música americana,
0: okay,
2: del pop americano, ¿me entiendes? Del hip hop. Entonces, mi admiración completa para Karol G.
0: Oh, sí.
2: Y esta canción que se llama Milagros y dice así.

0: Composición de Karol G, ¿cómo les parece este tema?
1: No,
2: la composición y Karol G sí tiene talento.
0: No, pero la letra de esta canción, una canción completamente positiva. Y ahora que estamos hablando de ese tema de mujeres empoderadas, esta canción va perfectamente con eso.
1: Fantasma, felicitaciones. Y lo oportuno de la canción tiene que ver mucho con el terremoto en Colombia.
0: Exactamente.
1: Lo cantó Karol G en el día que... De Voces por Colombia. Aparte de la extraordinaria donación de Karol G, $1,000,000, cantó el tema y... Pero yo no le había puesto tanta atención a la letra como hoy. Y es un milagro. Nosotros somos un milagro, ¿saben? Despertarse todos los días y decirle gracias Dios por la noche de anoche y por este amanecer. Gracias Dios por la noche de anoche y por este amanecer. ¿Saben por qué? Porque... anoche se acostó alguien que ya hoy no se levantó. Un turista se fue a Nepal a buscar refugio espiritual a través de los tibetanos y un alud de agua y tierra se lo llevó. Y no pensó nunca morirse. Jason Jiménez tenía 36 años, una vida y una carrera por delante, y él nunca pensó morirse.
0: Y con la frase que empieza la canción.
1: Con la frase que empieza, entonces.
0: Vivo mi vida como si fuera el último día.
1: Amén.
0: Así hay que vivir.
1: Entonces yo creo que.
2: A uno le toca hacer un enfoque ya.
1: Yo creo que Karol G, ese día, 9 de agosto, en la ciudad de Cali, Pereira, Quito,
0: Chocó,
1: Manizales, ese 9 de agosto, ese domingo, se acostó la gente normal, en una ciudad normal, su vida familia, normal, con tranquilos. Su familia. Y al día siguiente te cayó una pared encima y te mató. Como pasó con la familia Saavedra. Eran las trillizas, papá y mamá. Y murieron 4 de 5. Quedó únicamente Ana María. Entonces, todos los días es un milagro. Por eso, ya saben ustedes, todos los días, gracias Dios por la noche de anoche y por este amanecer, porque levantarse ya es un milagro. Qué buena canción esa. Gracias, Fantasma, tremendo.
0: No, para nada, y me encanta que les haya gustado, pero la he escuchado varias veces.
1: Me tiene los pelos de punta.
0: La escuché varias veces, ya la había escuchado cuando pues me mandaron el álbum completo de ella. Pero empecé a escucharla durante el terremoto, durante esa semana. Las redes sociales, mucha gente la estaba posteando como el tema oficial, pues. Y le paré bolas a la letra y qué cosa.
1: Bueno, sí, Fantasma, se quiere reivindicar Paula Sánchez con los chistes.
0: Ah, con los huesos.
1: Sí.
2: Claro.
1: Ayer le fue muy mal.
2: Yo no, y me va a ir peor.
1: Muy mal. Pero, entonces, ella dice que...
2: Los descaches.
1: Ella tiene...
2: Los descaches con Paula Sánchez. Si usted quiere ser feliz, usted solo coloque su emisora 106.3 de lunes a viernes. Y bien o mal, siempre nos va a escuchar ahí un descachecito. Son buenos.
1: Ella vende primero el tema de Caracol y escúchenlo y tal, para ver si la gente le agradan los chistes.
2: Bueno, entonces...
0: Yo voy a dejar la línea aquí abierta.
1: Sí.
0: Voy a dejar la línea abierta para que nuestros oyentes opinen de tu chiste.
1: Entonces
0: tú vas a escuchar. Tengo un grupo que nos está escuchando en este momento desde aquí del Doral, desde un bar. Nos están escuchando. Entonces, muchachos, les voy a dejar la línea abierta para que ustedes opinen de ese chiste.
1: 786-696-0900. 786-696-0900. Aquí está el primero de Paula Sánchez.
2: ¿Qué hace una computadora cuando tiene frío?
0: ¿Qué
1: hace una computadora cuando tiene frío?
2: Pues cierra Windows.
0: A ver, muchachos, ¿ustedes qué opinan, chicos, que se escuche?
1: ¿Cierra qué?
2: Windows.

0: Windows.
1: Cierra ventanas.
0: Claro, pero Windows.
1: ¿Y si, Microsoft? ¿Y si el frío entra por la puerta?
0: Ah, no, el chiste va hasta Windows. Entonces pues, cierra door.
1: Ahora.
0: A mí no me la cambie.
1: ¿Y si el, y si cierra la ventana y el frío entra por el techo?
0: Sí, ah, no, claro, pero estamos hablando del sí, no. Ahí sí hablemos con.
2: No,
0: con...
2: mira que los chicos no les gustó. Bueno. Chicos, nuevamente, ¿les gustó o no les gustó?
1: Ah, bueno. Lo rechazaron ahí.

0: en el bar.
1: Ay, Pao.
2: Bueno. ¿Cómo se despide? ¿Cómo se despiden los químicos?
1: Los químicos.
0: ¿Qué químico?
2: Los químicos.
0: Pero
2: los
0: que tiene que haber un químico. Puede ser
2: el, que
0: el sodio.
1: Pues no, no, no.
2: El que quiera.
1: ¿Estás químicos? Hablando de químico, de una fórmula química o sí. La persona que se dedica a la química.
0: O un ingeniero químico.
2: Las sí. Personas que hacen químicos.
1: Ah, ok. ¿Cómo un ingeniero químico.
2: O sea, un ingeniero químico. ¿Cómo
0: se llama el ingeniero químico? Del que estás hablando.
2: Ingeniero químico.
0: Pero tiene un nombre.
2: Pues bueno, mi excuñada era una ingeniera nuclear.
0: Ingeniero, no, no, del químico. ¿De qué universidad graduado ese ingeniero químico?
2: Ah, no, tampoco, ahí no. Vamos con el hueso. ¿Cómo se despide un químico?
1: A ver, ¿cómo se despide un químico, pues?
2: Ha sido un placer. Mire, Alfonso me pone a contarle descacho y no se ríe. Pero se tiene que entender,
1: pero
2: ¿no?
1: Lo entendió.
0: Pero el ácido...
2: Ha sido un placer.
0: ¿El ácido?
2: Un placer.
0: Pero es que el ácido...
2: Un placer.
0: Ha sido un placer. Placer.
1: Ha sido...
0: Pero el ácido es con C y el otro es con S.
2: Bueno, este está escrito con C, ¿le sirve?
1: El último, el de a ver
0: no,
1: si
0: no,
1: te
0: no,
1: puede...
0: No, no, no, le quedan dos. Le quedan
1: ah,
0: dos.
1: Bueno, dos, dos.
2: Es que con esas caras... Ok. ¿Qué le dijo un pez a otro pez?
0: Pero, ¿de qué estás hablando? ¿Pez de agua o pez de mar?
1: Bueno, un pez
2: a
1: otro
2: pez. Un pez en general, no, tampoco así. Si quieres le digo que si era tilapia, no sé, que si era... ¿Qué le dijo un pez a otro pez?
0: ¿De qué océano? ¿Atlántico o Pacífico?
2: Pacífico, pues, para que no joda.
0: Bueno.
2: ¿Qué le dijo un pez a otro?
0: No sé.
2: Pues nada, porque los pescados no hablan.
0: No, dejemos eso.
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0: Pantama.
1: Buena, Pantama, buena, buena. ¿Qué clase de mezcla se acaba de tirar el Pantama, la Paula?
0: Gracias, gracias, gracias.
1: Paula Sánchez no está sola.
2: No, ¿por qué? Cuéntame.
1: La gente te está defendiendo con tus chistes.
2: A ver.
1: Adelante, Gustavo Alvis.
3: Muy buenas tardes para todos los amigos periodistas. Hoy, escuchándolos, pues, cómo me le hacen bullying a la compañera, señor Alfonso. ¿Mm? Por Dios, cómo me le pregunta tantas cosas a la niña, tratando de echar unos buenos chistes. Habría que mirar a ver de dónde vienen los chistes y cómo son los chistes, pero muy bueno para entenderlos, al igual que los chistes de nuestro humorista Fosforito.
1: Fosforito,
3: un placer escucharlos. Dios los bendiga a todos.
1: Amén, amén,
2: amén. Muchísimas gracias, Gustavo Alvis, por escucharnos, por tenernos en sintonía y por defender mis huesos o mis descaches.
1: Mira, no estás sola. Mira, me dijo Luz Astrid, me dijo que también te quería defender. Vamos a ver si está allí. Hola, Luz.
4: ¿Cómo está, montador? Pues.
2: Tan bella, Luz, gracias. Yo ya vi el mensaje.
4: ¿Qué aquí?
1: Bueno, ¿qué le
4: escucho manejando?
1: ¿Qué le iba a decir
0: a Paula?
1: A Paula.
4: Que los chistes son lindos. Muy de mesa, muy entendibles para mí que tengo 60 años.
2: Tan hermosa, esa es la idea, que usted se divierta, que nos sintonice.
0: Y ella es paisa, ella es paisa la que está hablando.
2: Se nota, tan bella mi Luz.
0: Luz, ¿cómo te pareció? ¿Cómo te pareció Pavo trobando?
4: No la escuché.
0: Bueno, no se la perdí.
4: Es que no siempre estoy, siempre trato de estar en línea por la mañana, pero siempre es cuando estoy manejando. Porque es complicado, porque yo trabajo con el adulto mayor.
2: Tan bella, pues, Luz.
4: No me puedo pegar al audífono a escuchar.
1: Ah, bueno, pues Luis.
4: Entonces, apoyada, mamita, apoyada desde aquí, desde Miami Beach.
2: Tan bella, mi corazón. Muchísimas gracias, de verdad.
1: Bueno, gracias, Luz.
4: Que Dios te bendiga.
2: Amén,
4: sigue,
2: amén.
4: Sigue adelante.
2: Bueno, tan bella.
1: Mira, toda la gente.
2: Y ustedes hablando mal de mis descaches. Y miren,
0: para los gustos, los colores.
1: Mira,
2: ya tengo mi grupo de apoyo.
1: Ahí bien, muy bien. Defendiendo a Luz. Caía. Un día como hoy, 28, el día aparentemente iba a ser normal. Un 28 de agosto del año 2016. Todo estaba bien. El sol despuntaba en ese momento con 90 de temperatura. Ya todo el mundo se estaba preparando para pasar un fin de semana espectacular, ¿no? Y de pronto se paralizó la televisión hispana, SBS, la compañía de radio más importante que tienen los Estados Unidos. Paralizó la programación y la noticia llegó justamente desde Los Ángeles, donde se estaba preparando para un concierto. Ese día, 26 de agosto, en Los Ángeles, hace 10 años.

0: eso y muchas cosas más.
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Además, ayuda a demostrar que la música popular y la música mexicana podría llegar a más escenarios muy importantes. Ese es Juan Gabriel.

Alberto Aguilera Baladés nace en Parácora, en Michoacán, con 10 hermanos, hijo de Gabriel Aguilera y la señora Victoria Baladés. Lamentablemente su padre termina loco y lo llevan a un hospital.

y lo envía a un orfanato que se llamaba Escuela de Mejoramiento Social para Menores, allí cerca a Ciudad Juárez. Y estando allí, pues conoce a quien sería su primer maestro en música, Juan Contreras. Es tanta la afinidad que cuando ya llega a los 8 años, decide escapar del orfanato y ya con 13 años empieza a trabajar en todos los nightclubs alrededor de Ciudad Juárez. Ahora viene la pregunta: ¿de dónde sale el nombre de Juan Gabriel? Sale de Juan Contreras, su primer maestro musical en el orfanato, Juan, y el Gabriel de aquel papá que lo trajo al mundo y que lamentablemente quedó loco.

Y ustedes saben que Juan Gabriel no solo se debió solamente a su voz. Su mayor fuerza fue la capacidad para convertir esas emociones humanas en canciones. Y muchas de las personas que escuchaban sus canciones, pues sentían que estaban contando exactamente la historia de ellos mismos. Juan Gabriel también logró transformar experiencias en emociones en la música, que terminó formando parte de la vida de millones de personas. Si

A los 21 años, después de haber cantado en todos los nightclubs, incluyendo a Estados Unidos, él llegó un momento en que pasó como indocumentado a Estados Unidos, no vio ningún futuro. Aquí se hacía llamar Adán Luna, pero no, desafortunadamente no pasó con nada con él en los Estados Unidos en su primera incursión. Se regresó para Ciudad Juárez y ya se quitó el Adán Luna y ahí se dejó el Juan Gabriel, que sería el definitivo. Repito, Juan por su profesor de música, Juan Contreras, y Gabriel honrando a su padre. Pero donde ya definitivamente deja la pobreza, los recursos empiezan a llegar, es con el tema No Tengo Dinero. Año 1971, tenía 21 años. Ahí es cuando empieza a despuntar la carrera de Juan Gabriel.

Juan Gabriel recibió el apodo del Divo de Juárez en referencia a Ciudad Juárez, lugar donde pasó toda la parte más importante de su juventud y donde comenzó a desarrollar su carrera. El apodo también reflejaba su personalidad artística, sus trajes, sus movimientos, su manera de cantar y la energía que mostraba en el escenario. Ese es Juan Gabriel.

0: bien.
1: Juan Gabriel tuvo muchas épocas brillantes a partir de 1971, ya cuando llega el éxito, canción tras canción, y empiezan los artistas más importantes a pedirles canciones, algunas para películas. La primera, claro, Angélica María. No sé si sabían, pero muchas de las canciones del LP de Angélica María, Juan Gabriel hace los coros. Después de Angélica María, llega Lucha Villa, Aída Cuevas, Daniela Romo, que fue una de sus grandes amigas, casi hermana, Lucía Méndez, hasta que un día aparece una española que había tenido problemas en España con su música, ya que la gente empezó a verla más como actriz que como cantante, ya que empezó a protagonizar muchas películas y dejó de ser cantante. El esposo de esa española le dijo: tenemos que hacer un giro en tu carrera artística, y el único modo es irnos para México. Llegaron a México. Juan Gabriel en ese momento era el compositor y productor más consentido y respetado de México, y le dijeron: traemos una española que creemos que te va a gustar y quiero que trabajes juntos para ella. Y se inicia una de las eras más grandes en la historia de la música latinoamericana. 1984. Rocío Dúrcal se une a Juan Gabriel.

Juan Gabriel no. Juan Gabriel fue mucho más que un cantante. Compuso una enorme cantidad de canciones y muchas fueron grabadas por otros artistas. Su capacidad para escribir sobre sentimientos hizo que sus canciones fueran interpretadas por cantantes de diferentes estilos. Entre los artistas que interpretaron sus composiciones estuvieron Rocío Dúrcal, José José, Lola Beltrán, Lucha Villa e Isabel Pantoja.

0: tiene un récord Juan Gabriel que muy difícil de superar ya. Le grabaron, grabadas, okay, en su totalidad, 1,800 canciones.
1: ¿1,800
0: canciones le grabaron a Juan Gabriel, registradas en su totalidad, por supuesto, por el equivalente a la Asociación de Compositores y Arreglistas de México? 1,800 canciones dejó grabadas Juan Gabriel.
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0: Era conocido por sus presentaciones llenas de energía, sus trajes llamativos y su manera particular de interpretar. Y lo mejor que todo, que desde el 2016, él murió hace más de 10 años. Pero a pesar de todo eso, sigue siendo el número uno en el mundo de la música popular.
1: Juan Gabriel. Su orientación sexual, lo de menos, se lo respondió a Fernando del Rincón en esa entrevista en Univisión. Lo que se ve no se pregunta. A pesar, repito, que dejó 4 hijos que hoy son los que disfrutan
2: su regalía.
1: Como dato triste, hay que decir que la mamá de Juan Gabriel nunca le perdonó su orientación sexual. Se encontraba en medio de la gira México es todo en los Estados Unidos, que había iniciado en Las Vegas. Y el 26 de agosto había dado un concierto en el Forum de Los Ángeles. Rocío Dúrcal estaba feliz porque la había llamado en la mañana, y orgullosa de ser amiga de Juan Gabriel, y contaba que estuvo conversando con él para verse después en España. Después de terminar el concierto en el Forum de Los Ángeles, se va hasta su departamento en la playa de Santa Mónica, California.

feliz con sus hijos, con sus amigos. Le estaba yendo muy, muy bien. Y se acostó a dormir. Y los cercanos a él sabían que él a las 10 de la mañana normalmente pedía su café. Y se preocuparon. A las 11:17 hora del Pacífico, murió Juan Gabriel. Dictamen médico, infarto de miocardio. Descanse en paz. Su música nunca morirá.

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0: bienvenidos. Miren, los que estaban en YouTube y nos estaban viendo se dieron cuenta del ridículo que hicimos. Pero no, es que estábamos diciendo una vaina que, oiga, Proyecto 1 es una vaina muy brava.
1: Sí,
0: no,
1: sí, sí.
0: Es una clásicos. Cosa fundamental dentro de ese merengue house, merengue hip hop, me corrigieron. Sí.
2: Sí.
1: Y además pasó algo que la gente que estaba en YouTube pudo ver, y es que pues Gabriel me pidió algo que nunca me había pedido un jefe, y es que baile, fraile. La primera vez que le tengo que decir a un jefe, no, yo eso no, jefe.
2: A mí no me pongan esas.
0: A ver, risa loca. Es que ya vi la risa. Ya vi la risa. Una cosa es baile, fraile por el show. No es que bailemos. Eso es diferente.
1: Sí, no.
0: No, que el jefe le diga a uno, bailemos. No, no, señor. Pero no me verán. No, no. No, sin pero. A ver.
3: Pero es que ese. No. Pero ese baile, fraile también se puede interpretar mal, patrón.
0: O sea, ¿por qué? ¿Cómo bailó fraile? O sea, ¿qué hizo raro? ¿O qué,
3: no,
0: qué,
3: no, no.
0: ¿Qué hicimos?
3: Por eso depende del baile de fraile.
0: O sea, ¿qué pensaron ustedes en Medellín que estaba pasando aquí con nuestros YouTube video oyentes?
3: Pues la verdad es que estábamos viendo también al amiguito que estaba moviéndose, entonces no sabíamos si estaba caminando, si de pronto se iba a caer otra vez.
0: ¿Cómo se mueve, amiguito? ¿Cómo baila usted? Proyecto 1.
4: Y proyecto 1 y con el labio apretado.
0: Eso, muy bien. Sí.
3: Mire, gracias a Dios se está apretando el de abajo, amiguito, y no el de arriba.
2: Ah, ¿y es con el de abajo o con el de arriba? Porque no,
0: amarilla.
2: No, pero yo sí.
0: Sí, sí. Alexa. ¿Cómo que qué dije? Repita la palabra.
2: ¿Y es con el de abajo o con el de arriba?
0: Amarilla otra vez.
2: No, pero estoy diciendo.
3: No, porque es que no, pero yo la defiendo. No debe faltar el que piense que es el de arriba. Y este
2: no, que
3: es
2: un Belfo, ¿no?
0: ¿Me repite la frase?
2: ¿Usted qué dijo? Repita usted al final, amiguito. Usted dijo hay que morderse el labio.
0: Sí. El baile. Y usted dijo que si el labio de abajo, amarilla.
2: No, con el de abajo o con el de arriba.
4: Da igual. Por donde lo mire, da igual.
2: Es que ustedes con esa cabeza retorcida.
0: Bueno, ¿cómo ven?
3: De todas formas. El baile del amiguito no era muy sensual que...
0: Mire, sí,
3: no.
0: Bueno, todo esto es lo que se pierde.

0: Yo lo voy a hacer con el de abajo, miren.
1: ¿Cómo?
2: ¿Cómo?
1: ¡Ah! ¡Entendía! ¡Era así! Es que personas inescrupulosas.
0: Sí, claro, háganse
1: personas inescrupulosas que estaban allí, mal pensados, estos bandidos de

0: fácil.
1: Es que personas sin escrúpulos.
2: Sí, claro, háganse.
1: Personas sin escrúpulos que estaban ahí mal pensados, estos bandidos de YouTube. Es lo que se pierden, o si no, mejor, es lo que mejor no deben ver si se meten a YouTube. Sí. Está bailando, baile.
2: Alexandra, sí. No, es que intenté,
1: a ver, baile con el de abajo. Pero muerda.

0: muerda el labio. No.
1: Muérdase, no. Muerda el labio de abajo.
2: Bien. No, así viene.
1: Muerda el labio de abajo. Eso, bien mordido.
2: Es fácil, es que coordinar dos cosas a la vez, ¿no? Es
3: entrena YouTube.
2: Después de cierta edad es complicado.
1: Oiga, bien, oiga, no sé dónde dejé el celular sin la máquina de café en el baño,
2: ¿serio?,
1: de la oficina. Interesante eso. Bueno, aquí vamos, señores. Como ven, estamos necios, es viernes, aquí estamos. Sí. Tarde soleada en Bogotá, ¿cómo está la tarde en Medellín, señores?
4: Crepúsculo.
3: Muy bonita, oh, una tarde bonita, sí, mucho sol, bastante sol aquí en la ciudad de Medellín.
1: ¿Qué llevaron de comer hoy al programa? Porque ustedes, o sea, Medellín es una vaina, no entiendo.
4: No, ayer ¿qué trajimos ayer?
3: Ayer unos croissants, pero eso parecía cascos de moto.
4: Y grandes, espectaculares. Sí. Hoy estamos esperando, ayer yo traje los croissants, ¿cierto? Sí, hoy estamos esperando la invitación del Muelón

0: Y yo dije, voy a ver si es cierto eso que los paisas comen las arepas con leche condensada. ¡Qué vaina tan sabrosa!
1: ¿De ¿Pero verdad? De dónde se inventó eso de que comen...?
0: ¿Los paisas en la calle venden las arepas con lecherita o no?
2: Pero la arepa de queso.
0: Sí, arepas. Sí,
1: pero arepas con lecherita.
3: La arepa quesuda.
2: La arepa quesuda.
0: Espectacular, qué vaina no, es que más sabrosa.
1: No, es que ya, ya.
2: Salsa de piña con lecherita.
1: Dejé el celular en el escritorio. Muy bien, sí.
0: Sí, arepas con lecherita.
1: Bueno, no, pero buenas. Yo quiero ver quién estaba comiendo, me imagino que arepa de huevo por a las 5 de la mañana. 6 de la mañana en el Boni con ceviche en Cartagena después de Asobancaria. No sé si ya está conectado Orlando Villar con nosotros. Villar estará con nosotros. Bueno, en segundo le preguntamos en dónde. O sea, ¿qué comió? ¿Qué comió después de...? Sí, sí, porque... sí.
3: El bronceadito.
1: Sí, no.
4: No creo que haya comido bagre, Garlito.
0: No, es que allá es pargo. Es de río. Allá es pargo, claro,
1: pargo. El bar es de río, señor.
5: Sí, allá es mar.
3: Ah, pero allá se consigue.
5: Sí, allá se consigue. Vea, es increíble, pero yo los he visto a ellos.
1: Y claro.
5: Comerse unos bagres.
1: No, y habló el experto. O sea, qué mejor que Risa Loca. O sea, si Risa Loca dice eso, es como si Einstein estuviera opinando sobre la teoría de la relatividad. Es el experto máximo.
5: Eso también es cierto.
3: Y si hay variedad, o sea,
1: el comer
3: de gastronomía
1: bagre se lo inventó Risa Loca, señores.
3: No, hay variedad de gastronomía.
1: Pero es que el bagre es de río y allá es el mar, hombre.
4: Pero también
2: el río y el lago.
3: Perdón, patrón.
1: Hay
3: perdón.
1: Lago. Ah, el vuelo.
3: Dígame un pescado de mar. Perdón.
1: Ya vi que el vuelón en Guatapé come bagre, sí.
3: Dígame un pescado de mar, patrón. No,
2: también, ¿qué? Sí, Gabo.
5: Mero.
3: Un pescado de mar.
5: Mero.
1: El mero.
0: El pargo. Bueno,
1: el pargo.
5: Pargo,
3: el pargo. Listo. Ok. Hoy yo estuve almorzando en un restaurante acá en Medellín y estaba almorzando con un amigo trovador que le dice Muelitas. Él pidió un pargo. Yo me comí una posta cartagenera. Ni estamos en Cartagena para la posta cartagenera, ni tenemos mar en Medellín para el pargo.
4: Sí, se consigue.
1: Ah, no, pues aquí también. Yo también he
3: ido a la... Se consigue, muy bien, sí, ahí está. No,
1: yo también aquí he ido
5: a la... Se las han comido, o sea, se los han comido.
3: Yo con eso el bagre se puede conseguir en Barranquilla, en Cartagena.
2: Se hace la diligencia.
1: De tarde en mi vida me empezaron a gustar los pescados o los mariscos.
5: Pero no tan tarde.
1: Pero iba... No me gustaban, pero fui a la pesquera con un amigo y pedí un lomito.
5: ¿En serio?
1: ¿Y qué hacemos si no le gusta el pescado?
5: Bueno,
1: y
5: sí, eso es verdad. Y no van a perder la venta en los restaurantes.
4: En la pescaría de Jaramillo venden hamburguesas. Entonces,
1: estoy de acuerdo. Ah, sí, señor.
3: Y la hamburguesa. Pero entonces se da cuenta, patrón, que mi teoría es válida. O sea, Villar se puede conseguir un bagre allá donde está. Sí,
1: no, claro, porque yo creo que. Pues no sé, Villar, no sé usted qué comió tipo 3, 4 de la mañana, que uno está haciendo el trabajo de campo que es necesario en esos momentos. Porque porque yo creo que las conferencias de esos congresos terminan a esa hora.
0: Pues
1: por lo menos eso he hecho en mi casa siempre.
3: Eso es largo y tendido.
1: No, yo digo, no, mi amor, eso no, se alargó. Esa conferencia duró como hasta las 3 de la mañana. El ministro habló como hasta las 3 de la mañana, Villar.
6: No, señor. La diferencia, Gabriel, estábamos en un recital con Luisa que me acompaña acá.
1: Okay.
7: Pero yo le perdí el rastro, valga decirlo, a las 11 de la noche.
1: Muy bien, Luisa. No, señor, pausa, señores.
5: Se fue a momir, a momir.
1: Hoy es viernes. Aplauso de todos para Luisa. Sí. Premio de periodismo de Asobancaria, Luisa Bravo.
4: Ella sí le puso interés a
5: merecido,
4: ese trabajo.
1: Claro.
5: Merecido.
1: No, pero Fraile, porque es que el discurso del ministro se alargó. Y no sé qué. Y Jonathan, que no, que habló después. Y que dijeron que en la movida iba a hablar Jonathan. Entonces, Villar tenía que estar ahí.
0: No, en un recital, dijo. En Cartagena, en un recital.
1: Recital, sí.
6: En un recital, literal. Sí. Pero
7: con Peter Manjarres, Dragón y Caballero.
1: ¡Ah! La combinación perfecta, Dragón y Caballero, sí. Perfecto.
3: Pero lo mejor es el panita buscando ayuda. No, yo estaba acá. Yo le perdí el rastro a las
1: 11 de la noche y yo ya no supe de él.
6: Gracias a Dios, trabaja conmigo.
1: O sea, como a las 8 de la mañana lo trajeron los guardacostas. Él estaba flotando en el mar y lo trajeron aquí.
5: Creyeron que era un náufrago.
1: Venía abrazado a una bola de voleibol diciéndole, Wilson.

0: que es feliz con la bendita piñata y me saca la piedra cada vez que puede aquí con un hombre.
1: Sí, sí, sí. Vamos. Sí, ya. Si van en su carro, piten duro.
0: No,
1: hoy es viernes.
0: No, pero no importa, serio, no sean irresponsables. No. Miren, este es el programa preferido por los colombianos en las tardes en Colombia desde hace 34 años para que les pongan una piñata.
1: Oiga, nos están amplificando en la sobancaria. Pongamos a bailar en la sobancaria.
2: Vamos a transmitir todas las semanas
3: que ya son bancarias. ¿Van a regalos o qué? ¿Van a empezar a traer
0: los niños? Uno toda la semana dice: ojalá que este es buen trabajo, lo estén escuchando los jefes. Ojalá no estén escuchando.
2: No, hoy no.
0: Hoy no, sí, bueno.

0: ¿Eres tú?
1: Tío Aldo.
2: Yo creo que el melón se va a dar garra hoy porque es el último día. Porque sí. Yo soy el vamos de humor a esto, señores, antes de volver a su bancada.
3: Archivemos esto, Carlitos.
2: Bueno, señores, entonces, amiguito.
3: Bueno, Carlito, buenas tardes. Saludando a todos los compañeros de La Luciérnaga y a todos nuestros YouTube video oyentes. No, YouTube video oyentes.
2: Ajá.
3: YouTube video oyentes.
2: ¿Y en inglés cómo diría?
3: No, en inglés, vino, Carlito, decímela. No,
1: ya, lo cierto es que Alerta implantó en el vocabulario del colombiano la palabra YouTube video oyentes. Allá en la Contraloría todos, ay, nosotros somos unos fieles YouTube video oyentes.
4: Sí. Ahora la decían perfecto, además.
2: Perfecto, sí, amiguitos.
1: Hay que decir, para mandarla a la RAE para, o sea, que no la incluyan.
2: Es en lo único que hemos contribuido al país. Sí, en una palabra, YouTube video oyentes.
3: YouTube video oyentes. Y Luciérnaga Incidencia también habló.
2: Sí, no, pero le aseguro que YouTube video oyentes va a aparecer en el diccionario de la RAE.
1: Algún día.
2: Algún día, sí.
3: El aporte de la Luciérnaga.
2: Oh, gran aporte.
3: Pues, Gablito, también otro aporte. Hoy viernes hay que saber y conocer lo que nos gusta. Porque está dando una sed toda extraña hoy, Gablito.
2: Sí. ¿Sí? Sí. Yo también tengo sed.
3: Una sed extraña.
2: ¿Cómo que ya, Alexandra? Pero ¿por qué ya? Pues, mire, mire el sol. Billar en Cartagena. Allá.
5: Luisa tiene sed también.
2: Luisa tiene sed.
3: Y no es cualquier sed, es una sed extraña. Y por eso la espuma de cerveza se llama giste, Gablito.
2: ¿Giste?
3: Giste. O sea que es una...
4: ¿Ustedes son de los que sopla el giste y después prueba?
3: Exacto.
4: ¿O deja que le quede el bigotico a la...?
2: No, el giste se sorbe. ¿Sí? O se suerbe, ¿cómo debe ser?
3: Se sorbe.
4: Suerbe.
3: Es de sorbe. Con
2: al fin. Suerbe.
1: Yo me lo harto.
2: Se suerbe.
3: ¿Para qué? Se suerbe.
2: Se suerbe.
3: Sí, yo creo que también se suerbe.
4: Suerbe el griego.
3: Entonces el
2: ahí, amiguita.
4: Botamos la cédula porque tú te reíste.
3: Este giste se forma al servir la cerveza y es la espuma de la cerveza, Gablito. Son datos importantes para nosotros.
2: Pues es un animal. ¿Por qué? Espuma.
3: Es espuma, vea. Puede ser, si no es espuma.
2: Era bueno, pero
3: era
2: no.
3: Bueno,
4: ay,
3: sí.
4: Muy bueno.
1: Muy bueno. Demasiado bueno.
3: Sí, apellido curioso, Gablito.
2: ¿Qué?
3: Roy Revivo, un futbolista israelí.
2: Y el Roy sí es que
1: Roy Revivo.
4: Dos veces doble.
2: Es colombiano. Puedo decirle que es colombiano. Sí. Si se llama Roy Revivo, es colombiano. No.
1: Roy Leonardo.
2: Roy Leonardo
1: Revivo.
4: Recontra.
2: Sí, recontra Revivo.
3: Revivo. Sí. Futbolista israelí, Gablito.
2: Segundo bueno. Apellido, ¿hace Barrera?
3: Sí. Sí. Debe ser él.
2: Roy Leonardo y hace Barrera.
3: Hace Barrera.
2: Sí, señor.
3: Pero imagínate, Gablito. Revivo. Pues después de todo esto, tenemos esto a esta hora en La Luciérnaga, Gablito.
5: En La Luciérnaga, el malo. Y el otro malo.
2: Ay,
4: No, pero no.
2: ¿En serio?
3: No, es que...
2: Amiguito, en su contrato hablan de que usted venga y cuente chistes
3: pero
2: buenos.
3: Pero si uno risa loca, que esto es como una técnica de un partido de fútbol. Se mandan primero los malos, se cansa el equipo contrario y ahí lanza uno los buenos, Gablito. Es increíble una técnica de esto.
2: Pero ¿y por qué no va y cansa en otro lado? Pero no aquí. No, amiguito.
3: Porque es que no tengo dónde más echar chistes sino aquí. Por eso necesito la máxima comprensión.
2: El malo y el otro malo.
3: El malo y el malo. El malo.
2: Venga, entre los dos malos, ¿cuál es el más malo? ¿El primero o el segundo? Quiero entender mejor eso.
3: Eso lo dejamos en el jurado.
2: No, ¿cómo que en el
3: jurado? Para que la gente nos diga que, cuál es el más malo. Bueno. Este, empezamos con este.
2: A ver.
3: Que mamá, en la clase soy el más alto y el que más sabe. Claro, mi amor, tú eres el profesor. Re malo.
4: ¡Garis! Sí, estaba un poquito fuerte.
3: Sí, estaba mal. El otro. Imagina que este chiste lo mandan de Salón de Belleza Época, Gablito.
2: O sea, ¿lo mandan para que sea el malo?
3: Sí.
2: No, pero el Salón de Belleza Época, ¿qué?
3: Aquí abajo en Caracol Radio tiene un tremendo.
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3: Son tan profesionales que hay un lema que dice: si ve salir de aquí a su abuelita, no la piropié. Porque está muy linda.
2: Muy linda.
3: Impresionante, Gabriel.
2: Bueno.
3: Imagínate que el peluquero le dice: le pongo champú al huevo, al cliente le dice así.
2: Cuidado. No, es que ya arrancó. No, sí, es que lo conozco.
3: No, le dice: le pongo champú al huevo y el cliente dice: no, gracias. Limítese a mi cabeza, por favor. Re malo, Gablito, pero tenía su veneno.
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2: Muy bien, personaje del día. Cerramos a Soban.

0: bancaria. Sí, llegó el vicepresidente de la República, estuvieron varios ministros. Bueno, felicitaciones de nuevo porque tuvimos el premio de Asobancaria. Villaluisa, ¿qué pasó? ¿Cómo cerramos Asobancaria el día de hoy?
1: Pues Gabriel, todavía le estamos esperando en este momento y no podemos entonces clausurar esta jornada todavía porque el ministro de Hacienda, Germán Gómez Amín, estará aquí y estará presentando...
2: Miguel Gómez Amín,
1: estará presentando lo que es la ley de ajuste fiscal. Ya Luisa en el detalle nos explicará de qué se trata, pero más temprano Gabriel elevó el tono el gobierno nacional, lo hizo contra la administración del presidente Gustavo Petro, que le dice que le ha mentido al país con el presupuesto que se radicó ante el Congreso de la República, y por eso, frente a la sorpresa que los presidentes de las corporaciones, los diferentes sectores, además habían manifestado por el aumento de 60 billones en el presupuesto y que alcanza casi los 635 billones, pues salió el vicepresidente esta mañana muy temprano, lo hizo con Julio Sánchez Cristo, que nos salió en 6AMW, pero también ante la plenaria aquí en Asobancaria, entregó estas fuertes declaraciones. Escuchamos.
3: No más presupuestos de mentiras, no más presupuestos falsos. Llegó el momento de construir la verdad sobre la realidad del país. Y el presupuesto que presentó el ministro de Hacienda en el día de ayer es una demostración del carácter que va a tener este gobierno, de siempre hablarle de frente al ciudadano con las cifras que son, con las cifras reales.
1: Pues no estaban las cifras, Gabriel, ni de educación, ni de la nómina real que tiene en este momento el Estado, tampoco el costo de la salud, el costo de los pensionados, una cantidad de ítems que no incluyó la administración del presidente Gustavo Petro, es lo que dice el vicepresidente de la República, y por lo tanto era un presupuesto que estaba desfinanciado y no era real. Pero Luisa, anunció el vicepresidente una ley de ajuste fiscal. ¿Habrá tributaria? ¿No habrá más impuestos? Usted habló con él off the record además y nos tiene más datos.
2: Y hablamos con los analistas, Orlando, porque sin duda esto pues cayó de una forma muy inesperada en todo el mercado. Ellos no contemplaban con que fuera a subir el presupuesto, el monto del presupuesto, como usted lo decía, y lo que nos han dicho, lo que va a pasar próximamente, y aquí se los vamos a dar a conocer, es que en minutos, cuando hable el ministro de Hacienda, va a presentar esa ley de rescate, una ley de ajuste fiscal, como usted lo dice, donde ellos están planteando austeridad. Y por eso, ¿qué dicen los analistas? Que se tenían que sincerar las cuentas. Ellos dicen que este gobierno les genera confianza, credibilidad, y que ahora lo que se viene, pues es saber esas medidas que va a hacer el gobierno para recortar el gasto. Más o menos, ¿de cuánto estamos hablando? Un recorte que sería por alrededor de 20 o 30 billones de pesos. ¿Cómo lo van a hacer? ¿Cuáles son las estrategias? Pues nos las va a revelar ahora el ministro de Hacienda, pero lo que nos dicen pues es que se va a reducir efectivamente la nómina estatal. Es una de las condiciones que ha puesto el presidente Abelardo de la Espriella, ya lo ha dicho, lo ha anticipado, quiere eliminar ministerios, se va a reducir también el costo de alguna nómina de contratistas también, y sin duda esta es la segunda etapa que viene de este ajuste fiscal. Más adelante, no estamos hablando ya, en el mediano plazo va a haber una reforma tributaria, es lo que nos han dicho, pero por ahora los mercados, que estaban un poco asustados por este presupuesto, pues ya hoy se han ido tranquilizando, entendiendo un poco más en qué consiste esta estrategia de ajuste fiscal, que va a tener pues a futuro un beneficio muy grande para el país, porque lo que nos han dicho es que no solo nos ocultaron las cifras del ajuste de algunos gastos, como usted lo decía, sino la deuda. La deuda, que es tan importante, subió 55 billones de pesos el gasto o el pago que se tiene que hacer al servicio a la deuda, y es algo que el gobierno anterior no había revelado.
0: Luisa, antes de ir con usted, Villar, acuérdese de mí que la semana entrante, que ese, no recuerdo cómo se llama el gremio, la Cámara Colombiana de la Minería, que tiene también su congreso en Cartagena,
2: ACM, sí,
0: es en donde le van a decir al país que en la minería, en el petróleo y el gas, es en donde puede estar la salvación monetaria de este gobierno. Además, porque los primeros resultados se pueden ver en 1.5 a 2 años en el caso de petróleo y gas, de empezar a explorar de nuevo, de poner los pozos que ya tenemos a producir de mejor manera y de hacer lo del fracking. Además de lo que este país tiene también en minería extractiva. Sí, por supuesto. tiene hay muchas formas de hacer la minería y hay formas de hacer
4: el medio ambiente.
0: La minería sostenible, y lo hacen en todo el mundo. Pero creo que se reúnen dos cosas. Uno, lo que pasó en Aso Bancaria, y lo que viene con los mineros la semana entrante. Vale la pena ponerle atención, porque ahí está el cash, el dinero que necesitamos en corto plazo o en mediano plazo puede estar en la minería Villar.
2: No, y sí. Qué coincidencia que Villar va a estar acá, también en ese congreso en Cartagena.
0: No, qué pura coincidencia le toca. No. Luciérnaga, en coincidencia, sí.
1: Luciérnaga, sí. Han pedido la participación, estar Caracol Radio aquí, además moderando varios de los paneles, hablando sobre todo este tema de los hidrocarburos y la minería. Pero mire, es precisamente ese punto que usted toca, Gabriel, el que más temprano el vicepresidente hablaba con los empresarios y les dijo: mire, hay unos motores de la economía que se apagaron 4 años. Que no han funcionado y que se tienen que reactivar para mover una cantidad de proyectos, y son precisamente la minería de hidrocarburos, al igual que la infraestructura y la construcción, es lo que se tiene que reactivar rápidamente. Dijo el vicepresidente Gabriel que van a avanzar en ese tema de fracking, exploración no convencional, que habrá una estrategia de adición energética para aumentar la producción, la disponibilidad de hidrocarburos, de gas y nuevas fuentes de energía. Se van a volver sobre ese punto. Mire, le voy adelantando de una vez para lo que se viene la próxima semana. Van a adjudicar contratos nuevos de exploración de petróleo y gas. Van a avanzar en los proyectos no convencionales de fracking que estaban congelados. Van a destrabar los proyectos energéticos que estaban represados por trámites. Y van además a mejorar la generación, la transmisión y la distribución con energías confiables. Dijo él, es que no se trata de echar a la basura lo que se ha hecho en materia de transición energética, sino de avanzar paralelamente, como se le había pedido al gobierno anterior, como en esos dos frentes. Además, hay 165 proyectos, Gabriel, plata sí hay, 290 billones de pesos que se esperan mover con esos 165 proyectos, y donde la banca es fundamental. Dijo que tiene la plata para respaldar esos proyectos aquí en Aso Bancaria.
0: Bueno, pues entonces al final estamos hablando de presupuestos, pero Juan, entonces el gobierno anterior hizo el presupuesto ¿como qué o qué entonces?
4: Como muchas de las cosas que le dejaron al gobierno, Gabriel, tal vez dejando debajo del tapete deuda, obligaciones y una sinceridad que no, pues nos estaba advirtiendo el vicepresidente, no se dio en ese proyecto que se presentó al Congreso. Por eso el Congreso lo rechaza y estamos viendo un panorama mucho más claro de qué fue lo que quedó, sobre todo en materia de deuda y de obligaciones que tiene el gobierno por pagar. Este es el presupuesto real y por esa razón, pues el Congreso bien tiene ahora una tarea gigantesca, Gabriel, estudiar cada uno de los puntos que puso el gobierno sobre la mesa y evaluar cuáles van a ser los recortes. Hay unos sectores que están muy castigados. El deporte, el más castigado durante los 4 años del gobierno del presidente Petro, ciencia y tecnología. Y estamos en medio de una emergencia donde hay que priorizar. Así que debe haber recortes, pero también teniendo conciencia de que hay sectores que no se pueden acabar, que no podemos apagar, como decía Villar. Entonces, las discusiones van a estar muy interesantes en el Congreso.
0: Bueno, lo que pasa es que el gobierno hizo el presupuesto como el colombiano, el gobierno que debe ser técnico haciendo el presupuesto, lo hizo como el colombiano cuando dice, estará de Dios. Dios proveerá, para eso trabajo.
4: Los niños vienen con una mogolla debajo del brazo.
0: Tengan un revolcón y miren esto.

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0: Carlito, ¿cómo vamos?
1: Carlito, el humor, la alegría, el meollo, el tuétano, Elía de El Humor.
0: ¿Qué?
1: Elía.
0: La.
1: Hola. La hija. ¿Alguno le
0: hola, decía, hola, amiguito, ¿cómo estás? Sí.
1: Gablito.
0: Pero está bien, ¿Elía o la hija?
2: Elías.
1: Elía.
0: Uy, muy bien.
1: El operativo muy rápido, Gablito.
3: Por de moda ese nombre.
0: Elías. Elías, sí, muy bien.
1: Gablito, a esta hora no sale el sol, pero salí yo que lo mismo. Es una entradilla.
0: No, no sale el sol, pues no, estaba pero. En crepúsculo.
2: No, estaba el crepúsculo. Solazo,
1: un solazo maravilla. Hermoso. Perfecto, era para entrar.
0: Sí.
1: Un crepúsculo con nubes grisáceas bonito, Gablito.
0: Sí.
1: No saludamos a los compañeros con los apodos, Gablito.
0: Ah, pero es que no se habla del cuerpo.
1: No se habla del cuerpo. Solamente. No.
0: O sea, uno en serio en la oficina y está mal hablar del gordo ese que tenemos ahí.
2: No, jamás. Y el patachuecas. No, jamás. No se habla del cuerpo.
0: No se habla del cuerpo.
1: A un compañero.
0: ¿De qué se ríe, risa loca?
1: Risita.
0: Sí, ¿de qué se ríe?
3: No, no, yo estoy.
0: Sí, no, ¿de qué se ríe? No, diga, a ver, de

0: 30.
1: No. Es que me acordé el chiste que ha contado el amiguito, es muy bueno.
0: ¿Y usted por qué lo sabe? A ver.
1: Porque todo hablando, el amiguito es muy bueno, sí, muy calidoso.
0: Sí, ustedes, o sea, hablan, trabajo en equipo.
1: Con, sí, con claro, para no repetir los chistes. Sí, claro.
2: A ver, una pista, ¿cuál es, Risa?
1: Ah, sí. Muy bueno. No, porque me
0: lo tiro. No, una pista, sí, de acuerdo, una pista.
1: No, porque después me lo tiro y dice el amiguito yo. Entonces yo ya no le puedo hablar. Sí, pistica, no pueden hablar. Sí,
3: una pistica, Oscar.
0: Sí, no, pero bueno, dele, una pizquita. Esto es como un préstamo, Gabrielito. Un adelanto y se lo tira.
1: Sí,
0: exacto. No debería haber, amiguito.
4: Un compañero que aquí le decimos dólar azul, Gabrielito. Yes. Dólar azul. Cualquiera se da cuenta que es falso.
2: Okay. Yes. Y ese está...
4: Es duro, pero, es, sí, pero así pasa. ¿Sí o no, sí, Risa Loca?
1: Sí, sí, sí.
4: A otro le decimos San Cayetano.
0: ¿Y eso?
4: Uno se le acerca y le pasa trabajo de él. San Cayetano, como es el santo del trabajo. Al otro, hay un grupito de compañeros aquí que le decimos luces de Navidad. La mitad no sirve.
0: Muy bueno. Pero no diga quiénes son. No, cuidado.
5: No, cuidado.
3: Si vienen enredados.
0: Si vienen enredados. Enredados, la mitad no sirve.
2: Fundido.
0: Para sacar uno hay que revisarlo a todos. Es un lío el problema. El problema es que podemos ser nosotros. Sí, eso sí.
4: Uno no sabe dónde está nombrando
0: eso. Sí, sí, sí, bueno.
4: Pues bueno, Gabrielito, apellido curioso. Sinjiji, jojojo, un futbolista japonés.
0: ¿Qué? Sinjiji,
4: jojojo,

0: Ahora argentino.
1: Ah, ok.
0: Fabián Alegre. Nacía en el 1966. ¿Ya tienes a Sijín Jojojo?
1: Y el otro es del 66.
0: Sí, 66. Sí. Fabián Alegre. Listo, Gabrielito, tenemos listo a esta hora.
2: A ver. Ahora en La Luciérnaga. El malo.
1: ¿Y el remalo?
2: Y el bueno.
0: El bueno, ahora sí, no, ya estamos entrando.
1: Sí, sí, sí. Ey, conéctense a YouTube, entran a YouTube, ponen Caracol Radio y pueden ver el malo. Él dice que el bueno, pero ya miremos.
0: No,
1: ya
0: no,
1: miremos
0: no, el malo y el bueno.
1: Le metemos el remalo.
3: Yo hubiera dejado el bueno con la luz de Navidad, amiguito.
1: Sí.
4: Hasta ahí. Bueno,
1: no, sí, sí no, ya no, me era retirado, otro, incluso de la compañía.
0: Claro, nosotros vamos.
1: Es para salir en el
0: en el top. Ahora sí, Gabriel. Imagínate que estaban ahí unos amigos, dice.
1: ¿Amigos de quién?
0: Amigos de ellos mismos.
1: Sí.
0: Dijo: a mí me caen mal los químicos. Pues las personas químicas, o sea, los profesionales en química, o me caen mal los químicos. Y el otro dijo: yo los odio. Sodio.
4: Juego de palabras. Sí.
0: Malo, pero inteligente. Yo los odio.
1: Ay, no, cuando a mí me dicen sodio, yo digo: nah.
4: Ay, vea, inteligente.
3: Muy bueno ese.
0: Nah, muy bueno, Potter.
4: Claro. Está bien.
0: Ahora sí, estaba, imagínate que Isaac y Abraham. Esto es un texto bíblico.
1: Pero el minuto de silencio que tuvo entre.
0: No, es que estaba mirando.
1: Que
0: una,
1: Isaac y Abraham. Sea, que hay, ¿qué nos imaginamos?
0: No, que estaba mirando si podía decir texto bíblico y sí, texto bíblico. Sí, sí, pues. Que estaba entonces la historia de que Abraham iba a matar a su hijo Isaac, ¿no?
1: Sí.
0: Con un cuchillo, Gablito.
4: ¿Quién?
0: Abraham iba a matar a Isaac con un cuchillo. Y entonces,
1: cuando llegaba la mujer de Abraham, ¿qué tocaba? Abraham la puerta. Y a mí me gusta porque pues ella tenía afán. Y entonces, no, Abraham
0: muy bueno,
1: la puerta.
0: Muy bueno, bueno, muy bueno,
2: excelente, bueno. Y ahora, el bueno.
1: Pero ya. Villar, creíamos que estaba en el mar, hombre.
4: Con esa voz,
1: caso bancaria 449, Cartagena, hombre.
2: Estaba aquí esperando al ministro de Hacienda, Gabriel, no, mientras tanto. No, vaya, esperábamos oír el bueno.
1: Vaya para la movida de una vez, hombre. No,
0: pensábamos que estaba analizando un rayando.
3: Alquímico, ya que estábamos hablando de química.
1: Sí, alquímico.
4: Alquímico y alcohólico.
1: Sí, bueno, sí, sí.
0: Ah, bueno, entonces estaba Abraham con su hijo Isaac y ya lo iba a sacrificar, porque eso era un sacrificio.
1: Cuidado.
0: Que le iba a hacer. Sí. Cogió el cuchillo y en ese momento una voz, Gabrielito.
5: Abraham, detente. Desata a Isaac y déjalo ir.
0: Una voz así. Y Abraham, que era un viejito, tenía como 200
1: años. Abraham, pero sí, era calma, viejito. Sí.
5: Ay, ¿estás seguro? Yo. Abraham, hazme caso. Desata a Isaac y déjalo ir.
0: Y yo, sí, sí, señor. Y lo dejó ir. Y salió corriendo Isaac, y corriendo Isaac por ahí. Isaac corría y dijo: donde no sepa ventriloquía me mata ese.

0: rating, qué energía, qué entusiasmo, ahora sí ya prácticamente.
1: ¿Cómo que qué o qué o para qué o cómo cuándo?
0: Para el humor, patrón.
1: ¿Qué se está acomodando? No,
2: está enredadito.
1: No, yo ya vi que este tipo ya estaba en la máquina de comidas allá. Ya dijo, no, esto ya fue una break, ya estamos en la máquina, ya estamos al otro lado comiendo allá.
2: No.
0: No, ya, ahora sí.

0: Hubo un silencio muy bueno.
1: Uy, uy, uy.
2: Coreografía. Sí.
0: Claro, tienen bueno, que
2: bailar. La otra hacemos. Semana.
0: Claro, porque aquí hemos. No. Ahoritica, eso viene ahoritica. O sea, pues la otra semana. Aquí la tenemos, hacemos. Aquí todos bailamos todo, bailamos cuando viene Tontoniele, tenemos coreografías también de todo, del Frailejón, tenemos de todo. Entonces también hay que hacer la risa loca, sí.
2: Listo, no, vamos a.
0: No, con ese ánimo. Preparar. Qué energía, qué
3: entusiasmo. No, como en el ejército, lo que es para mañana es ya.
1: Sí, bacana, sí. Eso.
0: Muy bien,
2: lo que no, es para entonces, mañana. Si usted es nos ya. permite para la otra hora, patrón.
0: Sí, sí, sí. No.
2: Sí, bueno, gracias.
3: Con ese ánimo de risa.
0: Sí, sí, sí. No, ya los YouTube oyentes sí. ya están aquí.

0: bueno, gracias.
1: Con ese ánimo de risa.
2: Sí, sí, sí. No, ya, ya los YouTube oyentes sí. Ya están aquí. Queremos ver sí, ese, ese ejemplo de baile. No,
1: sí. Y de cooperación.
0: Pero, sí. No, yo no veo dónde dice eso.
2: Sí. Ya, ya, ya. No, pues dice ridículo, pero ejemplo de baile. Ya, dele a ver más bien.
0: que estaban conversando dos amigos.
2: ¿Amigos de quién?
0: Amigos de ellos. Y le dice un amigo al otro, dice, yo te voy a dar un consejo. Consejo para la vida.
3: Sí.
0: Sí, así ajá. Le dijo, un consejo para la vida. Cuando te sientas solo, le dijo así. Cuando te sientas solo, trapea y verás cómo llega alguien.
1: Sí, tío. Eso es un imán.
4: Eso es efe. O la del carro.
2: Ave María, más bien a esta hora.
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6: Este es el minuto de Díaz. Mucho se habla por estos días de exorcismos, sahumerios, fenómenos paranormales, brujería y cacería de brujas. Desde hace tiempo, en algunas estaciones de radio, particularmente en AM, se escuchaban programas del indio amazónico, del profesor Kendur, mejor dicho, hasta de la India Melillará y del profesor Sutatán. Hoy, en esta patria milagro, se está utilizando todo tipo de contras para exorcizar todos aquellos fenómenos paranormales que supuestamente dejó el gobierno Petro. Se han hecho rezos, se han traído mamos de la Sierra Nevada para ahuyentar las malas influencias, para desconectar las malas energías y para que todo vuelva a ser limpio, puro, pulquérrimo y se mantenga prístino, como diría el doctor Casas. Han traído obispos, pastores, exorcistas para desatar los amarradijos, para pelear contra los entes invisibles, para ahuyentar a los espíritus malignos enviados por el mero Mandingas. Les han sugerido a los nuevos funcionarios que ocupan cargos en el sector público que tomen agua de mejorana o ramitas de matimbá. Está la psicosis de embrujo que existe en la nueva administración nacional, que mientras van haciendo oraciones, rezos y regando agua bendita por todos los rincones para que el petrismo no se les inocule, que hasta van cantando el tema del legendario Calixto Ochoa, que habla de la India motilona que tiene un lenguaje que no se lo entiende nadie, y por los pasillos se oye Timoyope, Gareguaco, Quimulares, Munmatei, Sarambumbi, Macoya, Tujepi, Aracumba. Lo que nos falta.

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